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21 horas 6 minutos. Tengan ustedes muy buenas noches. Bienvenidos a esta nueva edición de La Noche de los Nuestros. Acompañándolos, como siempre, a través de la sintonía de LEU 14, Radio Provincia de Santa Cruz, en el 830 kHz de amplitud modulada y 96.3 MHz de frecuencia modulada en la ciudad de Río Gallegos. Nuestro horario clásico de 21 a 23, lunes, miércoles y viernes. Y acá estamos, una vez más, abriendo las puertas de este espacio que es de ustedes, este espacio que también es nuestro, un espacio pensado, creado y sostenido con un único propósito, celebrar el talento que palpita en nuestra tierra. Porque La Noche de los Nuestros no es solo un programa de radio, es un escenario abierto, un puente que conecta las voces de Santa Cruz con el mundo. Desde aquel artista que recién da sus primeros pasos rasgueando la guitarra en su habitación, hasta aquellos que ya están dejando su huella en los grandes escenarios nacionales e internacionales. Todos tienen su lugar aquí, en la Radio Pública de Santa Cruz. Creemos firmemente que apoyar a nuestros artistas es invertir en nuestra identidad. Es aportar nuestro granito de arena al desarrollo cultural provincial. Fortalecemos nuestras raíces y nos proyectamos hacia el futuro. Porque la cultura no es un lujo, es el alma de un pueblo. Y esta noche prepárense. Prepárense porque tenemos un programa espectacular. El ritmo, la pasión y el calor de la música latina se apoderan de nuestro estudio. Hoy recibimos a una cantante, a una voz que nos va a hacer vibrar y que representa el talento que tenemos en la región. Así que ya lo saben, acomódense, suban el volumen, acompáñennos en este viaje musical, porque esta es la noche de los nuestros y esto recién comienza. Me acompañan los controles técnicos el señor José Luis Chama Mayorga, en redes y fotografía la señora Andrea Casimiro y en la producción, selección de contenidos, musicalización y conducción, quien les habla, Marcelo Olivieri, para compartir hasta las 23 horas la noche de los nuestros.

Y nuestra tierra canta. Y para que cante nuestra tierra, cantan nuestros artistas. Comenzamos con Jiménez Agüero y después vamos a comentar un poquito lo que fue la primer helada fuerte de Río Gallegos esta mañana.

Y les decía, hay un momento exacto, un instante imperceptible en el que nuestra ciudad cambia de piel. No ocurre con estruendos ni con grandes anuncios. Ocurre en el silencio más absoluto, cuando todos nos dormimos y Río Gallegos queda a solas con el universo. Y eso ocurrió hoy. Esta madrugada, mientras los sueños abrigaban nuestras casas, un viejo espíritu del sur cruzó las estepas. El primer aliento del invierno patagónico. Esa transición mágica, casi mística, que siempre nos visita entre los últimos suspiros de abril y los primeros despertares de mayo. Los meteorólogos hablan de frentes fríos. Nos dicen que en la madrugada el termómetro bajó su guardia rondando los 2 grados bajo cero. Y que justo en ese umbral, cuando el sol intenta rasgar la noche, la temperatura se rinde ante los números negativos. Pero nosotros, los que habitamos este suelo, sabemos que es algo más que una estadística. Es una alquimia invisible. Hoy despertamos y el mundo era distinto. El pasto ocre de nuestras veredas, los techos de chapa, los cristales de los autos, todo amaneció cubierto por un manto blanco, fino como polvito de estrellas. La escarcha, nuestra primera helada. Y como si la noche nos hubiera tejido un abrigo de cristal, esta primera helada no viene a lastimar, viene a avisarnos. Es la mensajera silenciosa que trasciende con esas masas de aire polar, anunciando de que es tiempo de buscar refugio. Tiempo de encender las estufas, de preparar el mate bien caliente en la mañana y mirar por la ventana cómo el mundo se detiene bajo el hielo. Sabemos que esto es solo el comienzo. Que desde hoy y hasta fines de agosto vamos a despedir el frío. Este ritual blanco que será nuestro compañero diario todos los días. Las mañanas bajo cero serán la constante y el hielo reclamará su territorio en cada rincón de la capital santacruceña. Pero no le tenemos miedo al frío, ¿verdad? Porque el frío de Río Gallegos tiene un poder secreto. Nos empuja hacia adentro, nos obliga a buscarnos, a darnos calor, a compartir una charla alrededor de una mesa. La helada congela las calles, sí, pero enciende los hogares también. Y hoy cayó esa primera helada de la temporada. En invierno nos mandó su primera carta blanca y nosotros desde aquí, desde la noche de los nuestros, la leemos, abrigando el alma con la música y las palabras que nos hacen saber que por más frío que haga afuera, nunca estamos solos. Están ustedes. Y hablando de abrigar el alma, dejemos que suenen los acordes que le ponen calor a nuestra tierra. Porque la noche es fría, pero el talento es nuestro fuego.

Qué lindo es disfrutar del frío. Yo creo que vivir en el sur y vivirlo al frío es disfrutarlo. Si no, no estaríamos acá. Para nosotros es un día más, porque vivimos, nos criamos con el viento, nos criamos con el frío, nos criamos con la nieve. Y a veces renegamos porque decimos, ¡ay, qué frío que hace! Y así nos crecimos. Y estamos pensando en qué momento cae la nieve para poder salir a tocar ese polvo blanco que nos abraza todos los años. Qué lindo que es nuestro sur, qué linda es nuestra querida Santa Cruz. Y qué tantas canciones le han hecho nuestro clima patagónico, que se disfruta, no se sufre. A pesar de la dureza de los inviernos, tenemos esa ventaja de decir, lo podemos vivir y lo podemos contar. Y así como podemos contar la historia de las heladas, las historias de la nieve, también tenemos historias en nuestra provincia. Y una historia que llama la atención a muchos turistas es el barco de Punta Loyola. Cualquiera de nosotros que haya caminado por nuestras costas o que haya tomado unos mates un domingo por la tarde mirando el horizonte lo conoce. Está ahí, silencioso, estoico, un esqueleto de hierro oxidado que se recorta contra el cielo gris en Punta Loyola. Para algunos, hoy es una postal alternativa. Parece un escenario de película. Un laberinto de óxido y viento, donde los más curiosos se aventuran a tomar fotografías. Pero el barco de Punta Loyola, nuestro querido y trágico barco, tiene un nombre. Y también esconde una historia. Una historia que parece escrita con la tinta de las nubes negras que presagiaron su final. Su verdadero nombre es Marjorie Glenn. Y para entender su alma hay que viajar muy lejos en el tiempo y en el mapa. Nos remontamos hasta la Escocia de 1892. Allí nació, majestuoso como un gigante de tres mástiles, impulsado tan solo por el viento. ¿Quién le iba a decir a este navío británico que su destino final y su descanso eterno estaría aquí, en el fin del mundo? Era junio de 1911 y el Marjorie Glenn, bajo el mando del capitán Holmsen, se dirigía hacia nuestro río Gallegos. En sus entrañas traía 1.700 toneladas de carbón, además de mercancía y la esperanza de un pueblo pujante que esperaba ese calor para combatir el invierno patagónico. Llegaremos, decían sus tripulantes, si el fuego o los peligros no lo impiden. Qué palabras tan tristemente proféticas, ¿no? A días de llegar a nuestra costa, el barco dio su primera advertencia. Pequeñas nubes negras de carbón empezaron a asomar. Un principio de incendio. Pero la inmensidad del océano, a veces el exceso de confianza, es el peor enemigo. El fuego fue minimizado, apaciguado con agua y dejado en segundo plano. Llegaron a puerto. El capitán, creyendo que lo peor había pasado, comenzó a negociar la carga. Pero el monstruo estaba dormido en las bodegas. El fuego, avivado en secreto por el mismo carbón, se desató con furia. Entonces, la tragedia golpeó la puerta. Dos jóvenes tripulantes perdieron la vida asfixiados por ese gas silencioso y letal. Los registros de la época aún guardan los nombres del doctor Fenton y el doctor Larrauri, quienes subieron a cubierta solo para confirmar lo irreparable. El luto cubrió a la ciudad de Río Gallegos. Y lo que siguió fue la desesperación. Su prefectura intentando contener a los vecinos curiosos, marineros y locales rompiendo planchas del casco para que el mar ahogara las llamas. Y el vapor chileno Araucanía intentando ayudar sin éxito. Fueron días de terror, viendo cómo ese gigante de acero ardía frente a nuestras costas amenazando con venirse abajo. Hubo juicios, hubo culpas, acusaciones cruzadas y sobreseimientos. Pero al final, cuando el humo se disipó para fines de septiembre de 1911, solo quedó la desolación. Y entonces todos se preguntan,
cómo llegó desde el puerto hasta Punta Loyola. Y es un misterio que el tiempo y el mar niegan a confesarlo del todo. Algunos dicen que fueron unas mareas caprichosas, otros hablan de temporales furiosos, y los historiadores señalan a la Armada Argentina. Pero tal vez no importa cómo llegó ahí. Hoy el Marjorie Glen es nuestro. Es el emblema de un siglo que ya se fue. Es el recuerdo de un mineral que trajo calor pero que se cobró dos vidas. Así que la próxima vez que pasen por Punta Loyola, que el viento les golpee la cara y vean esa silueta oxidada, deténganse un segundo. Ya no es solo un pedazo de hierro viejo. Es un pedazo de nuestra historia. Es un sobreviviente trágico que eligió las costas de Santa Cruz para dormir para siempre. Y porque recordar nuestra historia con sus luces y sus sombras es lo que nos hace ser quienes somos. Seguimos aquí, compartiendo lo nuestro. Y hablando de lo que somos, de lo que sentimos y de nuestra identidad. Quédense ahí, porque la noche sigue. Y como le prometimos en el arranque, la música latina y el talento de nuestros artistas están por llegar. Están a punto de ingresar al estudio mayor de LU14 y en este living de la noche de los nuestros. Escuchamos Barco de Punta Loyola en la voz de Miguel Saldivia.

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0: La noche de los nuestros, lo anunciamos. Ahora sí, buenas noches, soñadores. Bienvenidos a este rincón donde las almas se encuentran. Acá, en la noche de los nuestros, en la 96.3 y nuestra histórica AM830. En estas horas donde el silencio de la ciudad nos abraza, las verdaderas historias no se cuentan, se sienten. Y esta noche quiero invitarlos a cerrar los ojos y escuchar la partitura de una vida escrita con la tinta del amor más puro y la valentía más admirable. Imaginen ustedes a un adolescente de apenas 15 años caminando por los pasillos de su escuela con el pecho cargado de melodías y un sueño que le quedaba grande a su propia sombra. Esa niña que con 17 años conquistó los Juegos Evita y vio cómo su voz se convertía en alas, llevándola desde nuestro viento austral hasta la inmensidad del Mar del Plata. Así empezó a tejer su destino, cantando en casamientos, siendo la banda sonora de amores ajenos, alegrando el corazón de los más pequeños, disfrazándolos de ilusión y pintando de colores cada escenario que pisó, desde Calafate hasta Las Heras. Pero el romanticismo de su historia no reside únicamente en su talento para entonar una ranchera de esas que desgarran el alma en nuestra tierra, o en el vibrar con la pasión de una balada al estilo de David Bisbal. El verdadero romance de su vida es su capacidad de amar y de resistir. A los 19 años, cuando la mayoría apenas comienza a descifrar el mundo, ella conoció el milagro de dar la vida. Y luego, otra vez, a los 20 años, ya tenía dos hijos varones que se convirtieron en su norte. Y la vida, que a veces nos elige para sus batallas más sagradas, le confió un niño con autismo, un hijo que le enseñó un idioma que no se canta con la voz, sino con el alma, un lenguaje hecho de paciencia infinita, de miradas profundas y de pequeños milagros cotidianos. Por ellos, esta mujer se arremangó la vida. Fue moza, trabajó en limpieza, sonrió detrás de cada mostrador de una panadería. Hizo de todo, con la dignidad inquebrantable de quien sabe que el trabajo es el puente hacia los sueños de sus hijos. Guardó sus propios anhelos en un cajón, pausó durante 4 años su carrera de maestra jardinera, porque a veces el amor exige sacrificios que nadie aplaude en un escenario. Pero las almas resilientes siempre florecen. Y en el año 2022, contra todo pronóstico, retomó esos libros, venció al tiempo y se recibió. Hoy la encontramos sembrando futuro en las aulas, organizando la educación de su escritorio y volviendo a desafiarse, como cuando pisó el escenario del Pre-Cosquín buscando su mejor versión, o como ahora, sumergiéndose en el mundo del diseño digital. Aún nos guarda un secreto, un fuego oculto, porque aunque su voz nos enamora, ella confiesa que su cuerpo guarda un talento aún mayor. En la intimidad, cuando la música latina la envuelve, ella baila. Baila salsa, baila bachata y deja que el ritmo cuente lo que las palabras no alcanzan a decir. Nunca esperó que un representante le abriera las puertas. Ella misma, con la fuerza de su autenticidad, construyó cada escalón de su vida. Y esta noche celebramos eso. A la madre de hierro y al artista de terciopelo. A la mujer que transformó sus cicatrices en canciones y sus lágrimas en la más bella de las danzas. Ahora sí, recibimos a Katy Salinas. ¿Cómo estás, Katy?
1: Hola, buenas noches. Bueno, bien, emocionada, un poquito ansiosa. Bellas palabras. Gracias por invitarme a hacerme participar de esta radio, mi primera experiencia. Después de tantos años de dedicarme a la música.
0: La primera experiencia en una radio tan amplia, ¿no? Nosotros sí. Llegamos al mundo. Te cuento, Radio Provincia, tenemos el eslogan que dice la más potente de la Patagonia. Si por aire llegamos con potencia, imagínate lo que llegamos a través de la web. Nos retransmiten más de 13 repetidoras en el interior provincial.
1: Y bastante.
0: Y con la web llegamos al mundo. Una carrera de pequeña, contame, ¿cómo empieza eso a los 12 años?
1: Y yo a los 12 años ya sabía que quería ser cantante. Creo que uno ya desde chico sabe sabe lo que quiere hacer en la vida. El camino de artista sí es un camino difícil.
0: Es duro, ¿no?
1: Sí. Sí, no es como cualquier otra carrera. Considero que igual más que nada acá en lo que es Río Gallegos, zona sur.
0: Más difícil aún.
1: Más difícil.
0: Es muy difícil vivir del arte. Vos sabés que todos los artistas, cultores de nuestra tierra, se conversa en todos los programas. Porque tenemos poco público, no porque sea el artista malo, sino porque somos pocos.
1: Sí.
0: Hay tantos espectáculos, la oferta es mucha y la demanda es muy poca. Y entonces vivir del arte casi que no se puede.
1: No, la verdad que no. En mi caso no fue posible. En mi caso tuve otro tipo de prioridades y otro tipo de decisiones. Que no significa que, bueno, no me hubiese gustado dedicarme plenamente, obviamente, a la carrera artística. Nunca la dejé de lado, siempre fui constante igual.
0: ¿Y cómo fue eso de empezar a andar escenarios?
1: Y bueno, de chica fue, empecé la escuela, es como los actos, esos momentos en que te dan esa oportunidad, ¿no?
0: De ser vos,
1: de tu momento, es como... Y también, obviamente, que más allá de la oportunidad, también uno, con la personalidad, ¿no? Con la edad de 15 años, también, animarse a hacer lo que uno tanto le gusta.
0: El coraje.
1: Y sí, las primeras veces, que fue, bueno, tanto en la escuela... como cuando canté en los Juegos Evita en Mar del Plata, fueron como los escenarios, los primeros, que llenos de nervios, mucha ansiedad. Muchas veces los nervios juegan en contra, muchas veces cuando uno llega a cantar en un escenario es como que, bueno, la garganta se te cierra o esas cosas que suceden las primeras veces.
0: Tanta gente.
1: Sí, tanta gente mirándote. Pero después de esas experiencias, de las primeras experiencias, después pasando esa etapa de los 17 años de escuela, de que gané la escuela de los Juegos de Evita, hay unas palabras que me dijo mi madre, que me debe estar escuchando en la radio, seguramente, que me marcaron mucho. Y desde ahí ya no tuve más pánico en el escenario. O sea, es como que unas palabras hicieron una especie de clic en mí. Y yo cada vez que me subo al escenario es como...
0: ¿De no, cómo perder
1: no hay,
0: el miedo?
1: Tenés esos nervios, pero normales, de la ansiedad, es que ya querés estar ahí. Y que cuando ya cantás es como, ya está, esto es lo mío, es mi mundo. Me olvido que existe lo demás.
0: O sea, te olvidas que hay gente abajo.
1: Me olvido. Es momento de hacer lo que tanto me apasiona, lo que tanto me gusta. Porque esas palabras que me dijo mi mamá me marcaron tanto, que fueron cuando yo tenía nervios, me pasaron estas cosas, pero es lo que te gusta. ¿Por qué lo sufrís? ¿Por qué, si es lo que a vos tanto te gusta? ¿Qué es lo que te hace que tengas
0: ¿qué es lo que te
1: nervio?
0: Preocupa.
1: Claro, ¿qué es lo que te preocupa? La mirada del resto, lo que piensa el resto. Si es lo que a vos te gusta, hacelo y disfrútalo, que para eso es lo que te gusta.
0: Y entonces
1: después
0: largaste
1: el resto, y ahí es como que listo, ya es como después cada escenario que yo pisé es como nada, es los nervios, de la ansiedad, de esa emoción de estar ahí, y ya después listo, es mi momento.
0: Y se apagó el pánico escénico
1: y se terminó el pánico escénico.
0: Qué bueno. Sí. Que bueno, porque nosotros, a pesar de que estamos acostumbrados a tratar con gente, a socializar, o sea, nuestro trabajo es esto, es hablar y acompañar, y a veces nos paramos delante de personas y nos da vergüenza.
1: Claro, es que hacemos algo cotidianamente, lo hacemos todo el tiempo.
0: O sea, lo que parece para muchos que lo nuestro es natural, nos provoca mucha tensión. O sea, más allá de, imagino vos en tu caso que tenés que arriba del escenario no solamente cantar, tenés que bailar,
1: tenés que interpretar, o sea, sí, son varias cosas, varias habilidades juntas en un escenario.
0: Y después te fuiste perfeccionando en la música.
1: Sí.
0: Estudiando canto, música.
1: Mantuve siempre la constancia.
0: Qué bueno.
1: Porque para mantener la voz hay que ser constantes.
0: ¿Y cómo lo mantenés? ¿Cómo lo mantenés? ¿Cantando todos los días?
1: Sí. Sí.
0: ¿Ensayo constante?
1: Sí, de esa manera uno mantiene la voz. Y cosas que tengo a favor, por ejemplo, es que no fumo, no tomo. Entonces, soy muy sana.
0: Tengo una vida sana.
1: Tengo una vida sana. Y eso es favorable para cuando uno se dedica a cantar o se dedica a lo artístico.
0: Muchos artistas hacen lo mismo, porque es la forma de mantener el cuerpo. Es muy difícil tener algún vicio, por así decirlo, y tener esa vida espléndida sobre el escenario, ¿no?
1: Y sí. Es como que no va, desde mi punto de vista, en lo personal, no va de la mano.
0: Cuesta. Cuesta.
1: En mi caso nunca me costó porque nunca me gustó el fumar, nunca me gustó, no me llama la atención el alcohol. Entonces, no es algo que me resulte una...
0: Difícil.
1: Difícil. Sí. Pero la mayoría de la gente que conozco, o toma alcohol, o fuma, o ambas. Y a esas personas le requiere, sí, un sacrificio.
0: Hay que estar, ¿eh? O sea, no sé lo que es la vida de un artista. Yo conozco la vida de la locución, pero digo, tiene que ser bastante compleja por todo lo que hay que hacer. Es como un jugador de fútbol, más o menos.
1: Y disciplina.
0: Mucha disciplina. Yo hablaba al principio, bueno, de estas canciones que te llamaron la atención de la adolescencia, de la juventud. Y hablaba de David Bisbal. Y hablaba de Marta Aguilera. ¿Y vos de qué generación sos? ¿De la generación del 90? ¿De la generación del 2000?
1: Sí, de la generación del 90. Muchas veces los artistas que elijo, sí, son de esa época. Me gusta mucho lo melódico, lo romántico. Son como temas, los clásicos, como uno como... También tengo de referente, que ya sería como ya mi ídola, como es que es la top... Es Cristina Aguilera.
0: Qué bueno.
1: Siempre me gustó. De que soy chiquita. Y David Bisbal igual. Es como son los, para mí son los más grandes artistas que hay.
0: ¿Y has preparado algún tributo a ellos? ¿Has hecho algún show de tributo?
1: De Cristina Aguilera hice. Una sola vez. Pero sí. De David Bisbal no. Todavía no.
0: Pero ya vas a ir seguramente.
1: En algún momento sí. Muchas veces me he dedicado a cantar canciones de mujeres, de hombres, todavía para el público.
0: Puede ser por el tono de voz también.
1: Exactamente, porque es un trabajo distinto.
0: Claro.
1: Es un trabajo diferente. Y también requiere salir del área de confort.
0: Así el esfuerzo.
1: Era salir del área de confort. Sí. Así como de cantar melódico salté a cantar folclore. Que eso es también salir del área de confort, buscar ampliar lo que uno hace, salir un poquito de lo que uno está acostumbrado. Porque eso también te requiere muchos desafíos, son muchas cosas en juego.
0: Y es otra forma de cantar, son otros tonos, es otra postura.
1: Sí.
0: Es otra expresión también.
1: Sí, es otra dinámica distinta.
0: Sí, no es lo mismo un tango que cantar una canción romántica.
1: No, obviamente que no. Todo te requiere técnicas diferentes, interpretar diferente. Tango todavía no he cantado. Hasta folclore llegué.
0: Hasta folclore.
1: El tango. Una también tiene que saber hasta dónde sí puede llegar y hasta dónde no. Uno identifica también qué tono tiene, qué tipo de música puede cantar.
0: Mira, nosotros, a todos los santacruceños, la noche de los nuestros es eso, la noche de los nuestros nacidos en esta tierra y que muestran el arte y hacen del arte una pasión. Sabemos que el arte también genera la cultura y le damos las oportunidades a todos de cantar.
1: Y eso es lo que falta muchas veces.
0: Y es la función de la radio pública y es la función nuestra de promover a los artistas jóvenes, a los consagrados y a los no tan consagrados. O sea, tenemos artistas que ya han pisado escenarios internacionales.
1: Artistas de todo tipo, entonces.
0: Artistas emergentes, artistas del trap. Pero esta es la primera vez que tenemos música pop. Hemos pasado ya por la cumbia, por el tango, por el chamamé, folclore. Pero pop es la primera vez que vamos a tener en la radio.
1: Ah, sí. Bueno, siempre hay una primera vez para todo, digo yo.
0: Para todo. Vos estabas nerviosa porque decías, ¡ay! Un estudio gigante, una radio diferente.
1: Estoy.
0: Y nosotros estamos esperando el show.
1: Bueno.
0: Porque cada artista que viene es exclusivo nuestro. O sea, acá la gente mira, tenemos el operador, los dos operadores de fondo, nuestra fotógrafa encargada de redes y quien les habla. Y no somos más. Y tal vez quienes escuchan dice cuánta gente estará trabajando y mirando el espectáculo. A veces invitamos, viene público, pero siempre con la expectativa de recibir al artista y mostrarlo al mundo. Así que, Katy, coordinen ustedes con el técnico y yo los escucho.
1: Bueno, yo voy a empezar con una canción de Belinda, una canción romántica, que se llama Luz sin gravedad.

0: Bien. Una interpretación, estamos acomodando todo el sonido, que salga de la mejor manera posible. Y contame, ¿y cómo seguís tu carrera con...? Bueno, tenés tus obligaciones, trabajás en educación, sí. Tus hijos,
1: sí, tu familia. Administrativa, trabajo, sí, a la mañana. Mis hijos van a la escuela a la tarde. Docente, soy docente, sí, pero en este momento estoy hace 4 meses sin cargo.
0: Ya se va a solucionar.
1: Por eso estoy estudiando otras cosas. Pero
0: tal vez sea otro programa, por esperemos. Ahí hacíamos otra acotación.
1: Ya va a pasar. En otro momento podemos hablar, sí, de la docencia. Creo que no es su momento.
0: No, yo creo no es el mejor momento,
1: no,
0: hoy.
1: No.
0: Estamos en medio de una protesta, bueno, generalizada.
1: Sí, ya, en una protesta noticia, de años, una pero protesta fuerte.
0: Situaciones que pasan y que la docencia ya es casi un mito. Es decir, si se cumplen o no se cumplen los días hábiles de clase. Pero en este andar de artístico y en este arte de cantar, yo también hablaba en tu presentación de tu trabajo en fiestas.
1: Sí.
0: Y que hablaba también de que no tenés representantes.
1: No, siempre he sido yo la que he buscado las oportunidades. Porque en uno muchas veces no vienen uno y te golpean la puerta o no vienen a buscarte. Si no te conocen, es como lo primero que tenés que hacer es buscar vos tu camino, abrir las puertas.
0: ¿Y eso cómo lo haces? Para contarle a los chicos jóvenes. Porque viste que uno cuando se inicia en la carrera dice, bueno, yo ya tengo todo armado, a mí me llama fulano y voy y canto en tal lugar.
1: Sí, por recomendación.
0: Claro.
1: Sí, bueno, después surge eso igual, sí. Con las personas que te conocen y saben lo que haces, sí. Por recomendaciones muchas veces te llaman. Saben, sí, tengo mi amiga que canta esto o se dedica a esto. Y bueno, ahí surge que te mandan un mensaje y bueno, te consultan. Y así salen algunas contrataciones, lo que son los cumpleaños o eventos privados. Yo lo que tengo es que soy una persona muy extrovertida. Conozco mucha gente. Porque precisamente por la personalidad que tengo. Entonces por ahí eso es algo que me resulta por ahí a mi favor. Pero bueno, hay artistas que obviamente tienen una personalidad distinta, que les cuesta mucho más también. Pero yo creo que parte de ahí, que muchas veces es, si no hay oportunidades, las tenés que buscar.
0: Hay que salir a buscar el mango.
1: Hay que salir a buscarlas hasta que, bueno, ya saben lo que vos haces, lo que vos te dedicás. Creo que acá en Gallego ya entre todos sabemos quién canta, quién se dedica a la música.
0: Hay generalmente espectáculos en muchos, restó por la noche, canto bar, confiterías.
1: Sí.
0: ¿Y cómo se manejan ahí? Porque viste que de noche uno sale y encuentra folclore en mucha cantidad. Cumbia.
1: Sí, yo lo que noto muchas veces en eso es que siempre están los mismos géneros. Siempre es cumbia, siempre es cuarteto. Y entiendo que es lo comercial.
0: Es lo que se vende.
1: Es lo que se vende. Y normalmente en lo personal nunca me llamó la atención el tipo de música comercial. Que diría, bueno, sí, tenés que cantar esto porque bueno, con esto vas a... como dicen, tener más oportunidad o surgir más, pero yo soy de las personas que soy fiel a lo que creo, a lo que a mí me gusta.
0: O sea, no cambias tu estilo, por más que te digan vení a hacer cuarteto.
1: Te puedo llegar como, si me lo pedís te canto una canción, pero ahora de dedicarme a hacer un show o a hacer de música que a la que yo no... no me dedico, no es lo que yo me preparo, en lo que soy constante, entonces como...
0: Con lo tuyo es el melódico, específicamente.
1: Eso es el melódico, la ranchera, distintos estilos. Ajá. Porque ranchera mexicana también, que eso es un estilo distinto a lo melódico. Es algo diferente, cumbia, pero mexicana, que también es diferente, sale de lo que cotidianamente suelen cantar acá en gallegos, porque es otra cosa.
0: Eso te iba a preguntar. Acá me quedé pensando, ahora, ¿cómo es la cumbia mexicana?
1: Y voy a tener que cantar un temita de esos.
0: Voy a tener que
1: Sí.
0: Porque nuestra zona, o sea, somos muchos descendientes de chilenos. Sí. Entonces, por ende, escuchamos la ranchera, el corrido, los valseados. ¿Qué otro ritmo más tenemos? Pero que,
1: rock.
0: Que casi son nuestros, por así decirlo. Escuchamos una ranchera en la mañana y para nosotros es como escuchar una chacarera, casi lo mismo.
1: Claro, que es para públicos más específicos, por así decirlo. Es como lo general, como dicen, lo comercial, el cuarteto, la cumbia, no sé, escuchar un Rodrigo, escuchar Chila, escuchar, por mencionar.
0: Y es escuchar un intérprete mexicano en tu voz.
1: Sí.
0: ¿Y esto en las fiestas se baila, en los casamientos, en los cumpleaños?
1: Lo que es cumbia,
0: sí.
1: Mexicana, sí.
0: ¿Y qué te
1: y la ranchera, bueno, fiestas específicamente de ranchera.
0: Sí, hablamos del 18 de septiembre, sí. Una semana antes empezamos a bailar.
1: Para los chilenos y los que no también.
0: Sí,
1: o sea,
0: sí,
1: mientras le guste el estilo.
0: Es tan nuestra que...
1: Estamos cerca, tampoco estamos tan lejos.
0: No estamos lejos, por eso, y la mayoría somos descendientes de chilenos, así que no nos asustan esos ritmos. Pero a veces cuando dice cumbia mexicana, ay, ya vamos a hacer un alto en el camino. Uno dice la cumbia colombiana, bueno, la cumbia peruana, la cumbia del altiplano, cumbia mexicana.
1: De todo un poco, hay un montón de estilos. Pero bueno, creo que uno siempre tiene lo que predomina en uno, ¿no? Y lo que hablaba esto de ampliar quizás el salir del área de confort, es esto de, bueno, decir, bueno, canto esto, voy a ver si puedo sumar esto y veo si puedo sumar otro. Por eso yo digo, canto melódicos, canto latinos, ranchera, cumbia mexicana. He ido a Gregores a cantar en música infantil también. Que es bueno, porque soy maestra jardinera, igual
0: claro.
1: Es como que...
0: Es más
1: como
0: fácil.
1: Que se juntaron... se junta mi...
0: La creatividad, sí. Con el desarrollo y todas esas cosas.
1: Ahí se junta un poquito lo que es mi carrera con la parte artística. Como hay cierta relación en alguna parte con lo que es el tema infantil.
0: ¿Hacés animación de fiestas infantiles también?
1: Sí, me he disfrazado de Frozen, me he disfrazado de Luli Pampín, temas de Topa.
0: ¿Cantando?
1: Sí, cantando e interpretando los personajes. Entonces, bueno, es como... Y es diferente. O sea, por eso es para un público. Es para un público específico, los niños. Y ya después, bueno, lo otro es un público ya más amplio, ¿no?
0: O sea, tenés las dos facetas. La faceta artística de la música pop para el público de fiesta.
1: Claro.
0: Y la faceta artística infantil.
1: Infantil. Entonces, en ese sentido, soy como multifacética. Es como para un tipo de edad. Vemos esto. Y para el otro tipo de edad, otra música.
0: Música para peques y música para grandes.
1: Exacto.
0: Y ahora vamos a escuchar cumbia, ¿no?
1: Y vamos con el... Tiene ganas de escuchar cumbia mexicana. Entonces vamos a ir con el temita de Bandido de Ana Bárbara, ¿sí? Para cantar un poquito de cumbia mexicana.
0: Nosotros te vamos a hacer toda la promoción. Ya después si arreglás espectáculo, bueno, ya es otro precio tuyo.
1: Es otro tema.
0: Ya es otro cachet.

0: cumbia mexicana. Para todos los gustos, la vamos descubriendo de a poquito. O yo soy muy anticuado. Son las cosas, el tiempo va pasando y uno por ahí no se ayorna de la nueva música, sí, de la nueva trova. A veces nos quedamos en el tiempo.
1: La cantante Ana Bárbara, por las
0: dudas. Sí, sí.
1: Ana Bárbara es una cantante ya de muchos años.
0: Sí, sí. No, yo soy joven aún.
1: Somos jóvenes. No,
0: pasa que por ahí uno se dedica al estilo. O sea, por ahí nosotros muy en broma decimos, vamos a sacudir la naftalina. Porque a veces contar historias te hace quedar como que el viejo de la película. No, y uno cuenta las historias porque es necesario recuperar.
1: No, es la experiencia.
0: Es la experiencia y nuestra, claro, cultura se va haciendo.
1: Es nuestra sabiduría.
0: Con este poquito de cosas que le vamos poniendo de condimento. Vamos a una pequeña pausa radial y seguimos en La Noche de los Nuestros. Culto.

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0: 22 horas, 13 minutos en todo el país. Qué linda noche que estamos pasando. Una música diferente, un artista diferente. Acostumbrados nosotros a nuestra música, al Cahani, al Don Comeo, a la Chorrillera y la Milonga. Pasamos por la Chacarera, por el Gato, la Zamba y el Baile. Recorrimos la cumbia, recorrimos el cuarteto y ahora estamos recorriendo el pop. Música que tal vez hay una década que no la ha escuchado. Nosotros la música las tenemos por décadas, del 70, del 80, del 90, del 2000. Y el tiempo sigue pasando y la música va quedando, porque es parte de nuestra historia, es parte de nuestro desarrollo, es parte de los pueblos. ¿Cómo lo vivís a esto? Porque uno va creciendo y se va quedando, ¿viste? Uno dice, sí. Y a mí me gusta Palito Ortega, sí. Qué sé yo.
1: Y uno se queda ahí. Es como, viva en los 90. Viva la música clásica.
0: Viva esa música que por ahí hemos dejado de escuchar.
1: Sí, pero que todo el mundo conoce. Vos decís, esta canción, esta cantante, esta artista. Una como la que voy a cantar ahora, por ejemplo. Miriam Hernández.
0: Miriam Hernández.
1: No sé, Miriam Hernández.
0: La próxima la tenemos que dedicar.
1: ¿Dedicada la canción?
0: ¿Esta de Miriam Hernández?
1: No, la siguiente, la otra.
0: La siguiente la tenemos que dedicar.
1: Sí, la siguiente va a ir dedicada, sí.
0: Bueno, porque nos están escuchando para que vaya aprendiendo el...
1: Igualmente, principalmente algo que va dedicado para mi mamá, mis hijos, que están escuchándome del otro lado, mis amigas también, Antonella ahí que está comiendo y está escuchando.
0: ¿Será Antonella nuestra compañera?
1: Antonella Dufek se llama.
0: Bien.
1: Compañera de la primaria, así que ella, de años, de que ya empezó a cantar, ella ya...
0: Ya era seguidora tuya, del club de fans.
1: Compañeros de trabajo que seguramente me están escuchando también.
0: Yo voy a aprovechar a mandar saluditos que tengo acá en mi teléfono.
1: Sí, hay que aprovechar el momento para mandar saludos.
0: Porque nos están escuchando.
1: Claro.
0: Que ya les digo, desde Caleta Olivia. Carlos, muy bueno el programa, buena música. Dice, esa voz la conozco. ¿Has estado en Caleta? No.
1: En Caleta, no he estado en Caleta, pero conozco gente de Caleta cuando fui a los concursos de las eras. ¿Dónde más? Después cuando viajé a Comodoro también, conocí gente de Caleta.
0: Bueno, te mando así un saludito, Brian.
1: Brian, sí, un colega de que canta también, Brian Álvarez.
0: Brian está
1: Canta cuarteto.
0: Él canta cuarteto.
1: Sí, hablamos de música comercial.
0: Bueno, Miguel Ángel también te está mandando saluditos.
1: Sí, bueno.
0: Daniel, que nos está escuchando. Emilio, desde Buenos Aires.
1: Bueno, les mando un saludito a todos entonces, ahora ahí.
0: El Gordo, desde el 499, del barrio 499, el Gordo Sebastián. Bueno, acá dice Beco, no sé quién es Beco, pero manda saluditos también. Alejandra, Blanca. Ay, Nico, de Caleta Olivia, también nos están escuchando. De San Julián.
1: Bien, tenemos gente de...
0: Tenemos gente...
1: De todos lados.
0: Mira, hay más de 40 mensajes. Pero más o menos, para que te sientas cómoda, los vamos reproduciendo. No los leemos a todos, porque si no terminamos el programa. Muchísimas gracias por escucharnos. Muchos oyentes que tiene LU14 Radio Provincia de Santa Cruz a lo largo y ancho de la Patagonia Argentina, porque somos la más potente de la Patagonia.
1: Bien.
0: Y por eso damos esta posibilidad, aparte de ser la radio pública, de difundir a nuestros artistas y a los nuestros. Por eso, la noche de los nuestros. Y vamos a la música con Katy, seguimos disfrutando esta música latina.

0: aplausos, disfrutando esta buena música. Tengo poquito retorno, casi no me escucho. Ahora sí, ahí está. Y contame, ¿cómo? Yo hace rato te preguntaba cómo dividís tu rutina diaria, trabajo, hijos, música. Y después, esto lo que son las presentaciones. ¿Cómo te vas organizando? La situación de tu niño, que fue lo primero que nos dijiste cuando se inicia la entrevista, de cómo atendías a tu nene más grande, cómo te ayuda tu mamá.
1: Sí, mi mamá sí, ha sido un pilar muy importante, ella me apoya mucho. Sí, me apoya mucho mi mamá, sí.
0: Bien.
1: Siempre me ha apoyado.
0: Siempre está al lado tuyo.
1: En lo que yo quiero hacer, sí.
0: Y con la música, y cuando vos salís, ¿es solamente el espectáculo, después se sigue la como quien dice, la fiesta? Porque viste que los chicos cuando empiezan a trabajar, a hacer música o sí, a hacer arte, todos tienen esa visión. Dice, termino mi show y después tengo que seguir de fiesta. ¿Esto es así, no?
1: No, bueno, desde mi punto de vista, hablando particularmente de mí, ¿no? Considero que tenés que hacer el show y...
0: Es tu trabajo.
1: Es tu trabajo.
0: O sea, termino de cantar 2 de la mañana, voy a mi casa, así.
1: Si voy a la fiesta, voy a la fiesta. O sea, y si voy a trabajar, voy a trabajar. No, tampoco es que digo, ah, no, está mal hacerlo. No pongo en tela de juicio eso. Sino, pero en lo personal creo que sí, que uno cuando va es a trabajar y cuando vas de fiesta, vas de fiesta.
0: Claro, porque vos no, me hablabas mucho de la disciplina, ¿viste? Y no, yo decía, los chicos nuevos, los que comienzan, sí, que escuchan y van sintiendo de cómo se manejan los artistas. Entonces digo, ¿y cómo se maneja esto? ¿Y cómo es la vida nocturna? ¿Cómo es trabajar con o sin representante, como decías
1: también
0: vos?
1: También depende de dónde, también. O sea, qué sé yo, vas a un restaurante, creo que tenés el show, tenés momentos para comer algo, cenar, y ahí sí quizás compartir con el público, porque también es importante eso, compartir con el público que te acompaña, que te apoya. Es cuestión de compartir, porque uno se debe a eso, ¿no?
0: Claro.
1: A la gente que te acompaña, a la gente que te apoya. Entonces es un momento para compartir, sí, cuando hablamos de que es un lugar donde se va a cenar. Ahora cuando es una contratación particular, una fiesta privada, eso ya es otra cosa.
0: Esa fiesta privada son los casamientos, cumpleaños.
1: Sí, claro.
0: Y ahí,
1: ahí sí, es como haces tu trabajo y...
0: ¿Y qué música y te piden en sí? O sea, música para bailar, música para cantar mientras cenan, para acompañar,
1: claro,
0: la velada.
1: Lo melódico, sí, es cuando están cenando, en un momento de cenar. Y en un casamiento, bueno, he cantado lo que es el Aleluya.
0: Ajá. No me imagino el Ave María. También.
1: El Aleluya. Mucho el Aleluya. Es elegido mucho. Hay varias versiones igual.
0: Sí.
1: Tenés una versión cristiana, tenés una versión, la versión que no es cristiana. Y varios intérpretes esa canción.
0: Hay de todo.
1: Hay de todo.
0: Y de todo se puede encontrar.
1: Sí, los casamientos normalmente es eso, o canciones románticas, sí.
0: Hay mucho romántico.
1: Depende de lo que la persona quiera. De la persona que te contrata, a veces, bueno, elige qué tema le gusta, quizás qué artista le gusta, qué le gustaría. Porque es su momento, ¿no?
0: Yo fui a un casamiento que la novia le cantaba a la otra a él.
1: Bueno, por eso digo, o sea, uno puede llegar y quiere cantar un tema romántico y
0: no, ahora un tema de Valeria Lynch.
1: Un momento de descarga, qué sé yo.
0: La loca camina y camina por cualquier esquina sin saber qué hacer, ¿no? Casamiento. No te ha tocado eso, porque te lo piden. No.
1: Bueno, lo que pasa es que también puede ser. No siempre tiene que ser que, bueno, el tema que elija sea dedicado específicamente para la pareja en un casamiento. Ah. Puede ser un tema que me gusta particularmente porque me gusta, ¿no? Y ahí...
0: Viste que uno se imagina casamiento, amor, romanticismo, sí, y apareces... Ay, pongamos punto muerto. Sí. Bueno, vamos a mandar un saludo grande, que yo lo tengo aquí anotado, para Leandro Villada, en Corcovado, provincia de Chubut, nos está escuchando. Está muy cerquita ahí de Cuyamen, en la zona de Esquel.
1: Sí.
0: Están en la cordillera escuchando,
1: sí,
0: y grabando tu programa.
1: Sí, grabándome, me dijo, mandame saludos, porque hace un par de, ya, no sé, un año, ya fácil que lo conocí, por esto de que también bailo bachata y bailo salsa. Y bueno, hacen sociales por ahí en Comodoro. Pero en este caso fui a ver a un artista. Fui a ver a Dani J, un cantante de ese estilo de música. Y bueno, como son sociales, en eso cuando uno va a ver artistas, artistas de bachata, en ese mismo que uno va a ver esos artistas, se baila, es una noche social en que uno baila esa música. Y bueno, se conoce mucha gente. Se conoce gente de todos lados, porque bueno, yo soy de Río Gallegos, pero bueno.

0: O sea, quienes nos escuchan dicen, mira, estos tipos hasta te dibujan un...
1: un retrato.
0: Un retrato hablando.
1: El que te conoce sabe, y el que no...
0: Y el que no se imagina,
1: tienes que imaginar
0: a esa gran artista que está en nuestros estudios y que nos está contando parte de cómo es su vida artística, más que nada. Porque no solamente uno pregunta para sacarse las dudas, sino para aquellos que comienzan en el arte. Porque después vienen... Y te dicen, no, fracasé porque me tocó un mal representante, porque hice mal los negocios, porque me junté con gente que no tenía que juntarme. Y entonces todos los artistas dicen, tenemos que ser disciplinados.
1: Yo creo que son muchas cosas. Sí, son muchas cosas a tener en cuenta. El ambiente en el que uno se rodea, sí. ¿Sí?
0: Fundamental.
1: Es como cuando dicen, soñé en grande.
0: No voy a decir, soñé en grande, pero soñé bien.
1: Pero soñé bien. Si claro. Vas a soñar, así que te digan que sos un loco o que sos una loca, no importa, vos soñé en grande. Como dicen, uno crea.
0: Bueno, todos los locos han sido exitosos, ¿eh? Desde Einstein, todos los locos han tenido éxito. Llámenme loco si quieren. Así que ahora vamos a compartir este temita que lo pidió Leandro Villada desde Corcovado, desde la provincia de Chubut, ahí en el departamento Cuyamen, nos están escuchando. Estamos a través de LU14, Radio Provincia de Santa Cruz, la más potente de la Patagonia.

0: Qué bueno. Qué buena interpretación. Vas mostrando tus cualidades artísticas, así como decir, los voy tirando de a poquito.
1: De a poquito. Tepita de Kudai. Son chilenos ellos. Artistas chilenos.
0: Artistas chilenos.
1: Artistas chilenos.
0: Un gusto.
1: Sí. Así que vamos. Es una.
0: Pero vas levantando el ritmo.
1: Sí, vamos de a poquito.
0: Vamos de a poquito levantando el ritmo.
1: Levantando el ritmo.
0: Y ahora contame, en esta cuestión de la disciplina artística. Dice uno, yo quiero ser grande, yo quiero ser famoso, ¿no? Como artista. Sí. ¿Y vos qué haces para ser famosa?
1: Quiero ser famosa.
0: Yo quiero vivir del arte. O sea, eso es lo que te decís todos los días.
1: Eso es un sueño.
0: Es un sueño.
1: Sí, un ideal.
0: ¿Y entonces?
1: Una utopía.
0: No, sí. Tan utópico. Yo quería ser locutora, acá estoy.
1: Y creo que es de lo que hablamos. Se trata de muchas cosas. De muchos factores. Las ganas de uno, el entusiasmo de uno, la gente con la que te rodeas, las oportunidades, qué puertas se te abren, qué puertas se cierran. Y también eso, estar listo para que no siempre van a abrir las puertas. Se pueden cerrar muchas puertas. Pero he conocido a una artista que se me vino a la mente ahora, Lady Gaga. Una de las artistas que le decían que no iba a llegar a ningún lado.
0: Gloria Trevi le pasó lo mismo.
1: Lo mismo. Gloria Trevi tiene una historia de vida bastante dura. Estuvo presa muchos años. Pero aún
0: que
1: así...
0: Que se comprobó al final que era falso.
1: Pero estuvo muchos años igual, siendo inocente. Y surgió, resurgió. O sea, cuando uno es para eso, yo digo, no importa lo que pase. En algún momento va a ser.
0: En algún momento se
1: va
0: a dar.
1: La perseverancia, digo, la perseverancia.
0: Y contame, cuando hay espectáculos, o sea, viste que nosotros vivimos mucho del Estado, lamentablemente no tenemos industrias. Así que o es el Estado o son los pequeños comercios que dinamizan la economía cultural. Cuando hacen los grandes eventos sociales, ¿te convocan?
1: Y bueno, ahí está un punto, sí, bastante complejo. Sí, tenés que ser conocida de ciertas personas como para llegar, para que te llamen, como decís.
0: Es decir, es como que el ambiente cultural tiene un círculo muy cerrado, ¿no?
1: Sí, un círculo bastante reducido.
0: Sí.
1: Y después lo que son los lugares que hay acá, restobares o lugares así como esos, es difícil también. Es difícil en la cuestión económica, del que no se valora mucho el artista. No valoran mucho el artista en Gallegos.
0: Es barato. Y en algunos casos canje.
1: Sí. O sea, hoy por hoy quieren que vos vayas y cantes por unas consumiciones.
0: Claro. O sea, y eso no es arte.
1: Entonces, es como desvalorizarte. Desvalorizar lo que haces. Desvalorizar tu tiempo. Desvalorizar tu trabajo.
0: Es lo bueno. Yo siempre lo traigo esto a colación del programa por el proyecto Santacruceños del Viento. O sea, por un lado, revalorizar al artista. O sea, revalorizar el arte y el artista, sí. Y cobrar por el servicio de artista.
1: Sí, porque obviamente que uno tiene amor por lo que hace.
0: O sea, y es lo mismo que la Asociación de Músicos Santacruceños.
1: En cada uno lo que se dedica ama lo que hace, y claro. Así.
0: Y todo el mundo dice, nos gusta cantar, somos artistas, llevamos nuestra música, trasciende el país. Pero cuando llega la hora de financiar, parece como que quienes deben financiar al artista no están.
1: No, como que va todo bien hasta que vos decís que sí y va todo bien. Cuando lo mencionás el tema del...
0: Claro.
1: Le tocás el tema del dinero, digo yo, el tema del dinero. Ahí es como...
0: Sí, yo he visto charlar y negociar un juego de cuerdas como si fuera un cero kilómetro, más o menos. Y uno dice, pero si vino a colaborar, comprarle un paquete de cuerdas. Claro, un paquete de cuerdas vale 100.000 pesos. O sea, no era comprar un paquetito de cuerda. Y uno dice, pero el artista va y coloca...
1: ¿Y un micrófono?
0: También.
1: Un micrófono está entre 250.000. para arriba.
0: Si es que llevan los inalámbricos, eso de pecho. Sí. Y
1: hablando a un micrófono bueno, ¿no?
0: O sea, y eso la noche no lo paga, salvo que no, que sea un cachet, pero...
1: Claro, que sea un lugar más grande, quizás.
0: Porque también he hablado con otros artistas, dice, si llevamos banda tenemos que cobrar, no sé cuánto cobra cada músico de banda.
1: Claro, eso, bueno, es lo que tienen banda, sí. Es como que tienen que cobrar bastante como para que les resulte algo. Ellos están con muchos instrumentos, y esos instrumentos valen...
0: ¡Fortuna!
1: ¡Fortuna! Y no es solamente el instrumento, es la movilidad que tenés que contar también para llevar esos instrumentos. Tu tiempo de anticipación con el que tenés que salir con esos instrumentos. O sea, son muchas cosas. Y el tiempo de ensayo, acoplarse con, cuando se trata de muchas personas, ¿no? Hablamos de una banda, ¿no? Y bueno, cuando sos solista también tenés tu trabajo. O sea, si bien el tema de los instrumentos no, pero uno tiene su trabajo diario también.
0: La movilidad, la pista, la movilidad tiene un costo, ¿no? Es que la pista la descargás pista, y cantás.
1: Claro, o sea... Tampoco es que porque no haya instrumento, la pista no, o sea, es un trabajo escuchar también las pistas y cantar sobre pistas también.
0: O hacer tu propia pista, porque tenés que contratar a la banda.
1: Sí, con el tono de tu voz.
0: Claro.
1: Que sea la pista adecuada para el tono de tu voz, sí, para tu registro.
0: Pues es que nosotros, estos programas nos sirven no solamente para presentarlos a ustedes como artistas, sino para aquellos que vienen emergiendo y que dicen, nosotros queremos entrar al mundo de la cultura y hacer música y cantar. Y decirle, esto es lo que se van encontrando. O sea, es duro el camino del éxito, pero es lindo soñar el éxito.
1: Sí.
0: O sea, como decía, es una utopía, ¿no?
1: Y cuando es un hecho bueno, real. El éxito es la perseverancia.
0: Claro. Y cuesta.
1: Sí. Y los esfuerzos todo el tiempo. Uno tiene momentos también. Uno tiene de que uno se... No estamos todo el tiempo como alegres o motivados. La motivación a veces cae también.
0: Y como cualquier ser humano, momentos de alegría, momentos claro, de tristeza.
1: Sí. Y uno dice, bueno, uno se esfuerza tanto, tiene tanta perseverancia y por ahí no logra los objetivos que vos querés y bueno, es como... Tira un poquitito.
0: Como que no estás con el ánimo suficiente el día del espectáculo y tenés que hacerlo igual.
1: No, me refiero a eso, no me refiero porque eso uno como artista lo trabaja. Hay artistas que hasta se han muerto seres queridos y han cantado en un escenario. Eso se trabaja también, las emociones. Y eso es un trabajo difícil. Imagínese lo que es usted que si le pasa algo grave, subirse al escenario y cantar igual, como si nada pasara. Eso es un trabajo y es un trabajo... emocional. Es un trabajo emocional, psicológico, y para eso se estudia también. Es la formación también que un artista tiene también. Interpretar. Para interpretar tenés que, no solamente me sé la letra, me sé el registro de la canción, para interpretar es estudio. Es las emociones. Lo corporal. Cómo demuestro con el cuerpo lo que estoy cantando, lo que expreso, llegar a la gente. Porque muchas veces vos decís, bueno, un artista. El artista es el que tiene una técnica que vos decís, bueno, innumerable. ¿Es solamente eso el artista o el cantante en sí? No, es un conjunto de cosas. Un equilibrio. Un equilibrio entre varias herramientas que tenés que tener. O sea, decís, bueno, sí, tengo que tener la técnica. Pero caer en el extremo de que técnica y nada más, no. Tengo que aprender a interpretar. Para aprender a interpretar, tengo que sentir. Y tengo que ver qué es lo que el artista quiso decir con lo que escribió. Y es ponerse en el lugar del otro. De cómo lo escribió, qué sintió. Y vivir esa letra, vivir esa canción. Aunque no haya pasado en tu vida.
0: Vivirla como si fuera
1: como
0: propia.
1: Como si fuera tuya.
0: Para que el que la escucha la pueda disfrutar.
1: Exacto. Eso es un trabajo que son desde varias áreas. No es como solamente practico la voz y ya está.
0: No es solamente ensayo, es preparación, sí, total.
1: Es preparación emocional, preparación psicológica, para estar preparada para cualquier momento en que te pase algo mal y bueno, te tenés que ir a cantar. Y vas igual.
0: Porque el show debe continuar.
1: Porque debe continuar. ¿sí? O problemas técnicos que surgen cuando uno está en vivo, que se corta el audio. Y yo siempre digo, tenés que continuar la canción, vos cantá. No importa si no está la música, vos seguís hasta el final, hasta que termines.
0: Y es común, o sea, porque
1: Porque
0: se vive todos
1: sí.
0: los días. Eso es normal en electrónica. Se apagó el equipo, se reseteó la
1: Sí,
0: máquina en medio de
1: es
0: un
1: como
0: show.
1: pasa,
0: Pasa, pasa.
1: pasa.
0: Contanos, y Río Gallegos, muchos lugares te han abierto las puertas, muchos lugares te han cerrado.
1: Me han cerrado muchas puertas, sí.
0: Pero por esto de que la demanda no es del pop, es falta de cash. O sea, no se arregla bien un cachet.
1: Sí, más que nada por eso, sí, principalmente los motivos, y también, sí, más que nada por eso.
0: Y mucha
1: Y
0: demanda de
1: después,
0: cuarteto,
1: bueno, y
0: cumbia y
1: por ahí
0: folclore.
1: eso, sí,
0: Claro.
1: la demanda de que no quieren salir del área es. Es como, esto es lo que vende y acá.
0: Claro, es lo que moviliza.
1: Es como, no, como que no quieren salir de ahí. En
0: Claro.
1: ese caso, no quieren salir del área de confort, ¿no? De lo que están seguros que va a salir. Vos decís, bueno, cuarteto cumbia, están completamente seguros que va a salir.
0: Es un
1: Entonces,
0: éxito,
1: en otro
0: claro.
1: es como que, esto no, a la gente no le va a gustar o no. Y en realidad es romper con ese,
0: Ay, cuesta,
1: con
0: cuesta.
1: esa mentalidad como, en cierta forma, un poco cuadrada, digo yo, ¿no?
0: ¿Y el resto de la provincia?
1: ¿Afuera?
0: Sí.
1: Afuera un poquito ya es algo distinto.
0: Pasa que afuera va el artista. ¿Sabés qué nos pasa a nosotros acá? Que vas
1: Sí.
0: caminando por la calle y ahí va Katy. Chau, Katy. ¿Sí? Es la que canta, ah, sí, pero es conocida. Ay, chau. ¿Viste? En cambio, vos te vas a otro pueblo y sos la artista que llega a cantar al pueblo. Porque el pueblo no tiene
1: Creo
0: artistas.
1: que te valora más la gente de afuera que la gente de tu lugar.
0: Por eso nadie es profeta en
1: Sí,
0: su tierra.
1: eso me dijeron en Comodoro. Cuando fui a
0: Sí.
1: cantar y canté en Comodoro, me dijeron eso, esa misma frase. No somos profetas de la propia tierra a veces.
0: Pero es que sucede, o sea, vos te vas a
1: Sí,
0: Buenos Aires, no sé, lo
1: sí,
0: cruzás.
1: sí.
0: A ver,
1: Y vos
0: qué
1: decís,
0: artista.
1: bueno, decís en gallego, no, no te conoce nadie. Bueno, en gallego, te fuiste afuera y surgiste.
0: Y surgís, y en
1: Y
0: cualquier pueblo
1: surgís, y
0: surgís.
1: surgís.
0: Y te pagan como si fueras un
1: Sí,
0: artista de Buenos Aires.
1: sí.
0: ¿Viste? Pero acá en Gallego, nuestros artistas, ustedes, caminan por la calle y ahí van. Bien, gracias.
1: Y agradeces y te nos saluda.
0: Claro. Vamos a pedirle que colabore.
1: Algo así.
0: Y traemos uno de afuera que le compramos un 0 kilómetro cada vez que
1: Claro,
0: viene.
1: viene uno de afuera y es como, ah, bueno. Y para tu propia gente.
0: Acá
1: ¿No?
0: estamos haciendo
1: Dice.
0: arte.
1: Bueno, y
0: Siempre
1: así.
0: sucede eso. Estás preparando ahí otra canción.
1: Sí,
0: ¿Qué
1: estoy
0: tenemos?
1: preparando otra canción. Un temita de Alejandra Guzmán.
0: ¿Qué nos trae Alejandra
1: Día de
0: Guzmán?
1: suerte. Un tema romántico.
0: Lo vamos a escuchar.

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1: Qué lindo tema.
0: El amor.
1: El amor.
0: El amor, sí. Cuando llega el amor, sí. Es.
1: Tarda a veces.
0: Lindo, sí.
1: A veces una vida.
0: Pero es lindo. Es lindo, sí. Estar enamorado.
1: Hay que probarlo.
0: Pero tiene sus. Como dicen, cuando te gusta la rosa, te tienen que gustar las espinas también. Claro.
1: ¿Te gusta el durazno? Aguántate la pelusa.
0: Exactamente, dicen. Así.
1: No es tan delicado, pero es un poco.
0: Es más del. Yo le había dicho lo de la rosa, pero bueno, ya.
1: Es más del romanticismo popular. Y son las cosas del amor, esas cosas del amor que llevan a matrimonios de toda una vida y a enamoramientos fugaces.
0: Hoy está todo muy fugaz, los matrimonios mucho como...
1: Los tiempos cambian.
0: Los tiempos cambiaron.
1: Sí, va evolucionando.
0: No sé si evolucionando, la modernidad en el tema ese es como... No sé si evolucionamos.
1: Ahora se habla del poliamor y todas esas cosas.
0: No evolucionamos, creo que en ese sentido se fue para atrás, pero sí, bueno, pero... depende cómo lo vean.
1: Todo depende.
0: Cada cual con su postura.
1: Dicen que en la variedad está el gusto. Es como la música.
0: No.
1: Como para salir de brete.
0: No, yo creo que en la variedad, cuando se encuentra la persona indicada, está, la variedad desaparece.
1: El tema es encontrarlo. Yo una vez escuchaba que decían que hay 7 mujeres por cada hombre.
0: Eran los árabes.
1: Claro. Acá no existe.
0: Ya quisieran acá.
1: No llegamos.
0: No me enteré de ningún caso todavía.
1: Claro. Pero bueno, son las cosas del amor, son las cosas del destino.
0: Así es.
1: Decía Cacho Castaña, me conociste atorrante, tramposo y aventurero.
0: Y bueno.
1: Y bueno, es el amor. Es parte de la movida del amor.
0: Así es.
1: Nos quedan los últimos minutos. Contanos, proyectos a futuro, contrataciones, actuaciones. ¿Cómo se pueden comunicar con vos?
0: A mi número de celular.
1: Si podés darlo al aire.
0: Sí, lo puedo dar, no hay problema. 2966-60-3524.
1: Repetimos, para contrataciones de Katy Salinas, 2966-60-3524.
0: O por Face también, como Katy Salinas.
1: Katy con THI.
0: Sí, así es.
1: Para que lo escriban, lo puedan encontrar. Instagram. Todavía no.
0: No,
1: X,
0: todavía no.
1: TikTok.
0: TikTok, sí.
1: Están todas las redes sociales.
0: Instagram no mucho, pero claro, sí, en todas las plataformas.
1: Falta
0: sí.
1: El canal todavía, si WhatsApp, que ahora se ha puesto de moda.
0: Sí, lo vi muy nuevo todavía, es como que todavía no.
1: La tecnología nos trae...
0: Sí, sí, nos trae cosas nuevas.
1: Al trote todos los días.
0: Hay que estudiar ese el WhatsApp, así que para tener un canal por ahí también.
1: Es un canal propio.
0: Sí. En YouTube tengo algunos covers igual.
1: No, yo no me he dedicado a... Yo simplemente recibo la información y después difundimos.
0: Sí.
1: Por ahí miramos algo que... Pero el artista es artista. Nosotros estamos para difundir, para propiciar de que sean conocidos. Nosotros no vamos a decir si son buenos, si son más o menos. Lo importante es ser.
0: Que nos conozcan.
1: Que los conozcan, que son de Santa Cruz, que son de Río Gallegos o de cualquier ciudad del interior y que viven... Y quieren ser artistas y quieren demostrar que tienen condiciones para ser artistas. Son todos buenos. Nosotros tenemos excelentes artistas en la provincia. Sabemos.
0: Sí, tenemos muchos acá en Gallegos.
1: De tu esfuerzo. Y a veces lo que se busca a través de los medios es el reconocimiento del artista. Nosotros un poquito con humor, un poquito con seriedad, pero siempre decimos, el artista debe ser reconocido. El artista debe ser respetado. El artista se condiciona para ser artista porque tiene eso que vos decís que se debe tener, que es disciplina.
0: Y la perseverancia.
1: Y la perseverancia, que es lo que los sostiene en el tiempo y lo que les permite ser grandes.
0: Sí.
1: Katy, reiteranos tu número de teléfono para que se contacten.
0: 2966-603524.
1: Y si no, al Facebook.
0: Katy Salinas.
1: Bien. Cerramos con un cover, me dicen, de Mon Laferte.
0: Sí.
1: ¿Podemos?
0: Sí. Así es, con Laferte. Bien.
1: Señoras y señores, ella es Katy Salinas. Esto fue La Noche de los Nuestros. En operación técnica estuvo José Luis Mayorga. Nos acompañó nuestro amigo y operador Claudio Duarte. Y en fotografías y redes, la señora Andrea Casimiro.
0: Muchas gracias.
1: Les habla Marcelo Olivieri. Y Katy, que nos dice muchas gracias de fondo.
0: ¿Sí?
1: Y nos despide con buena música. Nos reencontramos el día viernes con la columna de Santacruceños del Viento y Río Gallegos Lee, junto al grupo literario. Y el día lunes van a estar Aluén y el ballet Luna Cautiva. Y el día miércoles vamos a tener a una invitada que nos va a hablar de la gestión cultural y a un tucumano cantando zambas. Y el próximo viernes, columna nuevamente, y hasta el lunes que llegamos, que viene nuestro amigo Juandi de los Knicks a dejarnos la mejor música patagónica y las interpretaciones que nos trae todos los días. Katy, muchísimas gracias por estar.
0: Muchísimas gracias a ustedes por invitarme y a todos los que están ahí también.
1: A todo el equipo técnico que hace que todo esto sea posible.
0: Que sea posible, así es.
1: Muchísimas gracias, buenas noches y nos vamos con Mon Laferte.

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12: Entre las curiosas anécdotas de los comienzos de los grupos, esta es inversa a todas. Su fundador acompañaría al poeta Pipo Lernud a una compañía discográfica y ahí es abordado por uno de los directivos para ver si él tenía un grupo de rock. Tras una respuesta afirmativa, recordó un fragmento del libro que estaba leyendo, El banquete de Severo Arcángelo, de Leopoldo Marechal, padre de los piojos, abuelo de la nada. 3 meses más tarde, debían empezar a grabar su primer disco. Miguel Peralta tenía un contrato discográfico para un grupo que no existía, pero al que ya había dado un nombre, una marca que sería sinónimo de calidad, Los Abuelos de la Nada. Miguel Ángel Peralta nació el 21 de marzo de 1946. Hijo de Virginia Peralta, nunca sabría el nombre de su padre. La mayor parte de su infancia la pasaría en un orfanato hasta que es puesto bajo la tutela de una pareja mayor. Pese a su carácter inquieto y rebelde, que lo llevaría a ser expulsado de varias escuelas, se formó como una persona culta y un prolífico lector de literatura y filosofía. Es considerado aún hoy como uno de los mejores poetas del rock argentino. En 1968 comienza a frecuentar La Cueva y conoce a Pipo Lernud, que se convertiría en su inseparable amigo, al punto que tras un tiempo de compartir una pensión, decide irse a vivir a la casa de Pipo. Juntos reclutan músicos en Plaza Francia y es ahí donde se suman el baterista Héctor Pomo Lorenzo, el guitarrista Claudio Gavis, Miki y Alberto Lara y Eduardo Fanacoa en órgano. Con esta formación graban un simple con los temas Diana Divaga, Tema en Flu sobre el planeta y Pipo la Serpiente en marzo de 1968. Al año siguiente harían una gran cantidad de presentaciones como en el primer recital de rock progresivo argentino y en el ciclo Beat Baires.

Escuchábamos Diana Divaga, de Pipo Lernud y Miguel Abuelo, grabación de 1968. Con el ingreso de Norberto Papo Napolitano y su propuesta de inclinarse al blues, Miguel Abuelo decide alejarse del grupo e intenta crear, junto al Flaco Spinetta, El Huevo, un proyecto casi inexistente. Se siente frustrado y viaja a Europa, donde se casa y tiene a su único hijo. Toca en las calles de Londres, Bruselas, Ámsterdam, Madrid, Barcelona e Ibiza. Se une con Miguel Cantilo y Cubero Díaz para tocar en bares y ferias. Conoce a Cachorro López y deciden volver a la Argentina en abril de 1981. En 4 meses encontrarían a los músicos para dar vida otra vez a los Abuelos de la Nada. Polo Corbella en batería, Gustavo Basterrica en guitarra, Daniel Melingo en vientos y un talentoso compositor de 20 años se haría cargo de los teclados, Andrés Calamaro. Charly García sería el productor de su primer álbum, que aparece en 1982.

Compartíamos Singa Mulan, de Andrés Calamaro, por Los Abuelos de la Nada, de su primer álbum grabado en 1982. La presentación de este disco se haría en el Teatro Coliseo y, debido al éxito logrado, emprenden una gira junto a Charlie que les llevaría hasta fines de ese año. En el mes de diciembre son teloneros junto a Suéter del recital de Charlie García en la cancha de Ferro. En junio de 1983 actúan en Obras junto a Rubén Blades y adelantan temas de su próximo disco, Espía de Dios, No se desesperen y Hermana Teresa. Vasos y Besos es considerado uno de sus mejores trabajos discográficos. Este año es consagratorio como banda con el tema Mil Horas, un furor que suena por todos lados. Hacen varias presentaciones en el estadio Luna Park. La calidad y prestigio del nombre Los Abuelos de la Nada parecía haber llegado a su máxima expresión.

Otro éxito de la autoría de Andrés Calamaro, Mil Horas, por Los Abuelos de la Nada. Grabación de su segundo álbum, Vasos y Besos, de 1983. En ese mismo disco encontramos temas como Así es el calor, Sintonía americana, Chalamán y Mundos inmundos. Lo presentan en el Estadio de Vélez en el mes de diciembre y marcaría el alejamiento de Daniel Melingo para formar los Twist, reemplazándolo Alfredo De Ciata. Ese trabajo muestra el momento creativo del grupo y es elegido el mejor disco del año por la crítica especializada, lo que le abriría la puerta a la masividad absoluta y al público adolescente. En mayo realizan 3 funciones repletas en el Luna Park y parten a Ibiza para grabar su tercer disco.

Escuchábamos Chalamán, de Daniel Melingo por Los Abuelos de la Nada, del año 1983. En esta época se produce un problema de liderazgo en el grupo entre Calamaro y Miguel Abuelo. En 1984 participan en el Festival de la Falda y parten a España a grabar Himnos de mi Corazón, que es presentado en 5 funciones en el Teatro Coliseo en el mes de noviembre. Andrés graba su primer disco solista, Hotel Calamaro, y Gustavo Basterrica se va para ser reemplazado por Gringy Herrera. Del 14 al 16 de junio graban su cuarto disco, Los Abuelos en el Ópera. En octubre participan en el festival Rock and Pop, donde Miguel es agredido con una piedra cerca de un ojo y termina cantando Himno de mi Corazón con la cara ensangrentada. La segunda etapa de Los Abuelos de la Nada culminaba.

Escuchábamos Himno de mi corazón por Los Abuelos de la Nada, del disco del mismo nombre de 1984. Compartimos una breve pausa. En minutos regresamos para la parte final de la historia de Los Abuelos de la Nada en La Rueda Mágica.

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2: Continuamos en La Rueda Mágica, compartiendo la historia de los abuelos de la nada. A fines de 1985, Andrés Calamaro se va para iniciar su carrera solista. La prensa especializada daba por terminada la carrera del grupo, pero en junio de 1986, Miguel Abuelo se reúne con Juan del Barrio, Polo Corbella, el guitarrista Cubero Díaz y el bajista Marcelo Fogo para dar fuerza a la nueva formación. En el mes de julio comenzarían a grabar el disco Cosas Mías, que sale a la venta en el mes de octubre. Presentado oficialmente del 18 al 20 de diciembre en el Teatro Ópera, no tendrían mayor convocatoria, pues la salida de Calamaro haría que el público femenino disminuyera. En el verano de 1987, deciden probar suerte por Sudamérica y hacer una gira por Uruguay, Perú y Paraguay. A mediados de ese año se retira de la actividad Polo Corbella y es reemplazado por el ex Suéter, Pato Loza.

era Cosas Mías, del álbum del mismo nombre, de 1986, por Los Abuelos de la Nada. Con la salida de Corbella, no quedaba ningún integrante original de Los Abuelos. El sello Polygram, de México, les ofrece editar su música en todo el continente. Esto les haría recobrar energías y empiezan a trabajar en un nuevo disco, pero el 24 de febrero de 1988 deben suspender una multitudinaria presentación en el Velódromo de Buenos Aires debido a un fuerte estado gripal de Miguel. La primera señal ya estaba encendida.

Escuchábamos Tristeza de la Ciudad, de su primer disco del año 1982. Luego de una serie de estudios, descubren que tenía SIDA. Los integrantes del grupo intentan transformar su sorpresa en esperanza, pero la enfermedad estaba en un estado muy avanzado. Ese mismo día decide retirarse del mundo de la música y de alguna manera se desintegraban los abuelos de la nada, tratando de tener sus últimos días en tranquilidad. El 26 de marzo de 1988, en la Clínica Independencia de Munro, dejaba de latir el corazón de Miguel Ángel Peralta, llevándose el más profundo de sus tesoros, los abuelos de la nada.

Lunes por la madrugada, de su tercer disco Himnos de mi corazón, del año 1984, por los Abuelos de la Nada. Ese día nos dejaba el más grande solista de la primera camada del rock argentino. En la capital federal, en la calle Santa Fe, hay una plazoleta en honor a su vida y trabajo, justo a la salida de las estaciones de tren y subte línea D, estación Carranza. Hubo intentos por reflotar a los Abuelos de la Nada, ya sea de la mano de su hijo Gato Azul Peralta o de su sobrino Marcelo Fuego. Pero todos esos esfuerzos fueron en vano y reafirmaron una vez más que los Abuelos no son nada sin Miguel.

0: compartíamos Hermana Teresa, del disco Vasos y Besos de 1983. El espíritu de Miguel Abuelo ronda en cada canción de Los Abuelos de la Nada, y eso lo podemos comprobar al escuchar cada tema. Un ejemplo más, como tantos que veremos, que un personaje es el alma mater de un proyecto y al no estar, este desaparece. Nos vamos escuchando No te enamores nunca de aquel marinero bengalí, de su primer disco. Recordamos en la dirección de correo electrónico donde contestaremos a todas tus dudas, sugerencias o comentarios. laruedamagicaradio@hotmail.com. Nos reencontraremos la próxima semana con otra historia de nuestro rock. Muchas gracias.
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demás. ¿Lo sabes? ¿Tú? ¿Dónde está mi marido? En África.

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0: A continuación les informamos las vías de comunicación ante emergencias. Hospital Regional, Policía Provincial y Bomberos 911, Protección Civil 103, Agencia General de Vialidad Provincial 02966-442-367, Servicios Públicos Sociedad del Estado 02966-422-322, Farmacia de Turno en Río Gallegos, Farmacia Moderna en Avenida Kirchner 1057, Esta farmacia permanece abierta las 24 horas. Hasta aquí mensajes y servicios. Por su atención, como siempre, muchas gracias.
1: Nos encontramos en la próxima edición de Mensajes y Servicios para la Mujer y el Hombre de Campo.

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0: Bienvenidos y bienvenidas a una nueva edición del resumen de noticias de LU14. Junto a José Luis Mayorga en los controles técnicos y en la musicalización, estaremos compartiendo la información más relevante de la jornada a través de la más potente de la Patagonia. Mi nombre es Alejandra Leville y ya damos comienzo al resumen informativo. Gestión Vidal, llegaron nuevos materiales para ampliar las redes de gas de Santa Cruz. La empresa Distrigas Sociedad Anónima recibió una nueva partida de cañerías destinada a las redes de gas para las distintas localidades de Santa Cruz. La inversión supera los 887 millones de pesos y es parte del plan que impulsa el gobierno de Claudio Vidal para mejorar la infraestructura energética y garantizar más acceso a servicios esenciales en toda la provincia. Dialogamos con Martín Cortés, presidente de la Asociación Independiente del Fútbol de los Barrios, sobre la presentación oficial del Deporbingo, una nueva herramienta destinada a fortalecer a los clubes e instituciones deportivas de toda la provincia, a través de la generación de recursos genuinos o mediante la venta de cartones físicos propios.
3: Sí, la verdad que creo que es una herramienta más que importante. Ya lo veníamos hablando con la gente de LOAS, era darle el puntapié inicial y bueno, lo hicimos en la asociación ayer con los referentes. La verdad que es muy interesante para los clubes, hay un buen porcentaje de ganancia, digamos, para que ellos puedan, digamos, recaudar fondos y utilizarlo, ¿no?, para sostenerse tanto en la cuota, tanto en juego de camisetas, en pelotas. La verdad que es importante, no es tan caro el porcentaje alto que se queda para los clubes, ¿no? Conocemos la situación, o más que nada nosotros sabemos que vivimos ahí el día a día con los clubes. La verdad que cada club es una situación distinta y bueno, hay algunos que realmente hacen un buen laburo, trabajan todo el año y son más constantes, hay otros que les cuesta un poco más y hay otros que les cuesta muchísimo más, así que la verdad que nosotros intentamos acompañar y ponernos a la altura de todos y yo creo que esta herramienta es muy satisfactoria para ellos y bueno, la idea nuestra es acompañar en la práctica, en el proceso de esta herramienta que va a ser fundamental para ellos. Bueno, ahora viene un receso, así que yo creo que le viene de 10. Vos imaginate que si venden 100 números, ellos van a recaudar 1,5 millones de pesos que estarían solventando toda la cuota de la liga anual, que claro, es 1,100,000, te doy un ejemplo, ¿no? Así que la verdad que es muy bueno para ellos y para nosotros que estamos también siempre en busca de tratar de buscar algún subsidio, de tratar de llamar algunos recursos económicos para que ellos puedan seguir sosteniéndose, ¿no?
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0: Mantuvimos comunicación telefónica con el comisario Diego Agüero, jefe de la policía, sobre el primer foro patagónico de seguridad pública que reunirá a ministros y jefes policiales de toda la región para coordinar acciones conjuntas contra el delito. El encuentro se realizará el próximo 3 de julio en la capital provincial y abordará problemáticas que atañen a todas las provincias de la región.
4: Lo que yo manifesté fue en el contexto, hablando de un foro de seguridad que se va a hacer a nivel patagónico, que se va a hacer acá en la provincia, uh-huh. organizado entre el Ministerio de Seguridad y la Policía de la Provincia de Santa Cruz.
0: Exacto.
4: Van a intervenir todas las provincias de la Patagonia, va a intervenir Gendarmería y obviamente la Policía Federal, porque es parte del servicio de seguridad, del sistema de seguridad de acá en la provincia y de toda la región, ¿no es cierto?
0: Seguro.
4: La Patagonia es una zona extensa, tiene mucho, es rica en lo, por donde lo veamos, es rica en turismo, es rica en materiales, es rica en pesca, en turismo, recibimos gente de todo el mundo acá, ¿no es cierto?
0: Claro.
4: Y obviamente la parte de la gente que expone en este foro es gente de la Policía Federal, que su especialidad es el terrorismo. Uh-huh. Y bueno, nosotros nos preguntábamos, si la Patagonia puede ser un lugar vulnerable a este tipo de actos, y obviamente, tenemos zonas estratégicas. La Patagonia es una zona estratégica y siempre se habló de eso. Y uno tiene que pensar a futuro y no tiene que dar nada por sentado. Nunca podemos decir acá no va a pasar. Tenemos lugares que pueden llegar a ser vulnerables. Nunca dije que se espera un atentado terrorista en la Patagonia. Fue sacado totalmente de contexto. Pero bueno, nosotros estamos preparados en nuestro trabajo de prevenir.
0: Claro.
4: Tenemos que estar listos para cualquier tipo de circunstancia. Un atentado terrorista es algo planificado con la idea de mandar un mensaje, tal vez por las personas incorrectas, los grupos incorrectos. Hay que ver el tipo de pensamiento que tienen, porque el mensaje puede ser político, puede ser religioso, puede ser, climático, ambiental o lo que se les ocurra, ¿no? Lo dije varias veces, yo estoy por cumplir 30 años en la función policial y no recuerdo que haya habido un foro de esta similitud en todo ese tiempo, ¿no es cierto? Son 5 provincias más la Pamba. Nos van a hacer sin más de 100, mucho más de 100. Yo y lo esperamos a ustedes el día del foro, pues seguramente vamos a tener bastante para charlar.
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1: Desde el Distrito Vial Río Gallegos de la Agencia General de Vialidad Provincial, Víctor Toledo, en el puesto fijo de La Esperanza, nos detalla el estado de transitabilidad y extrema precaución por la escarcha. Por otra parte, desde la Administración General de Vialidad Provincial, a través del Distrito Vial Río Gallegos, se informó que se están llevando adelante tareas de distribución de sal sobre la ruta provincial número 5. Asimismo, se encuentra colaborando en el operativo personal de la Delegación Vial de Tres Lagos, dependiente del Distrito Vial Piedrabuena, fortaleciendo el trabajo articulado entre distritos y delegaciones para brindar una rápida respuesta en territorio.
2: Sí, justamente me encuentro apostado acá en el puesto fijo La Balanza, sobre la ruta provincial número 5, en el tramo que depende de Guaray que La Esperanza. En este momento la transitabilidad es con precaución por escarcha, porque llovió mucho en el día de ayer, antes de ayer, y bueno, obviamente que anoche despejó, y eso produjo que la cinta asfáltica esté escarchada. Uh-huh. El famoso hielo negro, que hay que tener cuidado con eso también. Pero están los equipos de vialidad, saleros, camioneta de apoyos trabajando. El tramo que corresponde entre La Esperanza, sobre la ruta nacional número 40, hacia Tapiaique, también transitable con precaución por escarcha. Tapiaique, Punta del Monte, también Punta del Monte, Cancha Carrera, transitable con precaución por escarcha. Punta del Monte, La Escondida, Primavera, 28 de noviembre, también transitable con precaución por escarcha. El tramo que depende de la ruta de Río Turbio que va hacia Mina 1, Puerto Natales, transitable con precaución por nieve, equipos de vialidad trabajando. La ruta, volvemos al paraje La Esperanza, la ruta provincial número 5, hacia el Cerrito, transitable con precaución por escarcha. El Cerrito, bajada de Míguez, transitable con precaución por nieve y escarcha, equipos de vialidad, saleros, camioneta de apoyo también trabajando. La ruta nacional número 40, que va hacia el cruce con Chaltén y Tres Lagos, transitable con precaución por escarcha, también equipos de vialidad, camioneta de apoyo, saleros también trabajando. No, las recomendaciones de siempre, tratar de viajar en horarios diurnos. No nos olvidemos que oscurece temprano, a las 6 de la tarde ya está oscuro, así que tratar de hacerlo en este horario, 9 de la mañana, 8 y media, tratar de ir saliendo con precaución siempre, e informarse en todos las policías camineras, en los puestos fijos, puestos móviles de vialidad provincial que están sobre las rutas provinciales y nacionales, consultar, o si por ahí van sin agua caliente, siempre tener en cuenta esos detalles, llevar agua en los termos, llevar una manta, llevar encendedores, fósforo, todas esas cositas que hace a que el viajante vaya más seguro en caso de que en algún momento suceda algo, que esperemos que no, pero siempre tratar de tomar las medidas de seguridad. Cuando hay nieve y escarcha, tratar de hacerlo con cubiertas con clavo. Los amigos transportistas, tratar de colocar las cadenas siempre y cuando sea necesario, por eso hay que consultar siempre en los puestos fijos y en los puestos móviles de vialidad provincial o en los destacamentos policiales. Siempre consultar, como dijiste vos recién, a la página oficial, y todo el tiempo, día a día, se van actualizando los dichos partes a medida de las inclemencias del tiempo.
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1: Dialogamos con nuestra corresponsal en la cuenca carbonífera, Yanina Ramos, sobre las bajas temperaturas y las dificultades en el tránsito debido a la escarcha. También se refirió al trabajo que realiza la municipalidad para garantizar la seguridad vial mediante la distribución de sal en calles y rutas.

0: de mayor circulación.
1: Muy bajas temperaturas, sí, esta mañana, y también tan escarchado como allá, que de hecho a esta hora, que ya son casi las 11 de la mañana, está muy dificultoso para transitar en lo que es el ejido, dentro del ejido municipal de Río Turbio. Vos sabés que, nosotros, para nosotros es obligatorio el uso con cubierta o el uso de cubiertas con clavo en la época de invierno, ya cuando cambia la estación. Y ahora se nos está dificultando mucho para transitar. Yo he dicho hace unos instantes nada más, tuve que dejar a mi nene. Estoy en la calle, justo en el ingreso a Río Turbio. Y si bien la ruta, esta mañana la delegación vial con asiento en 28 de noviembre estuvo tirando sal, porque te decía, a la mañana temprano o a la madrugada estaba muy feo para transitar en lo que son las rutas de entre el 28 de noviembre y Río Turbio, y después también Río Turbio y los pasos fronterizos, que por supuesto tiene una reducción de horario en cuanto a ya por una época de invierno, es otoño todavía,
2: sí.
1: pero ya empieza a escarchar. Acá lo dificultoso de cuando llega la escarcha y la nieve también, sobre todo la nieve, es que tenemos bastantes pendientes, subidas, bajadas. Entonces ese era el problema, o lo que está ocasionando un poco que los vehículos, que los conductores transiten con tranquilidad. Bueno, un poco lo que es el clima de hoy, que sí, así como Gallegos amaneció muy escarchado, con muy bajas temperaturas, acá lo mismo, pero con esa dificultad, te decía, de que acá tenemos varias subidas, bajadas. Yo creo que también uno de los objetivos debe ser de la toma de conciencia, de estar preparados qué cantidad de personal vamos a necesitar ante, obviamente, zonas muy boscosas, como la que tenemos en la cuenca carbonífera, que acá tenemos pulmones muy, muy buenos en cuanto a lo que es el bosque, justamente. Y bueno, creo que es como el inicio, me parece, de una serie de capacitaciones más allá de lo que viene dando el Consejo Agrario, que son capacitaciones sí, a aquellos agentes que se dedican hace muchos años, muchas décadas, a este hermoso oficio que tiene que ver con el cuidado de nuestros bosques, tanto en Río Turbio, o mejor dicho, la cuenca carbonífera, Río Turbio, 28 de noviembre, pero también el trabajo conjunto que lo hace con el país vecino, Puerto Natales. Ha habido dos ediciones en las que justamente participaron en materia, digo, de preparación. Hace poco lo mencionaba, hubo Ariel Garay, el presidente de justamente el Consejo Agrario, y también lo mismo, me decía, ¿no? Lo interesante de esto, que se siguen capacitando, que siguen fortaleciendo vínculos con el país vecino. Hace poco estuvieron en una capacitación allá en Punta Arenas, uh-huh, y un poquito más lejos, y también lo mismo, ¿no? Se sigue apuntando a eso, a fortalecer, a cuidar, a estar preparados. Quizás falta algunos meses, pero esto no quita de la preparación que y la capacitación que se está haciendo con, bueno, los vecinos, aquellos interesados, y ya los que se dedican a esto hace muchos años, como el reconocimiento también importante que se hizo a aquellos que arrancaron, porque esto es voluntario, a aquellos que arrancaron, que iniciaron en su momento con los bomberos voluntarios de acá de la cuenca carbonífera hace ya muchas décadas, Marta.
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1: Gastón Flores destacó la llegada de medicamentos al Hospital Regional Río Gallegos. El director ejecutivo del Hospital Regional Río Gallegos valoró la rápida respuesta del gobierno de Santa Cruz. Remarcó que el nuevo abastecimiento permitirá garantizar insumos esenciales para pacientes internados, guardias y centros de salud dependientes del Hospital Regional Río Gallegos.
2: Esta es una licitación que inició el Ministerio de Salud hace un par de meses de unos 400 renglones de medicamentos, entre los cuales tenemos analgésicos, antiinflamatorios, antibióticos, medicamentos también, como vos decías, para lo que es diabetes, hipertensión, solución fisiológica. Bueno, son 400 renglones, es un listado bastante importante, y a nosotros lo que nos va a ayudar es a proveernos de esos insumos de para lo que es la farmacia, tanto interna, para todo lo que son los pacientes nuestros que están internados en el día a día, y también para abastecer lo que es la farmacia externa, que es aquel medicamento que nosotros dispensamos a los pacientes que tienen exclusivamente carga hospitalaria. Para todo lo que son las enfermedades crónicas, obviamente que en este listado seguramente no está todo el medicamento para una enfermedad crónica, porque tenemos medicamentos de alto costo para enfermedades crónicas, pero bueno, en su gran mayoría está cubierto. Nosotros empezamos a recibir el día sábado, como ustedes, bueno, estuvieron también presentes cubriendo esta gran noticia, para nosotros es súper fundamental, y bueno, empezó a llegar el sábado y va a ir llegando el resto de insumos que quedaron pendientes en esta semana. En el momento que nosotros, Ministerio, nos informa que podemos iniciar los pedidos de compra, que va a ser la modalidad que va a tener este sistema de compra centralizada, nosotros hacemos el pedido de estos 400 renglones, y bueno, Ministerio procesa todo ese pedido, lo envía a la droguería, en este caso que es Varadero, que es la que ganó la licitación pública, y bueno, y en el transcurso de 15 días debería ya estar llegando a nuestro hospital, como sucedió más o menos. Se demoró por ahí un poquito, porque bueno, en el medio, si tenés algún tipo de feriado, por ahí la logística, al ser tantos insumos, nosotros también teníamos que tener el

0: depósito del hospital bastante preparado para recibir esta cantidad de pallets. Esta licitación pública que hace el Ministerio y el Gobierno Provincial es para abastecer los 14 hospitales de la provincia.
1: Okay.
0: Llegó el primer cargamento a lo que es el Hospital de Río Gallegos. Hoy, como ustedes decían, también estuvo llegando medicamentos a Zona Norte, al Hospital de Caleta Olivia, al Hospital Zonal. Y bueno, y nosotros estamos también recibiendo porque nos faltaron de entregar un par de pallets, que era lo que teníamos pronosticado que llegue esta semana, porque obviamente no podés enviar todo en un mismo camión. Así que bueno, nada, la verdad que es súper importante la política que sostiene el gobierno del gobernador Claudio Vidal, porque es básicamente sostener la salud pública ante por ahí tanto recorte que sucede. Nosotros, bueno, con esta política tratamos de sostener la salud en todo el territorio de la provincia.
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3: Caleta Olivia y el Hospital Zonal recibió la primera entrega centralizada de medicamentos. Llegó a Zona Norte de la provincia la primer carga de medicamentos adquiridos mediante el nuevo sistema de compra centralizada impulsado por el Ministerio de Salud y Ambiente. La medida permitirá garantizar el abastecimiento, optimizar recursos y fortalecer la atención sanitaria en toda la Zona Norte de Santa Cruz.
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1: Igualdad en territorio. El gobierno de Santa Cruz amplía la asistencia y el acompañamiento en los barrios. La gestión de Claudio Vidal impulsa políticas públicas con presencia territorial y atención integral. Por ello, se amplían las acciones de acompañamiento y asistencia en distintos sectores de la comunidad. A través de la Secretaría de Estado de Políticas de Igualdad e Integración, dependiente del Ministerio de Desarrollo Social, Igualdad e Integración, y en el marco del programa Igualdad en Territorio, equipos interdisciplinarios recorren barrios y organizaciones sociales para acercar herramientas, asesoramiento, también brindar contención ante situaciones de violencia por razones de género, consolidando una política pública con fuerte presencia territorial. La directora provincial de Articulación Institucional y Comunitaria, Fabiana Pelufo, explicó en diálogo con la Subsecretaría de Producción y Contenidos que la propuesta busca acercar la Secretaría a aquellos sectores donde muchas veces el acceso a la información y el acompañamiento se vuelve más difícil. Por su parte, la directora de Guardia y Emergencias por razones de género, Sabrina Agüero, detalló que el objetivo principal es llegar a todos los barrios con información clara y herramientas de contención.
2: Es una propuesta integral desde la Secretaría de Igualdad e Integración que se llama Igualdad en Territorio, en el cual desde dispositivos territoriales se contactan con las áreas, con las organizaciones, perdón, civiles, juntas vecinales, clubes, etcétera, para convocar a las personas de los barrios y poder hablar sobre todos estos temas transversales a mujer, género y diversidad, y herramientas, ¿no? Brindar herramientas a la sociedad en cuanto a qué hacer en caso de una situación de violencia por razones de género, hablar de las políticas de cuidado, hablar de Ley Micaela, de perspectiva de género. Es una propuesta muy enriquecedora para la comunidad. Y también llevamos todo lo que es asesoramiento a los barrios más alejados, digamos, de nuestra oficina. Por ahí a la gente se le hace difícil llegar hasta acá, así que bueno, vamos a estar recorriendo en una primera instancia las organizaciones barriales y los barrios de Río Gallegos, de la capital, para después replicarlo a nivel provincial.
3: Bien. Directora, y imagino que son temas sensibles que se tocan, ¿cuentan con un equipo de profesionales?
2: Sí, desde la Secretaría de Igualdad e Integración, específicamente la Subsecretaría de Políticas en Contra de las Violencias por Razones de Género, a cargo de Roxana Rodríguez, tenemos trabajadoras sociales, tenemos una licenciada en psicología que brinda atención individual, un espacio terapéutico individual, que bueno, hoy en día falta, así que estamos haciendo, a nivel provincial estamos asistiendo en ese sentido también, se hacen las consultas se hacen virtuales en otras con otras localidades y bueno, las personas que son de Río Gallegos pues, se acercan hasta la Secretaría.
4: ¿Cómo nació esta idea?
5: Ya hace un año y medio que venimos trabajando así, recorriendo distintos barrios y nada, porque es como decía Fabián hace un rato, la gente, mucha gente no tiene llegada a esta secretaría, entonces la idea es nosotros acercarnos a ello.
3: Me imagino que ya han desarrollado, como vos decís, hace un año que vienen implementándose. ¿Qué es lo que encuentran en cada uno de estos encuentros?
5: Y nos encontramos con diferentes situaciones. Eso era sabido que iba a pasar, nos encontramos con diferentes situaciones, gente que no nos conocía, no sabía dónde recurrir ante una situación de violencia o qué hacer y bueno, nosotros le brindamos el asesoramiento correspondiente.
3: Bien, ¿podés recordarme si hay un mail o un número de teléfono?
5: Sí, tenemos un número de contacto, el teléfono de guardia que está las 24 horas del día, es 46-41-22, 2966-46-41-22. Es el teléfono de guardia, está las 24 horas del día.
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1: Hasta aquí el resumen de noticias de LU14. Un encuentro similar en el día de mañana.
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2: Te voy a dar la bienvenida. Buenas tardes, bienvenida, un gusto conocerte y un gusto que te sacas. Ella es Ana Agüero, ¿eh? Es la hija del querido y recordado don Hugo Jiménez Agüero, que descansa allá en los Campos del Cielo. Te doy la bienvenida, buenas tardes.
3: ¿Qué tal? Buenas tardes. Bueno, es una emoción grandísima estar acá compartiendo la tarde con ustedes. Y además del cantor, también fue parte de esta casa. Trabajó muchos años como locutor en esta casa y bueno, creo que él estaría acá hoy celebrando con nosotros.
2: Ana, contanos un poquito, ¿quién era don Hugo Jiménez Agüero?
3: ¿Quién era? ¿Quién no era? A mí se me hace muy difícil responder muchas veces esa pregunta porque generalmente me preguntan por el cantor, por quien militó y caminó y peleó todos los días, cada minuto de su vida para hacernos conocidos, para que nos respeten, para que nos valoren, para que tengamos nuestra identidad. Pero también yo respondo siempre desde el papá. Es invalorable como fue como padre. Lo vivía todos los fines de semana cuando nos juntábamos en el Centro de Estudiantes de Santa Cruz en La Plata. Era poner la música, de papá y llorar todos. O bueno, cuando él iba, que nos juntábamos a comer asados con todos los estudiantes y se armaban guitarreadas, era...
4: Por eso decía, escuchábamos desde el sur y se te caen las lágrimas.
2: Sí, por supuesto.
4: Porque cuando
2: sí.
4: Estás lejos, sí. No solamente te lleva la música, hasta los olores te recuerdan a tu tierra.
3: El otro día fue emocionante cuando llegaron de Malvinas los combatientes, que los recibieron, los recibió la banda con Te Escribo desde el Sur en el aeropuerto. Sí, para mí es un placer estar acá hoy, poder celebrar el aniversario de la radio, porque bueno, esta fue la casa de muchos años.
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muchachos, perdónenme si estoy cambiando, pero es que me pasa como a la Cenicienta, ¿viste? Nada más que después de la novela china, me ruedo zapato por la escalera.

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1: Gracias por la invitación. Soy Claudio Pese, tuve el honor de ser parte de nuestra radio pública desde hace más o menos 35 años. Viví momentos inolvidables en transmisiones culturales y deportivas, ¿no? Junto a grandes compañeros como Carlos Marachín, José Luis Sáenz en Tirá para Tres en su momento, y el recuerdo especial a José Pepe Mayo en Popular y Platea. Reconozco sin duda la huella de directores como Toto Santa Cruz, Justo Lerena, Roddy Rodríguez, entre muchos, ¿no? 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
1: Te voy a dar la bienvenida. Buenas tardes, bienvenida, un gusto conocerte y un gusto que te saca. Ella es Ana Agüero, ¿eh? Es la hija del querido y recordado don Hugo Jiménez Agüero, que descansa allá en los Campos del Cielo. Te doy la bienvenida, buenas tardes.
2: ¿Qué tal? Buenas tardes. Bueno, es una emoción grandísima estar acá compartiendo la tarde con ustedes. Y además del cantor, también fue parte de esta casa. Trabajó muchos años como locutor en esta casa y bueno, creo que él estaría acá hoy celebrando con nosotros.
1: Ana, contanos un poquito, ¿quién era don Hugo Jiménez Agüero?
2: ¿Quién era? ¿Quién no era? A mí se me hace muy difícil responder muchas veces esa pregunta porque generalmente me preguntan por el cantor, por quien militó y caminó y peleó todos los días, cada minuto de su vida para hacernos conocidos, para que nos respeten, para que nos valoren, para que tengamos nuestra identidad. Pero también yo respondo siempre desde el papá. Es invalorable cómo fue como padre. Lo vivía todos los fines de semana cuando nos juntábamos en el Centro de Estudiantes de Santa Cruz en La Plata. Era poner la música, de papá y llorar todos. O bueno, cuando él iba, que nos juntábamos a comer asados con todos los estudiantes y se armaban guitarreadas, era...
3: Por eso decía, escuchábamos desde el sur y se te caen las lágrimas.
1: Sí, por supuesto.
3: Porque cuando
1: sí.
3: Estás lejos, sí. No solamente te lleva la música, hasta los olores te recuerdan a tu tierra.
2: El otro día fue emocionante cuando llegaron de Malvinas los combatientes, que los recibieron, los recibió la banda con Te Escribo desde el Sur en el aeropuerto. Sí, para mí es un placer estar acá hoy y poder celebrar el aniversario de la radio porque, bueno, esta fue la casa de muchos años.
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1: Es tarde.

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0: Pero era de esa edad, escuchándote. Es como que te faltaba algo.
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0: Esa. Bueno, ¿y ahora qué hacemos?
1: Ay, no traigo una pantuflita.
0: ¿Eh?
1: Una pantuflita.
0: ¿Unas pantuflas? Dale.

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Así que te vas nomás, ahora que sos doctor. No nada tenés que pagarnos, si era nuestra obligación alimentarte, vestirte, darte buena educación. Además te lo ganaste el título de doctor. No es nada fácil, lo sé, pero eso siempre ocurrió. Nada se logra en la vida sin fe, sin dedicación. Aunque no es de buen patriota darle espalda a la nación, ¿eh? Te reís por lo de patriota, claro. Ese tiempo ya pasó. El mundo ha evolucionado. Se trasplanta el corazón. El hombre llegó a la luna. Pero ¿no crees que se alejó de Dios y del hombre mismo? Que por mirar lejos no ve qué pasa a su alrededor. Y vos sos uno de ellos. Te olvidás de que el sudor que mantiene facultades para que vos seas doctor y otros lleguen a ingenieros, brota del trabajador, ese al que vos le negás tu servicio de doctor. Ya sé que vas a decir, allá hay más campo de acción, que aquí no te ofrecen nada. ¿Y vos qué diste hasta hoy? Nada. Solo recibiste sin demostrar tu valor. Da algo. Arriesga una vez. Demostrá tu condición de ser útil a tu pueblo y exigirle con razón. Esto que se llama patria, esto que todo te dio sin pedirte nunca nada, nadie te lo regaló, ¿eh? Se peleó para ganarla, pero no eran como vos los que la construyeron. Para ellos era un honor contribuir a su grandeza. Y aún quedan muchos hoy que no piensan como vos y encuentran campo de acción aquí. Aquí en su propia tierra, porque creen en su destino, porque además de doctor, ingeniero o constructor, tienen agallas, amigo. Agallas y el gran orgullo, ese gran orgullo, amigo.

montoneras nacieron los centauros de la historia, y fueron los que la gloria les ofrendó suerte esquiva. No les importó la vida perderla a cambio de patria, pues su ideal y conducta era la de chuza y lanza. Machos lindos, ¡qué coraje! ¡Exponentes de mi raza! Pero claro, como no eran muy letrados, los llamaban gauchos brutos, o también los agrupaban en lamentada barbarie. No servían pa' levita, pa' galero, pa' bastón, pero puede estar seguro que pa' pelear bien de frente, ahí lo iba a tener presente, sin poner dificultad. Ya sea siguiéndolo al Tigre, al Chacho, Pancho Ramírez, Varela, Ibarra o Dorrego, cualquiera fuese su causa, unificar las provincias, por la soberanía luchar. Yo sé que lo que importaba de manera principal era ese amor a la patria, a la tierra,

Muy buenos días, queridos amigos, desde Río Gallegos, ciudad capital de la provincia de Santa Cruz. Les damos los buenos días a toda nuestra audiencia para decirle que esto es Transitando Nuestra Geografía.

resaltado tanto nuestra historia y nuestra patria como lo ha hecho Roberto Rimoldi Fraga. Así que le damos los buenos días a toda nuestra audiencia. En los controles técnicos se encuentra Milagro López. Milagro López, a quien le damos los buenos días. Y también al compañero que está en planta transmisora de Chiminay, que como nuestra costumbre siempre ponemos algo de música. Y también debemos agradecer, ¿no es cierto?, a la gente que nos permite estar en esta propuesta que hace ya 25 años estamos haciendo todo esto, y que, bueno, con el mayor de los agrados llegamos todas las mañanas de lunes a viernes para hacerles grata compañía mientras usted saborea un mate, mientras se prepara para comenzar su tarea cotidiana, el hombre de campo y el que trabaja en la ciudad y también, ¿no es cierto?, en la campaña, los camioneros, la gente de Prefectura Naval Argentina, Ejército Argentino, Gendarmería, a todos ellos un saludo grande, a la gente de Aeronáutica y también, por supuesto, a los bomberos, que no hay que olvidarse que son quienes siempre están atentos. Y por supuesto queremos saludar a la gente de los establecimientos ganaderos de toda nuestra Patagonia, donde llega el EU14 Radio Provincia de Santa Cruz. No se olvide que AM830 del dial es la posibilidad que tiene de podernos escuchar, querido amigo. También FM 96.3 acá en Río Gallego, 97.5 allá en 28 de noviembre, 99.3 en Puerto Deseado, y también lo puede hacer en el Chaltén, como así también la 100.7 en Gobernador Gregores y 92.9 en los pagos de Caleta Olivia y Las Heras en la zona norte, también la 101.5 en Comandante Luis Piedrabuena. Saludamos a toda nuestra gente gaucha de los establecimientos ganaderos, como dije anteriormente, muy especialmente cocineros y cocineras, que son por lo general los que siempre están tempranitos levantados y bueno, preparando, ¿no es cierto?, lo que es siempre el churrasco para nuestra gente, y hay el cafecito y hay algunas tortas y mermelada, un poco mermelada por ahí, y bueno, a toda la gente de los distintos establecimientos ganaderos le damos un saludo, a la estancia Cóndor, a la estancia Punta Loyola, acá cerquita, Monte Dinero, la estancia Cabo Virgen, la estancia Los Pozos, donde está el amigo Halliday, y su familia, a todos ellos un saludo inmenso. También allá por la estancia Coyhaique, donde está Luis Sepúlveda, la estancia La Leona, donde está Luisito Sepúlveda, y a toda la gente del Renatre. Hay una propuesta de nuevos sueldos, pero vamos a estar en contacto esta semana que viene. Vamos a tratar de verificar, porque hemos visto así nomás superficialmente, no sé si será oficial o será, a veces se publican cosas que no sabemos si son realidad o no. Ahora con la tecnología y todo lo demás que se está usando, ¿no es cierto?, la inteligencia artificial y todo eso que nos llenan de mentiras con esas cosas, así que tenemos que tener información de la gente que tiene que ver con esto, que es el Renatre y Huatre, son la gente que en realidad nos van a informar sobre lo que es los sueldos de la gente de campo. Lalo Tamayo nos está viendo, Darío Arancibia, le damos los buenos días, a Iván Barría, Víctor Máximo, Pito y Cés. Vaya el saludo para todos ellos, y vamos a ir escuchando un temita musical, pero antes les voy a decir que tenemos una temperatura en Río Gallegos de 6 grados, la sensación térmica es de 2 grados centígrados, el viento del norte a 37 kilómetros con rachas de 49 kilómetros, viento del norte, y ahí los viejos andan medio alunados cuando dice que cuando hay viento norte se levantan los viejos con el recado medio radiado, así que vamos a saludar también a la gente allá del otro lado del alambre, por allá nos escucha por Tapera el amigo Hernández, por acá por Punta Arenas, nuestro amigo Kese Vidal, también por ahí Kese Vidal, don Mauricio Sánchez Saldivia y tantos otros amigos camperos más que tenemos por allá.

el gaucho Antipani por Puerto Natales, la familia Vidal a todos, Héctor Ceja también, hijo que está por allá, por esos lados. Así que vayan, saludos para todos ellos, ¿no es cierto?, en este día tan especial. Y bueno, vamos a dejarle un temita musical más para ir después seguir charlando un poco y contándole algunas cosas que hay previsto. Seguramente por ahí algún encuentro de payadores, ir a ver, seguro, por ahí en alguna región. Vamos a escuchar dos mujeres que son excelentes payadoras, Marta Swin y Liliana Salvador. La escuchamos.

en que se celebra el Día Nacional del Pasador. Al público espectador saludo con alegría. Contenta está el alma mía, ¿cómo no estará esta gente que escuchará atentamente? Pues llegó el momento al fin que cante Martita Swing aquí en la

claro al sentir que su alma goza por recordar esas cosas que muy lejos han quedado, que vienen desde el pasado, que le sirven de guirnalda, y el pueblo que hoy la respalda, como lo hizo tantas veces con Don Osvaldo Pugliese.

junto a su infancia, que no hay tanta distancia desde el lugar en que estamos. Mientras los versos trenzamos con gran sentido y con fe, algo le preguntaré, que me diga por favor, ¿cuál fue el primer tallador que improvisó con usted? Un pasador argentino, lo conocí en un fogón, allá en la vieja audición de amanecer argentino. Él me marcaba el camino seguro de un derrotero, y yo recordarlo quiero, pues por él levanto un vino, el tallador batalino don Celedonio Cajero. Tu recuerdo se hace gloria, que está plasmado en un canto que tiene, como otros tantos, intensos toques de historia. Y se viene a mi memoria, debo mencionar ahora, ahí la reina que otrora, junto a Ruperta Fernández, grabaron sus nombres grandes de mujer.

mis playas, luna le supo cantar, y la quiero mencionar, Alfonsina, un canto que elevo, yo no sé qué poemas nuevos habrá salido.

Y yo la traigo a Delfina desde mi tierra entrerriana, la que al recuerdo se hermana por donde quiera que ande. Hoy su corazón se expande, que por los ojos de Pancho se fue rumbo al cielo ancho que guardó.

0: mujeres del mundo que con esfuerzo fecundo a la familia encamina. Este arte nos ilumina el canto del payador y yo le dejo una flor por los hombres, la natura más que linda es la ternura y qué bello es el amor.
1: Y hoy con Martita, que estamos en este arte que es de hombre y que tal vez nuestros nombres a esta gente le dejamos. Desde el lugar en que estamos ya cualquiera se imagina que el tiempo lo determina de que cantemos cordial por defender el sitial de la mujer.

0: llegue al fin, lo dice Martita Azul, junto a Liliana Salva.
1: Ahí escuchábamos a estas payadoras en este día tan especial, el Día Internacional de la Acción por la Salud de la Mujer, en este día que estamos recordando, el 28 de mayo de 1987, fue declarado este Día Internacional de Acción por la Salud de la Mujer. La instauración de este día, símbolo de la lucha contra la mortalidad materna, se decidió en el quinto encuentro internacional de la Red de la Salud de las Mujeres Latinoamericanas y del Caribe, llevado a cabo en San José de Costa Rica en el año 1987. Querida audiencia, bueno, en este caso escuchábamos dos mujeres que payadoras, excelentes payadoras, una entrerriana y la otra nacida en, ahí en Buenos Aires, en Sarandí más precisamente, pero bueno, radicada por Mar del Plata. Ahí estábamos recordando entonces este homenaje para esta gente que nosotros con mucho gusto le hacemos llegar a todas las mujeres en este día. Facundo Reyes nos está viendo, buen día Don Ovidio, saludo y buen programa. Yudema Jonas también nos está viendo, le mandamos un saludo. A Luis Sepúlveda también, buen día Ovidio acá por Coyhaique, buen programa, un abrazo, Lalo Tamayo, también nos está viendo, a todos ellos que tengan una excelente jornada. Le dábamos los datos del tiempo hace un ratito, después vamos a tratar un poco de buscar los datos del tiempo de otras localidades, que también es importante. Perdón. 90% de posibilidades de lluvia tenemos en este día en Río Gallegos. 8 grados la máxima, 6 la mínima, 41 kilómetros soplará el viento con rachas de 50 kilómetros. Para el día de mañana vamos a tener 8 grados también, 4 de mínima y 16 kilómetros el viento estará soplando con rachas de 30 kilómetros. Y el día siguiente, el día sábado, tenemos 60% de posibilidades de lluvia, el domingo también lluvia, y las temperaturas se van a manejar en esos parámetros entre 6 y 8 grados de máxima, querido amigo, en Río Gallegos. Ahí estamos compartiendo junto a ustedes nuestra propuesta, como lo hacemos de lunes a viernes, todas las mañanas. Queremos contarle a nuestra gente, bueno, que hay que tener precaución si sale para algún lugar, porque las rutas en algunos lados están nevadas, y así que a tomar las precauciones en todo caso, usar cadenas, y si no, bueno, llevar aunque sea cadena líquida, que ya es importante, mantas, y tomar precauciones de poder tener algo como para alimentarse en caso de cualquier inconveniente. Usted sabe que andando en la ruta se puede despistar, salir para el costado de la banquina, quedar patinando por la escarcha. No hace falta tener un accidente grave, pero sí puede quedar varado en la ruta, y eso es también grave en este tiempo, por el frío, por todo lo que, ¿no es cierto?, pasa con el tema de las temperaturas bajas, más en las zonas altas, en donde usted puede tener inconvenientes también con la calefacción y todo eso. Pero bueno, andan las máquinas de vialidad haciendo sus tareas, poniendo sal y también despejando, que es lo importante. Por la bajada de Migue, por esos lados, seguramente debe estar complicado, pero bueno, los que somos de acá de la región, no hay problema, conocemos en las circunstancias cómo se pueden enfrentar, pero en cambio la gente que viene del norte muy rara vez sale precavido para estas cosas, ¿no es cierto? Me gustaría que me pegue el grito algún paisano, lo que me está escuchando, si se escucha bien mi voz, porque es el problemita que tenemos. Pero bueno, ya le vamos a estar buscándole la vuelta. Espero que sí, que estemos saliendo bien y que usted, mi amigo, que nos está escuchando, nos pueda escuchar nítidamente. Vamos a ir saludando a Agustín Nahuel, que nos escucha en internet allá por los pagos de Puerto Deseado. vaya el saludo para él, para la familia Juanola, que se nos ha marchado doña Rosita, una amiga de toda la vida, se nos ha ido, pero bueno, va a estar siempre en el recuerdo de todos nosotros, porque de esa manera uno los lleva y no los deja morir tan fácilmente, porque se muere cuando se olvida, es el más triste. Así que un saludo ahí a Ricardo, a Juancito, a los nietos de Rosita, a Lidia, que estuvo de cumpleaños ayer, Lidia Juanola, también le mandamos un saludo. Y vamos a ir escuchando a Nelson Luna en esto, Chamarrita del Interludio. Vamos a ver de qué se trata.
2: A los criollos y aborigen que juntos solían andar en medio del interfluvio, hoy los van a separar. Silencio hizo el quebracho, el algarrobo, el mistol, el carandá está llorando y se ha detenido el sol. Qué pena que sienta el norte, no se puede comprender, y hasta de impotencia el clima tampoco quiere llover. El viento se ha detenido para ponerse a observar. Por la injusticia las aves tampoco quieren cantar. Raza de mi corazón, gringos, criollos y aborigen, atiéndanos gobernantes si este es un tema que aflige. El monte ya hizo silencio, como las aves también. El cielo ya hizo una pausa porque esto no anda muy bien. ¡Qué silencio! ¡Qué silencio! Ya no se puede entender. Y de impotencia los ríos tampoco quieren crecer. ¡Atención, patria argentina! Les voy a dar la primicia. Tan pequeñito este verso, pa' semejante injusticia.

Ahí escuchábamos a Nelson Luna, chamarrita del interludio, cantando a su gente allá en el Chaco, este payador es chaqueño, y de Castelli, y ahí estábamos recordándole, ¿no es cierto?, estos temas bien camperos, en defensa, como tiene que hacerlo el payador, de los que no tienen voz, ya que dicen que el cantor popular es la voz de los que no tienen voz, y ahí estamos. Ayer estábamos viendo, ¿no es cierto?, a Lali Espósito haciendo una exposición que cobró un premio, merecido por supuesto, y que bueno, es una referencia para los jóvenes, de sentir también, ¿no es cierto?, el amor a su patria, no por ser joven y cante cosas que por ahí, bueno, es todo orgullo, no defender sus raíces, su gente, y bueno, se ha fortalecido con eso, y eso es lindo poder escuchar, no importa el género que practique, sino simplemente el pensamiento, que es también lo válido, Yo cuando escribí el verso a Maradona, lo escribí más bien con sus principios que tenía, ¿no es cierto?, sobre la gente humilde, sobre la gente de donde vino él y sobre su pensamiento y hacia dónde dirigía sus ideas, ¿no es cierto? Y bueno, por ahí alguno dirá, bueno, hizo más política que el verso lo hizo más politiquero, pero no, es también el sentir de cada uno, de cada persona, el expresarse y el poder decir cosas, ¿no es cierto?, que a otros le molesta quizás, pero estamos en democracia y yo creo que ya eso es, bueno, harina de otro costal y tenemos que dejarlo de lado. En este caso Nelson Luna nos escribía de la gente que quieren separar de su lugar. Claro, aquel que se crió en un sector, en un lugar, lo estamos viendo en distintos lugares de nuestra patria, lo vemos allá en Catamarca, lo hemos visto en Mendoza, en San Juan, toda esa zona, pobladores que hace muchos años que están por ahí y bueno, quieren quitarle las tierras para dársela a los empresarios, ¿no es cierto? Negocios, politiquería, como lo que ha pasado en tantos otros lugares, que siempre ha pasado también, porque el aborigen fue despojado de sus lugares, los mapuches, ¿no es cierto?, en toda nuestra cordillera, ¿y para qué? Para instalar, claro, las grandes empresas, las grandes marcas están con establecimientos ganaderos, y al pobre gaucho, al pobre aborigen que nació y se crió ahí, vivió toda la vida y es el dueño verdadero de la tierra, lo tratan de sacar como sea, porque no les conviene, porque el paisano, el aborigen o el criollo piensa en vivir en un lugar, tener, ¿no es cierto?, un lugarcito para sus hijos, dejarle algo a sus hijos y no hacerse millonario, rico, ni vendiendo sus tierras tampoco para que sean expropiadas para minería. A veces las cosas pasan por ese lado y eso al que no tiene interés de defender al verdadero votante de la República Argentina o de cualquier país que sea, no le interesa, le interesa el voto y después hay que correrlo si es posible a patadas. Bueno, son cosas que siempre se van a seguir viviendo y que no creo de que se borren así nomás, Bueno, vamos a seguir escuchando buena música. Le damos el saludo a Mauricio Cardoso, que nos está viendo. El bienestoso que nos dice que está saliendo bien. Luis Ávalo, Manuel Jara, Facundo Reyes, a todos ellos. Un abrazo inmenso. Y bueno, vamos a ir escuchando a don José Curbelo, que nos dice de este es un disco completo, pero vamos a escuchar un temita, el primer tema de este material, que se llama Sin Vuelta, es de lo último que hizo José Curbelo.

0: escuchábamos a José Curbelo en este tema, de un disco completo que tenemos, José Curbelo, y lo tituló Sin Vueltas. Mauricio Cardoso nos está viendo, bueno, le mandamos el saludo y le decimos: hoy es el Día de los Jardines de Infantes, Día de la Maestra Jardinera, conmemoración en homenaje a la fecha de muerte de la educadora escritora Rosario Vera Peñalosa. Así que a todos los jardines infantes y a todos los que se dedican a la educación infantil, vaya para ellos el feliz día, ¿no es cierto? Muere en Rosario Vera Peñalosa ya por el año 1873. Había nacido en 1873 y se fue de esta vida en 1950. Educadora y escritora, nació en La Rioja, estudió en su niñez en San Juan. Bueno, ahí tenemos también hoy el día, muere allá por el año 1917 Juan Bautista Ambrosetti, actor, supersticionista y leyenda, e iniciador de los estudios folclóricos en nuestro país. Nació en Gualeguay, provincia de Entre Ríos. Juan Bautista Ambrosetti. Vamos a ir a la tanda publicitaria y ya estamos enseguidita con ustedes, queridos amigos.
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7: 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Vamos a decirle que sigue en venta el terreno que está en la localidad de Comandante Luis Piedrabuena, en la esquina calle Pueyrredón y Heriberto Cabeña, ex bar del señor Jara. Llamar al teléfono 2966-427-542. 543-103. También le informamos a la gente que compró numeritos por el sorteo de un recado o el capón o lo que eligiera, ¿no es cierto? En este caso, se va a volver a sortear, se sorteaba la gente de actividades ecuestres que organizó el evento de cantor, ¿no es cierto?, del pueblo, que los chiquitos que se iban a presentar el día 25 de mayo. Ahora se ha volcado nuevamente para el día 20 de junio. El día 19 de junio se va a sortear a aquellos que han adquirido el numerito del recado, el capón y esas cosas que tenía a elección, tres oportunidades para elegir. Bueno, salió el número 44 y se vuelve a sortear el día 19 de junio se vuelve a sortear, así que la gente que ha comprado que se quede tranquilo, a ver si ahí hay sorte. Y bueno, y aquellos que quedan adquiriría algunos números más, seguramente deben quedar porque este número no estaba vendido, entonces por esa razón la gente lo vuelve a hacer al sorteo para el día 19. Así que no se olvide, querido amigo, usted compró el numerito, el número 44 fue el que salió y ojalá tengan suerte aquellos que lo han comprado ahora en esta próxima oportunidad, esta segunda oportunidad que da la gente de actividades ecuestres. Después le vamos a estar dando el número de teléfono para que usted pueda adquirir su número, porque también es importante informar a nuestra gente, porque por ahí la gente no lo compra porque no sabe. Es un recado completo. También, si no, usted no quiere un recado, dice que hay un capón, se puede llevar un capón o un cordero, un borrego, no sé qué más hay de sorteo también. Después le vamos a estar preguntando bien a la gente que organiza este evento. Vamos a ir escuchando a Carlos Esperra con Moreu, que nos deja, ¿no es cierto?, este tema.

Vale, hablé. Pare un poco, mi amigo. Deje un costado la copa. En el nombre de sus hijos, por favor, escúcheme. Pues que no le da vergüenza ver a sus hijos sin ropas, ver un plato en la mesa y que lo sirven seis bocas que están sufriendo de hambre por la vida que hace usted. ¿No le da un poco vergüenza mandarlo al chico a la calle y le saque las monedas que él logró con su sudor? ¿O no ve que hay otros niños de su edad que están en clase y se educan en la escuela porque tienen a un padre que sabe lo que es trabajo, lo que es familia y amor? ¿No le da un poco vergüenza ver a su esposa fregando y lavando ropa ajena para taparle el honor? A usted que se lo pasa en el boliche tomando entre risas y entre copas mientras de que están llorando en su rancho los gurises por ese maldito alcohol. ¿No le da vergüenza al verlos a otros padres que del rancho salen temprano al trabajo y reciben al volver el beso de los gurises y los suyos? Y los suyos estoy pensando que los quieren con el alma, pero se acuestan llorando porque no soportan ellos ver a su padre beber.

Escuchábamos este triste tema y también parte de nuestra realidad, esto de tener, ¿no es cierto?, en este caso, a un padre alcohólico, que pasa muchas veces, bueno, él quizás golpeado por las injusticias, por vaya a saber por qué cosa del destino, bueno, reflexionar a tiempo, ¿no es cierto?, es lo importante, como dice el verso de Carlos Esperra, el botellero, así se llama, bueno, tener que andar los chicos juntando botellas, cartones, andar en los basurales buscando comida, es parte de lo que nos está tocando en estos tiempos, también por la desocupación, los padres, ¿qué van a hacer? No tienen trabajo, no pueden conseguir trabajo tampoco, no hay changas, ayer hablábamos con un señor que anda vendiendo pan, acá pasó por casa ofreciendo, ¿no es cierto?, para ganarse un pesito, y nos decía, no hay trabajo de albañilería, no hay nada, ¿y quién va a hacer algo si no alcanza ni para pagar la luz, el gas, y quedamos sin plata, así que, ¿quién va a construir algo? Nadie, a no ser los grandes, ¿no es cierto? Y los grandes no ocupan changarines, ocupan empresas, y las empresas te usan y te pagan lo que quieren, también. Así que, lamentablemente, bueno, las escuelas, igual, lo mismo, los chicos de las escuelas, hay deserción escolar, y debe haber muchísima, porque no creo que den la información como tiene que ser. Lamentable, nos duele en el alma todo lo que nos pasa en esta querida y bendita República Argentina, en que vino a caer en desgracia desde hace ya más de 2 años. Acá en el diario Nuevo Día dice, docentes marcharon así a charla del diputado Garrido para manifestar su repudio a medidas del gobierno provincial. Así sucedió durante la tarde de este miércoles. Al pedido de reapertura de paritaria se sumó en las últimas horas el anuncio de la suspensión del pago de licencias gremiales, también por todos lados. Durante la tarde de este miércoles, los docentes nucleados en ADOSAC realizaron una nueva protesta. Fue en la afuera del local partidario CER Santa Cruz. El partido de gobierno provincial ocasionó charlas llevadas adelante por el diputado nacional José Luis Garrido. El lugar ubicado junto al Consejo Provincial de Educación, los docentes dejaron oír su descontento por la falta de reapertura de paritarias que reclaman junto a otros gremios provinciales a último tiempo. Además, en las últimas horas se pudo conocer la medida que suspende el pago de licencias gremiales, afectaciones para el sector. Realmente lamentable. ADOSAC le ha recordado al partido de gobernador Vidal que una de las charlas que brindó Garrido, que sigue profundizando medidas hasta que no haya una respuesta a todos los reclamos del sindicato salarial desde el gremio docente. Bueno, ahí está, ¿no es cierto? ADOSAC, tras eliminación del pago de licencias y sindicales, el objetivo es debilitar la defensa colectiva de los trabajadores. Necesitamos salarios que salgan de la línea de pobreza. ADOSAC cuestionó al gobernador en el acto del 25 de mayo, dice también. Bueno, cosas que tiene el diario El Nuevo Día, le leíamos algunos títulos, queridos amigos. También, por supuesto, son parte de nuestra vida cotidiana acá en Río Gallegos, y los diarios son una parte importantísima para saber qué es lo que nos ocurre, ¿no es cierto?, en cada sector, de no solamente de nuestra provincia, sino de todo el país. También hay un título que dice, diputado Muñoz denunció la arbitrariedad contra ADOSAC. Después otro título, recuperaron herramientas robadas tras un allanamiento en Río Gallegos. Diputado Echazú presentó un proyecto para prohibir descuento, ¿no es cierto? Esta noticia es importante, por supuesto. Vamos a seguir escuchando nuestra música y saludando a nuestros amigos de las distintas estancias, como por allá, por Bajada de los Orientales, por Sierra Nevada, por Estancia Las Margaritas, por la Estancia Santa Clara, allá nuestros amigos que están allá cerca de la Estancia Los Granaderos, por ahí está Santa Clara, le mandamos el saludo ahí
¿no es cierto?, a Sonia y a todo y a su compañero, ¿cierto?, que deben estar por allá en este tiempo invernal, ¿eh? A esta hora están en las pilchas todavía seguramente. Bueno, vamos a escuchar este tema que nos trae el brujo de Madariaga, don Manuel Rosa, que se nos fue de esta vida la semana pasada, ¿eh? Bueno, lo vamos a extrañar porque era un tipo bonachón, un buen criollo, que lamentamos su partida, pero la vida es eso, llegamos a un límite, ese límite está marcado quizás por el de arriba nomás, y bueno, hasta ahí tiramos y después de ahí para adelante pasamos a hacer historia, si es que hicimos algo en la vida, bueno, alguno lo recordará, como en este caso al brujo de Madariaga, en el recuerdo, acá en Transitando Nuestra Geografía. No es el brujo de Madariaga, es un homenaje a Ceferino Namuncurá. Se lo dejamos para todos ustedes, les pido perdón por la equivocación.

Ahí escuchábamos un coro escolar que nos dejaba este homenaje al Ceferino Namuncurá. También hay un tema de don Manuel Rosa, por eso yo me había equivocado, y bueno, nada que ver con lo que había anunciado, pero bueno, ahí corregimos nuestro error. Vamos a contarle a toda nuestra querida gente que se viene el día 10, el día de la reafirmación de los derechos sobre nuestras Islas Malvinas, el día 10 de junio, ahí estamos. Tito Vichy dice, saludo don Ovidio, acá mateando por la portada, lueguito a contar hacienda. Dice, ah, bueno, ahí está, Tito Vichy, te mandamos un saludo, querido amigo, que andes bien. A Fabián Barría también, a Mauricio Cardoso también le mandamos un saludo grande, a toda nuestra gente que nos escucha en distintos lugares. Allá por la Tierra del Fuego, por allá anda mi amigo Julio Rocha, le mandamos un saludo grande a él, a su familia, a la gente de la Oveja Negra también, por supuesto, en Río Grande, al amigo Bustamante, a Oscar Cancino, a todos ellos, un abrazo a Lali Tomás, a la mamá de Lali también, un saludo para la familia Bruso allá, por Torvin, un saludo para Mateo, para Jorge y para todos, la familia Andersen también allá por esos pagos, a la familia Oliva también, allá, a todos ellos, un abrazo inmenso desde acá, desde nuestra querida ciudad de Río Gallegos, que le traemos para todos, canciones que siempre usted nos va a poder estar escuchando en distintos lugares de nuestro pago, y bueno, ahí está, le vamos a arrimar un temita de Manuel Rosa, como le había prometido anteriormente, pero no es Ceferino, sino otro tema para recordar a nuestro amigo Manuel Rosa, el brujo de Madariaga.

Ahí estábamos ya escuchando al brujo de Madariaga, Manuel Rosa, que nos traía este tema, que es de Walter Mosé, este tema, Entre Amigos, así se titula esta milonga. Anda en boca de muchos cantores y decidores de versos criollos, por suerte. Lindo cuando alguien escribe un tema, o si uno escribe un tema y por ahí lo cantan otros paisanos, eso muestra de que, bueno, hay interés, ¿no es cierto?, en lo que, y ha tenido éxito el tema, ¿no es cierto?, ha llegado, ha pegado en la gente. Es muy raro por ahí poderlo hacer, pero bueno, se logra a veces con el tiempo. José Abraham Miranda nos está viendo y Rudecindo Silva Roja también. Ahora sí vamos a escuchar a Manuel Rosa en este indiecito de Chimpay, para Ceferino Namuncurá.

Los estudios terminó, la primaria atrás quedaba, su salud mejoraba y hacia Viedma regresó. 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

día, ya sus restos repatriar y el sitio para descansar fortín Mercedes sería. Fue un poco la biografía.

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8: 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Precios, condiciones de venta, ¿eh? Estamos ya en la despedida, son 57 minutos. Le decimos gracias a nuestra compañera, a Milagro López, ¿eh? Julio César Mármol nos está saludando, Aldo López, Rudecindo Silva Roja, Abraham Miranda, Tito Vici, a toda la gente que nos ha saludado. Le decimos pero muchísimas gracias. Gracias al gobierno de la provincia de Santa Cruz, de quien depende esta emisora, y gracias también a nuestra compañera ahí, la gerencia de la radio a cargo de Daniela Mancilla Provesta. Ahí viene ya Mario Santillán con toda la información, como así también Marta Agesta, ¿eh? Mensajes y servicios a la comunidad, noticias locales, nacionales y regionales e internacionales, ¿eh? Para toda nuestra gente le dejo el saludo y los invito para mañana 6 de la mañana para que sigamos compartiendo nuestra propuesta de transitando nuestra geografía. A los compañeros, al compañero que está en planta transmisora de Chimenay, que también no me olvido, vaya el saludo para él, que tengan excelente jornada mañana viernes, ¿eh? Juan Mario Magallán, dice la Casa Magallán, como soy, que también están de cumpleaños, Esteban González, Leandro, Víctor Soto, Leandro Golpe, Lidia Norita Aro, Lidia Aro, Lidia Jovita Aro, perdón, Tomás Valentín Paredes y Alberto Curiche, son los que están de cumpleaños en este día. Les decimos que tengan un feliz cumpleaños y nosotros nos vamos. Muchísimas, pero muchísimas gracias. Será hasta mañana, si Dios así lo permite. Nos vamos con buen.
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1: Las noticias de las 8 de la mañana. El cielo está nublado en Rospentec con 4 grados de temperatura.
0: Provinciales.
2: Santa Cruz y el INIDEP, Instituto Nacional de Investigación y Desarrollo Pesquero, comienzan a moverse de cara a la apertura de la temporada de langostino.
1: Con expectativas positivas para la apertura de la zafra de langostino, el gobierno de Santa Cruz potencia el trabajo de observadores pesqueros santacruceños y amplía su participación en distintas pesquerías del mar argentino.
2: Los primeros resultados obtenidos son alentadores, con buenas tallas, abundancia de ejemplares y una flota que registra capturas positivas, generando expectativas favorables de cara a la apertura de la temporada prevista para los próximos días.
0: Regionales.
1: Llegó al norte de la provincia la primera carga de medicamentos compradas mediante el nuevo sistema de compra centralizada impulsada por el Ministerio de Salud y Ambiente.
2: Gran parte de la medicación estará destinada al área de internación, aunque también se distribuirán insumos para la farmacia ambulatoria.
1: La medida permitirá garantizar el abastecimiento, optimizar recursos y fortalecer la atención sanitaria en toda la zona norte de Santa Cruz.
0: Nacionales.
2: El panorama financiero a mitad de semana.
1: El mercado local vivió ayer una de sus mejores jornadas en lo que va del 2026. El riesgo país volvió a caer y quedó a niveles de 500 puntos básicos, mientras que el índice de acciones líderes Merval subió 5,5% y ya se acerca al equivalente a $2,100 con comodidad en su mejor nivel del año.
2: YPF tocó ayer un máximo en más de 15 años y los ADR de bancos subieron hasta 10% en dólares. Detrás del aumento del apetito por activos argentinos hubo motivos locales, pero también ayudó el contexto internacional, exponen los analistas del mercado financiero local.
0: Internacionales.
1: Un operativo contra el narcotráfico en Río de Janeiro, Brasil, dejó 5 muertos.
2: La acción tuvo lugar en el complejo de Chapadão, un conjunto de favelas al norte de la ciudad.
1: Durante la intervención, los agentes retiraron barricadas instaladas por los delincuentes para obstaculizar el ingreso de las fuerzas de seguridad al complejo.
2: El objetivo principal de las autoridades fue reducir las actividades del crimen organizado en la zona.
0: Deportes.
1: Fútbol.
2: Boca recibirá este jueves a la Universidad Católica de Chile por la sexta fecha del Grupo D de la Copa Libertadores, con la obligación de ganar para meterse en los octavos de final.
1: El encuentro, que está programado para las 21:30, se llevará a cabo en el Estadio Alberto J. Armando y se podrá ver a través de Fox Sports y Disney Plus Premium.
2: El árbitro designado fue el colombiano Wilmar Roldán, mientras que en el VAR estará su compatriota David Rodríguez.
1: El tiempo a primera hora de la mañana en la capital de la provincia. El cielo permanece nublado y pronóstico de precipitaciones. Humedad 88%, viento moderado del sudoeste a 29 kilómetros, 6 grados la temperatura. 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
3: 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Para todos aquellos automovilistas que transitan las diferentes rutas de la provincia y portan equipos de radio, las frecuencias de emergencia son en HF 6970.0, en USB y 3857.5 en USB. En VHF 148.9.35, que es la frecuencia directa. También contamos con repetidoras apostadas en la zona Río Chico, el paraje La Esperanza y Tapiaique. Para transmitir en 154.3.35 y para recibir en 149.3.35. En cuanto a todas las frecuencias antes mencionadas, son atendidas durante las 24 horas. Cualquier duda, comunicarse al 420042, 435422 o a la línea 103 de emergencias.
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2: Bienvenidos y bienvenidas a una nueva edición de Mensajes y Servicios para la Mujer y el Hombre del Campo. Les recordamos que para dejar sus mensajes pueden hacerlo a los teléfonos 02966-422-315 o 02966-423-510 de 8 a 20 horas. La Comisión Directiva de la Sociedad Rural de Puerto Santa Cruz convoca a Asamblea General Ordinaria para el día 1 de junio de 2026 a las 18 horas en la sede de la Sociedad Rural de Puerto Santa Cruz, ubicada en San Martín 222 de la ciudad de Puerto Santa Cruz. Se ruega puntualidad y asistencia. Orden del día, lectura del acta de la asamblea anterior. Consideración, aprobación de la memoria, balance general, inventario, cuadro de ingresos y egresos por el ejercicio 2025. Renovación de la comisión directiva, revisores de cuentas, en todos de cargos que han cumplido su mandato actual. Designación de dos socios para refrendar el acta de asamblea. Firma Comisión Directiva Sociedad Rural de Puerto Santa Cruz. Comunicado para Estancia El Dorado, Departamento Magallanes. La Secretaría de Estado de Minería de la provincia de Santa Cruz comunica que en los lotes 11, fracción B, ubicación Zona San Julián, Departamento Magallanes, la empresa 5R Sociedad Anónima ha realizado una solicitud de manifestación de descubrimiento dentro de los límites de los mencionados establecimientos. El presente comunicado tiene carácter de formal notificación. Comunicado para Estancias El Dorado, Montserrat, Departamento Deseado, Magallanes. La Secretaría de Estado de Minería de la provincia de Santa Cruz comunica que en los lotes 2, 11, fracción B, ubicación Zona San Julián, Departamento Deseado, Magallanes, la empresa 5R, Sociedad Anónima, ha realizado una solicitud de manifestación de descubrimiento dentro de los límites de los mencionados establecimientos. El presente comunicado tiene carácter de formal notificación. Comunicado para Estancias El Dorado, Departamento Magallanes. La Secretaría de Estado de Minería de la provincia de Santa Cruz comunica que en los lotes 11, fracción B, ubicación Zona San Julián, Departamento Magallanes, la empresa 5R, Sociedad Anónima, ha realizado una solicitud de manifestación de descubrimiento dentro de los límites de los mencionados establecimientos. El presente comunicado tiene carácter de formal notificación. Comunicado para Estancia El Dorado, Montserrat, Departamento Deseado, Magallanes. La Secretaría de Estado de Minería de la provincia de Santa Cruz comunica que en los lotes 2, 11, fracción B, ubicación Zona San Julián, Departamento Deseado, Magallanes, la empresa 5R, Sociedad Anónima, ha realizado una solicitud de manifestación de descubrimiento dentro de los límites de los mencionados establecimientos. El presente comunicado tiene carácter de formal notificación. En todos los casos, se le otorga un plazo de 15 días hábiles para manifestarse al respecto y deducir sus derechos ante esta Secretaría en Avenida Kirchner 1551 de Río Gallegos, en el horario de 10 a 14 horas, teléfono de contacto 02966-420543. A continuación informamos las vías de comunicación ante emergencias: Hospital Regional, Policía Provincial y Bomberos 911, Protección Civil 103, Agencia General de Vialidad Provincial 02966-442-367, Servicios Públicos Sociedad del Estado 02966-422-322, Farmacia de Turno en Río Gallegos, Farmacia Moderna en Avenida Kirchner 1057. Les informamos que esta farmacia permanece abierta las 24 horas. El Consejo Agrario Provincial, como siempre, junto a la mujer y el hombre de nuestro campo, informa el pronóstico del tiempo para nuestra región. jueves por la tarde, lluvias aisladas, por la noche, mismas condiciones, temperatura máxima 6 grados. Hasta aquí mensajes y servicios, por su atención como siempre, muchas gracias.
4: 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Recordá que la recepción de mensajes y servicios es de 8 a 20 horas. Podés comunicarte al 2966-422-315. Enviar un mensaje al 2966-70-03-84. O acercarte a Avenida Néstor Kirchner, 823, primer piso. Mensajes y servicios para la mujer y el hombre de campo. Nos encontramos en la próxima edición de Mensajes y Servicios para la Mujer y el Hombre de Campo.
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1: 8:30, temperatura en Lago Strobel, 2 grados, humedad 94%.
2: Provinciales. El gobierno de Santa Cruz presentó la nueva modalidad de la capacitación ABC Micaela.
1: La normativa reafirma el compromiso del Estado santacruceño con la construcción de políticas públicas con perspectiva de género y derechos humanos.
2: El encuentro fue presidido por la secretaria de Estado de Políticas, Jazmín Machiavelli, junto a la directora provincial de formación, María José Santillán.
1: Desde la Dirección Provincial de Formación subrayaron que estas instancias son fundamentales para transformar la realidad, eliminando barreras estructurales, construyendo de manera colectiva una Santa Cruz con más derechos y oportunidades de manera igualitaria.
2: Regionales. Los resultados de un relevamiento que se realizó este mes durante la Semana de la Salud Cardiovascular fueron dados a conocer en el marco del Día Internacional de Acción por la Salud de las Mujeres, que se conmemora cada 28 de mayo.
1: En el informe difundido por el Hospital de Clínicas al que accedió la agencia Noticias Argentinas, se indicó que de acuerdo con la Federación Mundial del Corazón, las enfermedades cardiovasculares son la principal causa de muerte en las mujeres de todo el mundo.
2: Asimismo, desde el Centro de Salud de la UBA detectaron que el 48% de las participantes mujeres asociaba la muerte principalmente con el cáncer, en muchos casos porque habían tenido familiares que fallecieron por esa enfermedad.
1: Nacionales. Juicio oral por la tragedia de Lara San Juan.
2: 7 meses antes del naufragio del submarino, la Armada reunió a sus submarinistas más experimentados para evaluar el estado operativo de la fuerza de submarinos, las reparaciones pendientes de las unidades, las limitaciones presupuestarias y el futuro de la capacidad submarina nacional.
1: La jornada se realizó a fines de abril de 2017 en la ciudad de Mar del Plata y concluyó con una serie de recomendaciones técnicas plasmadas en un acta firmada por los vocales permanentes del Consejo Asesor del Arma Submarina.
2: Esas conclusiones adoptadas en el ámbito interno de la fuerza son objeto de análisis riguroso por parte de los participantes del juicio oral y público llevado a cabo por estos días en Río Gallegos y que intenta determinar si hubo responsabilidades penales en la tragedia.
1: Internacionales. Bolivia impulsa el diálogo con los líderes de las protestas mientras el gobierno se arma con la ley de excepción.
2: El ala legislativa convocó a los sectores en conflicto a una mesa negociadora, pero los principales sindicatos se ausentaron.
1: En paralelo, el presidente promulgó una norma que habilita el uso de las Fuerzas Armadas en conflictos internos.
2: Deportes. Fútbol de América.
1: Tigre recibirá este jueves a Alianza Atlético de Perú por la 6ª fecha del Grupo A de la Copa Sudamericana.
2: El encuentro, que está programado para las 21:30, se llevará a cabo en el Estadio José de la Giovanna. Contará con la cobertura en vivo de la agencia Noticias Argentina.

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8:37 en todo el país. Muy, pero muy buenos días. Arriba Santa Cruz. ¿Cómo están? Bienvenidos y bienvenidas a este espacio que todos los días de lunes a viernes te acompaña con toda la información, con la mejor energía para arrancar un nuevo día y por supuesto aquí desde LU14 Radio Provincia de Santa Cruz. Mi nombre es Marta Agesta, es un placer poder acompañarte. Estaremos en esta mañana también junto a nuestros compañeros, quien está en operación técnica, puesta al aire y selección musical, Anto Miri López. Buen día, Anto, tan temprano que nos encontramos hoy. ¿Todo bien? Bárbaro. Saludamos también a quien está en la producción de Arriba Santa Cruz, Sandro Díaz. ¿Cómo estás, Sandro? ¿Pulgar para arriba? Perfecto. Jess con nosotros, muy temprano. Beso, beso. El saludo para nuestro operador en planta transmisora en Chimenay,

que Guillermo Herrera, ya estaremos en el aire también junto a Cota Ryan y saludamos a Lucho Potel, a Ale Leville, conductores que son quienes llevan la información adelante y hoy estaremos aquí sosteniendo este espacio para que juntos podamos disfrutar la mañana y aprovechar el aire de provincia en AM830, FM96.3 y también a través de nuestra página web lu14.santacruz.gov.ar. De esa manera ingresás y ya nos escuchás desde cualquier parte del mundo.

no nos olvidamos de saludar a Redes, el equipo de Redes que también desde muy temprano ya nos acompaña a la par, minuto a minuto. Caro Chiramberro, le mandamos un beso enorme a Caro, que seguro nos está escuchando. Y a Lore Sanguinetti, que también ya está con nosotros acompañándonos a través de las redes de provincia, en Facebook, en Instagram. No te olvides de seguirnos, allí vas a encontrar también la información actualizada. Todo lo que escuchás durante la jornada lo encontrás en nuestras redes. Además de volver a escucharlo, podés compartir con quien más quieras. En Facebook estamos como Radio Provincia, hashtag Santa Cruz, y en Instagram, LU14 Radio Provincia.

0: Tenemos habilitado el número de WhatsApp también para que puedas comunicarte con nosotros, 2966-700384, 2966-700384, mensajes de texto WhatsApp, también los números fijos, el 02966-422-315, 423-510, y a esos números también podés hacer llegar tu mensaje y servicio o servicios laborales. Y para ello, nuestra área administrativa. Saludamos a Cintia, a Mariana, que también están con nosotros desde muy temprano. El saludo para Sandrita Yapura. Podríamos hacer un programa saludando a todo el gran equipo que es el EU14. ¿Viste? No terminamos porque es una gran familia que en todo el día, en toda la programación, te acompaña también. Y no solamente en AM 830 y en FM 96.3 para Río Gallegos, sino que también estamos en frecuencia modulada en distintas localidades de la provincia de Santa Cruz, así que vamos a aprovechar a repasar esas localidades que ya están sintonizando también a Radio Provincia. Por ejemplo, en zona norte vamos a ir a las localidades de Caleta Olivia, por ejemplo, para conocer en qué sintonía nos podés encontrar. Bueno, Caleta Olivia, 92.9. Las Heras, Fitzroy, Jaramillo, también FM 92.9. Mientras que en Puerto Deseado, 99.3, al igual que en Telier. En Lago Posadas, FM 96.5. En Gobernador Gregores, 98.1. En Río Turbio, 28 de noviembre, FM 97.5. Qué lindo saber que estamos en distintas localidades y que nos podés escuchar desde donde prefieras, en el auto, en el trabajo, en casa, también en tu dispositivo móvil, descargando nuestra aplicación. Lo haces a través de la página web lu14.santacruz.gov.ar. Y bueno, comenzamos esta mañana informativa deseando que te encuentres muy, pero muy bien, que ya tengas tu mate al lado, tu café, tu tecito, lo que prefieras a esta hora de la mañana y con la mejor compañía como es la radio. Y ya comenzamos el desarrollo de la información a través de Radio Provincia. Vamos a escuchar a continuación a Gastón Flores, él es el director ejecutivo del Hospital Regional Río Gallegos. Y en esta oportunidad nos habla sobre la llegada de medicamentos e insumos esenciales que van a permitir fortalecer la atención en guardias, internación y centros de salud dependientes del Hospital Regional Río Gallegos. Escuchamos a Gastón Flores, director ejecutivo del Hospital Regional Río Gallegos, que esto decía.
1: Esta es una licitación que inició el Ministerio de Salud hace un par de meses, de unos 400 renglones de medicamentos, entre los cuales tenemos analgésicos, antiinflamatorios, antibióticos, medicamentos también, como vos decías, para lo que es diabetes, hipertensión, solución fisiológica. Bueno, son 400 renglones, es un listado bastante importante, uh-huh. Y a nosotros lo que nos va a ayudar es a proveernos de esos insumos para lo que es la farmacia, tanto interna, para todo lo que son los pacientes nuestros que están internados en el día a día, y también para abastecer lo que es la farmacia externa, que es aquel medicamento que nosotros dispensamos a los pacientes que tienen exclusivamente carga hospitalaria. Nosotros empezamos a recibir el día sábado, como ustedes, bueno, estuvieron también presentes cubriendo esta gran noticia, para nosotros es súper fundamental, y bueno, empezó a llegar el sábado y va a ir llegando el resto de insumos que quedaron pendientes en esta semana.

Y así compartíamos. Entonces, parte de lo que nos ampliaba en la información Gastón Flores, director ejecutivo del Hospital Regional Río Gallegos, con respecto a la llegada de medicamentos e insumos esenciales que van a permitir fortalecer la atención en guardias, internación y centros de salud dependientes del Hospital Regional Río Gallegos. Estaremos ampliando en el transcurso de la jornada, como lo venimos haciendo también, sobre este tema tan importante para la provincia, para la localidad, como es el ingreso de los medicamentos tan esperados por parte de la comunidad. En su momento también destacó la llegada de estos medicamentos y Gastón Flores decía, ¿no?, nos da un oxígeno clave para sostener la atención, precisamente. Así es que, bueno, de esta forma escuchábamos en esta oportunidad al director ejecutivo del Hospital Regional Río Gallegos. O sea, tenemos mucho más para compartir esta mañana, pero también tenemos música, tenemos información, porque cada media hora escuchás el boletín informativo a cargo de Mario Santillán. También se suma al equipo Andrea Nuberrizzo. Andrea Nuberrizzo está con nosotros y le mandamos un beso enorme, que se prepara también para las noticias. Cada 30 minutos la información más destacada en el servicio informativo de LU14. Dicho todo esto, Antomili, ¿qué te parece? Primero, si conocemos el estado del tiempo en Caleta, Olivia. Nos vamos a Caleta, un ratito viajamos a través del Servicio Meteorológico Nacional. Perfecto. En Caleta, Olivia, que nos escuchan en la 92.9. Agenda en tu radio, ese dial, FM 92.9. 6 grados 4 décimas la temperatura, humedad 91%, viento del sector este a 15 kilómetros por hora. La visibilidad reducida, porque en Caleta, Olivia, el cielo se encuentra nublado con llovizna. Sensación térmica 3 grados 5 décimas y el pronóstico indica para lo que resta de esta jornada, para zona norte, Caleta, Olivia y alrededores, lluvias aisladas y por la noche mayormente nublado el cielo. Así que si estás en zona norte, ten en cuenta de que vas a tener lluvias al menos hasta la tarde en Caleta, Olivia, y una máxima de 8 grados para este día 28 de mayo. Hay efemérides para este día y hay una efeméride gastronómica. No sé si conviene mencionarla a esta hora de la mañana, pero la vamos a tener presente como parte quizás del menú para quien no quiere la cosa, el almuerzo, en la cena, puede llegar a funcionar, porque este 28 de mayo vas a escuchar y mucho, así que prepárate. Hígado salió del grupo para algunos, ¿eh? Es el Día Internacional de la Hamburguesa. Sí, hoy es el Día Internacional de la Hamburguesa, chicos. Se celebra cada 28 de mayo y conmemora un hito de 1900, tanto en New Haven, en Connecticut, Estados Unidos, cuando el inmigrante alemán Louis Lassen sirvió por primera vez carne picada entre panes a pedido de un cliente. Bueno, hay que reconocer a ese cliente entonces, ¿no?, que nos dio esta maravilla de la gastronomía, que es tan sencillo y que cada vez se va haciendo como mucho más gourmet la hamburguesa. Bueno, si te gusta este tipo de platos, hoy es un día para que puedas disfrutarlo con quien más quieras o vayas a tu hamburguesería amiga. ¿Sí? Hoy todos los locales que hacen precisamente este tipo de preparado van a estar ofreciendo distintas promociones y obviamente resaltando este platillo que hoy tiene su día, es el Día Internacional de la Hamburguesa. Chicos, ¿ustedes les gusta la hamburguesa? Le vamos a preguntar al plantel joven de la radio. ¿Alguna favorita? Justo, es que es muy temprano para hablar de comida, pero bueno, vamos a ir haciéndonos a la idea de que puede funcionar la hamburguesa. ¿Cuál es la favorita? Tenemos promociones muy económicas, ¿cierto? 3.000 pesos, increíble. Hay que aprovechar entonces. Hoy es el día, bueno, y ya vamos teniendo ahí algunas preferencias. Con cheddar, dice yes. Muy bien. Antomili, ¿alguna favorita? ¿Alguna hamburguesa especial que prefieras? Viste que hay muchas. También con cheddar, va ganando, ¿eh? Sandro,
algo un poquito más especializado con palta. Uy, esa es. Esa ya es top. Una hamburguesa con palta es muy top, chicos. Bueno, vamos ampliando entonces el menú para lo que es este 28 de mayo. A prepararse, porque vas a estar bombardeado de hamburguesas. Lluvia de hamburguesas. Mira, hoy vamos a poder ver esa película con mucho gusto. Y desde aquí, desde arriba Santa Cruz, nos vamos despertando. Estamos hasta las 10 de la mañana en este espacio que te acompaña con información y también con muy buena música. No te vayas.

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1: Y así pasaba, Alma Sureña de Hugo Jiménez Agüero, para acompañarnos esta mañana, para ir preparándonos para lo que resta de este día 28 de mayo. Comenzamos con la información y comenzamos también con las efemérides, pero hay una que se destaca entre todas y no podemos dejar pasar, porque tiene que ver con una de las primeras personas que nos invita a disfrutar de nuestra infancia, aprender jugando y de esa forma dejar los recuerdos, en muchos casos los más lindos que puede tener una persona, como es la maestra jardinera, porque hoy es su día, hoy es el día de las maestras jardineras y de los jardines de infantes. El 28 de mayo es declarado en memoria de Rosario Vera Peñalosa como Día Nacional de los Jardines de Infantes y Día de la Maestra Jardinera en Argentina. Vamos a recordar que Rosario Vera Peñalosa nació el 25 de diciembre de 1873 en el pueblo de Atiles, en La Rioja. Dedicó su vida a la enseñanza y fundó el primer jardín de infantes argentino. El Consejo Nacional de Educación le encargó la formación del primer museo argentino para la escuela primaria, hoy complejo museológico del Instituto Félix Bernasconi. Luego de una admirable trayectoria, llegó a inspectora de enseñanza secundaria normal y especial. Ella falleció el 28 de mayo de 1950. Esa es la fecha que se toma precisamente para conmemorar en su honor el Día de la Maestra Jardinera y el Día de los Jardines de Infantes. Recuerdo con mucho, mucho cariño a los jardines de infantes, a los jardines y especialmente al jardín de Caleta Olivia, en donde yo, bueno, obviamente crecí, y a la señora Shirley. Qué lindo recordar a las señas del jardín de infantes, la señora Alejandra también. Bueno, todos tenemos una seño muy especial guardada en nuestro corazón. Si tenemos suerte, nos acordamos un poco más de los jardines de infantes. Pasa el tiempo y uno va como despejando memoria. Pero el jardín de infantes número 11 de Caleta Olivia, le mando un beso enorme. Hoy seguramente será una jornada muy especial para todos los jardines de infantes celebrando esta fecha precisamente. Le preguntaría a Mario Santillán si se acuerda de su jardín de infantes, pero temo que no lo recuerde. ¿Vos qué decís? Y, ay, no me está escuchando. Mira cómo me ignora. No, me está ignorando totalmente. ¿Viste? Me dejó de lado, Mario. Me bloqueó, Mario. Me bloqueó, Mario. Mira, le quería preguntar si recuerda su jardín de infantes, porque hoy es el Día de los Jardines de Infantes. Y digo, Mario Santillán, ¿se acordará de su jardín de infantes? Buen día, Mario.
2: Vos sabés que no crucé jardín de infantes, no. Eso fue en 1966. Yo no sabía y no quería ir al jardín de infantes. Yo tan antisocial, ¿viste? Así que...
1: Ya desde pequeño.
2: No, pero no, es cierto eso. Conocía los jardines de infantes, pero no podía ir a los jardines.
1: Ay, no, Mario, por favor. Momento emotivo de la mañana.
2: No. Me dijo mi madre, ¿querés ir al jardín de infantes? No, con los chiquitos no. Yo soy grande ya, mamá. Así que empecé primer grado en la escuela número uno recién.
1: Directamente. Ajá. Bueno, bien.
2: La que fue al jardín de infantes es Nube, por favor, acércate al micrófono, integrate a la promoción.
1: Buen día, Nube, ¿cómo estás?
3: Hola, ¿cómo estás, Marta? ¿Todo bien?
1: Muy bien. Día de los Jardines de Infantes. ¿En dónde cursó su jardín de infantes, y si se lo recuerda?
3: Sí, en la provincia de Mendoza, por supuesto.
1: Ah.
3: Sí. Y me encantaba ir al jardín, me encantaba.
2: ¿En qué jardín?
1: ¿Se acuerda el número de jardín?
3: Sí, Santiago del Estero, 1078. Ese era mi colegio.
1: ¿El jardín?
3: Jardincito. Ah. O vos decís la salita.
1: No, ya des mucha información que ni yo recuerdo mis salitas, así que no voy a poner en situación al resto. Pero qué lindo, Nube, allí en Mendoza entonces.
2: Así sí. Es. Y bueno, ¿y usted, Marta, gesta en qué jardín?
1: Lo mencioné como si... Bueno. Si me hubiese, si hubiese escuchado antes, yo dije que...
2: Estaba armando el boletín, perdón, señora.
1: Está bien, está perdonado. Yo fui al jardín número 11 de Caleta Olivia.
2: Ah, de Caleta Olivia, qué sí. Bien, el 11.
1: En la ciudad del Gorosito.
2: Así es. ¿Y Lorena Sanguinetti en qué jardín estuvo?
1: Lore Sanguinetti, tampoco. A ver si se acuerda. Porque es un dato que uno trata de conservar.
2: Ah, el circular del barrio Pap, redondito había, un jardín de infantes redondo en mis tiempos había.
1: Tenemos otro dato más, de la cuenca carbonífera, jardín en donde cursó, ¿Yes? ¿Junto a Coy? No. ¿Sí? ¿Entendí bien? ¿Es así? Yes Romero. Sí, fueron al mismo. ¿Los tres fueron juntos? No. Ah, sí, tenés razón. Bueno, vos, Lore, decías. Vos decís que sí, Lore. Chicos, ¿o no? Ya estamos para las noticias. ¿Qué tal? Lore fundó el jardín. No, por favor, Jess. Bueno, tenemos ahí una discusión detrás de escena, ¿sí? Gracias, chicos. Bueno, es un día para recordar nuestro jardín de infantes. Y si la memoria todavía está apta, recordamos el nombre de nuestra seño, que también son tan hermosas las señas del jardín de infantes, a quienes les mandamos un beso enorme. Gracias por estar en sintonía. Cerramos este bloque, tenemos noticias por provincia y hasta las 10 te quedás en Arriba Santa Cruz.
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2: Las noticias de las 9 de la mañana, cielo nublado en Puerto San Julián con 7 grados de temperatura, humedad 90%.
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3: El Museo de Arte Eduardo Minichelli invita a un nuevo recorrido guiado en el marco de la muestra Patrimonio Vivo junto a la artista Amelia Gatica.
2: Se realizará el próximo sábado 30 de mayo de 4:30 de la tarde a 6:30 con la participación especial de la artista Amelia Gatica. La propuesta ofrecerá un espacio de encuentro y diálogo en torno a la obra Esperando el Fin, pieza que forma parte del acervo patrimonial del museo y que integra actualmente el recorrido expositivo del Patrimonio Vivo.
4: Regionales.
3: En una escuela de Caleta Olivia denunciaron agresiones contra una vicedirectora.
2: El grave episodio ocurrió dentro de la entidad educativa del barrio 23 de Caleta Olivia entre una tutora y personal docente. Según pudo saber la Opinión Austral, la tutora habría ingresado al lugar con un arma blanca. La agresión ocurrió dentro del colegio y tuvo como principal afectada a la vicedirectora Paola Sepúlveda. La situación generó momentos de tensión, gritos y temor entre docentes, auxiliares y estudiantes que se encontraban dentro de la escuela al momento del episodio.
4: Nacionales.
3: En el Hospital Durán, en Cava, investigan la muerte de un hombre que habría sido desconectado por una paciente psiquiátrica.
2: La víctima es un jubilado de 65 años que estaba internado por una neumonía agravada por complicaciones. El caso investigado por la justicia debido a que presuntamente una mujer con problemas de salud mental ingresó a la habitación del hombre y le desconectó el respirador mecánico y falleció.
4: Internacionales.
3: Perú aparece junto a Venezuela y Nicaragua en lista de países que amenazan libertad de expresión, advirtió Amnistía Internacional.
2: El informe advierte que en varios países de la región se han impulsado medidas que aumentan el control sobre ONGs y generan un clima de autocensura e intimidación. La organización internacional sostuvo que estas disposiciones legales no solo limitan el trabajo de colectivos ciudadanos y defensores de derechos humanos, sino también que se desarrollan en escenarios marcados por una mayor concentración de poder y discursos hostiles hacia voces críticas.
4: Deportes.
3: Automovilismo, Fórmula 1, Alpine cambiará de nombre tras cerrar una alianza inédita.
2: La escudería cerró un acuerdo con una reconocida firma italiana de lujo y modificará su identidad en la máxima categoría. Gucci se convertirá en el patrocinador principal del equipo en un movimiento sin antecedentes dentro de la máxima categoría del automovilismo. Actualizamos el tiempo en la capital de la provincia. Llovizna en Río Gallegos, viento del oeste a 31 kilómetros, humedad 88%, es de 7 grados la temperatura. 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

0: 9 de la mañana, 5 minutos, la música de Ciro y los Persas Astros. Para comenzar esta hora de la mañana, ¿desde dónde nos estás escuchando? 2966-700384, para que nos envíes tu mensaje de texto WhatsApp. Nos cuentes desde dónde nos escuchás, cómo está tu localidad. Y en esta época siempre invitamos a quienes van en ruta o a quienes están en distintos puntos de la provincia escuchando, sean también como nuestros corresponsales, que a través de mensajes de texto nos puedan contar cómo se encuentran, para que aquellas personas que quizás tengan que dirigirse hacia esos destinos tengan al menos una idea de cómo prepararse, de con qué se van a encontrar cuando lleguen, por ejemplo, a Puerto Deseado, cómo está todo por Gobernador Gregores. Bueno, importante mantenernos comunicados, y qué mejor que a través de la radio, 2966-700384. Y como a nosotros nos encanta estar comunicados, ya nos vamos a ir para la localidad de Río Turbio, en la Cuenca Carbonífera, porque nos está escuchando y le damos la bienvenida a Yanina Ramos, corresponsal desde Río Turbio, que tiene más información para compartir al inicio de esta mañana. Yani, ¿cómo estás? Buen día. Marta te saluda en esta oportunidad para Arriba Santa Cruz. Bienvenida.
1: Hola, Marta, ¿cómo estás? Por acá, lindo, agradable, pero bueno, mucha humedad. Tenemos más del 90%, así que no está apto para mí, voy a decir, porque no voy a meter a toda la... ¿Viste cuando te empieza a doler un hueso o algo? No, la edad.
0: Es así. Estoy dentro de tu club, Yani.
1: Sí, somos medias contemporáneas, pero bueno, es lo que hay, es otoño-invierno. Ayer charlábamos un poco porque estuvo nevando también esta semana, va y viene la nieve, sí, mucha humedad, y a esta hora la sensación térmica, 1 grado bajo cero. Uh-huh. Se siente un poquitito el frío, pero no tanto, está agradable, está lindo.
0: Podemos decir que está agradable, se soporta. Se tolera.
1: Sí, totalmente. Y bueno, como vos lo anunciabas, ya desde temprano en la calle, trabajando bajo, anoche le decía a Sandro, bajo presión, que es lindo también trabajar así, la verdad. Porque bueno, teníamos información, estábamos compartiendo un poco sobre justamente un recorrido, un operativo que hizo el Hospital Doctor José Alberto Sánchez, una capacitación también en el yacimiento, por parte de enfermeros, choferes del Hospital Doctor José Alberto Sánchez de Río Turbio, con el personal colega de enfermeros y choferes también, pero de ICRT, un trabajo conjunto de interacción. Ahí estuvimos charlando un poco temprano con la licenciada Carolina Ruiz, a quien conocemos hace muchos años, muy dedicada ella, bueno, a su sector de enfermería, trabajando hace ya varias décadas en el nosocomio local, y bueno, nos contaban esta novedad, y también nosotros nos enterábamos un poco por las páginas oficiales, ¿no?, tanto del yacimiento como del hospital, y estuvimos esta mañana registrando una nota con ella. Y tiene que ver un poco con el trabajo conjunto, siempre Marta, cada vez que ocurre algún siniestro, algún accidente en interior de mina, los primeros que atienden, por supuesto, a los trabajadores, al trabajador, trabajadora minera, minero, son el personal médico y personal de enfermería del hospital, de ICRT, pero derivados siempre a este hospital, ¿no? De la Cuenca Carbonífera siempre es Río Turbio por su complejidad, son derivados acá. Y la falta que hacía, y algo que nos decía, que en todo este tiempo, en estos últimos años sobre todo, no había una capacitación, y esto de compartir los saberes, ¿no? Más allá de que son profesionales y que son colegas, pero es distinto la atención dentro del yacimiento, sobre todo cuando ocurren accidentes. Bueno, algo que aparte nos contaba la nota que vamos a compartir, tiene que ver con el tema de la oscuridad, de que no se ve absolutamente nada. Eso nos contaba un poco la licenciada. Yo soy nacida acá en Río Turbio y nunca tuve la posibilidad de entrar. Cada 4 de diciembre, por lo general, la mujer es la que ingresa al yacimiento. Yo todavía no tuve la posibilidad porque siempre trabajo esa fecha, en los 4 de diciembre, entonces trabajo a la mañana y es muy temprano la hora de ingreso y muy tarde la hora cuando salís del socavón. Pero un poco lo que me contaban y me contaba también la licenciada Ruiz era esto, de que no se ve absolutamente nada sin la lámpara en el casco del minero y también les tocó recorrer una zona que justo estamos como en vísperas al 14 de junio, un nuevo aniversario de los 14 mineros. Ya son 22 años, Marta, que de esta tragedia, la verdad que marcó a toda la comunidad de la cuenca carbonífera de Puerto Natales, porque teníamos varios mineros que perdimos ese 2004, que eran de la vecina localidad, que tenían su familia en Natales, en Puerto Natales, acá a 30 kilómetros. Sí. Y bueno, y la verdad que ella me contaba un poco, recorrieron justo esa zona donde encontraron a los mineros fallecidos por esta tragedia, por este siniestro de lo que ocurrió. Pero bueno, de todas maneras, digo, esto de compartir los saberes y de cómo, ¿no?, un protocolo que tiene cada uno a la hora de actuar, a la hora de la acción, fue bastante interesante, y la verdad que están muy contentos ya programando otros encuentros y capacitaciones con los colegas del yacimiento.
0: Qué bien. Bueno, uno quizás está como fuera de tema, ¿no?, cuando se trata de este tipo de capacitación, pero qué importante que se puedan compartir esos espacios y las realidades, porque si bien es como el mismo área de trabajo, pero son realidades y situaciones que viven totalmente diferentes. Nos decías, Yanni, que entonces tuviste la posibilidad de poder dialogar con la licenciada Carolina Ruiz.
1: Así es, esta capacitación fue el día sábado, este sábado 23, pudieron compartir alrededor de unos 14 trabajadores de la salud del hospital Dr. José Alberto Sánchez de Río Turbio, entre ellos también enfermeros y choferes, porque son también fundamentales a la hora, obviamente, de este trabajo conjunto, los que se trasladaron hacia el yacimiento y ahí estuvieron compartiendo. Ya anticipo que después en redes sociales vamos a tener la nota, la entrevista con fotografías, con imágenes de lo que fue esta capacitación en el socavón. Si te parece, Marta, compartimos la entrevista con la licenciada Carolina Ruiz.
0: La escuchamos.
2: Nos encontramos con la licenciada Carolina Ruiz del Hospital Dr. José Alberto Sánchez. Este fin de semana, el día sábado precisamente, bueno, se llevó adelante una interacción con los profesionales de la salud de ICRT. Carolina, buenos días, contanos un poco cómo fue, cómo surgió esta comunión con otros colegas, pero en este caso del yacimiento.
3: ¿Qué tal, Yanina? Muy buenos días a todos. Sí, la verdad que surge de una necesidad, de una gran necesidad que hemos tenido conjuntamente con los profesionales, tal cual como decís, de la empresa ICRT, nuestra empresa madre, y con nosotros los profesionales de la salud, ¿no? La necesidad surge de poder trabajar interrelacionados con respecto a varias situaciones que nosotros tendríamos que ser el soporte de la empresa ICRT ante, por ejemplo, un plan de contingencia, un plan de emergencia. Así que en base a eso se lleva adelante la capacitación. Ellos nos mostraron el lugar del socavón, donde los compañeros, nuestros trabajadores mineros entran y salen todos los días de ese lugar. La verdad, impactante. Yo nunca había entrado, muchos de mis compañeros nunca habíamos entrado. Y nos resultó muy impactante, ¿no?, conocer el lugar donde ellos desarrollan su actividad y sobre todo el profesional de enfermería donde tiene que realizar la suya, ¿no?, ante cualquier situación, como te decía, de urgencia, emergencia o ante cualquier accidente que ocurra ahí adentro. La verdad que mis compañeros quedaron muy, muy satisfechos, quedaron muy asombrados, muchos de nosotros, como te decía, no habíamos ingresado nunca a mina, no de esta manera tan, tan particular. Y la verdad que todo fue una retroalimentación con los profesionales de ese lugar.
2: Sí, sobre todo, Carolina, teniendo en cuenta que, bueno, estamos a vísperas de un nuevo aniversario de lo que fue la tragedia en el socavón, como vos bien remarcabas, y el trabajo que se dio en esos años, en ese momento, y también, ¿no?, de manera continua, cuando pasa algún siniestro, algún accidente en interior de mina, sucede que son apoyados, acompañados, y todo toda derivación del trabajo trabajador minero viene y derivado hacia este hospital. Contanos un poco quizás cómo se trabaja, ¿no? ¿Cuáles fueron los resultados un poco de este objetivo, de este trabajo conjunto?
3: Sí, realmente en el recorrido, ya cuando habíamos salido del lugar, para en un momento el colectivo que con los que ingresan los mineros, nuestros compañeros, nuestros trabajadores, y ahí se hizo como un silencio. Nos dijeron, este fue el lugar donde ocurrió el accidente, y quedamos todos como choqueados, porque la verdad que no dimensionamos cómo pudo haber sido, cuando nosotros hicimos un recorrido que era totalmente difícil de realizar, y ellos tuvieron un accidente lamentablemente donde muchos de nuestros vecinos de la cuenca carbonífera han dejado su vida allí. La verdad fue impactante, fue conmovedor, se dijeron algunas palabras entre nosotros nomás, porque bueno, consideramos que era necesario, y los compañeros se expresaron también. Y la finalidad es una sola, Yanina, que podamos trabajar en conjunto para nuestro pueblo. Como siempre le digo yo, nuestra cuenca carbonífera, nuestro pueblo carbonero, porque estos pueblos se gestaron, la génesis de estos pueblos es a través de nuestra mina del carbón. Después surgieron más las escuelas, hospitales, sanatorios, pero es la génesis, es la génesis de nuestros pueblos. Y bueno, la única finalidad es poder trabajar en conjunto y que ellos se sientan respaldados, que se sientan contenidos, y a la vez nosotros también con ellos. Estamos ahora planificando un segundo encuentro que va a ser en nuestro nosocomio, si Dios quiere, o en otro lugar a definir, pero estamos abiertos a la comunidad. Realmente no es la primera interacción que hacemos con la comunidad, también hacemos otras actividades como Aguas Abiertas, que fuimos hace muy poquito, todos los eventos que se hacen en la cuenca carbonífera, como el desafío del Puma, bueno, muchas actividades que enfermería, el sector que nos compete, estamos involucrados, ¿no?
2: Bien, hay que, esto bueno, también fue obviamente acompañado por parte del área de seguridad de la empresa. Contanos un poco ahí, ¿cuántos enfermeros desde el hospital participaron y cuántos colegas, ¿no?, de ICRT, y si hay algún quizás protocolo que cambiar, modificar también en función de este primer encuentro en el socavón?
3: Sí, nosotros nos comunicamos con el licenciado Domínguez Rubén, que fue que allí inicia este encuentro que pudimos mantener desde el Departamento de Enfermería con el licenciado Domínguez Rubén, y de allí partieron todas las actividades que se pudieron hacer ese día. Sí estaban los chicos de seguridad, nos dieron todo el equipo con el que entra cualquier trabajador a la mina, los rescatadores, el casco, nos enseñaron a usar varias cosas de ese equipamiento. Y bueno, sí, estaban todos al pendiente de nosotros, y esta actividad fue destinada únicamente al sector de guardia de urgencias, porque justamente los enfermeros, los colegas de ese lugar, son los primeros respondientes ante una necesidad ni Dios lo permita, pero de emergencias o de un plan de emergencia o contingencia que se necesite, ¿no?
2: Bien, se hace un paneo, de un mapeo también, ¿no?, del lugar, de la zona, y lo que te decía, del protocolo, el procedimiento y
3: tal
2: demás.
3: Tal cual, sí, tal cual. Ellos nos mostraban, ellos tienen un plan de emergencia bien definido, donde el sector de enfermería del nosocomio local, el sector guardia, tiene habilitadas ciertas partes y ciertas partes no, pero lo importante era reconocer el lugar donde nuestros compañeros ingresan todos los días, donde el accidente puede surgir en cualquier lugar de la mina, ¿no? Entonces la finalidad era conocer el lugar, conocer la zona inhóspita, porque hay que estar ahí adentro. Nosotros estábamos muy asombrados con el hollín permanentemente, carbonilla.
2: ¿Cuántos metros calculan que ingresaron?
3: Recuerdo que fueron como 5 o 6 metros. Fuimos hasta el frente donde se está abriendo una de las galerías, y bastante, bastante dificultosa el lugar de ahí adentro, ¿no? No es que caminamos abiertamente, normalmente como lo podemos hacer en el pueblo, no, ese eran lugares donde tenías que ver dónde pisaban. En un momento uno de los rescatistas nos dijo, bueno, apaguen las lámparas, y no podías ver, no podías divisar tu mano. Entonces, a ese nivel, uno recuerda el accidente de aquellos tiempos, y la verdad hubiese sido, es tremendo.
2: Sí. ¿Hay otros lugares, otros sectores que van a recorrer también en este segundo encuentro que se está programando?
3: Le hemos solicitado justamente al licenciado Domínguez y a que él sea el intermediario de poder estar en otros lugares también de la empresa y reconocer su plan de emergencia. Le hemos solicitado también los mapeos para que el sector de guardia pueda saber dónde, no solamente fuimos a enfermería, disculpame, fueron choferes también de ambulancia, porque tiene un protagonismo importante también en ese lugar. Y bueno, necesitábamos, le pedimos y bueno, seguramente va a haber otros encuentros porque quedamos muy satisfechos con lo que los compañeros nos han mostrado. Ahora nos toca a nosotros algunas situaciones de conocimientos que ellos necesitan que le impartamos. Y bueno, esperemos que sea pronto, ¿no? Claro. Y contar con estos mapeos de plan de contingencia y emergencia que maneja la empresa, para que sepamos dónde estamos ubicados, tanto el chofer de ambulancia como el médico, como enfermero, si llegaríamos a necesitarlo, ¿no?
2: Claro, y acá también, en el hospital, ¿no?
3: Y en el hospital, sí, sí, quedamos con la deuda pendiente de que ellos nos solicitaron algunas capacitaciones y estamos totalmente abiertos para poder hacerlo.
2: Bien, ¿cuál es la conclusión, ¿no? Para vos, Carolina, de tantos años en enfermería al frente, y de tus compañeros, ¿no? De ese día.
3: Y la verdad es trabajar en conjunto, ¿no? Creemos que nuestra comunidad lo necesita así, que no necesitamos estar aislados de nadie, necesitamos estar interactuando con todas las instituciones porque así lo necesitan y lo necesitamos nosotros también, ¿no? Somos los primeros respondientes ante cualquier situación que pase, ni Dios permita, en la mina, y necesitamos estar en comunión, con la misma información, manejar una misma información y saber dónde estamos parados.
0: Y así escuchábamos entonces la entrevista a la licenciada Carolina Ruiz del Hospital Doctor José Alberto Sánchez, en diálogo con nuestra corresponsal allí en Río Turbio, Yanina Ramos, con quien estamos en comunicación telefónica. Yani, ¿estás allí? Bueno, escuchábamos atentamente las palabras de la licenciada.
1: Así es, Marta, y bueno, contándonos un poco de estos primeros avances en materia de capacitación, pero también de poder trabajar en conjunto. Es muy necesario, la verdad, en los tiempos que corren, sobre todo por los nuevos frentes que se están abriendo dentro de interior de mina, con respecto a la explotación, por supuesto, de carbón, pero también, aparte, Marta, hay muchos sectores dentro del yacimiento que no es solamente el socavón, hay muchos otros sectores que son quizás de superficie, en donde se está planificando, así como lo decía la licenciada Ruiz, un segundo encuentro para seguir compartiendo, sobre todo, los saberes, pero también los protocolos, ¿no?, de cómo se maneja en interior de mina y ante, quizás, Dios no lo permita, obviamente, de que quizás necesite el yacimiento ante alguna emergencia del personal del hospital Doctor José Alberto Sánchez, ya sepa el personal de tanto de los choferes, de los enfermeros, por dónde ingresar y, bueno, los demás protocolos de seguridad que fueron compartiendo en este primer encuentro este día sábado 23 de mayo.
0: Bien, Yani, y mientras escuchábamos la entrevista no podíamos dejar de pensar en que justamente ayer fue el Día Mundial de la Medicina de Urgencias y Emergencias, también conocido como Día del Emergenciólogo, para destacar precisamente la labor vital de los profesionales de la salud que salvan vidas en situaciones críticas. Y qué mejor ejemplo que los profesionales que allí en la cuenca se encuentran trabajando y formándose y capacitándose además.
1: Sí, sí, tal cual vos lo decís, Marta, no sabía esa efeméride. Sí. Y justo, ¿no? Viene también al caso, digo, de lo que estamos hablando, de estas capacitaciones, sí, de este trabajo que vienen realizando con la empresa madre de la cuenca carbonífera, en donde, bueno, tantos enfermeros tenemos. Bueno, justo este fin de semana también mandábamos una entrevista el feriado de los brigadistas, y vos sabés que muchos de los brigadistas voluntarios también son de ICRT, así que, bueno, esta semana ha sido un poco el tema también de su personal, que sigue capacitándose más allá de, por supuesto, la formación que han tenido de ellos como profesionales en la unidad académica Río Turbio. En muchos de los casos, los enfermeros son recibidos acá en la cuenca, Y en el caso, bueno, de la licenciada, como recién hablábamos, ella también formada en la ciudad capital, allí en Río Gallegos, pero compartiendo, ¿no? Claro. No se deja de compartir en este tiempo.
0: Así es, Yanni. Bueno, desde aquí te agradecemos como siempre la información súper completa y a través tuyo hacerle llegar todo el cariño a los vecinos y vecinas de Río Turbio y de 28 de noviembre que nos están escuchando porque nos acaba de llegar un mensaje a nuestro número celular, Yanni, te cuento.
1: Qué bueno, el 97.5, estamos ahí sintonizados.
0: Maravilloso, Yanni, te enviamos un fuerte abrazo y estamos en contacto, siempre atentos a lo que necesite Río Turbio y 28 de noviembre en materia de comunicación.
1: Un abrazo grande para todos, para todo el equipo de La Mañana.
0: Gracias. Chau, chau. Conversamos con Yanina Ramos, corresponsal de LU14 en Río Turbio, también 28 de noviembre, nuestra querida cuenca carbonífera, con las noticias y las buenas noticias cuando se trata de formación y capacitación de los profesionales en pos del bienestar de la comunidad. Bueno, nos llega el mensaje antes de ir a la música y luego al boletín informativo correspondiente a las 9:30 horas. Nos dicen, hola, buen día, soy Daniel, de 28 de noviembre, por acá fresca la mañana, mucha humedad, saludos cordiales. Daniel, el abrazo para vos, para 28 de noviembre, gracias por estar en sintonía, por hacernos llegar tu mensaje al 2966-700384. Una mañana agradable, vamos a decir, y a tomar las palabras que dijo Yanni, teniendo en cuenta de que ayer, bueno, estaba un poco más compleja la situación, pero hoy estamos soportando la humedad. Por estos lados también. Ya nos vamos a enterar cómo se encuentra el tiempo en el boletín informativo de las 9:30. Ya se suma también a nuestro equipo Cota, Constanza Ryan, que está por estos lados, ya la vimos, ya estamos con ella, así que nos preparamos para la próxima y última media hora con música y con más información.

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2: Las 9:30 de la mañana, el cielo permanece nublado en Caleta Olivia con 10 grados de temperatura.
1: Provinciales.
3: Avanza el aumento de multas por conducir alcoholizado en Río Gallegos.
2: La Comisión de Presupuesto y Hacienda del Consejo Deliberante de esta capital dio despacho favorable al proyecto que actualiza las multas por alcoholemia positiva. La iniciativa propone modificar el Código Municipal de Faltas, incorporando nuevas escalas de penalización según el nivel de alcohol en sangre detectado. La norma contempla además sanciones de entre 300.000 y 600.000 módulos para los casos considerados gravísimos y con riesgo para terceros.
1: Regionales.
3: Personal de la Policía de Córdoba detuvo a Claudio Gabriel Barrelier, apuntado como la última persona que habría visto a una joven de 14 años, buscada desde el último fin de semana.
2: El hombre de 33 años que trabaja como empleado municipal habría recibido a la chica cuando bajó del remis en el que se la vio por última vez. Agostina Vega es buscada intensamente en Córdoba desde el último fin de semana.
1: Nacionales.
3: Un médico recomendado por el abogado Víctor Stinfale para ordenar a Diego Maradona, la clínica Olivos declarará este jueves en el juicio por la muerte del célebre futbolista.
2: Fuentes cercanas a la investigación señalaron que se trata de un facultativo que participó de la reunión junto a la familia del paciente, Leopoldo Luque y Agustina Kosayov, donde se determinó la externación del paciente y su posterior derivación a la vivienda del lote 45 ubicado en el barrio cerrado San Andrés, en Tigre.
1: Internacionales.
3: La justicia de Estados Unidos desestimó dos imputaciones en el caso de corrupción en la FIFA.
2: La jueza aceptó la solicitud presentada en diciembre por el Departamento de Justicia norteamericano para retirar los cargos contra Hernán López, ex ejecutivo de Fox para América Latina y Full Play Group, una firma argentina de marketing deportivo que había sido acusada de participar en un esquema de sobornos para lograr derechos comerciales de torneos de fútbol internacional.
1: Deportes.
3: Primera oferta del Barcelona al Atlético de Madrid por Julián Álvarez.
2: Barcelona busca dar un golpe con un fichaje de alto impacto y adelantarse a otros poderosos clubes que lo tienen en la mira, como los finalistas de la actual edición de la Champions League. Actualizamos el tiempo en la capital de la provincia. Chispea en algunos sectores, humedad 87%, viento del oeste a 31 kilómetros, 7 grados la temperatura.
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3: El gobernador Claudio Vidal y el intendente Pablo Carrizo encabezaron la entrega de una nueva cancha de césped sintético para el Club Social y Deportivo Petrolero de Caleta Olivia. 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

0: 36 minutos pasaron de las 9 de la mañana y estamos disfrutando ya esta última parte de Arriba Santa Cruz y le damos la bienvenida a ella, Constanza Ryan, que desde temprano está con nosotros y se suma a esta mañana como siempre, Cota presente. ¿Cómo estás, Cota?
1: Hola, Martulina, buen día, feliz jueves. Aquí estamos para acompañarnos, por supuesto, en la mañana de LU14 Radio Provincia. Un saludo grande a todo el equipo. Y gris, pero aquí estamos. Estaba viendo que se actualizó la temperatura, 6 grados 5 décimas, con una sensación térmica de 1 grado, pero lo bueno es que no está congelada la calle, como ayer.
0: Ayer era una imagen, a la mañana temprano, no sabía si era El Eternauta, Silent Hill, no sabía, ¿viste? ¿Dónde? Cuando se te vienen un montón de escenas y decís, ¿en dónde estoy? No, es Río Gallegos y se viene el invierno, así que nos preparamos, Cota, para lo que resta de esta tarde, por si acaso, lluvias aisladas para Río Gallegos y alrededores.
1: Así es, así que bueno, vamos a estar con ustedes este último tramo de Arriba Santa Cruz hasta las 10 de la mañana. Qué buenas noticias que nos traía Yanina Ramos a través de lo que están sucediendo en los hospitales de la Cuenca. Y tengo dos noticias más buenas para sumar. Una tiene que ver con algo que ya repasábamos, con el anuncio de ayer, que es que Caleta Olivia va a tener un nuevo polideportivo regional. Muy importante, con una inversión de más de 4.000 millones. Todo lo que significa tener un nuevo polideportivo, ¿no? Bueno,

0: cuando hicimos la cobertura el 25 de mayo, estuvimos, por ejemplo, en Puerto Santa Cruz, que también está avanzando en un nuevo polideportivo. Un nuevo polideportivo es tener instalaciones, es tener sentido de pertenencia. Totalmente. Es tener salud, no es solamente deporte, sino también tener la infraestructura para poder recibir a más equipos, a más gente, a muchas disciplinas, y eso sin duda es una buena noticia. Así de pronto nos comunicaremos con la ciudad del Gorosito.
1: Allí en Caleta Olivia, que nos escuchan también a través de la 92.9 en frecuencia modulada. Qué buenas noticias, Cota. Y seguimos en esta mañana con más información porque tenemos una nueva comunicación telefónica.
0: Así es, le damos la bienvenida a la subdirectora de la Escuela de Cadetes. Les contamos que se vienen las actividades por el aniversario número 90 de la institución. Va a culminar el 4 de junio en el acto institucional, pero empieza de antes. Me encanta cuando se empiezan las previas de los festejos, ¿viste? Me parece un gran concepto empezar a celebrar anticipadamente.
1: Nos va poniendo como en onda, ¿viste? Claro. Escalando la motivación.
0: Así es. Así que van a venir, también van a recibir distintas escuelas de policía de la Patagonia, de la Pampa, Catamarca, y van a tener una experiencia que se llama Cross Trail el 31 de mayo. Yo
1: no
0: aprendí qué significaba porque no tenía idea.
1: Por favor.
0: Es como un running más 2.0, porque hay que correr en distintos territorios. Es decir, no siempre corres sobre una pista destinada para ello.
1: Sí.
0: Si no, puedes correr en el medio de un bosque, con colinas, en lugares que no están predestinados para eso. Entonces, ¿viste que motocross tiene que ver con eso?
1: Sí.
0: Bueno, en este caso a pie, pero por distintos terrenos. Así que va a estar buenísimo.
1: Es todo un desafío realmente.
0: Yo puedo ver desde el costado.
1: Sí, y yo al lado tuyo.
0: Buenísimo. Pero obviamente que la Escuela de Cadetes de Policía va a celebrar. Así que para hablar un poco de cómo se vienen estos preparativos, vamos a recibir a Silvana Almendra, subdirectora de la escuela. ¿Cómo estás, Silvana? Un placer saludarte. Aquí Marta y Constanza de este lado.
2: Marta, Constanza, buenos días. Un saludo para la audiencia también.
1: Buenos días.
0: Bueno, ¿cómo se preparan para este aniversario?
2: Bueno, nos vamos preparando ya hace mucho tiempo, tanto desde la conducción como el gran equipo de trabajo que nos acompaña. Venimos organizando las distintas actividades que vamos a llevar adelante por este 90 aniversario de la escuela. Hace un año aproximadamente que venimos trabajando desde las distintas áreas que tienen injerencia en la formación integral del cadete. Así que estamos con muchas expectativas para esta jornada, que si bien el acto es el 4 de junio, arrancamos hoy ya recibiendo delegaciones de distintas provincias de la Patagonia, y vamos a estar desde hoy con actividades hasta el próximo jueves, que culminamos con el acto central.
0: Buenísimo, una semana de celebración entonces.
2: Sí, una semana de celebraciones con un torneo multideportivo patagónico. Es el primer torneo que realicemos a nivel institucional, este encuentro entre escuelas de policía, en donde se van a disputar de tres disciplinas: voleibol mixto, fútbol mixto y un cross trail, que es el inicio de este torneo que se va a dar este domingo 31. Si querés te comento un poquito.
0: Por favor, sí.
2: Bueno, este domingo 31 a las 10:30 de la mañana en la Jefatura de Policía, en Piedrabuena 64, va a ser la concentración para la largada de este cross trail, que va a ser la primera actividad deportiva que se va a dar en el marco de este 90 aniversario a nivel deportivo. Después igual tenemos actividades culturales y protocolares.
0: Te consulto, antes de que nos sigas contando, aproximadamente cuántas personas son y cuántas personas esperan desde con todas estas delegaciones, porque sabemos que las escuelas de cadetes pueden integrar cientos. ¿Vienen esos cientos o vienen quizás unas decenas? ¿Para cuánto está preparado este evento?
2: Y nosotros vamos a estar recibiendo desde las escuelas de cadetes que nos visitan un aproximado de 130 personas, entre cadetes, directivos y choferes que acompañan a las delegaciones.
0: Buenísimo.
2: Hoy está llegando Neuquén, después de las 5 de la tarde, Chubut, que ya igual emprendió viaje, y Tierra del Fuego, igual que hace un ratito me avisaron que igual están saliendo para acá. Y el día 3, previo al acto, se suma La Pampa, Catamarca y también Río Negro, que ellos vienen a participar del acto. Así que vamos a estar contando con la participación de 6 escuelas de policía, toda la Patagonia, y bueno, se suma La Pampa y Catamarca también.
0: Buenísimo, qué lindo encontrarse con pares, porque no solamente que eventualmente trabajarán en equipo, sino que nos ayuda a ver, bueno, las coincidencias y los desafíos comunes, ¿no?
2: Sí, por supuesto, sí, más allá de la parte deportiva y la parte protocolar, también la finalidad de este encuentro y de este aniversario es poder sumar lazos de camaradería con distintas escuelas y también que los cadetes puedan vivir esa experiencia que obviamente es única y que van a recordar a lo largo de toda su carrera.
1: Silvana, consultarte, ¿no? Son 90 años de historia y también de formación que brinda la Escuela de Policía de Santa Cruz. Emociona cuando uno dice 90 aniversario. ¿Cómo lo viven ustedes? Y bueno, ¿cómo se encuentra actualmente la escuela recibiendo este nuevo año?
2: Imagínate, para nosotros hoy ser parte de la historia de la Escuela de Policía, porque como decís, 90 años no es un aniversario más. Obviamente que es muchísima carga emotiva y sobre todo por este evento tan importante que estamos llevando adelante, que es una fuerza en realidad de toda la policía de Santa Cruz para poder darnos este privilegio de poder tener un evento de esta magnitud. Porque creo igual que también nos merecemos, somos la segunda escuela más antigua del país, así que es un poco de todo esto que estamos hablando.
1: Qué increíble, ¿no? Cuando uno dice la segunda escuela y una de las y la más austral, además teniendo en cuenta todo lo que implica ser del sur y formarse también como policía, con todos los desafíos que se presentan desde las distintas áreas y aristas, ¿no? De la seguridad.
2: Tal cual, sí, así es como decís.
1: Silvana, bueno, ¿con cuántos son los cadetes que hoy en día se encuentran formándose en la escuela?
2: Tenemos un aproximado de 130 cadetes en las 5 tecnicaturas que tiene la Escuela de Policía a nivel académico.
1: ¿Cuáles son esas tecnicaturas, si nos podés recordar?
2: Sí, tecnicatura en seguridad comunitaria, en criminalística, en siniestros, en penitenciaría y en bomberos. Ah, ya te dije, en siniestros, sí.
0: Excelente. Bueno, buenísimo. Seguramente los estaremos acompañando en este proceso que va a durar una semana. Eso nos encanta también, que sea tan grande la celebración. Y queremos hacerles llegar desde Radio Provincia nuestras felicitaciones por tantos años y por coordinar sobre todo una celebración deportiva, cultural y federal.
2: Sí, tal cual. Déjame que haga una invitación a la comunidad para este domingo a la mañana, porque este Cross Trail es la única actividad que fue abierta a la comunidad. Tenemos un total de 240 inscriptos aproximadamente que van a participar, tanto de distintas agrupaciones de Río Gallegos, como la participación de los cadetes de las distintas escuelas, y también vienen corredores del país vecino de Chile y también del interior de la provincia. Así que va a ser un evento deportivo importante para nosotros, así que también queremos invitar a la comunidad para que nos acompañe el domingo a partir de las 10:30 en la parte externa de la Jefatura de Policía. Uh-huh. También vamos a acompañar esta mañana, va a ser una mañana capaz que un poco fría porque el clima está tornándose un poco intenso a nivel climático, así que vamos a servir una chocolatada con tortas fritas igual, así que la idea es por ahí que también la comunidad nos acompañe. Y después, bueno, la entrega de premios va a ser en la escuela a las 15 horas. Y después lunes y martes vamos a tener fútbol y vóley en el CEPAR, en el SEC, que seguramente nos van a estar acompañando ustedes y otros medios también en la difusión, pero también si la comunidad quiere acercarse a ver este torneo, también están invitados y está abierto a toda la comunidad.
1: Consultarte por último, ¿de qué manera seguir las actividades de la Escuela de Policía, además, bueno, de este gran evento que vamos a vivir y compartir?
2: Y vamos a estar transmitiendo a través de nuestro Facebook. Tenemos un Facebook que es Cadete Santa Cruz y después también a través de la página oficial de la Policía de Santa Cruz. Perfecto. Así que a través de eso van a poder estar visibilizando las distintas actividades que culminan el 4 de junio con un acto central en el Auditorio Betel a las 11 de la mañana, con un horario de entrega de insignias meritorias a los cadetes suboficiales. Son los cadetes del último año que se destacan a nivel académico y disciplinario y se los asciende a cadetes oficiales, que es la fecha, en esta fecha es como el colorario de siempre de este acto, pero bueno, este año se suma estos 90 años y todas estas actividades que suman a esta fecha tan particular para nosotros.
0: Genial, Silvana, nos encanta saber esta agenda, les deseamos muchos éxitos y por supuesto que seguiremos en contacto en el marco de este aniversario.
2: Bueno, les agradezco el espacio, que tengan buen día.
1: Buen día.
0: Igualmente, allí hablábamos entonces con la subdirectora de la Escuela de Cadetes por las actividades del 90 aniversario de la institución, Silvana Almendra, se comunicaba con nosotros. Qué espectacular que suena todo. Yo para las tortas fritas estoy.
1: El chocolate.
0: El chocolate, ay, qué rico. Tiene otro gusto el chocolate que hacen ellos, ¿viste?
1: Sí, tal cual. Bueno, qué lindo para que las familias se acerquen. Y además, la gran familia que es la policía.
0: Sin dudas. No, y me gustó mucho el dato que no lo tenía, que es la segunda escuela más antigua del país. Así que 90 años de historia. Felicitaciones para la Escuela de Cadetes, sí, y para todos los que la construyen día a día.
1: Exacto. Uno podría hablar realmente, dedicarle todo un especial a esta escuela de policía. Policías, porque por el crecimiento, por la historia, también por el rol de las mujeres, ¿no es cierto?, dentro de la escuela, pero nos vamos a enfocar en este nuevo aniversario.
0: Sin dudas, y siendo las 9:49, los invitamos a quedarse con nosotros en Arriba Santa Cruz.
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5: Bienvenidos a esta nueva edición de Mensajes y servicios para la mujer y el hombre del campo. Les recordamos que para dejar sus mensajes pueden hacerlo a los teléfonos 2966-422-315 o 2966-423-510 de 8 a 20 horas. La Comisión Directiva de la Sociedad Rural de Puerto Santa Cruz convoca a Asamblea General Ordinaria para el 1 de junio del 2026 a las 18 horas. En la sede de la Sociedad Rural de Puerto Santa Cruz, ubicada en San Martín 222 de la ciudad de Puerto Santa Cruz. Se ruega puntualidad y asistencia. Orden del día, lectura del acta de la asamblea anterior, consideración, aprobación de la memoria, balance general, inventario, cuadro de ingresos y egresos por el ejercicio 2025. Renovación de la comisión directiva, revisores de cuentas, en todos de cargos que han cumplido su mandato actual. Designación de dos socios para refrendar el acta de asamblea. Firma, Comisión Directiva, Sociedad Rural de Puerto Santa Cruz. Comunicado para estancias El Dorado y Montserrat, Departamento Deseado, Magallanes, la Secretaría de Estado de Minería de la provincia de Santa Cruz, comunica que en los lotes 2, 11, fracción B, ubicación Zona San Julián, Departamento Deseado, Magallanes, la empresa 5RSA ha realizado una solicitud de manifestación de descubrimiento dentro de los límites de los mencionados establecimientos. Para Estancia El Dorado, Departamento Magallanes, La Secretaría de Estado de Minería de la provincia de Santa Cruz comunica que en los lotes 11, fracción B, ubicación zona San Julián, departamento Magallanes, la empresa 5RSA ha realizado una solicitud de manifestación de descubrimiento dentro de los límites de los mencionados establecimientos. Para Estancia El Dorado y Montserrat, departamento Deseado, Magallanes, la Secretaría de Estado de Minería de la provincia de Santa Cruz comunica que en los lotes 211, fracción B, ubicación zona San Julián, departamento Deseado, Magallanes, la empresa 5RSA ha realizado una solicitud de manifestación de descubrimiento dentro de los límites de los mencionados establecimientos. Para Estancia El Dorado, departamento Magallanes, la Secretaría de Estado de Minería de la provincia de Santa Cruz comunica que en los lotes 11, fracción B, ubicación zona San Julián, departamento Magallanes, la empresa 5RSA ha realizado una solicitud de manifestación de descubrimiento dentro de los límites de los mencionados establecimientos. El presente comunicado tiene carácter de formal en notificación. Se le otorga un plazo de 15 días para manifestarse al respecto y deducir sus derechos ante esta Secretaría. Cito en Avenida Presidente Dr. Néstor Carlos Kirchner, al número 1551 de Río Gallegos, código postal 9400, en el horario de 10 a 14 horas, teléfonos de contacto 2966-420-543. Les informamos las vías de comunicación ante emergencias: Hospital Regional, Policía Provincial y Bomberos 911, Protección Civil 103 o al 2966-420-042. Comisaría La Mujer y la Familia 2966-428-685. Subsecretaría de la Mujer Guardia 2966-464-122 o al 2966-644943. Agencia General de Vialidad Provincial 2966-442-367 o al 442-368. Servicios Públicos, Sociedad del Estado 2966-422-322 o al 0800-222-7773. Farmacias de turno, Farmacia Moderna, Avenida Néstor Carlos Kirchner, 1057. Les informamos que esta farmacia permanece abierta las 24 horas. Hasta aquí mensajes y servicios para la mujer y el hombre del campo. Por su atención, muchas gracias.
4: 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Nos encontramos en la próxima edición de Mensajes y Servicios para la Mujer y el Hombre de Campo.

0: ¿Yo o tú? ¿Tú o yo?
1: Marta Gesta, gracias por recibirme hoy.
0: Ay, un placer como siempre, Cota, te esperamos. Dos minutos para las 10 de la mañana, cerramos esta edición de Arriba Santa Cruz.
1: Arriba Santa Cruz termina una nueva jornada de este 28 de mayo del 2026. ¿Por qué mayo pasó en un parpadeo?
0: No sé qué pasó, de repente...
1: Entre una cosa y la otra, ya estamos en junio. Yo hago siempre el chiste, que es un chiste, lo aclaro. Bueno, ya damos el año por perdido.
0: Ay, ya no llego a verano, chicos, rompí la dieta.
1: Ya no llego a empezar el gimnasio.
0: No, ya está, ya perdimos todo.
1: Los anhelos del 2026 los damos por perdido, pero lo importante es que seguimos en el LU14 Radio Provincia. Los invitamos a quedarse. Ahora viene Hoja de Ruta, por supuesto.
0: Sí, le agradecemos a Víctor Toledo. Vamos a tratar de comunicarnos con él en la próxima hora porque ya tenemos las noticias correspondientes a las 10, y como siempre el agradecimiento a todo el gran equipo, Sandro Díaz allí a full en la producción. Anto Mili López, que se queda, va a tener que seguir soportando.
1: También estuvo Lore Sanguinetti en redes y fotografía. Le mandamos pronta recuperación a nuestra compañera Carolina Chiramberro y nuestros informativistas de lujo, Mario Santillán y Andrea Nuberrizzo. Me encanta cómo le decís, sí, así el italiano.
0: Andrea Nuberrizzo. Y Caro Chiramberro.
1: Bueno, ha sido un placer. Los invitamos a quedarse en la sintonía de la más potente de la Patagonia. Recuerden que en lu14.santacruz.gov.ar pueden escucharnos en vivo desde cualquier punto del mundo. Gracias, Martulina.
0: Gracias, Cota. Será hasta mañana y se quedan con la programación de LU14.
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1: Las noticias de las 10 de la mañana. El cielo está nublado en Las Horquetas con 4 grados de temperatura.
0: Provinciales.
2: Santa Cruz y el INIDEP, Instituto Nacional de Investigación y Desarrollo Pesquero, comienzan a moverse de cara a la apertura de la temporada del langostino.
1: Con expectativas positivas para la apertura de la zafra de langostino, el gobierno de Santa Cruz potencia el trabajo de observadores pesqueros santacruceños y amplía su participación en varias pesquerías del mar argentino.
0: Regionales.
2: Llegó al norte de la provincia la primera carga de medicamentos adquiridos mediante el nuevo sistema de compra centralizada impulsado por el Ministerio de Salud y Ambiente.
1: Gran parte de la medicación estará destinada al área de internación, aunque también se distribuirán insumos para la farmacia ambulatoria. La medida permitirá garantizar el abastecimiento, optimizar recursos y fortalecer la atención sanitaria en toda la zona norte de Santa Cruz.
0: Nacionales.
2: El panorama financiero a mitad de semana.
1: El mercado local vivió ayer una de sus mejores jornadas en lo que va del 2026. El riesgo país volvió a caer y quedó en niveles de 500 puntos básicos, mientras que el índice de acciones líderes Merval subió 5.05% y ya se acerca al equivalente a $2.100 con comodidad a su mejor nivel del año.
0: Internacionales.
2: Un operativo contra el narcotráfico de Río de Janeiro dejó 5 muertos.
1: La acción tuvo lugar en el complejo de Chapadá, un conjunto de favelas al norte de la ciudad. Durante la intervención, los agentes cariocas retiraron barricadas instaladas por los delincuentes para obstaculizar el ingreso de las fuerzas de seguridad.
0: Deportes.
2: Fútbol.
1: Boquita recibe este jueves a la Universidad Católica de Chile por la sexta fecha del grupo D de la Copa Libertadores. El encuentro está programado para las 9:30 de la noche. Se llevará a cabo en el Estadio Alberto J. Armando y se podrá ver a través de Fox Sports y Disney Plus Premium. El árbitro designado fue el colombiano Wilmar Roldán Rizzo, mientras que en el VAR estará su compatriota David Rodríguez. Actualizamos el tiempo en la capital de la provincia. Mañana fresca, sin chubascos, el cielo permanece nublado, humedad 87%, viento del oeste a 31 kilómetros, 7 grados la temperatura. 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

0: 10 de la mañana, 10 minutos en todo el país. Buenos días, provincia, ¿cómo estás? Bienvenidos a este espacio que se llama Hoja de Ruta y te acompaña hasta las 11 de la mañana por LU14 Radio Provincia de Santa Cruz, renovando el equipo de trabajo, pero también siempre manteniendo la misma energía a esta hora. Gracias por quedarte en sintonía. Saludamos a todo el equipo. Y si recién estás sintonizando, me presento. Mi nombre es Marta Agesta. Es un placer acompañarte en estas mañanas por LU14. Y ya le doy la bienvenida a quien toma el mando, el control en operación técnica, puesta al aire y selección musical, el señor Claudio Russo Quiroz. ¿Cómo estás? Tanto tiempo, Russo, un gusto. Qué bien vamos a tener esta mañana a Russo a cargo de la operación técnica. Saludamos a Antomili López, que nos acompañó hasta hace unos instantes. Saludamos a Planta Transmisora en Chimenay, que hoy el Guille, el saludo para Guillermo Herrera desde Planta Transmisora. Guille, experto en todas las cosas, le mandamos un beso enorme. Saludamos también a el plantel informativo, Mario Santillán, Andrea Nuberrizzo, Caro Chiramberro y Lore Sanguinetti en redes. El saludo al área administrativa, Cintia, Marian, ya está Cristian también y por supuesto a la number one, a nuestra querida Sandra Yapura, que está con nosotros esta mañana. Tenemos información, vamos a estar recorriendo la provincia a través del estado del tiempo, también actualizando partes de transitabilidad de rutas y caminos. Es muy importante para esta época del año. Siempre es importante, pero cuando estamos en otoño e invierno sabemos que debemos ser mucho más cuidadosos y a la hora de salir a la ruta también estar bien informados para no encontrarnos con situaciones que quizás puedan complicar un poco el viaje. La idea es tener un viaje seguro y llegar muy bien a destino. ¿Puedes enviarnos mensajes de texto WhatsApp? Sí, nos puedes enviar al 2966-70-0384. ¿Nos podés llamar por teléfono? Sí, nos podés llamar al 02966-422-315. Nos podés escuchar de manera online, pero por supuesto a lu14.santacruz.gov.ar. 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Obvio. 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Allí descargas la app y ya nos llevas en cualquier dispositivo móvil, en el que prefieras, y nos escuchás desde cualquier parte del mundo. En minutos estaremos en contacto con Paraje La Esperanza. Vamos a estar conociendo cómo se encuentra esa zona tan importante y estratégica para los viajantes, para quienes transitan las rutas y pasan por este sector. Bueno, vamos a estar en contacto telefónico con Víctor Toledo, así que nos preparamos para la comunicación telefónica. Y mientras nos preparamos, preparamos el mate, preparamos el café, el té, escuchamos música y seguimos en Hoja de Ruta hasta las 11 por LU14.
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0: Yo te quiero con limón y sal, nos dice Julieta Venegas a esta hora de la mañana a través de Hoja de Ruta. Limón y sal, y sal es lo que queremos para las rutas ahora cuando empiece el invierno, ¿eh? Sí, ¿cómo que no? A prepararnos porque llega la temporada invernal, una de las que nos deja las postales más lindas cuando hablamos de nieve, pero también nos complica a la hora de transitar las rutas y caminos. Así que vamos a estar en contacto con quienes nos puedan aportar información sobre cómo se encuentran los distintos puntos de la provincia de Santa Cruz, como es el caso desde Paraje La Esperanza, nuestro compañero colega Víctor Toledo, que nos está escuchando a esta hora de la mañana y desde allí nos va a informar cómo estamos. Víctor, buen día para Hoja de Ruta. Marta te saluda, ¿cómo estás?
1: Martita, buenos días, ¿cómo te va? Acá nos encontramos por razones laborales, nos encontramos sobre la ruta provincial número 5, justamente en el puesto fijo La Balanza de Esperanza, aquí entre María Inés y el interconectado. Por acá estamos trabajando hace unos días, Martita.
0: Qué bueno que nos especifiques la zona, porque por ahí uno dice Paraje La Esperanza, pero claro, estás allí muy cerca y en este punto que es tan estratégico y también tan transitado dentro de nuestra provincia. ¿Cómo se encuentra esa zona, Víctor?
1: Sí, en estos días hemos tenido, en el día, hace 2 o 3 días atrás, hemos tenido medio complicadito, ha estado aquí la ruta por escarcha, también ha estado complicado allá en la zona de Punta del Monte, entre Punta del Monte y La Escondida, que sería la ruta 40, y después la ruta que sale de Esperanza, que es la ruta provincial número 5 hacia El Cerrito, bajada de Míguez, también tuvo complicada por escarcha y nieve, pero en todos estos puntos están los equipos de vialidad provincial, camionetas de apoyo, también andan los camiones aleros, las máquinas motoniveladoras. En este caso, en la bajada de Míguez, anda trabajando el distrito vial El Calafate, como así también en la zona de Mina 1, Punta del Monte, el distrito vial Río Gallego y la delegación de 28 de noviembre. Todos los equipos viales ya están apostados en las distintas rutas provinciales y nacionales, trabajando también con los camiones aleros. En estos momentos, la transitabilidad es prácticamente normal, pero con precaución en algunos lados porque la cinta asfáltica está húmeda, porque ha llovido anoche en la zona así de 28 de noviembre, Punta del Monte, allá en la zona de La Irene, antes de llegar al cruce de Tres Lagos, ahí está el puesto fijo de La Irene, que es ya la ruta 40, como así también la ruta 11 que va a Calafate, y la ruta provincial número 5 desde Guaraique hacia El Cerrito, bajada de Míguez.
0: Excelente, tener en cuenta entonces estos trayectos, estos tramos a la hora de circular por allí, a quienes tengan previsto viajar, también estar atentos a los canales oficiales y como mencionaste, ¿no? Siempre con extrema precaución, como es en esta época del año que debemos tener si vamos a viajar, precaución, porque también a veces nos encontramos con situaciones inestables cuando hablamos de clima, así que hay que estar atentos.
1: Esta zona, Martita, es muy inestable, la zona sobre todo Mina 1, 28 de noviembre, allá la zona de bajada de Míguez también, son zonas inestables, podés tener lluvia ahora a la mañana y, qué sé yo, empezó a escarchar a la tarde, a la noche se la va a nevar. Entonces son zonas que son muy inestables, la gente conocedora de cómo es el invierno aquí en el sur, tienen que darse cuenta que hay que andar siempre con precaución, por más que la cinta asfáltica esté húmeda, siempre tratar de mermar un poquito la velocidad. Nosotros un rato nomás estuvimos también parados aquí en la ruta frente al puesto fijo donde estamos nosotros, hablando un poco, concientizando un poco a la gente acerca de la velocidad y también hablando con nuestros compañeros que están allá en el puesto fijo La Irene, como el compañero que está en el puesto fijo El Cerrito, informándonos también. Recién hace un ratito charlábamos con un ex compañero, Raúl Camejo, que va en ruta, que justo salía de 28 de noviembre, me decía, Víctor, allá está bueno, está húmedo, llovió, pero siempre con precaución, que lo que nosotros siempre le recalcamos a la gente. Y tratar de viajar en horarios diurnos, tratar de hacerlo, sabemos que está amaneciendo 9 de la mañana y está oscureciendo a las 6 de la tarde, entonces una buena franja para poder viajar, salir en ese horario, siempre tomando las precauciones, preguntando en los puestos policiales, preguntando también en los puestos fijos, puestos móviles, el estado de la ruta de que tiene Vialidad Provincial montado tanto en la ruta nacional número 3 como en las rutas provinciales, llámese la ruta 5, que es la que más transita la gente, que va al Turbio y a Calafate. Siempre consulten en el puesto fijo Guaraike, o consulten aquí en La Balanza, en el puesto fijo La Balanza, que nosotros decimos que estamos entre María Inés y el interconectado. Consulten aquí, o consulten en el puesto fijo El Cerrito, cómo está la bajada de Migues, o consulten en Tapiaique, cómo está ya llegando a Punta del Monte 28 Río Turbio. Siempre traten de consultar, no se manden de una, porque a veces es muy cambiante el clima en esta zona.
0: Que bueno, que nos menciones estos puestos fijos, Víctor, porque a veces uno no los tiene tan en cuenta, y lo importante que son para nuestra provincia estos dispositivos que son de apoyo, ¿no es cierto? Que son bases operativas y de control permanente, que están precisamente ubicados estratégicamente en estas rutas y en estos caminos. Así que gracias por mencionarlo. Sería muy bueno tener el mapa interiorizado, ¿no? Cada uno de dónde están estos puestos fijos a la hora de salir de viaje, para bueno, también tener esa seguridad de que nos vamos a encontrar con un lugar en donde nos van a poder contener, ayudar, o en todo caso, bueno, poder darnos como ser un centro para nosotros que nos brinde información.
1: Sí, por supuesto, Martita, nosotros estamos aquí prácticamente disponibles las 24 horas, en caso de que, en mi caso, que yo estoy sobre la ruta provincial número 5, te vuelvo a repetir, entre María Inés y el interconectado, al lado de la FIAT, los viejos pobladores se acordarán de los galpones de la FIAT. Bueno, ahí justamente en estos momentos se está haciendo el acopio de sal, aquí sobre la ruta provincial número 5. Ahí se va a hacer el acopio de sal y la gente va a estar aquí alojada en este puesto que está justamente sobre la vera de la ruta provincial número 5. Nosotros aquí tenemos wifi permanente, aquellos que por ahí por cualquier cosa salgan a la ruta tarde, se les hizo tarde, se les descompuso el vehículo, lo que sea, pueden acercarse. Aquí les vamos a brindar siempre un mate, una taza de café, té, y si hay lugar y no tienen dónde dormir, bueno, también, porque nosotros estamos para brindar un servicio a la comunidad también aquí en el puerto.
0: Excelente. Víctor, bueno, a través tuyo, hacerle llegar el saludo a todos los puestos fijos viales de la provincia de Santa Cruz. Vamos a estar en contacto más que nunca en esta época que se avecina que ya empezó. Si bien es otoño, ya estamos nosotros viviendo el otoño-invierno a pleno y estaremos en contacto, por supuesto. Recordanos entonces de qué manera también poder estar atentos o de qué manera estar informados con respecto a la transitabilidad de las rutas.
1: No, por supuesto, siempre informándose a través de los medios de comunicación, como el U14, AM830, que tempranito nomás están también en sintonía, como así también Vialidad Provincial, como te decía, los puestos policiales, tanto Chimenaique como el puesto Guaraike, después los puestos fijos y los puestos móviles. Nosotros vamos a tener siempre hablando de la ruta 5, tenés ahí nomás el puesto fijo Tito Bello, que está en Guaraike. Después tenés el puesto fijo La Balanza, que está aquí antes de llegar a Esperanza, entre María Inés y el interconectado. Siguiendo por la ruta 5, tenés también ahí en Lebrún, creo que va a haber un puesto móvil. Y después tenés el puesto fijo Cerrito. Después tenés el puesto fijo de la bajada de Migues, que depende del distrito vial de Calafate. Después tenés el puesto fijo La Irene, ya de ruta 40, yendo antes de llegar al cruce del Chaltén. Y después, volviendo por la ruta 40, tenés el puesto fijo Tapiaique, donde también está la policía, está la gente de vialidad. Y ahí, siguiendo siempre por la ruta 40, hacia el Turbio, hacia Cancha Carrera, tenés la bajada de Punta del Monte, el puesto fijo también que está ahí. Y después tenés el puesto fijo Mina 1, entrando límites con Puerto Natales. Y bueno, la delegación de 28 de noviembre, bajando para abajo por la ruta vieja, como se dice, por Turbio Viejo, ahí también hay un puesto móvil, también está el puesto fijo Puente Blanco. Entonces, hay puntos estratégicos donde hay permanencia permanente de compañeros viales también que están despejando no solamente la ruta en caso de nevada, sino también auxiliando a la gente que por ahí puede pasar por algún desperfecto mecánico en el auto, ¿no es cierto? Por eso que las recomendaciones son siempre tratar de viajar en horarios diurnos, y siempre con una frazada, con un termo con agua caliente, encendedor, todas esas cositas que por ahí, en caso de que agarre un encierre, la nieve o lo que sea, puedan aguantar hasta que llegue el auxilio, ¿no?
0: Exacto. Recomendaciones más que importantes a tener en cuenta. Víctor, estamos sobre las noticias de las 10:30. Te agradecemos estos minutos y seguro estaremos en comunicación permanente con vos. Y el saludo para quienes te acompañan en esta valorable labor.
1: Bueno, Martita, nosotros vamos a estar todo el invierno. Seguramente nos va a tocar todo el invierno por acá. Así que después tengo mi descanso, obviamente. Yo estoy bajando el día sábado al pueblo, a Gallego. Claro. Pero después vuelvo nuevamente a mis tareas laborales por acá.
0: Excelente. Así que
1: un abrazo grande y un saludo a todos los compañeros de la radio.
0: Muchas gracias. Víctor, el fin de semana, Fogón Nativo, te esperamos.
1: Muchas gracias, Martita.
0: Será hasta pronto. Conversamos con Víctor Toledo. Bueno, importante la información destacada para tener en cuenta si vas a viajar. Ya sabes, siempre guiarte por los canales oficiales. Nosotros nos preparamos un boletín informativo y seguimos en hoja de ruta hasta las 11.
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1: Las 10 y media de la mañana, el cielo está nublado en Río Gallegos con 7 grados de temperatura.
0: Provinciales.
2: La justicia dictó prisión preventiva para Marcelo Curti por el asesinato y descuartizamiento de Aníbal Cepeda.
1: El juez Gerardo Jiménez procesó con prisión preventiva a Marcelo Félix Curti por el delito de homicidio criminis causa. La querella pidió además detener a otras dos personas presuntamente vinculadas al caso.
0: Regionales.
2: Lanzan una capacitación virtual en alfabetización y fluidez lectora.
1: Es en el marco del Plan Provincial de Alfabetización Pleno del Consejo Provincial de Educación, con un trabajo articulado con la Fundación Leer. La propuesta de formación destinada a docentes, bibliotecarios y estudiantes avanzados del nivel superior tiene como eje central fortalecer las prácticas de enseñanza de la lectura y la escritura en los primeros años escolares.
0: Nacionales.
2: La edición número 12 del Foro Económico se realizará hoy en el Golden Center del Parque Norte en la ciudad de Buenos Aires.
1: El encuentro, que desde el 2013 convoca protagonistas centrales del ámbito público y privado, se consolidó como un espacio de referencia para el debate económico con impacto social.
0: Internacionales.
2: Irán atacó una base aérea de Estados Unidos en respuesta a bombardeos en su territorio.
1: El cuerpo de la Guardia Revolucionaria Islámica lanzó una ofensiva de represalia contra instalaciones norteamericanas luego de denunciar bombardeos previos en la ciudad portuaria de Bandar Abbas.
0: Deportes.
2: Fútbol, Racing de Córdoba recibirá este viernes a Ferro.
1: El encuentro marcará el comienzo de la 16ª fecha de la Primera Nacional y está programado para las 9 de la noche. Se llevará a cabo en el Estadio Miguel Sancho y contará con la transmisión de LPF Play. El tiempo en Río Gallegos, el cielo permanece nublado a media mañana, viento del oeste a 31 kilómetros, 7 grados la temperatura.
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La que estamos escuchando, Benjamín Amadeo junto a Soledad, en este tema que se llama Para Siempre, del año 2024. Hermosas canciones para acompañarte a esta hora de la mañana. Podés enviarnos

0: tu mensaje de texto WhatsApp al 2966-700384 y contarnos desde dónde nos estás escuchando. Nosotros nos vamos a trasladar a Caleta Olivia porque allí está la información y un evento que se realizó en el mes de marzo y va a tener su segunda edición. Con mucho éxito se llevó a cabo la Expo Femming y que ahora está abierta la convocatoria para tatuadoras y piercers. Claro, quienes colocan piercing, bueno, están invitadas. También artesanas, emprendedoras, escuelas de bailes, bandas o solistas. Sponsor también para lo que va a ser esta segunda edición de la Expo Femming. Para ser parte, bueno, vamos a estar en contacto telefónico en minutos nada más con una de las organizadoras y además tatuadora. Ella en la ciudad del Gorosito ya nos está escuchando y le damos la bienvenida a Carolina Assi, quien está detrás de este gran evento que reúne a tatuadoras y también a quienes se dedican al arte del piercing. Carolina, buen día. Marta te saluda para Hoja de Ruta en el EU14. ¿Cómo estás? Bienvenida.
1: Hola, buen día. ¿Cómo están? ¿Todo bien por acá?
0: Qué bueno. Qué bueno, Carolina, un gusto saludarte y bueno, también expectantes por lo que es esta convocatoria. Mencionábamos que la primera edición de Expo Femming fue en el mes de marzo y bueno, ahora llega una nueva edición, la segunda, para este evento que reúne a tatuadoras y piercers.
1: Sí, bueno, en marzo justamente nos dio la fecha justa porque fue para el 8, para el Día de la Mujer, que estuvimos haciendo ahí en el Zoom del Cultural la primera edición. Convocamos a 17 artistas dentro del mundo del tatu y del body piercing. Después hubo también, bueno, un sector emprendedoras. La idea es que sean también artesanas, que hagan por ahí cositas a mano, accesorios, intervengan en ropa. Y bueno, también tuvimos un taller para niños. Así que nada, fue bastante linda la convocatoria. La gente se sumó, se copó. Es algo nuevo, por ahí puesto un poquito al principio de los eventos nuevos que los conozcan o sepan de qué va, pero bueno, por eso también estamos haciendo la difusión del evento para que...
0: Claro, bueno, ahora llega la segunda Expo Femming que está prevista para el mes de junio y lo que ahora estamos teniendo en cuenta es, bueno, la convocatoria que está abierta todavía para que se sumen.
1: Exacto. Así que bueno, sí, ahora en junio, del día 13 al 15, 13, 14 y 15, sábado, domingo y lunes, que el lunes es feriado, por eso tenemos 3 días, realizar la segunda edición. Está abierta, sí, la convocatoria todavía para artistas. Tenemos algunas confirmadas ya, pero obviamente falta completar el cupo, ¿sí? El Zoom del Cultural es un lugar grande, lindo, espacioso, así que tenemos alrededor de 20, 25 stands más o menos para exponer. Así que bueno, tratando de que se sumen más artistas, la idea es mostrar también el arte femenino en todos sus ramas. Porque en esta ocasión también vamos a tener escuelas de baile, bandas, que haya, por ejemplo, no sé, una cantante o al menos, una bajista, una guitarrista. Así que bueno, esperando que se sumen también a conocer. Es una expo tatú, pero bueno, también, como te decía, otras ramas del arte también se van a estar viendo ahí en el mismo evento.
0: 13, 14 y 15 de junio, en el mismo lugar, ¿cierto? En el Zoom, sí, del Centro Cultural.
1: Sí, que sería en el cine, en el salón de atrás del cine.
0: Excelente esa referencia para quienes quizás no están en Caleta, pero para ese fin de semana, que además es fin de semana largo, puedan acercarse, sí. ¿No es cierto? ¿El horario ya está confirmado?
1: El horario, sí, es de 14 a 22 horas.
0: Bien, y te consultamos, Carolina, tatuadoras y piercers de cualquier punto de Santa Cruz, ¿pueden sumarse? ¿Están a tiempo?
1: Sí, de hecho han venido de Santa Cruz y bueno, de Chubut tuvimos algunas chicas que han venido, en la expo anterior vinieron muchas chicas por ahí de Comodoro, después han venido de Sarmiento, bueno, ahora están ahí en vista algunas chicas también de Madryn que capaz que se sumaban, tuvimos chicas de Deseado y Trelew y bueno, de Caleta también, ayer justo me hablé con una chica también de Gallegos, para bueno, a ver si por ahí se pueden llegar a sumar.
0: ¿De qué manera se ponen en contacto con vos?
1: Está, bueno, en las redes sociales, en Instagram, por lo general, que es por donde más trabajamos, hacemos la difusión, que es arroba.expo.feminc, con K, y si no, al 2974-365420, que ese es mi número personal, que ahí les contestamos y les mandamos toda la info completa para participar.
0: Perfecto, entonces estaremos atentos a esta información para aquellas que estén interesadas, aquellas mujeres que estén interesadas en sumarse a la Expo Femming en su segunda edición en Caleta, Olivia. Carolina, bueno, para conocer un poco más también en vos, ¿cómo es que llegás al mundo del tatuaje?
1: Y en mi caso, bueno, arranqué, ahora tengo 36, arranqué a los 18, yendo a Expo Tattoo, bueno, tatuando con un primo mío que tatuaba. Después viendo un reality de tatuajes que daban en ese momento,
0: Mastering,
1: y ahí vi una mujer que tatuaba, la única mujer en un estudio de tatu, y fue como que me flashó bastante, porque es un rubro por ahí más copado, más de hombres, entonces fue como muy loco ver una mujer y decir, ah, se puede. Así que nomás al tiempito pude empezar a comprarme cosas, un primo mío que me regaló un par de cosas más. Y después dejé un tiempo largo y sabéis que comencé a instruirme un poco más y decir, no, esto es lo que tengo que hacer. Me distraje unos cuantos años, pero volví hace 6 y me di cuenta que esto era lo que amaba hacer.
0: Qué bueno descubrir, qué bueno descubrir, ¿no? Lo que a uno le gusta hacer.
1: Sí.
0: Y en tu caso, ¿cuál es la rama del tatuaje o qué más te gusta o preferís?
1: Y hay bastantes estilos. Y cada vez surgen más, pero mi estilo, el que me destaco, es hacer muchos trabajos de línea fina, porque trabajo mucho con mujeres, y es lo que más me piden, las líneas finas, por ejemplo, el estilo botánico, que se usa mucho en las líneas o las agujas más finitas, que es hacer flores, me piden mucho frases, nombres, y después neotribal, que es como el tribal tradicional, que se suele ver que es más común, pero con líneas más finas, ese es el neotribal. Uh-huh. Me gusta mucho hacer, así que en eso es lo que por ahí más me piden.
0: Bien, y entre las mujeres, ¿no? ¿Cuál es la edad que más se anima al tatuaje o en este tiempo que vos llevas también dedicándote al arte del tatuaje, cómo has visto este crecimiento del tatuaje en las mujeres?
1: Y ahora tengo, creo que una gama enorme de edades, porque arrancan ya desde los 14, 15, porque hay generaciones de mamás que están todas tatuadas, sí. Entonces, nada, me llevan a la sesión a la hija de 14, de 15 años, obviamente con un diseño previo charlado y todo para que después no se arrepienta de ese tatuaje, porque también me vienen por ahí mujeres más grandes que se hicieron, no sé, ya tienen 30, 40 y se hicieron un tatuaje a los 15, al revés, y se arrepiente porque, bueno, igual no había otro conocimiento de este arte, las líneas también eran diferentes, no habían por ahí agujas tan finitas, o no tantos cursos y capacitaciones como para poder evolucionar con este arte también, como lo hay hoy. Hoy tenés en las redes sociales, en YouTube, en todos lados tenés un montón de capacitaciones gratuitas para poder ser mejor.
0: Bueno, qué importante el acompañamiento, ¿no? A la hora de hacerse un primer tatuaje, sea la edad que sea también, ¿no? Tener en cuenta que esto es algo para toda la vida, como vos decís, tener en consideración qué es lo que vas a plasmar en tu piel y que vayas acompañado de un ser querido, como me imagino la emoción también de tener el primer tatuaje y que te acompañe tu mamá, debe ser una situación muy linda también.
1: Van entre familia,
0: claro.
1: Y bueno, edades todas, bueno, mi mamá la tatué, mi mamá nunca fue de hacerse nada, cero, tatuaje cero, piercing todo, y hace unos años la tatué a los, ¿cuánto tiene ahora? 63, 60 y algo por ahí, mi mamá.
0: Sí.
1: Y se animó a hacer su primer tatu, que bueno, fue compartido conmigo, y se animó a hacerse algo chiquito. Que igual después pasa eso, que se empiezan a tatuar porque se dan cuenta que no es tanto, que es bastante tolerable. El dolor no es tan tanto como uno imagina y bueno, así arrancan después.
0: Claro, después uno empieza a ver distintas imágenes y ya dice, eso lo podría hacer acá y esto. Bueno, qué maravillosa oportunidad la que nos presenta Caleta Olivia con esta segunda edición de la Expo Femming, que si bien está destinado, dirigido al público femenino, ¿no? El Fem Inc. nos refiere un poco a eso, pero está abierta para toda la familia.
1: Es a todo público, sí, es algo familiar también. No necesariamente, como digo, que tienen que ir solo a tatuarse o hacerse una perfo. No, es un evento para ir a ver el arte, como si fuera una exposición, porque es eso literal. Van a ver cómo trabajan las artistas, de qué va una sesión de tatuaje, qué diferentes estilos existen. Conocer, ir a conocer, a ver, o capaz tenés ganas de hacerte y no tenés, todavía no te animás, y decís, bueno, a ver con quién me lo voy a hacer en un futuro, uh-huh. Y ya más o menos vas viendo cómo se manejan, qué estilos hay y demás. También va a haber, bueno, charlas gratuitas para participar, hablando cosas sobre tatú o cosas sobre como interés general en realidad, porque van a hacer varias charlas, y algunos talleres, y va a volver a ver Pintor para Niños, así que tratamos de que en cada edición poder sumar cositas nuevas para que vaya todos los que vayan se entretengan.
0: Excelente, bueno, recordanos, Caro, por favor, la invitación nuevamente. Estamos hablando con Carolina Assi, ella es tatuadora y organizadora de la Expo Femink en su segunda edición en Caleta, Olivia. Bueno, la invitación nuevamente para que a quienes estén escuchando y ese fin de semana, ¿no?, estén justo en la ciudad, puedan acercarse.
1: Bueno, para los días 13, 14 y 15 de junio, los invitamos al Zoom del Centro Cultural, acá en Caleta, Olivia, que queda, es el salón más grande que está detrás del cine municipal. En el horario de 14 a 22 horas se va a realizar la segunda edición de la Expo Tattoo Femme Inc., una expo donde van a exponer tatuadoras y piercers, emprendedoras, sector de niños, bandas, escuelas de baile. La entrada por ahora es libre y gratuita, todavía no sabemos bien eso, no está definido, porque tenemos que pagar algunas cositas, no sabemos si se va a cobrar o no. La anterior fue gratuita, así que esperemos que sea nuevamente así. Pero bueno, para el 13, 14 y 15, el 15 va a ser feriado, así que por eso es fin de largo. Aprovechen a pasar por el Zoom del Cultural.
0: Excelente. ¿Algo más que quieras agregar, Caro?
1: No, que vayan a conocer, que apoyen también estos eventos. Y bueno, agradecer también a Cultura, que son los que nos brindan también el espacio. Este evento está acompañado por ellos, así que a Dana Moreno, que por ahí ella nos impulsa también a seguir con estos eventos, así que agradecer eso y que vayan a apoyar los eventos culturales, que es lo que necesitamos, es eso. No necesariamente que vayan a tatuarse, como digo, pero sí que acompañen, por lo menos.
0: Así es, Caro, desde aquí les deseamos todo el éxito, estaremos atentos. Entonces, redes sociales nuevamente para seguir las actividades y bueno, ¿por qué no una próxima edición?
1: Sí, la idea es que sí. Ya pusimos desde el principio primera edición, cosa de que manifestar que haya más.
0: Exactamente.
1: Así que bueno, las redes sociales en Instagram es expo.feminc con K. Y el celular se pueden comunicar al 2974-365-420. Se comunican que la convocatoria todavía está abierta. Hasta 3-4 días antes están a tiempo de anotarse.
0: Excelente. Caro, te agradecemos estos minutos y desde allá muchos éxitos.
1: Lo que hacemos.
0: Gracias. Conversamos con Carolina Assi. Ella es de Caleta, Olivia, tatuadora y organizadora de Expo Femink, este espacio que está convocando a tatuadoras, a artistas también del piercing, como así también a artesanas, emprendedoras, escuelas de baile, bandas o solistas y sponsors que quieran sumarse a este evento que se va a realizar el 13, 14 y 15 de junio en el Zoom del Centro Cultural de Caleta, Olivia. No te lo pierdas.
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0: música de Su, que nos dice: eres un temazo. Si hay temas y temas para disfrutar, y qué mejor que en tu radio, LU14 Radio Provincia de Santa Cruz. Ya llegamos al punto final de esta hoja de ruta. Vamos a enviar saludos a esta hora. Saludamos primero y principal a Víctor Toledo, nuestro compañero que estuvo temprano con nosotros dándonos un informe sobre cómo se encuentra la zona de Esperanza, y el saludo a todos los puestos fijos viales de la provincia de Santa Cruz. Si vas a viajar, a prestar atención y sobre todo mantenerse informados con los partes de transitabilidad de rutas y caminos. Para este día vamos a mencionar que hay un comunicado oficial de transitabilidad de Vialidad Nacional, Ruta Nacional 13, puente sobre el río Santa Cruz. Restricción total, ¿sí? Allí en el puente sobre el río Santa Cruz, en Comandante Luis Piedrabuena, para este jueves 28 de mayo, entre las 14:30 y las 16:30 horas, la circulación estará restringida para todo tipo de vehículos debido a tareas de hormigonado. Ay, no, es viento, qué miedo, por favor. No, me muero. Esto va a ser debido a tareas de hormigonado que se realizarán en el puente sobre el río Santa Cruz, allí en la localidad de Comandante Luis Piedrabuena. Una vez finalizados los trabajos, el tránsito se habilita a media calzada por un solo carril para ambos sentidos de circulación de manera alternada. Reiteramos entonces, para este jueves 28 de mayo, entre las 14:30 y 16:30 horas, circulación restringida para todo tipo de vehículos en la Ruta Nacional 3, puente sobre río Santa Cruz, comunicado oficial de transitabilidad de Vialidad Nacional. Recordá visitar los canales oficiales de Vialidad Nacional, Vialidad Provincial, Protección Civil, Servicio Meteorológico Nacional, y por supuesto también nos podés informar a nosotros si estás en algún otro punto de la provincia de Santa Cruz, cómo se encuentra tu localidad y tu zona. ¿Está lloviendo o no? Llueve, viento, todo junto, chicos. Es el sur, así es nuestro sur. Que no te extrañe. Gracias también, y el saludo para Raúl Pinilla. Le mandamos un beso enorme a Pini. Saludamos también a Fabi, que siempre nos escucha. Fabián. A Guille, que está en planta transmisora en Chimenay. Que... Guille, ¿cómo estará el Guille? Le mandamos un beso enorme. Y desde aquí saludar y agradecer a Claudio Russo Quiroz en la operación técnica, puesta al aire y selección musical. Bravo, señor. Un gusto compartir esta mañana con vos, un ruso. Ya se suma al equipo Rodri Durán también. ¿Cómo estamos, Rorro? ¿Todo bien? Pulgar para arriba, perfecto. Marian Aguirre continúa con la información cada 30 minutos. Marian, hello. ¿Todo bien? ¿Pulgar para arriba? Ah, bien. Saludamos también a Andrea Nuberrizzo, Mario Santillán y al gran equipo de Radio Provincia. Mi nombre es Marta Agesta. En este espacio nos encontramos, como siempre, a partir de las 10 para compartir una nueva hoja de ruta. Que tengas una excelente jornada. Chau, chau.
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4: 11 horas en punto en toda la República Argentina, 6 grados 6 décimas. En la temperatura en Río Gallegos, humedad del 85%, viento norte a 51 kilómetros por hora, y la sensación térmica es 9 décimas de grado.
3: Provinciales.
4: Servicios Públicos Sociedad del Estado trabaja en la detección de una falla en la línea eléctrica que afecta a la zona centro y sectores aledaños. Tras el cambio de un interruptor en la celda técnica, se detectó una sobrecorriente a tierra que confirma un inconveniente en el tendido de las líneas.
5: regionales.
4: Ushuaia, el municipio entregó equipamiento a neonatología del Hospital Regional de Ushuaia. La iniciativa busca brindar un espacio de contención y descanso para familias con bebés internados en neonatología a partir de una convocatoria solidaria impulsada por el propio servicio del Hospital Regional.
5: Nacionales.
4: Surtidores en baja, el aumento de la nafta profundiza la caída del consumo por tercer mes consecutivo. La venta de combustibles volvió a caer en Argentina y acumuló en abril un tercer mes consecutivo en baja, en un contexto marcado por el aumento de precios en los surtidores y la pérdida del poder adquisitivo.
5: Internacionales.
4: La reposición de misiles en Estados Unidos podría tardar 3 años o más. Los misiles Patriot, de los cuales se estima que entre 1060 y 1430 se utilizaron durante los ataques a Irán, podrían no recuperar los niveles previos al conflicto hasta mediados del 2029.
5: Deportes.
4: Boca recibirá este jueves a la Universidad Católica de Chile por la sexta fecha del Grupo D de la Copa Libertadores. Con la obligación de ganar para meterse en los octavos de final, el encuentro está programado para las 21:30 horas y se llevará a cabo en el Estadio Alberto Armando. 11 horas, 2 minutos en toda la Argentina. Reiteramos, la temperatura en Río Gallegos es de 6 grados 6 décimas, la sensación térmica 9 décimas de grado y el cielo se encuentra mayormente nublado.
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1: Y ahí de a poco el tango y las nuevas versiones van ocupando espacios y van dejando atrás a las viejas leyendas y las columnas del tango que durante buen tiempo se ocuparon de mantener viva la música rioplatense. No quiere decir que no nos ocupemos de ella, sino sencillamente que estamos optando también por nuevas facetas y nuevas formas y versiones del tango. Originalmente compuesta por Pablo Lescano de Damas Gratis, la canción El humo de mi facito se ha popularizado en una versión tango gracias a artistas como Lima Arravillero. La letra, bueno, combina el despecho con la melancolía tanguera, reflejando el llanto a través de la metáfora del humo. Vamos a escuchar esto, a El humo de mi facito, luego Julio Sosa haciendo un clásico, El último café y luego la orquesta silbando Qué falta que me haces.

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4: Y la inteligencia artificial también se va apropiando de versiones que son clásicas, pero que se fusionan y dejan temas como estos, por ejemplo, ¿no? La versión en tango de Duraznito, un clásico de cumbia villera de los Pibes Chorros, existe en varias aceptaciones que fusionan la melancolía del 2x4 con la lírica marginal. Pero después de esto no nos apartamos de lo clásico, como es Juan D'Arienzo con Alberto Echagüe, El Nene del Abasto. Y para terminar este bloque antes de las noticias, una copa más también en versión de inteligencia artificial. Aquí escuchamos.

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2: 11:32 en toda la Argentina. En Río Gallegos la temperatura es de 6 grados 6 décimas. El viento norte a 51 kilómetros por hora y la sensación térmica 9 décimas de grado.
1: Provinciales.
2: Transporte capacita a fiscalizadores de toda la provincia para reforzar la seguridad de rutas y controles. La formación se desarrolla en Río Gallegos y reúne inspectores tanto de zona norte como de zona sur para actualizar criterios de control, normativa y seguridad operacional.
1: Regionales.
2: El municipio de Ushuaia entregó equipamiento a neonatología del Hospital Regional. La iniciativa busca brindar un espacio de contención y descanso para familias con bebés internados en neonatología a partir de una convocatoria solidaria impulsada por el propio servicio del Hospital Regional.
1: Nacionales.
2: Roberto Lavagna, hay que saber dónde poner el bisturí, hay que cuidar mucho al SENASA y al INTA. El ex ministro de Economía defendió el rol del INTA y del SENASA durante la Expo Otoño Angus 2026, donde su cabaña La Cló obtuvo destacados premios.
1: Internacionales.
2: China responderá con firmeza si la Unión Europea impone medidas discriminatorias y restrictivas. Así lo advirtió el Ministerio de Comercio. Mientras tanto, Kazajstán es criticada por haber comparado las prácticas comerciales de la nación asiática con un cáncer.
1: Deportes.
2: Boca recibirá este jueves a la Universidad Católica de Chile por la sexta fecha del Grupo D de la Copa Libertadores, con la obligación de ganar para meterse en los octavos de final. El encuentro está programado para las 21:30 horas y se llevará a cabo en el Estadio Alberto Armando. 11 horas 34.

clásicos, pero con versiones diferentes. Mi Dolor es un tango compuesto en 1929 por el bandoneonista Carlos Marcucci, con letra de Manuel Beaños. Se trata de una obra interpretada en las milongas, destacando por su profunda carga emocional sobre el desamor, la traición y la incapacidad de olvidar una vieja pasión. Lo escuchamos en la versión del Chino Laborde, acompañado por Javier Díaz González y Pablo Guignoli. Y luego, Patricia Malanca hace una versión de Rosana, un tema de Silvio Rodríguez, pero se le anima al tango. ¿Saldrá bien? Bueno, lo escuchamos en este bloque.

Melissa Fernández hacía Quiero Verte Una Vez Más. Bueno, nosotros nos vamos a compartir con ustedes algo de música rioplatense hasta el final. Nos despedimos hasta mañana. Estaremos con Esquina Tango y con Hoja de Ruta, que conduce la señora Marta Gesta. Fusionamos estas dos propuestas, ¿eh? Nos vemos también el lunes con nuestra diaria dosis de música rioplatense. Chao.

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8: 12 horas en punto en toda la Argentina, en tanto que la temperatura en la localidad de Río Gallegos es de 7 grados, el viento norte a 49 kilómetros por hora y la sensación térmica 1 grado 5 décimas.
1: Provinciales.
8: Nuevo recorrido guiado en el marco del Patrimonio Vivo. El Museo de Arte Eduardo Minichielli, institución dependiente del Consejo Provincial de Educación de Santa Cruz, invita a la comunidad a participar de un nuevo recorrido guiado en el marco de la muestra Patrimonio Vivo, que se realizará el próximo sábado 30 de mayo de 16:30 a 18:30 horas con la participación especial de la artista Amelia Gatica.
1: Regionales.
8: El municipio de Ushuaia entregó equipamiento a neonatología del Hospital Regional. La iniciativa busca brindar un espacio de contención y descanso para las familias con bebés internados en neonatología.
1: Nacionales.
8: Disminuyó el transporte de carga aérea en Latinoamérica en el mes de abril. Las aerolíneas latinoamericanas y caribeñas registraron una disminución interanual del 2,8% en la demanda de carga aérea en el mes de abril, mientras que la capacidad ofrecida en bodega aumentó el 1,2% interanual, según los datos difundidos hoy por la Asociación Internacional de Transporte Aéreo.
1: Internacionales.
8: China responderá con firmeza si la Unión Europea impone medidas discriminatorias y restrictivas. Así lo advirtió el Ministerio de Comercio. Mientras tanto, Caja Chagas es criticada por haber comparado las prácticas comerciales de la nación asiática con un cáncer.
1: Deportes.
8: Racing de Córdoba recibirá este viernes a Ferro en un encuentro que marcará el inicio de la 16ª fecha de la Primera Nacional y que enfrenta a dos equipos con realidades muy distintas. El partido está programado para las 21 horas y se llevará a cabo en el Estadio Miguel Sancho. 12 horas, 2 minutos, 7 grados, la temperatura en Río Gallegos, la sensación térmica 1 grado 5 décimas y el cielo se encuentra mayormente nublado.
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0: tardes a todos, bienvenidos a este mediodía de Leu 14, bienvenidos a Costumbres Argentinas. Estamos día jueves, ya casi llega el fin de semana, así que vamos, vamos con esa energía que ya llega. Falta un día más nomás. Y hoy es jueves, de los días favoritos de mi compañera de aire, Sofi Maldonado. ¿Cómo te va, Sofi?
1: Bien, muy bien. Sí, mi día favorito. Hoy estoy muy contenta, es un día muy especial. Pero bueno, no hice la tarea, chicos. No tenemos kilómetro cero hoy.
0: Ah, bueno, pasa. Pero yo te puse una estrellita hoy, por elegancia. Ay, hoy mis elegancias.
1: Hoy agarré. Está muy linda, Sofi. Ayer estábamos hablando con Sandro, ¿te acordás? Que había que ponerle como un poco para levantar el ánimo, a veces de afuera hacia adentro.
0: Ah, es verdad.
1: Entonces, bueno, eso. Hoy le pusimos onda, le pusimos ganas, pero sí, hay que hacerle service al auto para seguir viajando, así que
0: bien ahí.
1: Hoy está en el mecánico, no perfecto. Vamos para ningún lado, pero igual tiro el chivo que se puede escuchar en Spotify. Desde el kilómetro cero. Están todos los episodios que hemos hecho con los chicos en Spotify. Así que pueden ver ahí. Ya hemos hecho un montón de destinos. La verdad.
0: Sí, verdad. Recorrimos bastante. Sí. Gran parte de la ruta 40 hicimos.
1: Sí, ya estoy pidiendo ayuda para que me digan destinos. Así que si alguno de los oyentes quiere escuchar algún desde el kilómetro cero de algún destino o localidad en particular, que nos mande al celular de la radio y lo hacemos, porque ya estoy pidiendo ideas. La última vez fue Trevelin, que estuvo hermoso y bueno, fue por recomendación de acá de mis compañeros de aire.
0: Bien, perfecto. Sandro Díaz, ¿cómo le va?
2: Muy bien, muy bien. Me gusta que sea jueves. El clima estaba áspero acá en la ciudad de Río Gallegos. Un poquito de viento, nublado, pero lo bueno es que es jueves, así que estamos bien.
0: Sí, ya pasa esta semana. Bueno, también del otro lado está nuestro compañero Rodrigo Durán, operador de este programa. Buen día, bienvenido, Rodrigo Durán. Ahí veo también a Lore Sanguinetti, fotógrafa de este programa. Y a Eugenia Huánuco, productora de Costumbres Argentinas. ¿Cómo le va, Euge? ¿Cómo está para lo que se viene para el Mundial? Bien equipadita, ¿no? Bien equipadita. Bueno, señoras y señores, así va a comenzar esto. Hoy tenemos un par de efemérides dando vuelta. Hay una que especialmente yo tenía ganas de compartir con ustedes, que es que hoy se cumplen 44 años del fallecimiento de José Honorio Ortega. Así que seguramente el Centro de Veteranos de Malvinas lo va a estar homenajeando hoy por la tarde. Vi algo por ahí por redes. Y tenemos un audio igual, ¿no? ¿Tenemos un audio? Dale, vamos a escuchar.
3: ¿Dónde hizo la comunión? ¿En el Salesiano también?
4: Sí, Salesiano.
3: Bien. ¿Le gustaba? ¿Le gustaba ir a ese colegio?
4: Sí, él es chiquito, empezó a ir.
5: José era rebelde, educado, rebelde, pero con algún atisbo de liderazgo. Es decir, en aquel tiempo animarse a hacer algo fuera de lo correcto era muy difícil, porque sabíamos que teníamos castigo y sanción. Se van a la provincia de Chubut y José intenta seguir después del secundario su carrera militar en el Liceo Militar General Roca, allí en el Liceo de Comodoro Rivadavia.
4: No fue que ellos se iban, sabían. No, cuando nosotros volvimos y se enteraron lo de José, algunos no lo podían creer.
0: Bueno, y lo que estábamos escuchando es un fragmento de un video que se subió a la página de gobierno de Santa Cruz, que en realidad es solamente un fragmento de un documental que hizo la Gerencia de Producción de Contenidos de la Secretaría de Medios sobre José Honorio Ortega. Lo pueden ver completo, está en su versión vertical en YouTube, así que si ustedes entran al canal de YouTube Santa Cruz Art, van a poder ver la pieza audiovisual completa. Entiendo que parte de la construcción de ese video estuvo sólido, Nico Barrientos, que es un genio, me encanta lo que hace, así que bueno, nada, ahí tienen la posibilidad de ver esa pieza que generaron y homenajear un poco en estos 44 años de la muerte del soldado José Honorio Ortega. Así que bueno, esa era la efeméride que les quería comentar, pero hay otras, ¿no? Un poco más alegres también.
2: Hay otras como el día de la hamburguesa.
1: Sí, así es. Hoy es el día de la hamburguesa. Se celebra este jueves 28 de mayo con una amplia gama de promociones, descuentos de hasta el 50%. Algunos hacen combo 2x1 en algunas hamburgueserías en todo el país. Así que es una jornada Es una jornada destacada con eventos especiales y alta demanda para el sector gastronómico. Así que más allá de la efeméride del día en que se conmemora la hamburguesa, es un día también para salir a compartir, a disfrutar y aprovechar los descuentos y promociones que hay vigentes en todo el país. Y bueno, acá en la localidad también estuve viendo, por ejemplo, Mostaza tiene hasta 25% de descuento en sus combos.
0: Bien.
1: Después vi, ¿qué más vi? ¿Vos habías visto
0: Menix? No, Wimburger.
1: Ah, Wimburger.
0: Tenía hoy a 3.200 más o menos una hamburguesa. Está muy bien.
1: En la full, sí, hay distintos, cada lugar le pone su impronta a la promoción, hay 2x1, hay descuentos y demás, pero es un lindo día para recordarle a la audiencia que salgan a disfrutar, a compartir.
2: ¿Hamburguesas con papitas o sin papitas?
0: Bueno, ayer me pasó, fui a un lugar que no hace falta mencionar, y me pedí una hamburguesa y venía con papitas, y cometí el error de comerme las papitas primero, y después no llegás a la hamburguesa. Entonces, como que me gusta, pero no sé si está tan bien, me parece que hay que disfrutar la hamburguesa, no sé. Bueno, pero eso hice y después no daba más para la hamburguesa.
2: ¿Vos sabés qué me ha pasado? Cuando son muy buenas las papitas, ya quedo panza para arriba. O sea, tipo, claro. Ya no quiero más. Cuando son muy buenas, por ahí no están tan buenas, las dejás, ¿viste? Comés una y quedás ahí tranqui, digamos. No te las jugás tanto, pero si están buenas, te llenás.
1: Sí, yo soy de las mismas. Las papitas primero, siempre las papas, no sé por qué voy ahí. Y saben que me acostumbré mucho porque, bueno, mi novio Antonio cocina muy bien, yo lo he contado acá, y se manda, y él hace todo casero, entonces ya cuando salgo a comer afuera, nada de lo de afuera es como que me termina de satisfacer, ¿viste? Ya me malacostumbré totalmente, y él hace, bueno, las papas rústicas, todo, ¿viste?
2: Son geniales.
1: No, eso es riquísimo. Y lo que tiene la comida de casa es que no lo hace pesado. Entonces vos podés comer y no sentís que, viste, te llenás y te desbordás y no podés comer más. Porque como es casero, es todo más liviano, más tranquilo.
2: Es mejor,
1: sí. Sí, y bueno, yo mucho tiempo comí hamburguesa vegetariana.
0: ¿Y ahora estamos transicionando?
1: Ahora estoy transicionando, pero todavía hamburguesa no probé.
0: Ay, pero para mí va a ser un momento fantástico cuando te encuentres con la hamburguesa.
2: Es el día.
0: Para mí te va a dar alegría.
1: Dicen que es el día.
0: Sí.
1: Bueno, puede ser, no sé, estoy muy del pollo yo. El pollo es como que ya lo acepto.
2: ¿Hamburguesa de pollo?
1: ¿Hamburguesa de pollo puede ser bien?
0: Sí. De hecho las venden, sí. Ah, claro, acá al frente hay un local y también venden congeladas. Para llevar a tu casa, sí.
1: Bueno, habría que preguntar. Les dejamos la inquietud a la audiencia para que recorran si andan con ganas de una hamburguesa. Hoy hay promos, descuentos y demás, así que aprovechen este día. Tengo un dato sobre este contexto del Día de la Hamburguesa en la Argentina. Nuestro país experimenta un fuerte crecimiento en el consumo de las hamburguesas, con más de 30 millones de consumistas en el último año, mostrando un aumento interanual del 18%. ¿Qué está pasando? ¿Qué está pasando? No comíamos tanta hamburguesa antes. Les parece, y ahora últimamente sí.
0: Mira vos.
2: Me encanta. Yo creo que tiene que ver con, hay mucho marketing alrededor de la hamburguesa.
0: Sí, es verdad.
2: ¿Y se acuerdan la marca que estuvo acompañando a la selección?
0: Ah, claro.
2: Y al Dini, ¿te acordás?
1: Sí.
2: Que fue muy, era muy ganchera, era muy graciosa. No recuerdo, porque fue durante el Mundial del 2022. Y después reforzaron la puerta con el Dibu Martínez. Era Dale que te como.
0: Claro.
2: Y era lo que había dicho el Dibu en la final. Pero antes tenían otra publicidad justamente con el Dibu Martínez. Y después de que ganó la selección ya.
0: Bueno, y ahora las marcas de hamburguesa argentina se están matando con las publicidades. Y están retomando una vieja tradición de la publicidad argentina, que es contestarse entre las marcas de que son competencia,
1: sí.
0: Y Mostaza y McDonald's hicieron ahora publicidades con también futbolistas de la selección, y creo que McDonald's sacó la McAllister y una más que no me acuerdo cuál. Sí, la Mac Fernández, algo así. Y al final del spot sale de McDonald's sale Mostaza Merlo. Y a él, viste que Mostaza Merlo dice como que la otra cadena no lo invitó a hacer nada por mostaza justamente. Claro. Y dice, cuando no la ven, no la ven, dice.
1: ¡Wow!
0: Entonces después Mostaza saca una publicidad y les contesta también. Sí. Así que está, y eso, claro, eso incentiva, tiene toda la razón del mundo.
1: Pensé que en algún momento lo habían prohibido ese tipo de marketing. ¿Te acordás que había una muy famosa también entre Coca-Cola y Pepsi?
2: Sí, como claro. Versus. Sí, tipo rivalidad.
1: Que no se podía incluir a la otra marca, ni mencionar, ni mostrar el logo de la otra marca en la publicidad para hacerle bullying, ¿no?
2: Por lo general se da como a entender. Pero sí, no, pero está claro en el caso de las cocas, básicamente, ¿no? Claro. Está la Coca y está la Pepsi. Pero sí. Es interesante cuando arman la narrativa sin querer, ¿no?
0: Bueno, mi favorita de Pepsi es una que ellos tomaron un dato que es que eran siempre segundos de Coca-Cola y muestran a un nene que va a la máquina que da Coca-Cola, pone el billetito y saca dos cocas, las pone en el piso y lo que hace es se para arriba de las dos cocas para llegar al botón que te daba la Pepsi. Sí. Y así era como cierto. Explicaban ellos porque eran segundos. Nada, es tremendo. Te dan una vuelta. Me encanta a mí. Yo en la época de los 2000 amaba ver publicidades porque para mí es la época de oro.
2: Había muchos programas.
1: ¿Te acordás la llama que te llama?
0: La llama que te llama.
1: Eso, ¿sabés qué da para un... para un segmento tuyo de archivo de
0: puede
1: datos.
0: Puede ser, ¿eh? Sí, puede ser especial
1: publicidad. Almacenada de datos.
2: Me encanta.
0: Buen dato. Sí.
2: Y mucho programa que hacía referencia a las publicidades. Eso también es llamativo. No es que era publicidad en la tanda, sino programa dedicado a la mejor publicidad del mundo. Y hablando de esto, de esta cosa media nostálgica, la consigna de hoy es ¿qué dibujito animado o serie mirabas de niño?
1: ¿Tenés de lapicera?
0: No. ¿Vos cuál mirabas?
2: Yo lo primero que se me ocurre ahora rápido es Dexter.
0: Mirá Cartoon Network.
2: Sí, Cartoon Network. Yo era más de Cartoon Network. ¿Ustedes?
0: Yo miraba mucho Las Chicas Superpoderosas.
1: Yo también. Amaba. Sí, yo también. Pero estamos hablando de dibujitos animados o serie así tipo Disney Channel.
2: ¿Dibujito o serie?
1: Bueno, yo miraba mucho Hannah Montana. Miraba mucho Billy Mandy. ¿Se acuerdan de
2: ¿cuál
1: ese?
2: ¿Cuál era Billy Mandy? Que eran malos igual.
1: Sí, eran malos, Billy Mandy. De Cartoon Network también.
2: Sí.
1: No sé si se acuerdan. Después estaba Brandy y el señor Bigotes. No me acuerdo de eso.
0: Aparte, lo que se me ocurre, me parece que son mucho más viejos que los tuyos. Se me ocurren los Picapiedra y los Supersónicos. Esos son re viejos. El perro coraje. Yo vi Cat Dog también.
1: La Pantera Rosa. Miraba
0: la Pantera
1: yo.
0: Rosa.
1: La Pantera Rosa.
0: Bueno, mi mamá siempre dice que mi mamá nació en el 58. Y dice, bueno, no había esa diversidad de cosas. Dice, y la primera cosa que no era infantil, era familiar, era el Topollillo. Entonces le tiene un amor al Topollillo a mi mamá porque dice, claro, era lo único que se podía ver y se veía en familia. Entonces no era especialmente para niños, era para la familia. Pero ella le tiene un cariño como su equivalente de su dibujito animado, ¿viste?
1: Claro.
2: Es genial. Y a mí me gusta como esa cosa media artesanal que tenían los dibujitos en ese momento, porque era como, te daba una sensación de que era lápiz. Por ejemplo, la Pantera Rosa, sí, ¿no? Como sí. La textura se veía distinto. Hoy en día es medio raro ver un dibujito así.
1: Sí, es verdad. Era algo como más... Eso, más artesanal, ¿viste? Sí, se notaba ahí la producción. Sí.
2: Tom
1: eso
2: y Jerry era de mis favoritos y me gustaba mucho la música que tenía.
1: ¿Viste? Porque ese no hablaban.
2: No hablaban.
1: Los personajes, entonces era todo sonido.
2: Sí, era suspenso.
1: Desde ahí que viene musicalizando Sandro, ¿viste? Sí, desde ahí aprendió. No, y después series de Disney Channel, hubo un montón. No sé si veían ustedes Los Hechiceros de Waverly Place.
0: No.
2: Sí.
1: ¿Con Selena Gómez?
2: Sí.
0: Sí.
1: Después, a ver cuál más. Drake y George en Nickelodeon.
2: Buenísimo.
1: Drake y George, buenísimo.
2: Muy buena música.
1: Sí. Después, bueno, iCarly.
0: Bueno, iCarly sí la ubico. No la veía, pero sí la ubico.
2: Sí, la veía.
0: Yo veía una que se llamaba Stan Raven, algo así.
1: Me suena.
0: Era de Nickelodeon igual también. Después Cartoon Network creo que miré bastante. Después en algún momento empezaron a entrar... Bueno, yo vi Pokémon, de hecho. Ese tipo de contenido empezó a entrar a Cartoon Network y lo empecé a ver. Vi Pokémon mucho. Vi Pokémon,
2: sí.
0: Y vi Sakura Card Captor, que a mí me encantaba Sakura.
1: Lo que ahora se considera anime. En ese momento no había una palabra para eso, ¿te acordás?
0: No, tipo de... O por lo menos yo no la conocía, ¿viste? A mí me parecía que era otro dibujito más. Ahora entiendo un poco más las diferencias.
1: Bueno, yo tengo uno que espero que lo conozcan, porque si no conocen este, Los Padrinos Mágicos.
0: Sí, Los Padrinos Mágicos.
2: Era muy bueno, era muy bueno. Y tenían un humor muy picante también, era como muy irónico todo el tiempo. Porque Los Padrinos Mágicos era media chanta igual. Era como te cumplían los deseos, pero de repente eran los deseos medio extraños. Era peor si te cumplían un deseo.
0: Bueno, la productora de este programa dice que ella veía Floricienta con su hija y Thornberry. ¿Qué es Thornberry?
1: Mirá.
0: No los tengo, Thornberry.
1: No lo conozco.
0: Mirá. Una nena que iba a la selva. Aventuras en la selva. Bueno... mirá, ahora que dice Selva, me acordé de A Jugar con Hugo, chico.
2: Sí,
0: llamaron a jugar con Hugo, era como un dibujito, pero era un videojuego, y supuestamente vos llamabas con el teléfono fijo, y había una presentadora que te decía, bueno, ahora apretá el 1, y vos apretabas los botones de tu teléfono, y supuestamente jugabas a jugar con Hugo, obviamente no, pero bueno, nada, en ese momento creíamos que sí, no, es terrible, qué estafa.
2: Así que pueden escribirnos, los oyentes que están escuchando, al 2966-70-03-84. Nos dicen cuáles son los dibujitos que mirabas o series de niño, tus favoritos. Y participás del box de Nicoleta, el box Matielo, que trae cosas ricas para compartir con Mate, justamente. Y pueden encontrar media luna.
1: De manteca.
2: De manteca, escones, chipá, alfajores, cositas ricas para merendar o desayunar.
0: Perfecto, entonces. Bueno, entonces la gente que nos escriba al 700384 y aprovechamos también a mandarle un beso, un abrazo grande a las maestras de jardín de infantes o maestras jardineras en su día, porque bueno, hoy están de festejo porque es el Día Nacional de los Jardines de Infantes y de la maestra jardinera. Así que bueno, un abrazo a todas ellas, a las que son y las que fueron también, ¿no?
1: Sí, mi mamá fue maestra jardinera, ya se jubiló por suerte, pero chicos, hay que estar más de 30 años agachándote.
0: Jugando
1: con chicos, de nada, una vocación enorme y ahora se jubiló, pero lo extraña.
0: Mirá,
1: de repente es re loco eso, sí, tienen una conexión como muy fuerte con la infancia las maestras jardineras,
0: bueno, cuando
1: así que...
0: si tiene nietos va a poder ser
1: que jugar. Se te haga la boca a un lado, Jessica.
0: Bueno, vamos a escuchar música.
2: Vamos a escuchar música, una canción que seleccionó Jessica. La canción se llama No Podrás, es una versión de Santi Motorizado y originalmente de Cristian Castro. Y Santi la grabó en 2023 en las sesiones de FA de Max Urtiberia. Yo me acuerdo que ese año lo fui a ver a Santi Motorizado.
0: Mirá.
2: Y la gente, y era un show solista de él.
1: Wow.
2: Y había mucha gente que estaba re pesada con el de Cristian Castro y lo tiró hasta el final, pero un poco que era como, dale, qué pesado, pero recién había salido de la sesión.
0: Bien.

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2: 12 horas 31 minutos en toda la Argentina, en tanto que la temperatura en Caleta Olivia es de 6 grados 2 décimas, el viento de noroeste a 34 kilómetros por hora y la sensación térmica 1 grado 4 décimas.
1: Provinciales.
2: Santa Cruz acelera la reactivación portuaria, el astillero ya supera el 56% de avance. Walter Uribe presentó en Caleta Olivia el Plan Integral de Modernización Marítima impulsado por el gobierno provincial. Las obras incluyen inversiones millonarias, recuperación de infraestructura estratégica y nuevos proyectos productivos para fortalecer el empleo y la actividad portuaria.
1: Regionales.
2: Ushuaia abre las inscripciones para la escuela de mountain bike. El municipio de Río Grande abrió las inscripciones para la Escuela Municipal de Mountain Bike, una propuesta destinada a niños, niñas y juventudes interesadas en iniciarse en la disciplina. Quienes deseen participar podrán inscribirse a través del portal ciudadano.riogrande.gov.ar.
1: Nacionales.
2: Surtidores en baja, el aumento de la nafta profundiza la caída del consumo por tercer mes consecutivo. La venta de combustibles volvió a caer en Argentina y acumuló en abril su tercer mes consecutivo en baja, en un contexto marcado por el aumento de precios en los surtidores y la pérdida del poder adquisitivo.
1: Internacionales.
2: China responderá con firmeza si la Unión Europea impone medidas discriminatorias y restrictivas. China responderá con firmeza mediante contramedidas si la Unión Europea insiste en lanzar un denominado nuevo instrumento e imponer medidas discriminatorias y restrictivas contra empresas o productos chinos, manifestó este jueves el Ministerio de Comercio a través de su portavoz.
1: Deportes.
2: Racing de Córdoba recibirá este viernes a Ferro en un encuentro que marcará el inicio de la 16ª fecha de la Primera Nacional y que enfrenta a dos equipos con realidades muy distintas. El partido está programado para las 21 horas y se llevará a cabo en el Estadio Miguel Sancho, que tiene capacidad para 22.000 espectadores. Reiteramos la hora, 12 horas 34 minutos y la temperatura en Caleta Olivia es de 6 grados 2 décimas, sensación térmica 1 grado 4 décimas y el cielo se encuentra nublado con llovizna.

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0: 12 horas 39 minutos, estamos de vuelta en Costumbres Argentinas.
1: Ahí recién escuchábamos la versión en vivo de Costumbres Argentinas porque Andrés Calamaro dedicó algunas de sus canciones en un show en el Movistar Arena.

0: Esto se hizo viral porque justamente Costumbres Argentinas, que escuchábamos recién en vivo esta versión, y que es la canción de nuestro programa y que le da nombre, porque es una canción de Los Abuelos de la Nada, y Andrés Calamaro fue parte de Los Abuelos de la Nada, sigue tocándolas, y dedicó la canción con imágenes. Primero, sorprende también por las figuras. Uno a veces actualmente puede relacionarlo a Andrés Calamaro con un músico por ahí cercano a la derecha por distintas opiniones y demás, pero por lo general él es controvertido y cada tanto cambia su opinión o va variando, o te sorprende, por ahí puede tener una opinión de derecha sobre un tema y después por ahí hay otras cosas que no.
1: Pero se permite moverse.
0: Sí, totalmente. Políticamente. Y también a veces solamente es gracioso y polémico. Yo creo que mucha gente no caza por ahí a veces cierto humor que tiene. Y tenía en imágenes proyectadas en el Movistar Arena a Eve de Bonafide, madre de Plaza de Mayo, Norita Cortiña, y también tenía imágenes de la última dictadura militar. Por otro lado, además tenía, mientras sonaba la canción Costumbres Argentinas en el Movistar Arena, imágenes de Diego Armando Maradona haciendo los goles a los ingleses en el Mundial de 1986. Nada, imágenes siempre justamente tienen que ver con la identidad argentina, ¿no? La dictadura, el gol del Diego, ya las imágenes yo creo que te generan algo. Mira, no pienso y me pone un poco de la piel de gallina.
1: Wow.
0: Porque son como momentos, nada, obviamente lo he visto ese gol por YouTube, básicamente, o en la tele, pero también lo que más me conmueve es haber escuchado a mucha gente contar cómo vio ese gol. ¿No? Como
1: claro.
0: En ese momento, en el 86, no era tan común en la ciudad de Río Gallegos tener un televisor a color en tu tele, en tu casa, pero te ibas y se juntaban en cafés, se juntaban alrededor de la radio. Seguramente muchos oyentes habrán escuchado ese gol en esta radio, en el LU14, y si te pones a pensar, fue un momento colectivo que hace justamente a una costumbre argentina ganarle a los ingleses y también a europeos, esa cosa de la cultura argentina del fútbol y demás. Y así que nada, me voy por las ramas con respecto al gol de Maradona, pero el tema y la noticia es que Calamaro dedicó Costumbres Argentinas en el Movistar Arena a las abuelas de Plaza de Mayo y a Diego Armando Maradona.
1: Qué bien, sí. Entonces.
2: Me encanta porque no fue solamente un gol, ¿no? Es como que representó un montón de cosas para nosotros, para los argentinos. No fue un gol cualquiera,
1: no.
2: ¿Viste? Porque es hipermemorable. Bueno, de hecho, vieron que todos los años la Casa de la Moneda saca una moneda en conmemoración en cada mundial. Sacan una moneda que es de colección, ¿no? No podés pagar nada con esa moneda, pero es para los coleccionistas de numismática. Sacan una moneda en conmemoración del mundial que se viene. Y la de este año tiene como dibujo el recorrido que hizo Diego para hacer ese gol.
1: Ah, mira.
2: Sí, y está como todo así como dibujado, como si lo hubiese dibujado un nene, ¿viste? Así que nada, es muy tierno, pero bueno, nada, estamos vibrando mundial.
1: No falta nada, 14 días faltan.
2: Nada, chicos, pasó volando, hace nada faltaba un mes.
0: Mañana se publica la lista, dice Rodri, de la selección argentina.
2: Bueno, lo estaremos comentando acá.
0: Sí, totalmente.
1: Y ya están todas las promos de televisores, por eso acá algunas personas ya están bien equipaditas para ver el mundial.
2: Cuéntenos los oyentes quiénes ya se compraron el Smart LED, todo, todas pulgadas para ver el mundial. Bueno, yo este mundial es la primera vez que me compré una camiseta, chicos. No tenía camiseta.
0: Bueno. Qué bueno. Sí. La clásica, la celeste y blanca.
2: Nah, si se las muestro se mueren. Se las muestro se mueren.
1: ¿En serio? ¿Crop top y brillito?
2: Sí. No, crop top tampoco Winnie Pooh voy a hacer con brillito, pero es una así con brillito, no es de las originales, de las camisetas. Pero bueno, me compré una camiseta, chicos, estoy contenta.
0: Sí, qué bueno,
2: sí, así con muchos brillos, muy a mi estilo, pero la tengo ya estoy lista para ver el mundial.
0: Tengo noticias mundialistas. Y ayer habló Lionel Scaloni, director técnico de la selección argentina, y dijo que Paulo Dybala no va a ser convocado porque tiene distintas lesiones, y por otro lado se va a enfocar en darle la oportunidad a jugadores más jóvenes que vienen creciendo y consolidando sus pasos en el fútbol mundial. Así que es una es como una noticia agridulce. Cualquier jugador argentino de ese nivel siente como una ansiedad de decir, che, ojalá me convoquen, ojalá me miren o me siguen convocando. Él, si bien a veces se lo subestima como diciendo, bueno, pero no fue tan importante, fue muy importante porque hizo uno de los goles en la final del Mundial 2022 contra Francia, hizo uno de los goles de penal, cuando estaba la tanda de penales, donde todos no podíamos respirar muy bien. Y también, por otro lado, hay una escena que la vi hace poco, es que él tapa un gol de Mbappé. Iba a ser gol, iba a entrar, y él la saca afuera. Sí. Y eso no llegaba al Dibu directamente, y ese iba a ser la victoria para Francia. Entonces, qué importante que fue él, si bien tiene un rol de delantero, en ese momento estar ahí, estar atento, en esa tensión que hay, y poder atajar, básicamente, defender, sacar una pelota de Mbappé en un momento clave donde no ves ese tipo de velocidad, no se ve, es la intuición del jugador, ¿no?
1: A mí me encantaría terminar de entender qué es todo el trasfondo de lo que pasa con Dybala y la selección, porque siempre hay un montón de mitos y de cosas que se dicen alrededor de él, desde que Lionel Messi no lo quiere y que medio que siempre... Sí, muchas lesiones. Bueno, después en un momento decía, claro, que Lionel no lo quería también. Después se decía, no sé, como que por el rol que ocupaba no era un perfil que necesitaba la selección. Sí. O sea, siempre se ha dado distintas explicaciones de por qué no.
0: Sí, también.
1: Va variando la explicación que se da, pero siempre hay algo por lo que no.
0: Sí, e igual también es cierto eso, que justamente el puesto que él tiene, compite directamente con Messi, ¿no? Por el lugar, la posición, y es como el capitán, la persona con más peso y el que hace funcionar el equipo, entonces no lo pueden sacar en ese sentido, y por ahí, si los pone juntos, no combinan bien, pero lo ha reemplazado muy bien a veces en muchos partidos. Pero también es parte de los campeones del mundo, pero hay que decir que siempre la selección tiene mucha alta competencia interna, que eso es lo que no se ve por lo general, claro. Pero internamente están los mejores del mundo en una selección, todo el mundo se está peleando para llegar, pero deportivamente, ¿no?
2: Y por ahí sos buenísimo, increíble, pero esto, ganarle a Messi para ocuparle el lugar, ¿viste? Y aparte, es como un lugar de mucha presión, porque ponele que se lo dan al lugar. Tiene que representarlo, pero como Messi o mejor, y si no lo hace, o sea, cualquier cosa que le salga mal o demás, va a ser el doblemente juzgado por eso.
0: Le pasó a Maradona, le pasó a Messi con la camiseta número 10 de la selección argentina, y no le va a pasar a Dybala. Así que vamos transitando estos 14 días para llegar al Mundial. Mañana se dan la lista de convocados de Lionel Scaloni, y me imagino muchas familias de los jugadores muy esperanzados con que vayan, ¿no? Mirando la televisión, eso debe ser un momento tremendo, ¿no? Como diciendo, mirá, no sé, mi tío, mi hermano va a viajar al Mundial, con el último posible Mundial de Messi, es increíble.
2: Año yo me sorprendí con los videos de las reacciones de los hijos de muchos jugadores que abren los paquetes de figuritas y les toca a su papá, ¿viste? Tremendo. Eso es un momento muy lindo, y bueno, solamente le pasa de los jugadores del Mundial, que van a jugar al Mundial, a 800 y pico de familias, no mucho más.
0: Total.
1: ¿Sabes qué? Me quedé con algo recién cuando decíamos esto de Dybala, la posición en la que juega, respecto a Messi, bla, bla, bla. Y pensaba, bueno, es el último Mundial de Messi y Dybala es un pendejo, qué sé yo. Pero busqué su edad y tiene 32 años, sí, igual.
0: Es grande.
1: Pasó el tiempo, che. Yo todavía lo tenía como un pibe re chiquito. Y la realidad que, obviamente, 32 años es joven, pero para el fútbol sabemos que son otros los rangos etarios que se manejan. Y bueno, ya ponele Messi jubilado casi. Sí, con 38.
2: Claro, ¿entendés? Es como Dybala dice, no, otro Mundial más a jugar. No le deja el lugar, la posición.
1: Bueno, igual estoy pensando... En 4 años ya Dybala va a tener 36 también.
2: Claro. Bueno, yo estoy pensando que también Dybala quizás este mundial dijo, bueno, porque acaba de ser papá.
1: Aparte.
2: Él es papá y viste que era un sueño para él y lo lograron y bueno, es re bebita, no sé, 2 meses tendrá como mucho.
1: Sí.
2: Así que Gia se llama. Ah, ella se sabía el chisme de
0: tremendo,
2: los jugadores.
0: Me encanta, no sabía el nombre.
1: ¿Y al final sí. Qué quedó Dybala Boca? No me acuerdo qué fue lo último que se dijo
0: para
1: de Dybala Boca.
0: Mí, yo lo veo, ¿eh? Posiblemente lo veo...
2: Le van a renovar, dice.
0: En Roma, posiblemente se lo renueven, pero todavía están viendo, vamos a ver qué pasa. Yo creo que igual si ya Riquelme logró...
1: Están
0: que,
1: ilusionados, ¿no?
0: Y si Riquelme logró que esté Paredes, con el nivel que tiene Paredes va a ser convocado, ya está confirmado que va a ser convocado, pero y ya lograr que esté Paredes, igual me parece que es como, nada, sería sumaría más y dependiendo de los niveles... Claro. Era más difícil que esté Paredes en Boca. Y está en un muy buen nivel.
1: Ah, así que, desde ahí eligieron creer.
0: Sí, totalmente. Ya si juegan juntos serían golos. Ah, es verdad. ¿Quedan 2 partidos amistosos? Mirá vos, no tenía ese dato. Así que queda la consigna. Voy a recordarla. ¿Cuáles son tus dibujitos animados o series que mirabas de chico? Al 2966-7003-84. Quedaron algunos mensajes de ayer y después los vamos a leer.
2: Sí, bueno, ahí para la consigna me acordé de otros, pero más de la infancia. Más de la primera. Bananas en pijama.
1: Buenísimo.
2: Bueno, veía, me ponían mucho Barney, mis papás. Me ponían. Yo miré los Teletubbies, chicos.
1: Sí. Por...
2: No sé. Creo que no. O sí. No sé, pero eran dibujitos o series. De la infancia, no sé.
0: Es verdad.
1: Ah, claro, Banana y Pijama eran 2 viejos disfrazados, ahora que lo pienso. Ahí va.
2: Sí, ahí el perro. Y después había un perro grande rojo, ¿cómo se llamaba?
0: Clifford,
2: ese miraba yo también.
0: Qué grande, Clifford.
2: Bueno, ahí que nos cuenten los oyentes sus dibujos. Scooby-Doo, muy bueno, también. Bueno, chicos, vamos a repasar un poquito el clima en la provincia, porque está muy loco este clima. Uno se levanta a la mañana, está el vidrio escarchado, después hay viento, después hace frío.
1: Está tan inestable que me hace acordar a mí.
2: Así es, bueno, en Río Gallegos tenemos una temperatura de 7 grados, mayormente nublado, viento proveniente del oeste a 49 kilómetros por hora. En Caleta Olivia tenemos nublado con llovizna 6 grados, viento del noroeste a 34 kilómetros por hora. Y en El Calafate... 6 grados, el cielo está cubierto y un viento proveniente del sudeste a 13 kilómetros por hora nomás. Y a colación de Caleta Olivia, que sigue todavía nublado con algunas ligeras lloviznas, tengo una noticia que tiene que ver con que el día de ayer hubo un temporal y apagones en Caleta Olivia, más de 12 horas sin energía y complicaciones en distintos sectores. Este fuerte temporal de lluvia que afecta a Caleta Olivia y provocó anegramientos en distintos sectores de la ciudad y dejó a numerosos barrios sin servicio eléctrico durante más de 12 horas. Personal operativo de servicios públicos continúa trabajando sobre la línea 5 para detectar una falla en el tendido mientras continúan los reclamos de los vecinos afectados. Así que, bueno, chicos, hay fotos muy impactantes este temporal. No estamos acostumbrados también a que llueva tanto, sí, sin grandes cantidades, sin parar, ¿viste? Entonces, bueno, hay muchos barrios que quizás todavía no están asfaltados y demás y se ven gravemente afectados por, bueno, las zonas de ripio y demás, el barro. Y, bueno, por supuesto, esto de las 12 horas sin energía, imagínense.
1: Pero no todas son malas para Caleta Olivia. Tengo una muy, muy buena, que algunos de ustedes ya la habrán visto, que es que Caleta Olivia va a tener un nuevo polideportivo regional que va a contar con una inversión superior de 4.440 millones de pesos. El gobernador Claudio Vidal aprobó la construcción de un moderno espacio deportivo y comunitario que va a poder albergar, bueno, distintas competencias y entre ellas el juego de la Araucanía. Así que bueno, yo creo que esto va a ser algo muy bueno para Caleta Olivia y seguramente sobre el final de este programa vamos a poder hablar con alguno de los actores para que nos cuenten qué significa para Caleta este nuevo espacio. Así que bueno, una de cal y una de arena.
2: Una de cal y una de arena, totalmente.
0: Les recordamos a los oyentes que nos pueden escribir al 2966-700384 y nos dicen cuál fue tu dibujito animado favorito o serie.
2: Les recordamos que es para participar por el box de Nicoleta, para ganarse el viernes, chicos, mañana nomás. Mañana se pasó rapidísimo. Esta semana tuvieron menos días para participar, así que los que manden audio tienen triple chance y se ganan este box matero de Nicoleta para disfrutar el fin de semana.
0: Hay mensajes que quedaron de ayer. Uno es: mi nombre es Tomás, mi prenda favorita para el frío son las medias térmicas. Banco mucho las medias térmicas. Cuando me pongo una zapatilla fachera y sé que me voy a cagar de frío, me pongo las medias térmicas porque...
2: Las de lona.
0: Exactamente.
2: Las Converse de lona.
0: Sí, total. Digo, no importa, pero tengo estas medias, me salvan. Me llamo Cintia, mi prenda de invierno favorita es una buena ruana para envolverse. ¿Ruana qué era?
2: Es como un bufandón enorme que te parece una manta, te envuelve. Suelen ser muy suavecitos, muy acolchonaditos.
0: Abrazables.
2: Sí, sí. Muy bueno.
0: Hola, soy Rodrigo. Mi prenda favorita son las bufandas, pero perdí la mía.
2: Mala fecha para perder la bufanda. Sí. Igual suele pasar que uno se olvida la acá ha pasado un montón. Se olvidan el gorro, se olvidan las bufandas, los guantes. Sí. Perdés uno y te quedas con el otro.
0: Ni hablar.
1: Qué terrible cuando pasa eso. Te quedas con uno solo, una tristeza te da.
0: Clave, los guantes térmicos. Yo uso esos. Uso esos.
1: Todavía no me subí esa. Tengo solo las medias. Nunca probé los
0: son
1: guantes térmicos.
0: Más finitos y están buenos. Están buenos. Yo de friolento
1: recomiendo.
0: Sí. Y Fabi pone campera. Solamente campera. Y hay otro último mensaje. Hola, buen día. Soy Daniel, de 28 de noviembre. Acá, acá nos mandan mensaje que dice: acá fresca la mañana, mucha humedad, saludos cordiales.
2: Ah, muy bien. Bueno, un beso a Daniel. Y hoy, bueno, la consigna es: ¿qué dibujo animado o serie era tu preferida cuando eras chico y mirabas? Cuéntenos.
0: ¿Escuchamos un tema musical?
2: Dale.
0: Sí. Vamos con una canción que fue nominada a los premios Gardel, pero que no se llevó el premio Gardel. Vamos a escuchar El Gordo, de Marilina Bertoldi.

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2: 13 horas, 1 minuto, la temperatura en Caleta Olivia es de 6 grados, 2 décimas, el viento norte a 34 kilómetros por hora y la sensación térmica 1 grado, 4 décimas.
1: Provinciales.
2: La provincia participó de un encuentro internacional sobre ACV en Buenos Aires. El Ministerio de Salud y Ambiente de la provincia formó parte del Global Stroke Alliance 2026, un evento internacional que reúne a referentes de distintos países para trabajar en la prevención, atención y rehabilitación del accidente cerebrovascular.
1: Regionales.
2: Abren las inscripciones para la Escuela de Mountain Bike en Río Grande. El municipio de Río Grande abrió las inscripciones para la Escuela Municipal de Mountain Bike, una propuesta destinada a niñas, niños y juventudes interesadas en iniciarse en esta disciplina. Quienes deseen participar podrían inscribirse a través del portal ciudadano.riogrande.gov.ar.
1: Nacionales.
2: Granja Tres Arroyos cerró por tiempo indeterminado su planta de Concepción del Uruguay. Granja Tres Arroyos anunció el cierre por tiempo indeterminado de su planta de Concepción del Uruguay tras los conflictos sindicales que, según indicó la compañía, paralizaron las operaciones y afectaron la cadena de producción avícola regional.
1: Internacionales.
2: Estados Unidos confirman un muerto y 9 desaparecidos tras implosión de un tanque de productos químicos. Una persona murió y otras 9 permanecen desaparecidas tras la implosión de un tanque de productos químicos el martes en una fábrica de papel en Longview, en el estado de Washington, Estados Unidos, según informaron las autoridades locales del miércoles.
1: Deportes.
2: Racing de Córdoba recibirá este viernes a Ferro en un encuentro que marcará el inicio de la 16ª fecha de la Primera Nacional, que enfrenta a 2 equipos con realidades muy distintas. El partido está programado para las 21 y se llevará a cabo en el Estadio Miguel Sancho. Reiteramos, la temperatura en Caleta Olivia es de 6 grados, 2 décimas, humedad del 98% y el viento del noreste a 34 kilómetros por hora.
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5: Bienvenidos y bienvenidas a una nueva edición de Servicios Laborales de LU14 Radio Provincia. Se ofrece peón para el campo como ovejero o puestero mensual. Comunicarse con el señor Cárdenas al 2966-227894. Se ofrece para peón o ovejero comunicarse al 2966-234634 con el señor Víctor.
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5: Bienvenidos a esta nueva edición de Mensajes y Servicios para la Mujer y el Hombre del Campo. Les recordamos que para dejar sus mensajes pueden hacerlo a los teléfonos 2966-422-315 o 2966-423-510 de 8 a 20 horas. Comunicado, la Comisión Directiva de la Sociedad Rural de Puerto Santa Cruz convoca a Asamblea General Ordinaria para el 1 de junio del 2026 a las 18 horas en la sede de la Sociedad Rural de Puerto Santa Cruz, ubicada en San Martín 222 de la ciudad de Puerto Santa Cruz. Se ruega puntualidad y asistencia. Orden del día, lectura de acta de la Asamblea anterior, consideración, aprobación de la memoria, balance general, inventario, cuadro de ingresos y egresos por el ejercicio 2025. Renovación de la comisión directiva, revisores de cuentas en todos de cargos que han cumplido su mandato actual. Designación de dos socios para refrendar el acta de asamblea. Firma, comisión directiva de la Sociedad Rural de Puerto Santa Cruz. Les informamos las vías de comunicación ante emergencias. Hospital Regional, Policía Provincial y Bomberos, 911. Protección Civil, 103, o al 2966-420-042. Comisaría de la Mujer y la Familia, 2966-428-685. Subsecretaría de la Mujer Guardia, 2966-464-122, o al 2966-644943. Agencia General de Vialidad Provincial, 2966-442-367 o 442-368. Servicios Públicos, Sociedad del Estado, 2966-422-322 o al 0800-222-7773. Farmacias de turno, Farmacia Moderna, Avenida Néstor Carlos Kirchner, 1057. Les informamos que esta farmacia permanece abierta las 24 horas. Hasta aquí, mensajes y servicios para la mujer y el hombre del campo. Por su atención, muchas gracias.

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0: 19:17 y estamos de vuelta en Costumbres Argentinas.
1: Estamos escuchando a Trueno y a María Becerra haciendo 90 segundos y estábamos antes escuchando hashtag tetas de Catriel y Paco Amoroso porque son todos nominados al último a los últimos premios Gardel que fueron ayer y estamos repasando todavía también ese tipo de artistas que fueron convocados. Me gusta porque hay mucha renovación, eso es lo que venimos hablando y
0: sí.
1: Mucha música argentina nueva.
2: Sí, e inesperada la colaboración, va, por lo menos para mí, entre Trueno y María Becerra.
1: Sí,
2: no
1: me gustó
2: me
1: la canción, ¿eh?
2: Esperada, me gustó cómo sonaron juntos y bueno, los dos tienen, aunque cada uno su estilo, es como que ambos coinciden en esto de que tienen una impronta muy nacional, muy de llevar como, viste, la patria así en el pecho.
1: Sí,
0: es verdad, no lo había pensado, pero sí. No escuché todavía la colaboración completa, escuché un poquito acá en la radio, pero me gustaría escucharlos, a ver qué onda.
1: Tengo una noticia que también viene por el lado de lo que venían comentando, de las edades de los jugadores argentinos, de Pablo Dybala y de Messi. Y justo nuestra compañera Caro, de redes, nos decía que hay jugadores de mucha más edad que están jugando actualmente en ligas profesionales. Pero primero vamos a repasar la lista de los jugadores más longevos de este Mundial 2026. Y voy a empezar no por edad, sino por categoría y por nivel mundial. Entonces vamos a hablar primero de Messi. Llega con sus 39 años. El capitán de la selección argentina. Después segundo, Cristiano Ronaldo. Atentos ahí a segundo Cristiano Ronaldo. Con 41 años.
0: Mirá, es más grande todavía.
1: Sí, es más grande.
2: Yo pensé que este año no entraba al Mundial, Cristiano.
1: Yo
2: Ronaldo.
1: También, pensé que no llegaba, pero nada, también es hay una cosa ahí que tiene el fútbol, que es de ser capitán. Más allá de la edad, que el ser capitán y inspirar al equipo es un plus.
2: Sí. Y no, y también debe ser, yo creo que es como una pasión tan pura la que tienen, porque con la vida que tiene esta gente, seguir entrenando, seguir sacrificándose a esa edad, es con las lesiones que tienen y todo, es muy sacrificado y realmente no lo necesitan. O sea, si quisieran, podrían tener una vida
1: son
2: de lujo.
1: Sí.
2: Y siguen insistiendo hasta el último minuto, no se quieren jubilar. Entonces, no sé, me habla de mucha pasión eso.
1: Tengo otro jugador que es Guillermo Ochoa, que tiene 41 años y podría ser récord igual, porque lleva 6 mundiales y bueno, 6 mundiales, igual yo me imagino cómo cambia ya 6 mundiales, es bastante, cambia los países, cambia el mundo en 6 mundiales. Es arquero de la selección mexicana. Me encanta porque siempre se cruza con Messi y nada, y queda fuera México. Argentina tiene una paternidad con México.
0: ¿6 mundiales cuántos años son? ¿Como 24 años?
1: Sí, igual Messi también tiene tiene varios mundiales, no quiero decir,
2: sí,
1: este
2: también.
1: Es su sexto mundial.
2: Sí, este va a ser el sexto. Y bueno, el que tiene todas, Mirtha Legrand.
1: Ah,
2: los tiene todos.
0: Ay, vieron que el otro día fue el día del obelisco, o sea, el día de... La fecha se conmemoraba por el día que se inauguró.
2: Sí.
0: Y Mirtha Legrand dijo que le daba vergüenza decirlo, pero cuando inauguraron el obelisco, su familia la había llevado a verlo.
1: ¡Wow!
0: Terrible, sí.
1: Qué loco.
2: Sí, la vi
1: eso.
2: Que la pasó.
0: Sí.
1: Qué loco.
0: Mirá, ay, me muero. O sea, estaba Mirtha antes que el obelisco, es terrible.
1: Qué locura.
0: Que pongamos una Mirtha en el medio en vez del obelisco. Que lo saquen y pongan una Mirtha gigante ahí.
1: La verdad que sí. Mirá, me sorprendiste con ese dato.
2: Sí.
1: Qué loco.
2: Y bueno, ¿qué número de mundiales?
0: ¿Cómo?
2: ¿Qué número de mundiales Mirtha ya el que iba a ver?
0: Mirtha.
1: No había mundiales.
0: Ella un día se reunió en la FIFA y dijo, mirá, acá hay que hacer algo internacional.
1: ¿Mundial de dinosaurios será?
0: ¡No! ¡No!
2: No sé, ¡pobre Mirta!
1: Capaz que había ahí los dinosaurios del norte con
0: mucho,
1: el
0: te serviste de más. Te serviste de más, Andrés.
1: Es verdad, estoy tocando a una prócer de los medios de comunicación. 22 Copas del Mundo.
0: ¡Wow! ¡Rodri, qué dato!
1: Yo me imagino que ella debe estar diciendo de vuelta al mundial. ¿Viste? Como era como una cuestión de ahí.
0: Claro.
1: De
0: la... No, y ahora viste que cambió la modalidad, que es mundial largo, qué sé yo, bla, bla, bla. Yo creo que Mirta tiene todo el derecho de decir: mundial eran los de antes, esto no es mundial, total, esto cualquier claro, cosa. Total. Mirta lo puede decir.
2: Y te. Eso iba a preguntar yo, si tendrá los álbumes, las figuritas. Viste que hay muchos coleccionistas, chicos, buen dato este, por si están escuchando. Siempre guárdense un paquete de figuritas cerrado, sin abrir, porque con los años eso tiene otro valor. Mirá, te van a agradecer al dato.
1: Qué bueno, y aparte tiene otra emoción igual, ¿no? Como abrir, a ver qué pasa. Mirá que si justo te tocaba Messi.
2: Sí, lo abrís en el mundial que viene. Encanta. Pero lo ves en el mundial que viene y lo tenés ahí cerrado. Y tiene un valor para los coleccionistas y demás. Así que mirá si Mirta hubiese guardado.
0: No, mirá si Mirta hubiese guardado la figurita.
1: Tengo otros dos jugadores que son de los de mayor edad. Luka Modric, que es jugador de Croacia, y tiene 40 años. Y yo pensé que Messi lo había jubilado, la verdad, porque cuando quedó afuera Croacia, se dijo, Argentina dejó afuera Croacia, se dijo que ese era el último mundial, todavía sigue. Lo último que voy a decir es que hay un jugador que tiene 50... Ahora quiero leerlo bien, porque ya que estamos, tiene 59 años.
2: Sí.
1: Y, atención. Y es el jugador más viejito. De una liga profesional mundial. Se llama King Kazu.
0: ¿Es algo de Kazu?
1: Puede ser. Es un japonés. Que debutó en la liga brasileña, en particular eso, y sigue jugando en ligas oficiales, y es el jugador más longevo, nunca jugó mundial igual. Nunca jugó. Este es aparte, este es una chapa aparte. Es el jugador más longevo en una liga profesional.
2: Ah.
1: 59 años.
2: Y este no lo va a jugar tampoco, ¿sí?
1: No, este no, le dijeron, sigue esperando.
2: Capaz el próximo te toca.
0: ¿Recuerdan que hace unos días estuvimos hablando de la lesión de Messi? Decíamos, bueno, es para preocuparse o para no preocuparse. Hace unas horas nomás se confirmó la lesión de Neymar. Lo que va a pasar es que también se va a perder los amistosos como Messi, pero también puede llegar a perderse el debut en el Mundial. Así que bueno, no somos los únicos que estamos preocupados.
1: Y hubo mucha alegría en su momento con respecto a la llegada de Neymar al Mundial. Vamos a ver qué sucede. Yo creo que al menos va a estar en el banco.
0: Lo que dicen es que tiene una lesión de grado 2 en la pantorrilla. Yo no soy médica, así que no sé qué tan grave es grado 2, pero bueno. Veremos.
2: Bueno, y hay alguien más que también está ahí en carrera para ver cuántos mundiales pudo presenciar.
0: ¿Quién?
2: Tengo un chismecito.
0: Wow.
2: ¿Vieron el intendente de Santa Fe, Rolvíder Antonio Sacarcole? Se toma licencia para ir al mundial y expresó que lo necesito, trabajo mucho, dijo.
0: Ay, me muero.
2: El jefe comunal de Funes se tomará 17 días para viajar a Estados Unidos a ver a la selección argentina en la Copa del Mundo. Dijo que fue a 6 mundiales, el de 1998, el del 2006, 2010, 2014, 2018 y 2022. A este también voy, como todos los mundiales, dijo en diálogo con un medio de Rosario.
1: Me gusta poder de determinación.
2: Claro, dijo, bueno, yo todo bien con ser intendente, pero a mí no me van a manejar la vida. Yo voy a seguir con la racha de los mundiales, ¿o no?
0: Para mí, ¿sabes qué? Es un chabón... de esos supersticiosos que tienen cábalas y dicen, no, mira, los últimos dos fui y se dio no sé qué, no fue bien, no, yo tengo que ir, ¿me entendés?
1: Y ahora, yo creo que si fue el último, yo ahora lo mandaría.
0: Sí, yo también lo mandaría.
2: Y sí, viste, qué sé yo. Creo que...
0: No toquemos nada.
2: Es una noticia que generó como mucha polémica, mucho sí. revuelo, mucho debate acerca de si un funcionario público tiene que dejar sus labores diarias para ir a verse el Mundial 17 días a Estados Unidos. Pero por otro lado, creo
0: chicos,
2: que...
0: va a pasar. No se sorprendan. Sí. Este es el primero que sale y lo dice, pero va a pasar. Va a desaparecer gente que luego va a aparecer y que puede decir, ah, mirá dónde estaba, estaba en el Mundial.
1: Sí, sí, claro.
0: Va a pasar.
2: Este
0: va
2: lo
0: pasar.
2: lo dijo públicamente. Y bueno, y también creo que hay una parte de la sociedad que un poco, no sé si no lo va a entender. ¿Viste? Es como, bueno, un Mundial... y demás. Bueno, se sí. presta a la polémica, al debate, pero bueno, algo que nos caracteriza como argentinos, me parece también esta noticia, ¿no?
0: Es muy nuestro.
1: Ni hablar.
0: Pero bueno, obviamente, también me imagino yo la gente de esa intendencia debe tener sus prioridades, sus necesidades, sus demandas. Una persona sí. a la que votaron de manera democrática y por ahí capaz que te da cosita, porque vos decís, mira, yo estoy en las malas y mi intendente, bueno.
2: Claro.
0: Por eso bueno. también la gente se enoja.
2: El que tiene las prioridades. El que tiene las prioridades bien puestas, se ve que es el intendente que dijo, yo acá priorizo mi carrera de mundiales.
0: No, pero me mata que diga, lo necesito, porque hay gente, viste, que trabajo no sabe mucho, descansar, sí. que no sabe cómo darse tiempo, no sé, eso, no sé, para enfermarse, viste que a veces a uno le cuesta.
2: Claro.
0: El tipo no tuvo ningún pudor de decirlo.
2: Bueno, hay que ver yo igual cómo es. Yo no sé, los intendentes tienen un tiempo de vacaciones, digamos, por año.
1: Sí, deben tener un periodo de vacaciones. Sí, deben tenerlo.
2: Debería, no sé, es humano igual, ¿no? Tener descanso. Capaz que si no se tomó ningún descanso durante el año, no se fue a ningún lado y demás y se guardó los días para esta ocasión, bueno, si está en su derecho.
1: Yo sé que le tengo envidia porque va a poder sacarse una foto con un personaje que ya les voy a contar. Que es una de las mascotas del mundial, que son tres.
2: Ah.
1: Y hay uno que me cae muy bien que se llama Maple. Es la
2: ¿sí?
1: mascota de Canadá, porque son tres
2: sí.
1: las mascotas. Una
2: pero
1: de
2: pará,
1: México
2: ¿es una hoja o no?
1: Un Maple, es una hoja.
2: Porque vieron la miel de Maple. ¿De Maple? ¿De Canadá?
1: Sí,
2: es
1: sí,
2: una
1: sí,
2: hoja,
1: sí.
2: la hojita de Canadá, la que está en la bandera, ¿o no?
1: Exactamente. Sí, yo te voy a... hay que ver una foto y después del boletín informativo te voy a lo vamos a analizar en profundidad.
0: No creo que sea una hoja, chicos, sería muy aburrido. Y de hecho yo veo una hoja y dice que una chala. ¿Qué están poniendo?
1: No,
0: haciendo esta gente.
2: Pero vos pensás en mascota y pensás en animal, no en una
0: claro,
2: hoja.
0: Por eso. No,
1: es un animalito.
0: Son animalitos.
1: Ahí ya, después del informativo, vamos a profundizar en este
0: tema.
1: Sí. Porque estamos en costumbre argentina, modo
0: exacto.
1: mundial.
0: Muy bien.

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1: 13:30 en toda la Argentina, 7 grados, 5 décimas en Río Gallegos, la sensación térmica 2 grados y el cielo se encuentra mayormente nublado.
0: Provinciales.
1: La provincia participó de un encuentro internacional sobre ACV en Buenos Aires. El Ministerio de Salud y Ambiente de la provincia formó parte de la Global Stroke Alliance 2026, un evento internacional que reúne a referentes de distintos países para trabajar en la prevención, atención y rehabilitación del accidente cerebrovascular.
0: Regionales.
1: Abre las inscripciones para la escuela de mountain bike en Río Grande. El municipio de Río Grande abrió las inscripciones para la escuela de mountain bike, una propuesta destinada a niñas, niños y juventudes interesados en iniciarse en esta disciplina. Quienes desean participar podrán inscribirse a través del portal ciudadano.riograndegov.ar.
0: Nacionales.
1: Granja Tres Arroyos cerró por tiempo indeterminado su planta de Concepción del Uruguay. Granja Tres Arroyos anunció el cierre por tiempo indeterminado de su planta de Concepción del Uruguay tras los conflictos sindicales que, según indicó la compañía, paralizaron las operaciones y afectaron la cadena de producción avícola regional.
0: Internacionales.
1: Estados Unidos confirman un muerto y 9 desaparecidos tras implosión de un tanque de productos químicos. Una persona murió y otras 9 permanecen desaparecidas tras la implosión de un tanque de productos químicos el martes en una fábrica de papel en Longview, en el estado de Washington, Estados Unidos, según informaron las autoridades locales este miércoles.
0: Deportes.
1: Racing de Córdoba recibirá este viernes a Ferro en un encuentro que marcará el inicio de la 16ª fecha de la Primera Nacional y que enfrenta a 2 equipos con realidades muy distintas. El partido está programado para las 21 y se llevará a cabo en el Estadio Miguel Sancho. Reiteramos, la temperatura en Río Gallegos es de 7 grados 5 décimas, el viento norte a 52 kilómetros por hora y la sensación térmica 2 grados.
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0: presentamos nuestro siguiente invitado. Estamos con Mariano Rodas, subsecretario de Salud Mental, porque se presentó el Plan Estratégico de Salud Mental Integral. Así que bueno, queremos que nos cuente un poco. Bienvenido, Mariano, ¿cómo estás?
1: Bien, bien. ¿Qué tal? ¿Cómo están ustedes?
0: Contentos de recibirte acá en el EU14, de que conozcas el estudio nuevo. Todavía no había venido el estudio.
1: Sí, la última vez que vine estaba ahí empezando las refacciones, pero la verdad que le quedó hermoso el lugar.
0: Bueno, ya se hizo la presentación del Plan Estratégico de Salud Mental Integral y contémosle a la gente que nos está escuchando en toda Santa Cruz, ¿de qué va este plan?
1: Lo que se hizo fue, si se quiere, inaugurar todo un proceso, una etapa que va a llevar un tiempo y mucho trabajo. Como para contextualizar, acá en Santa Cruz está la ley, la 3343, que es la ley provincial, que adhiera a la ley nacional de salud mental, que se estableció en 2013, si no me equivoco, 2014, y desde esa época, desde esa fecha, que esta misma ley nos indica que deberíamos tener un plan provincial de salud mental en la provincia. Bueno, es una deuda que estaba pendiente hasta el día de hoy, y apareció o empezamos a transitar este camino, a tomar la decisión, ¿no? La apuesta de empezar a elaborar ese plan. El plan, a grandes rasgos, no es más que una herramienta técnica, ¿no? Hoy en día creo que se vuelve súper necesario porque en Santa Cruz y en el país estamos en una situación de crisis bastante grande con lo que es salud mental. Todos los indicadores epidemiológicos nos hablan de una demanda altísima, de cada vez más problemática, más internaciones, más consulta, y los recursos cada vez son menos. Entonces, el contar con un plan es un poco tomar los recursos que existen, reorganizarlos, pero sobre todo empezar a marcar un camino o una ruta de cuál es la salud mental que queremos construir en Santa Cruz. Yo creo que este plan va a tener esa particularidad, ¿no? Que hacer el primero que se haga en la provincia, justamente va a tener un hito muy fundante y su propósito va a ser ese, empezar a demarcar un camino sobre el que espero próximas generaciones y próximos espacios de gestión puedan continuar profundizando en lo que es la salud mental, que siempre estuvo un poco relegada históricamente, así que empezar a ponerla en primera plana.
0: Bien, ¿y cuáles son algunas de las prioridades de este plan?
1: Obviamente que para elaborar el plan uno traza un, como si se quiere, un objetivo general o a largo plazo y después objetivos a mediano y corto plazo. El objetivo a largo plazo, si se quiere, es poder instalar o empezar a posicionar, como dije, la salud mental desde otro paradigma, ¿no? Empezar a romper con las ideas manicomiales. En el país, la mayoría de las provincias que tienen planes de salud mental, todo su plan va en camino a la desmanicomialización que nos propone la Ley de Salud Mental Nacional. Acá en Santa Cruz tenemos la particularidad de que nunca tuvimos manicomios o hospitales monovalentes, todas las atenciones se hacen en los hospitales regionales, pero sí tenemos lógicas manicomiales, muchas, como esto de loco como peligroso, como si un diagnóstico suprimiera toda nuestra subjetividad y solamente pasamos a hacer ese diagnóstico, ¿viste? Y un montón de otras cuestiones que de alguna u otra forma van cada vez haciendo más chiquitas las intervenciones y rompen mucho con la integralidad o con la diversidad de problemática que atraviesa un usuario de salud mental. Entonces la idea es poder llevar hacia eso, empezar a trazar una nueva forma de ver y de entender la salud mental desde lo comunitario, ¿no? Desde que la gente pueda empezar a tener procesos activos de su propia salud mental y con el que tiene al lado, pero sobre todo empezar a trabajar con los distintos organismos del Estado y los que no son del Estado, organizaciones sociales, barriales y demás, respecto a entender a la salud mental como más amplia, integral y sobre todo desde una corresponsabilidad, ¿no? Si bien el sistema de salud siempre va a tener un rol primordial y fundamental en lo que hace a la salud mental, entender que la salud mental se construye de distintos aspectos, ¿no? Se constituye con vivienda, con alimentación, con educación, con deporte, con referencias de lugares para habitar y donde uno se sienta aparte. Bueno, se construye de muchas instancias en la que hay que empezar a comprometer, si se quiere, a todos los demás organismos y sectores.
2: Claro, eso estaba pensando, ¿no? En cómo podemos ver este plan materializado o traducido, digamos, en la atención a la comunidad, porque está también un poco esto de la clínica de claustro, ¿no? Como la salud mental adentro de un consultorio o en un hospital o en un centro de salud mental, pero la salud mental es la cotidianidad, el día a día de las personas. Entonces, ¿cómo la comunidad va a poder ver impactado

0: este plan, digamos, en su día a día.
1: Es que coincido, ¿no? Obviamente siempre es necesario y fortalecer a los equipos de salud de los hospitales, siempre es necesario cuando uno está atravesando un padecimiento, un mal momento que imposibilita continuar con el desarrollo de su vida, acceda a un profesional, que esto no sea un privilegio, sino que sea justamente un derecho garantizado, que la persona pueda ir al hospital, acceder a un psicólogo, un psiquiatra, todo un equipo interdisciplinario, porque obviamente trabajan trabajadores sociales, enfermeros, psicopedagogos y bueno, una lista bastante grande de profesionales. Pero no solamente quedarnos en esa idea o en la idea pasiva de esperar a que si tengo un padecimiento vaya al hospital, sino empezar a construirlo de todo lado. Dentro de la salud mental existen factores protectores que se le llaman, en donde, por ejemplo, por tirar uno al azar, el trabajo puede ser un factor protector. Ahora, sí, también puede ser todo lo contrario, ¿no? Si yo todo el día me levanto y voy a un trabajo en el que no me siento parte, en el que me siento hostigado, en el que tengo ansiedad, en el que no quiero ir y demás, muy probablemente mi salud mental no sea favorable. Todo lo contrario, si es un lugar donde uno se siente realizado, se siente útil, se siente parte, encuentra gente que lo acompañe, que lo apoye, bueno, digo, todo eso hay que empezar a construir con, insisto, distintos organismos que tienen injerencia directa. ¿Cómo todo esto se puede ver implementado? Recién, o al principio lo decía, esto es la presentación de un camino un poco más largo, porque nosotros lo que fuimos haciendo es estructurar, hacer un sondeo de todos los recursos que hay actualmente, todos los datos estadísticos de cómo está la demanda respecto a salud mental y cuál es la situación de salud mental en la provincia, tomando de punto de partida 2019, para tener una imagen también prepandémica a la actualidad, y presentamos cuáles son los ejes tanto transversales como ejes más puntuales o focales respecto a dónde se va a estructurar el plan. Todo eso se va a ver plasmado en lo concreto en las líneas de acción de cómo toda esta lectura que nosotros hacemos de la necesidad que representa Santa Cruz, cómo vamos a trabajar en pos de esto. Eso es lo que va a llevar un poco más de tiempo conformar, porque no queríamos armarlo nosotros desde la subsecretaría a través de un escritorio pensando que es lo mejor y que después difícilmente se pueda implementar, sino que justamente va a ser a través de mesas escalonadas con distintos actores que tengan que ver en esta problemática. Voy a dar un ejemplo. Uno de los ejes tiene que ver con niñez, adolescencia, porque estadísticamente es el que más creció la demanda de internaciones. 2019 a la actualidad, salvo el último año, hubo un crecimiento casi de 1600%, que es un montón.
2: ¿Y hay una hipótesis de qué podría ser lo que generó esa escalada?
1: Hipótesis se pueden hacer muchas, pero el tema es que dentro de la salud mental es multifactorial, ¿no? Situaciones de vulneraciones, habría que cruzar datos, por ejemplo, con los organismos de protección, cuántas medidas han tenido que tomar respecto a protección en vulneraciones, en violencias, dentro de las escuelas, ¿no? Cómo estamos trabajando. Nosotros con la SUBSE venimos laborando mucho con educación, con el Consejo Provincial, para poder trabajar en las escuelas, que eso vuelve a ser un lugar de socialización y de contención. Insisto, ahí es muy amplio. Pero eso hace justamente, ¿no? Que ese sea un eje hace que a la hora de sentarnos a trabajar sobre este eje puntual, en la mesa se tenga que convocar a organizaciones de deporte, la subsecretaría o la Secretaría de Estado de Deporte de la provincia, educación, defensoría de niños y niñas, organismos de protección, bueno, y así muchos actores que han conformado que atraviesa las infancias, sobre todo para armar líneas de acción que sean posibles de ejecutar. Bueno, lo mismo es un primer plan, tiene que tener un impacto también que sea en el corto y mediano plazo. Entonces, el conformar la línea de acción de forma conjunta, escuchando la diversidad de voces de los actores que hoy ya intervienen en la temática, creo que ayudaría a eso, a que sea algo factible de ejecutar.
3: Una persona que ingresa a la Guardia de Salud Mental del Hospital Regional de Río Gallegos, ¿Qué pasos después de esa primera instancia tienen que seguir en caso de que tenga que tener un tratamiento? ¿Cómo es el seguimiento que tiene que tener esa persona?
1: Creo que algo a destacar ahí, que lo mencionaste, que es la guardia del hospital, que es importante porque la guardia está en el hospital. Sí. Mucha gente todavía cree o piensa que está en el centro de salud mental. Por suerte, de 2023 a la fecha lo pudimos cambiar y hoy en día está en el hospital.
3: Hace que la gente entre con menos perjuicios,
1: me imagino, ¿no? Solamente con una cuestión de estigma, sino también con una cuestión de funcionalidad. Uno por ahí puede llegar, vamos a suponer, por una cuestión de consumo. Lo primero es que esa persona se desintoxique, que haya una atención clínica, ¿no? Uh-huh. Un intento de suicidio que puede haber tenido una lesión, que primero se atienda también esa lesión. Digo, hace la integralidad de la salud mental atraviesa un montón de otros aspectos. todo, acá en Gallegos está en el hospital, tenemos la particularidad que existe el centro de salud mental. En el resto de la provincia, toda la atención, desde la atención ambulatoria, guardia e internaciones, se hace en el hospital regional. Digo, en el hospital local. Acá en Río Gallegos, en el caso de que uno, por alguna emergencia, asista a la guardia, como cualquier otra situación, lo va a ver el triage. Desde el triage van a llamar. En caso si es algo que necesita una atención médica, van a pasar por la guardia clínica. Si no, se convoca directamente al equipo de salud mental, el equipo psicólogo, trabajador social, que están en guardia 24 horas, 12 activa y 12 pasiva. De 8 de la noche a 8 de la mañana es pasiva. En caso que se requiera una internación, también para que la gente sepa, porque también hay muchos miedos, ¿no? Como si voy no salgo más, un poco más. Las internaciones solamente se dan cuando hay un criterio de riesgo de vida, solamente por ese motivo. Cuando corre riesgo la vida de esa persona o la de un tercero, ahí solamente se procede a una internación. Y o sea, de forma involuntaria, ¿no? De forma voluntaria uno puede ir a solicitar una internación. De forma voluntaria solamente cuando hay riesgo de vida. Y eso se firma por tres profesionales distintos, que todos comparten el criterio, y eso va al juzgado, al órgano de revisión, y nosotros desde la subsecretaría como organismo de aplicación de la ley también vamos haciendo seguimiento para justamente que no sean internaciones prolongadas, que no se vulnere ningún derecho y demás, si todo eso se lleva mucho control. En caso de eso, la internación es en el centro de salud mental para mayores de edad, con lo que hace a pediátricos se hace en el hospital, en pediatría. Bien. Y hasta los 14 años, y actualmente con la dirección del hospital estamos trabajando para que la que es adolescencia, de 14 a 18, también sea en el hospital y no en el centro de salud mental. Uh-huh. En caso de que no corresponda una internación, pero no hay ningún criterio, el equipo mismo evalúa y ya se deja los RP, el famoso papelito que nos dan a uno con la sugerencia o la indicación de continuar con un tratamiento, y dependiendo de cuál es el motivo de consulta, o sea, no sé, ideación suicida, un consumo, una ansiedad. Depresión, ansiedad y demás, justamente las indicaciones para que pueda el otro día ir a solicitar los turnos, ya sea en el centro de salud mental, en CENTRIPCO, en crisis, en donde corresponda, para iniciar un tratamiento ambulatorio. En esos espacios también se hace una admisión en donde un equipo interdisciplinario toma la situación, hace una admisión justamente para indicar cuáles son los pasos a seguir, si es terapia individual, si es con psiquiatría, si es en un espacio grupal, si son varias de estas cuestiones, bueno, todo eso también se diagrama ahí.
3: Me imagino que también deben, este trabajo articulado y este nuevo plan contempla la idea de que hay personas que por ahí no tienen un recurso para pagar un psicólogo. Ahí es, por lo general, se deriva hacia dónde. Una persona por ahí, también está ese prejuicio, si no tengo plata, ¿a dónde voy? ¿No?
1: 100%, por ahí lo mencionaba recién, el acceso a la salud mental tiene que ser un derecho, no un privilegio. Si bien es real, ¿no?, que en Santa Cruz siempre vamos a tener un mal inmenso, al menos que en un muy buen largo plazo podamos establecer una buena estrategia, que es la falta de profesionales, sí. Por el simple hecho de que la mayoría que se va a estudiar o a profesionalizarse no retorna.
3: Sí, sí, sí.
1: Voy a dar un ejemplo. Yo acá en
0: Santa Cruz, la demanda de psicólogos es altísima.
1: Y yo acá en Santa Cruz, como me matriculé, soy matrícula 800 y moneda, una compañera con la que me recibí en Córdoba es matrícula 12.000, como para que hagamos la diferencia en profesionales. De todas formas, y aún así, yo creo que hay que empezar a tomar distintas modalidades. ¿Qué tiene que ver con lo clínico, no? Un poco que si lo charlamos con muchos colegas, con el hecho de qué mecanismo nos vamos a dar para las atenciones. Hay muchas corrientes que se empiezan a trabajar, como, si bien yo soy muy psicoanalista, la terapia cognitiva conductual, la verdad que demuestra ser muy, muy efectiva. La DBT me gusta mucho. Para la modalidad que hay en un centro de atención donde vos estás trabajando con una población que está atravesando un periodo muy crítico, no quiero desestimar ningún padecimiento, pero por ahí no es lo mismo, no sé, el duelo que puedo estar atravesando yo por algún caso puntual, que alguien que está en una internación o está post-internación, claro, en una situación más
0: crítica. Para que se entienda, entonces, en el hospital regional uno puede asistir y pedir la atención de un psicólogo si está en una situación de urgencia.
1: Si hay una urgencia, siempre a la guardia. Sí. Obviamente que después hay turnos tanto para psicología y psiquiatría, que obviamente son pocos, pero porque la demanda es alta, claro, es muy alta.
0: Y ahí donde cada vuelvo, profesional tiene una capacidad también.
1: Obviamente, ¿no? Pero porque tampoco funciona mucho como por ahí nos imaginamos con con la lógica médica, viste, que es, bueno, yo te atiendo, este tratamiento, sí, nos vemos acá, uno lo va viendo todas las semanas o cada 15 días, entonces algo que en algún momento se acumula dentro de la agenda del profesional. Igual, insisto, yo creo que ahí está la clave también, ¿no? Empezar a pensar cómo trabajamos o repensamos la salud mental. Por ahí el psicólogo en estos espacios es totalmente necesario cuando vos tenés que trabajar o profundizar a una problemática. No creo que sea la única solución. Claro. Para mí la salud mental no es solamente o sinónimo de psicólogo y psiquiatría, sino que tiene que ver con un montón de otras herramientas y de otras cosas que hay que empezar a profundizar.
3: Sí, sí, sí. Ahí fundamental a veces creo que se lo deja a veces un poco de lado, pero el rol del club de barrio, ¿no? Cómo termina siendo de contención a muchos, o de preventivo, como bien dijiste vos, a problemas de salud mental, ¿no?
1: Sí, sí, sí, que, a ver, ojo, ¿no? Insisto en esto, una cosa no suplanta a la otra. Claro. Una cosa no suplanta a la otra, lo cual no quita que estas cuestiones tienen un impacto positivo. Es muy de mal gusto autorreferenciarse, pero bueno, lo voy a hacer. En una investigación que publicamos con una compañera, colega también psicóloga, veíamos la correlatividad entre el bienestar emocional, el apoyo social percibido y los consumos problemáticos de sustancias. Y era inversamente correlativo proporcionalmente, ¿no? El consumo respecto al apoyo social percibido. Es decir, a mayor apoyo social percibido, menor problemáticas o incidencia en el consumo. ¿Qué quiere decir esto pasado al criollo? Que cuando encontramos lugares de referencia, lugares en donde poder volcar lo que nos está pasando, aparecen o se agravan con menor intensidad estas problemáticas. Hay una autora que me gusta mucho, que es Bleichman, que ella desde el psicoanálisis dice que el padecimiento aparece cuando uno actúa lo que no puede decir. Entonces, si yo no estoy pudiendo tramitar lo que a mí me está quejando, cualquier sea mi sufrimiento, mi padecimiento, aparecen dentro de la conducta, como puede ser el consumo, ¿no? Entonces, si yo encuentro un lugar, por ejemplo, un club de barrio, en donde yo siento una pertenencia, en donde encuentro un resguardo, en donde puedo volcar parte de lo que me está pasando, hay menores posibilidades de que yo haga este paso al acto que termina apareciendo dentro de las patologías, que es lo que más se visibiliza. Lo cual no quiere decir que sea la solución. Obviamente que uno puede participar en un club, ir al colegio, tener un grupo de amigos y aún así tener una patología o un padecimiento, e insisto, ahí es donde aparece el rol principal del profesional como tratante, ¿no?
0: Claro, pero hay toda una contención. Si hay toda una contención social, es mucho mejor.
1: Pero ni hablar. Y no solamente tiene que ver, aún así estando el acceso garantizado, muchas veces, y pasa, uno va al tratamiento ambulatorio o se externa después de una internación y es importantísimo, y uno lo ve reflejado cuando la persona que se externa cuenta con una red, con familiares, claro, con amigos, con trabajo. Sí, hace mucho la diferencia a la hora de evitar una recaída o que pueda haber una reinternación.
2: Bien. ¿Está identificado si en el resto de la provincia las demandas, las necesidades son parecidas a las de Río Gallegos, se comparten en la provincia o son otras las problemáticas? Porque se me ocurre que, por ejemplo, no sé, Río Gallegos y Caleta son en cantidad de personas y en la manera de vivir son capaz distintas a, no sé, Río Turbio. ¿Hay una diferencia o se comparten más o menos las mismas problemáticas?
1: Se comparten los mismos indicadores, que quiere decir que va en aumento en todo lado.
2: No, terrible.
1: La demanda va en crecimiento en todo lado. Sí, obviamente que las problemáticas son muy, muy distintas. Muy distintas. A ver, dentro del espectro de la salud mental, ¿no? No, tampoco vamos a inventar nada nuevo. Pero sí, sí es distinto. Y muchas veces también termina siendo distinto esto que mencionaba recién. No solamente la problemática, sino lo que trae involucrado alrededor, ¿no? El desgaste respecto a los vínculos familiares, el acceso al trabajo, a la educación. En las localidades impacta muchísimo, pero porque también hay otra incidencia respecto al acompañamiento desde los municipios, desde las organizaciones barriales, donde capaz en una localidad más chica uno ya se conoce y aparece otro impacto que es por un lado, la gente automáticamente tiende a ayudar y acompañar o a tejer esas redes, y por otro lado, muchas veces también nos pasa, por dar un ejemplo, en comunidades más chicas, que uno puede hacer un grupo terapéutico y como nadie quiere ser catalogado como este diagnóstico, no adhieren a esos tratamientos
2: grupales. Pues los chicos corren enseguida el chisme de que es como que estuve entonces, yendo.
1: Hay distintas...
2: Está atendiendo el Mariano y lo saben todos ahora.
1: Exactamente, claro, ¿viste? Entonces aparecen distintas modalidades. Los indicadores son muy similares, claro. Están en crecimiento, hay mucha demanda. Las problemáticas siempre... sorprendentemente que incluso cuando nosotros hacemos análisis, uno ve o releva que mayormente suicidio y consumo es la mayor problemática y en realidad no. Suele ser depresión y ansiedad, lo cual nos habla de un...
2: Mis amigas.
0: Como... Y es lo que menos se problematiza, quizás, como hay gente que quizás lo tiene como normalizado, o decís, bueno, capaz que esto, y no voy al psicólogo, o no le doy tanta atención, lo dejas como a un lado y eso te termina consumiendo.
2: Hay gente que aprende a vivir años y años con ansiedad, sí. ¿No? Lo tiene medio normalizado y por ahí no detecta ni siquiera lo que eso genera. Y la depresión, yo hace poco me enteré que existía la depresión funcional, entonces también eso confunde un montón. Cuando vos ves a alguien y decís, pero yo lo veo, viene a trabajar y lo veo bien, decís, y hay todo un detrás que uno se pierde de eso, ¿no?
1: Sí, hoy sobre todo en la sociedad en la que vivimos, yo siempre recomiendo el mismo libro que La sociedad del cansancio, hoy en día es como... Aprendimos a convivir con el padecimiento y ya es parte de nuestro funcionamiento. De hecho, tenemos que ser efectivos y no tenemos ese tiempo para incluso repensarnos de, bueno, ¿qué nos está pasando, no? Y no hablo solamente de los padecimientos subjetivos. No sé, uno anda con un dolor de una articulación y tampoco va al médico, ¿viste? O me duele la malestar de la panza, la cabeza, y bueno, me automedico y sigo.
0: Claro.
1: Hasta que,
2: ¿En pos de producir?
1: ¿Cómo?
2: ¿En pos de producir? ¿O por qué hacemos eso?
1: Bueno, el libro este un poquito habla, un filósofo surcoreano que un poco habla de esto, ¿no? Habla, toma una idea de Foucault respecto a la función de las instituciones, y él dice que introyectamos el rol de las instituciones, entonces ya no está... nuestro jefe o el gran otro que nos dicta qué hacer, sino que somos nosotros mismos lo que nos obligamos y nos castigamos. Somos nuestros, en esto de que se ve tanto hoy, de que somos nuestro propio jefe, para bien y para mal, ¿no?
3: Sí. Reivindica el rol de la siesta y la fiesta.
1: Totalmente, totalmente.
3: Sí, para justamente apalir un poco esta sociedad donde uno mismo se autoexige, ¿no?
2: Perfecto. Bueno, Mariano, muchísimas gracias. Nos encanta, bueno, saber esto que están implementando y estos objetivos que se plantearon a mediano y a largo plazo, y seguramente va a ser muy agradecido porque la verdad que la salud mental, bueno, viene demandando, ¿no? Como bien decías vos, y lo notamos. Incluso el que no tiene herramientas se da cuenta que hay algo que parece que no pasaba, que ahora pasa, y cada vez conocemos más personas que dicen, conozco a alguien con ansiedad, conozco a alguien con depresión.
3: Yo creo que se habla más todos, igual, ¿no?
0: Es importante también no individualizarlo y que cada uno se tenga que hacer cargo de eso, sino que también esté el Estado ahí apoyando y construyendo.
1: No solo el Estado, insisto. La necesidad de no individualizarlo, yo por ahí soy muy de citar a todo, para quien gusta buscar y leerlo, Menéndez, que es un antropólogo argentino, habla muchísimo de la necesidad de colectivizar y el padecimiento, que no sea individual y que no sea privado. Y es ahí hacia donde justamente apuntamos, así que obviamente que todos los avances en estas mesas de trabajo, espero ir contándosela y comunicándole, pero también haciéndolos parte, que los medios de comunicación también van a tener un rol interesante en todo esto.
2: Perfecto. Bueno, muchísimas gracias, Mariano.
1: Gracias a ustedes.
2: Bueno, nosotros nos despedimos, llegamos al final de Costumbres Argentinas, nos reencontramos el día de mañana.

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2: 14 horas, 1 minuto en la República Argentina, 7 grados, 5 décimos, la temperatura en Río Gallegos, 85% la humedad, viento del norte a 52 kilómetros, el cielo mayormente nublado.
1: Provinciales.
2: Vidal acordó con los gremios de ICRT inversiones estratégicas para fortalecer la sustentabilidad energética de la cuenca carbonífera. Durante dos jornadas de trabajo, el gobernador mantuvo reuniones con los sindicatos de la empresa carbonífera. Consensuó incorporar al anexo de obras de la Ley de Financiamiento Estratégico inversiones para reactivar el sistema ferroviario y la generación energética en la región.
1: Regionales.
2: En el ámbito regional, la información tiene que ver con la provincia de Chubut. Puerto Madryn se prepara para la temporada de ballenas con obras viales claves. El intendente Gustavo Sastre se mostró optimista con el avance de la obra de pavimentación en la ruta hacia el Doradillo. Describió como un objetivo personal que la ruta 42 unifique el Doradillo con Playa Paraná e incluso con Cerro Avanzado.
1: Nacionales.
2: Kosachov declaró por primera vez y sostuvo que Maradona debía continuar el tratamiento en un centro de rehabilitación. La psiquiatra Agustina Kosachov declaró por primera vez en el juicio por la muerte de Diego Armando Maradona y expresó que la mejor opción era que el paciente continuara el tratamiento en un centro de rehabilitación.
1: Internacionales.
2: China advierte su firme decisión de apoyar a Cuba. China continuará defendiendo la justicia y apoyando a Cuba, respaldando la causa justa del pueblo cubano y contribuyendo al desarrollo económico y del bienestar de la isla, advirtió el ministro de Relaciones Exteriores de China, Wang Yi.
1: Deportes.
2: Boca presentó una camiseta por el aniversario de su bicampeonato en la Copa Libertadores. Boca presentó una camiseta por el 25º aniversario del bicampeonato en la Copa Libertadores y la estrenará esta noche cuando reciba Universidad Católica en un duelo clave por la clasificación a los octavos de final del torneo de clubes más importante de América. Cielo mayormente nublado en Río Gallegos, buena es la visibilidad, viento del norte a 52 kilómetros, 2 grados la sensación térmica, la temperatura 7 grados 5 décimos.
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0: Las 12 minutos en toda la República Argentina de este jueves 28 de mayo. Bienvenidos, bienvenidas, ¿cómo están? Los vamos a acompañar una tarde más en esto que es Punto Provincia. Y ya nomás le doy la bienvenida a mi compañera Constanza Ryan. ¿Cómo va, Cota? ¿Todo bien?
1: María Fernanda Melo, un placer saludarte a vos, a todo el equipo y los que están del otro lado en esta jornada de jueves 28 de mayo del 2026. Día de la hamburguesa.
0: Día de las de los maestros,
1: de las maestras jardineras. Qué importantes son las maestras jardineras.
0: Fundamental.
1: En la historia.
0: Sí, en la historia de todos, por de supuesto que sí. Así que le mandamos un beso a todas las maestras jardineras. Yo en mi caso especialmente a todas las maestras del Jardín de Nica, del Poplars. Hoy tenía la
1: ¿cómo se llama la Miss favorita, Nica?
0: En este momento la Miss favorita es María Barconti y la segunda favorita es Solange Andón.
1: Así que a la Miss Solange.
0: A la Miss Sol y a la Miss Marita.
1: Y a la Miss Marita les mandamos
0: sí,
1: un beso.
0: Sí, obvio, grande. Le mandamos un beso enorme. Así que bueno, nada. Este equipo se completa con el mejor operador de la tarde, ahí Rodri Durán. Se está tomando unos buenos mates. Ya la veo ahí a Sil Cárdenas, ojitos de cielo, que se vino con un suéter que le hace juego.
1: Oh,
0: conjunto.
1: Combina, combina.
0: Sí, sí, sí. Y un fuerte aplauso para el hombre que lo resuelve todo, Claudio Russo Quirós. Bienvenido a la Argentina.
1: En la fotografía está Lorena Sanguinetti, en las redes sociales Sofía Maldonado.
0: Sip, sip.
1: Y esto termina con ustedes que están del otro lado.
0: Bueno,
1: queremos que los que están del otro lado nos cuenten las experiencias con sus maestras jardineras. ¿Cómo se llamaba su maestra favorita? Si alguna le hicieron alguna travesura a una maestra jardinera, si su madre, su abuela es maestra jardinera, queremos saberlo todo y para eso están nuestras líneas abiertas.
0: Exactamente.
1: 2966-700384, queremos que nos comenten qué onda las maestras jardineras.
0: ¿Vos
1: a quién quieren saludar?
0: ¿Vos te acordás de alguna maestra jardinera así que digas, uy, esta fue re buena o re mala, por qué no?
1: Me acuerdo de la señor Lili, que después fue mi maestra de primer grado, además.
0: Y hasta
1: cuarto creo que estuvo. Me acuerdo patente que la señor Lili dijo, ustedes, esto ya va más allá de jardín, pero fue mi maestra de jardín. El recuerdo que tengo es, necesitan aprender las tablas porque no van a tener una calculadora en el bolsillo, nos decía. No contaba con los smartphones, la señor Lili. Pero bueno, igual aprendimos las... tablas.
0: Pobre.
1: Un abrazo a la señora Lili de la Escuela Justo José Urquiza de Maipú, Mendoza.
0: Qué lindo. Bueno, yo de mis maestras de jardín de infantes me acuerdo de Adriana Beitía, que fue mi re maestra, por así decirlo. Era la tía de mi mejor amiga, es la tía de mi mejor amiga de Milce. Así que nada, teníamos mucha confianza porque, bueno, habitábamos los mismos lugares, todo. De mi jardín Arisca y Ken en Perito Moreno, jardín público, obviamente. Yo me cruzaba de la guardería. Fui a la guardería desde los 45 días y sí, re chiquita, sí, sí, mis viejos laburaban, así que bueno, no teníamos acceso a niñera, nada en ese momento, pues cuestiones económicas claramente, así que nada, nos cruzaban de la guardería que se llamaba El Mundo de Trapito, se llama, todavía existe, muchas personas hemos pasado por ahí, nos cruzaban al jardín Arisca y Ken, ahí de Perito, así que nada, era como que entrábamos a las 7:30 de la mañana y salíamos a las 5:30 de la tarde. Así que nada, y había como una rivalidad, digamos, en Perito con el jardín del cura.
1: Todo mal.
0: Sí, sí, todo mal. Era como que se iba.
1: ¿Qué significa el nombre del jardín?
0: Pregunta.
1: ¿Cómo se llama? A ver, lo googleamos.
0: Arisca y Ken.
1: Arisca.
0: Aris. Ay, Ken.
1: Aris.
0: Ay, Ken.
1: Ay, Ken. Sí. Y yo tengo grandes recuerdos.
0: Algo de lugar debe ser, porque hay
1: Primavera ante Huelche significa.
0: Ah, Primavera ante Huelche.
1: Ay, Ken, sí.
0: Bueno,
1: Arisca y Ken. Yo
0: qué también suerte quiero... que hablo en español nomás y en inglés. Te la debo la tehuelche.
1: Yo le quiero mandar un saludo a la institución a la que fue mi hija al jardín, que fue Los Charitos.
0: Oh,
1: de aquí, que también mucha gente que me dice, tu hija fue a Los Charitos, yo también, y tienen grandes, grandes recuerdos de las señas de Los Charitos. La seña de mi hija se llamaba señor Romy y a ella le encantaba ir.
0: Mi tía fue directora muchos años del Juanito Bosco, durante muchos, muchos años, Susana Volke. Así que nada, en un momento de mi vida yo quería ser docente, quería ser maestra jardinera. Creo que tengo ahí como algo pendiente, ¿viste? Cuando se te pegan todos los niños, así, qué sé yo. Bueno, nada, es muy linda la docencia, la verdad que es un trabajo re noble.
1: La verdad que sí. Vamos a seguir hablando de este tema
0: por
1: del
0: supuesto.
1: Día de la hamburguesa también, pero antes de arrancar
0: dale con la hamburguesa y dale
1: es
0: con
1: que
0: la
1: hoy vamos
0: hamburguesa.
1: A tener dos entrevistas porque hoy es jueves de emprendedores, así
0: le
1: que
0: podemos a preguntar a nuestro próximo invitado a ver si cuándo tienen las hamburguesas de langostino, las hamburguesas de algo
1: de
0: así.
1: Merluza.
0: Sí. Ya están, la de Merluza.
1: Por eso, ya están, la de Santa Cruz puede. Sí. Pero antes de comenzar con todo eso, vamos a repasar como todos los días la temperatura en las distintas localidades de Santa Cruz, empezando por la ciudad del Gorosito, por Caleta Olivia, donde la temperatura actual es de 6 grados 2 décimas, pero la sensación térmica apenas alcanza los 2 grados, así que un frío en Caleta. Abrazo para toda la gente por allá.
0: Frío así en las Malvinas.
1: Máxima de 8 grados esperada para el día de hoy, mínima de 5 y lluvias aisladas durante la tarde.
0: Bueno, nos venimos acá a nuestra ciudad capital, Río Gallegos, 7 grados 5 décimos. También la térmica a 2 grados centígrados, la humedad 85% y el viento del norte a 52 kilómetros. Lluvia para lo que resta del día según el Sistema Meteorológico Nacional. Y bueno, viernes, sábado, levanta un poquitito. Así que bueno, un lindo fin de nubladito, pero bueno, nada. Nada que unas tortas fritas con mate ahí no solucione la vida.
1: Tal cual. Y vamos a estar con ustedes hasta las 4 de la tarde en esto que se llama Punto Provincia. Y como todos los días, arrancamos con canciones.
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1: Amigos, amigas, continuamos en Punto Provincia. Esta vez vamos a dedicarnos a mirar hacia el mar. Le damos la bienvenida, es un placer recibirlo en estudios, al coordinador de la Unidad Ejecutora Portuaria Santa Cruz, Walter Uribe. ¿Cómo estás? Bienvenido.
2: ¿Qué tal? Buenas tardes para ustedes y para toda la audiencia. Gracias por la invitación.
1: No, por favor, nos encanta saber que tenemos buenas noticias sobre para todas las ciudades costeras que nos están escuchando. Así que vamos a ir una por una, si te parece, desandando todo este laburazo que vienen haciendo hace ya varios años. Si te parece, empezamos por el encuentro marítimo que se realizó hace unos días en Caleta Olivia.
2: Sí, de hecho en Caleta se desarrolló el segundo encuentro
1: portuario.
2: Foro portuario, sí. Organizado por la Municipalidad de Caleta Olivia, la Agencia de Desarrollo, que está a cargo de la licenciada Andrea Bayón, que realmente hicieron un trabajo espectacular, igual que el primer año que se realizó esto en Caleta, que la verdad que fue muy interesante, donde participó mucha gente relacionada a la actividad portuaria, así que muy positivo para lo que tiene que ver la actividad portuaria en Caleta Olivia principalmente.
1: Buenísimo. ¿Y qué se llevaron de ese encuentro?
2: Bueno, nada, nosotros lo que pudimos hacer en realidad fue más que nada una presentación de todos los trabajos que venimos realizando en los puertos, que de hecho cuando uno se pone a armar esto para hacer una presentación con respecto a los trabajos que se realizan en cada uno de los puertos de la provincia, se empieza a dar cuenta de la cantidad de cosas que venimos haciendo gracias a la voluntad del señor gobernador Claudio Vidal y a la ministra Nadia Ricci, que impulsa lo que tiene que ver con que la provincia sea más productiva, pero para eso tenemos que contar con puertos en condiciones. Para poder ser una provincia productiva realmente, los puertos deben estar en condiciones y lamentablemente en la provincia de Santa Cruz no se realizaban las inversiones necesarias para tener los puertos habilitados. De hecho, tenemos puertos a los cuales se les ha caído la habilitación y hoy estamos trabajando para revertir esto y poder contar con todos los puertos.
1: ¿Como el caso de Punta Quilla?
2: No, Punta Quilla no es el caso. De hecho, hicimos algunas por parte del gobierno de la provincia, UNEPOS y el ministerio, algunas inversiones de manera urgente para poder mantener la habilitación de amarre en el puerto de Punta Quilla. Y ahora vamos a seguir trabajando para tratar de lograr la certificación de Punta Quilla. Eso es un pasito más que tenemos que trabajarlo con la gente de prefectura. Pero
1: ¿En qué puerto se da esto?
2: En Caleta Olivia, cuando nosotros llegamos a la gestión, que de hecho a mí me tocó comenzar como administrador del puerto Caleta Paula, el primer día de trabajo me llega la notificación por parte de prefectura donde nos notificaban de que se caía la habilitación de amarre porque se había cumplido la prórroga de la prórroga de la prórroga, prórroga de la prórroga, de que venía de por parte de la gestión anterior. Así que obviamente nosotros tuvimos que solicitar nuevamente una prórroga que sabíamos que no nos iba a alcanzar y en base a eso, se cumplió la prórroga que nosotros solicitamos, cayó la habilitación de amarre que tenía el puerto de Caleta Paula y comenzamos con cumplir con los 19 pendientes que teníamos en ese entonces y donde al día de hoy solamente nos faltan 2 para poder solicitar la inspección de prefectura nuevamente, inspección de ordenanza 5, y contar nuevamente con la habilitación. Y estos 2 pendientes, ¿de qué se trata? Uno es lo que tiene que ver con hombre al agua, alarma de hombre, agua, de hombre al agua, que tiene que hacer algún tipo de mantenimiento y reparaciones, que ya estamos en contacto con una empresa que se va a encargar de hacer estos trabajos, que gracias a esta empresa que también colabora y aporta al puerto Caleta Paula, porque también todas las empresas que operan en los puertos dependen de que el puerto esté en condiciones, así que en materia de colaboración estos van a realizar estas reparaciones necesarias en lo que tiene que ver con el gabinete de contra incendio, donde se va a arreglar la alarma de hombre al agua. Y lo segundo sería la empresa se llama BHZ, que es por ahí mando el chivo. Que
1: también corresponde, si hay.
2: Colaboran con el puerto y es una empresa que está muy comprometida, de hecho está trabajando también con Astillero, que eso después seguramente lo vamos a comentar más adelante. Y lo segundo que nos falta es el tema de las defensas, que obviamente es lo más pesado, lo más grande, que por ahí son obras muy importantes que cuestan muchísimo dinero y por ahí son obras que no se ven, pero que son realmente muy necesarias para mantener la actividad en los puertos de la provincia.
1: Recordemos bien la función y en qué se basa una defensa cuando hablamos de barcos.
2: Una defensa es un escudo metálico que tiene unas gomas que va entre el muelle y el barco cuando amarra, que es para que obviamente los barcos no sufran ningún tipo de daño, abolladura o que se rajen. De hecho, ha sucedido en algún puerto, no en el nuestro por suerte, pero en algunos puertos donde hay defensas que no están en condiciones y tienen un fierro hacia afuera y termina originándole algún agujero al casco del barco. Así que esto es más que nada lo que se trata de las defensas de los puertos. Y con respecto a eso, hace alrededor de 3 semanas más o menos comenzaron las obras de reparación de estas defensas del sitio 3. Son 8 defensas que en ese sitio no había ninguna defensa, había una sola que la tuvimos que retirar porque había riesgo de que se cayera al agua y obviamente después iba a ser más difícil recuperarla. Así que la tuvimos que retirar y una vez que esta empresa comenzó a trabajar con las defensas, creemos que entre la primera y segunda semana del mes que viene ya van a estar instalando las primeras defensas en ese sitio.
1: ¡Wow! ¡Qué rápido!
2: Sí, la verdad que en realidad no fue tan rápido porque empezamos a trabajar con este tema el año pasado y bueno, por suerte con unirse podemos avanzar con esta obra.
1: Ahí va.
2: Que al finalizar esta obra vamos a continuar con la segunda etapa que corresponde a los sitios 2, 4 y 5.
1: Estamos hablando de la importancia de la infraestructura de nuestros puertos con Walter Uribe, coordinador de UNEPOSC. Si tenés unos minutos te vamos a molestar porque aquí en Radio Provincia cada media hora tenemos los informes. Así vamos a ir a nuestro informe de las 2:30 de la tarde y los invitamos a quedarse con nosotros en Punto Provincia. Así seguimos conversando hasta las 4. Estamos con ustedes.

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2: 14 horas 32 minutos en la República Argentina, 7 grados 7 décimos la temperatura en Río Gallegos, 84% la humedad, viento del norte a 45 kilómetros, el cielo mayormente nublado.
1: Provinciales.
2: Vidal acordó con los gremios de ICRT inversiones estratégicas para fortalecer la sustentabilidad energética de la cuenca carbonífera. Durante dos jornadas de trabajo, el gobernador mantuvo reuniones con los sindicatos de la empresa carbonífera. Consensuó incorporar al anexo de obras de la Ley de Financiamiento Estratégico inversiones para reactivar el sistema ferroviario y la generación energética en la región.
1: Regionales.
2: Puerto Madryn se prepara para la temporada de ballenas con obras viales claves. El intendente Gustavo Sastre se mostró optimista con el avance de la obra de pavimentación de la ruta hacia el Doradillo. Describió como un objetivo personal que la ruta 42 unifique el Doradillo con Playa Paraná e incluso con Cerro Avanzado.
1: Nacionales.
2: Kosachov declaró por primera vez y sostuvo que Maradona debía continuar el tratamiento en un centro de rehabilitación. La psiquiatra Agustina Kosachov declaró por primera vez en el juicio por la muerte de Diego Armando Maradona y expresó que la mejor opción era que al paciente continuara el tratamiento en un centro de rehabilitación.
1: Internacionales.
2: China advierte su firme decisión de apoyar a Cuba. China continuará defendiendo la justicia y apoyando a Cuba, respaldando la causa justa del pueblo cubano y contribuyendo al desarrollo económico y del bienestar de la isla, advirtió el ministro de Relaciones Exteriores de China, Wang Yi.
1: Deportes.
2: Boca presentó una camiseta por el aniversario de su bicampeonato en la Copa Libertadores. Boca presentó una camiseta por el 25º aniversario del bicampeonato en la Copa Libertadores y la estrenará esta noche cuando reciba Universidad Católica en un duelo clave por la clasificación a los octavos de final del torneo de clubes más importante de América. Cielo mayormente nublado en Río Gallegos, buena es la visibilidad, viento del norte a 45 kilómetros, la temperatura 7 grados 7 décimos.
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0: a los puertos en nuestra provincia, mirando al mar. Hemos hablado aquí con el secretario de Estado de Pesca, con astilleros y con apuntadores y estibadores, con la ministra de Producción, todo lo que implica, ¿no?, llevar adelante esta actividad. Y justamente las condiciones en las que se hace es muy importante. La infraestructura con la que se cuenta es muy importante. Y de eso se trata el trabajo de UNEPOSC también. Así que quería que me comentes un poco cómo va el avance del astillero en Zona Norte.
1: Bueno, con lo del astillero vamos muy bien, estamos muy contentos con los avances que se están llevando adelante en cuanto a la obra. Si bien esta obra comenzó el 6 de enero, bueno, el 6 de enero realmente se firmó lo que tiene que ver el inicio de obra, y ya realizó UNEPOSC con el ingeniero Ángel Cortés de UNEPOSC, la primera inspección de obra de los tres primeros meses, así que muy muy contentos porque ya lleva un avance superior al 56%, donde el año pasado en el astillero trabajaban 15 personas, hoy están trabajando 55 directamente empleados de API Astilleros. Así que ya a recién comenzada la obra, a tres meses de empezada la obra, ya hay 30 nuevos empleos que se crearon en el puerto Caleta Paula con lo que tiene que ver astilleros.
0: Producción y trabajo ahí de la mano.
1: Indirectamente también de lo que ha generado la obra civil, que es por ahí contratan de manera directa una empresa de construcción que también toma personal del gremio de la UOCRA para lo que tiene que ver la obra civil de lo que se está llevando a cabo en el astillero. Sabemos que es una primera etapa que consta de 2 años de duración, lo que tiene que ver la primera etapa, y por lo que se estima, y hemos hablado con la gente del astillero, esta obra, esta parte de la obra, la primera etapa, estaría culminada para antes de mayo del año que viene. Así que eso es muy importante, y si todo va bien, antes de mayo del año que viene ya vamos a estar subiendo el primer buque en el Syncrolift del astillero Caleta Paula.
0: Tremendo. Me contabas que ahora, aunque haga frío, tampoco se detiene el trabajo.
1: No, la obra sigue. Obviamente siempre se para cuando hay mal clima, cuando hay mucho viento, cuando hay lluvia. Obviamente
0: pero no va a pasar,
1: Pero no, lamentablemente estos días estamos teniendo mucha lluvia por la zona norte, pero cuando las condiciones están dadas, la obra sigue avanzando y bueno, la verdad que va todo sobre ruedas y en este caso también sobre rieles, porque después el traslado de los buques se van a hacer sobre rieles, así que es muy importante para el puerto Caleta Paula la importancia de lo que va a generar el astillero en el puerto de Caleta.
0: Porque contribuye a nosotros y a los barcos que estén por allí también, ¿o no?
1: En realidad, a toda la región.
0: Claro.
1: A toda la región y lo que apuntamos es a poder reparar la mayor cantidad de barcos posible. Recordemos que es un Syncrolift que va a poder trabajar, dependiendo del tamaño, hasta con 8 buques en simultáneo.
0: Tremendo.
1: Y si son más pequeños, obviamente con más. Y algo que nos comentaba, que esto luego obviamente lo sabe la gente de astilleros, que en un barco, por ejemplo, que carga combustible, que son de entre 110 y 130 metros, trabajan en simultáneo hasta 200 personas. O sea, claro, que si nosotros tuviésemos 5 barcos de este tipo, tendríamos muchísima gente trabajando en ese astillero, así que es a lo que apuntamos. Ya, como bien decía anteriormente, tenemos más de 30 personas trabajando, que son 30 nuevos empleos que se crearon en el puerto Caleta Paula.
0: Tremendo, y en Caleta Paula también se está apostando a las energías limpias. ¿De qué se basan estas reuniones respecto al parque solar que se puede llegar a proyectar allí?
1: ¿De dónde sacaste esa noticia?
0: De noticias.santacruz.gov.ar.
1: Bueno, por ahí creo que lo adelanté hoy, sí, bien. Tuvimos una reunión...
0: Lo que se pueda contar,
1: en base,
0: spoilers.
1: No, sí, en base a lo que fue el foro portuario en Caleta Olivia, nos contactó una empresa que está interesada en instalar un parque solar en el puerto Caleta Paula, que obviamente para nosotros es muy bueno, porque obviamente podríamos empezar a trabajar en lo que tiene que ver con puertos azules, ¿no? Generar energía limpia y que las empresas que están radicadas en el puerto trabajen con energías renovables, que esto es muy bueno para lo que tiene que ver con el mercado europeo, que por ahí están solicitando que la gran mayoría de las cosas que se exportan hacia esos países vengan de empresas que utilicen energía renovable.

0: Así que es algo que estamos empezando a analizar con el equipo técnico, que por eso era muy nuevito. Creo que lo dije en la mañana
1: casi
0: temprano,
1: primicia, gente,
0: pero,
1: por eso.
0: Es algo que tenemos que analizar con el equipo técnico de UNEPOS.
1: Pero se podría proyectar, digamos.
0: Sí, sí, obviamente es muy factible, es muy viable que se pueda realizar en Caleta Olivia. De hecho, tenemos la ventaja de que el puerto de Caleta Olivia tiene muchísimo espacio, a diferencia de todos los puertos de la región, que normalmente están dentro del ejido urbano, y lo que tiene de ventajoso para el puerto de Caleta Olivia o para el puerto de Punta Quilla también, que cuentan con mucho espacio alrededor de estos puertos, y esos son proyectos que son muy viables para llevarlos adelante.
2: Yo te quería preguntar, me quedé con una duda volviendo al tema de la ejecución del astillero. ¿Qué significa, no, en materia de ejecución a nivel provincial? ¿Cómo va a impactar? ¿Cómo lo ves vos?
0: Mira, yo que soy un hombre de puertos, que trabajo en puertos hace muchos años, tuve la tristeza de ver ese astillero abandonado durante muchísimos años. Y siempre me preguntaba el por qué, ¿no? ¿Por qué estaba parado? ¿Por qué no se reactivaba? Que era, yo sabía que es una obra que obviamente al finalizarla va a generar muchos puestos de trabajo. Y hoy ver que por ahí donde comenzamos a hablar de esto, de que queríamos reactivar la obra, que mucha gente por ahí descreía de esto, de que, bueno, habría que ver para creer. Y hoy, gracias a Dios, es un hecho de que este puerto ya se está llevando adelante todo lo que tiene que ver con la puesta a punto de los equipos que estuvieron muchos años parados ahí, donde hay una empresa que es una empresa local, que de hecho estos motores que usa el SyncroLift, en primer momento la idea de la empresa era llevarlos a Mar del Plata para poder hacer recorrer estos equipos y ponerlos a punto nuevamente, hasta que, bueno, esta empresa BHZ se puso en contacto con astilleros y se decidió hacer todo este trabajo en Caleta Paula, que también termina generando más trabajo indirectamente para empresas locales, y eso es lo bueno de esto. Creemos que es muy importante, no solo para la provincia, sino para la región, y la verdad que, como bien decimos, va a generar muchos puestos de trabajo para el astillero en sí y también para empresas que puedan prestar servicios para eso.
1: Claro, para los distintos proveedores. Walter, para ir cerrando, respecto a lo que se viene en Puerto Deseado, las inversiones, la recuperación del sitio 4, ¿qué significa, para empezar, para entender el contexto, que haya sectores inhabilitados hoy allí?
0: Bueno, sí, obviamente es muy perjudicial para la operatoria del puerto, ¿no? Que hayan dos sitios que son cerca de 150 metros que no están operativos hoy en día, y la verdad que esto es algo que los deseadenses por ahí esperaban hace muchísimo tiempo. Que, a ver, si a uno le preguntan, a mí me hubiese encantado que salga ayer, pero... Sí. Pero lleva tiempo, nosotros tuvimos que hacer un trabajo muy importante en lo que tiene que ver con lo técnico, donde se tuvo que contratar a una consultora para que haga el armado del pliego, que tuvo varias idas y vueltas, también con la gente de Legal y Técnica, contrataciones. La verdad que se hizo un trabajo muy importante por parte de todo el personal de UNEPOS, donde también trabajó la gente del Ministerio de Producción y de Economía también. Así que hoy es un hecho, ya el jueves se va a publicar oficialmente, en boletín oficial, la fecha de apertura de sobres, así que el llamado a licitación el día jueves ya va a estar publicado en boletín oficial, así que para nosotros es un orgullo, y obviamente para los deseadenses, que desde el puerto de Puerto Deseado, cada uno de los agentes que operan en ese puerto tienen una alegría muy grande por esta obra que se va a llevar a cabo este año en Puerto Deseado.
1: Walter, gracias por las buenas noticias.
0: No, gracias a ustedes, y bueno, a disposición como siempre para cuando lo requieran.
1: Paso por Punto Provincia, Walter Uribe, coordinador de UNEPOSC.

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2: 15 horas en la República Argentina, 7 grados 7 décimos la temperatura en Río Gallegos, 84% la humedad, viento del norte a 45 kilómetros, el cielo mayormente nublado.
1: Provinciales.
2: El gobierno provincial incorporó nuevo equipamiento para continuar la puesta en valor del edificio de direcciones de nivel del Consejo Provincial de Educación. El Consejo Provincial de Educación avanza con una renovación integral del espacio, priorizando mejores condiciones laborales y de atención para la comunidad educativa. Hoy llegó el equipamiento esencial para la obra.
1: Regionales.
2: Tierra del Fuego, reforma constitucional bajo control judicial. Zanini invalidó el decreto y frenó la elección. La justicia electoral declaró inválido el decreto con el que el gobierno había convocado a elecciones para el 9 de agosto del 2026. El fallo sostiene que aún no estaba firme la sentencia que habilitaba el proceso, pero también se inscribe en una secuencia institucional excepcional. Desde el inicio, la reforma constitucional quedó atravesada por decisiones judiciales que suspendieron, condicionaron y finalmente frustraron el llamado a las urnas.
1: Nacionales.
2: Preocupación por la salud de Chiche Hellblum, glóbulos blancos por las nubes. El reconocido conductor Chiche Hellblum, de 82 años, lleva casi dos semanas internados en la clínica Mater Dei y durante este jueves se conoció que la salud se encuentra en uno de los momentos más críticos y atraviesa un panorama más que complicado. Padece un virus intrahospitalario y atraviesa una falla renal. El mismo conductor había publicado en su cuenta de Instagram la forma en que atravesaba la diálisis. Entro de 30 años y salgo de 90, relató en junio del 2025.
1: Internacionales.
2: Francia vota por unanimidad abolir el Código Negro, una ley colonial sobre la esclavitud. La Asamblea Nacional de Francia abolió este jueves por unanimidad el denominado Código Negro o Code Noir, una ley que regulaba la esclavitud en las colonias francesas y que nunca había sido formalmente eliminada.
1: Deportes.
2: Tigre recibe Alianza Atlético en busca de la clasificación en la Copa Sudamericana. Tigre recibirá este jueves Alianza Atlético de Perú por la sexta fecha del Grupo A de la Copa Sudamericana en busca de un triunfo que le permita soñar con avanzar en la próxima instancia. El encuentro está programado para las 21:30. Cielo mayormente nublado en Río Gallegos. Buena es la visibilidad. La temperatura 7 grados 7 décimos.

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0: Y con este temazo de María Elena Walsh, en esta jornada de 28 de mayo del 2026, le estamos deseando un feliz día a todas las maestras jardineras que nos escuchan por allí y a todos los que hemos tenido el privilegio de haber tenido una buena maestra jardinera, sin duda.
1: Así es, porque cada 28 de mayo se conmemora en la República Argentina el Día Nacional de los Jardines de Infantes y de las Maestras Jardineras, una fecha dedicada a conocer la importancia de la educación inicial y el trabajo de quienes acompañan los primeros pasos de aprendizaje de los niños. La jornada recuerda justamente a Rosario Vera Peñalosa, reconocida educadora riojana, que dedicó gran parte de su vida a la enseñanza y a la creación de los jardines de infantes en distintos puntos del país. Por este motivo, la fecha fue establecida en homenaje a su legado y compromiso con la educación infantil. Y en las escuelas y los jardines de todo el país, de toda la Argentina, suelen realizarse obviamente actividades, actos, muestras, jornadas recreativas, fundamentalmente que para reconocer, ¿no?, la labor que hacen las maestras jardineras en cuestiones de formación, contención y desarrollo de los más pequeñitos de las casas y de los establecimientos educativos, ¿no?, por supuesto. Así que en este marco de la fecha también se busca poner en valor el esfuerzo diario de las docentes y los equipos educativos que trabajan en el nivel inicial, acompañando a las familias y generando espacios seguros de aprendizaje para todas las infancias de Argentina.
0: Me encanta, felicitaciones. Recuerden que nuestras vías de comunicación están abiertas para que ustedes le manden a través de la radio un saludo grande a quienes desempeñan esta tarea tan importante para nuestra sociedad.
1: Y a sus jardines.
0: Y a sus jardines. Cuéntenos a qué jardín fueron, si se acuerdan de su seño, aunque ya esté jubilada. 2966-700384 es nuestro WhatsApp y está abierto para ustedes.

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0: por uno mismo.
1: Uy, estamos al aire, nosotras
0: 11 minutos aullando acá con este pedazo de tema que nos puso Rodrigo.
1: Qué temazo, sí. Aguante esa época de Shakira, me encanta.
0: Exactamente, es el mejor CD donde están, o cassette, lo que fuera que tengan.
1: Cassette.
0: Yo cassette, año 98, ¿dónde están los ladrones? Yo me creé...
1: Trenzas, pelo morocho.
0: No, yo me creé una odalisca. Yo,
1: sí.
0: De hecho, en el...
1: Hay toda una generación de odaliscas que se debe a esta época de Shakira.
0: Isabel Mebarak Ripoll. Yo en el 98, quiero contarle, mucha gente de mi pueblo se va a acordar que era una oleada de odaliscas, sí. Perito Moreno. Y me acuerdo que para fin de año en la escuela, mi querida escuela 12, Remedios de Escalada de San Martín, que me vio crecer esa escuela, cómo la amo. Los mejores recuerdos de esa institución... con todas las chicas con las chicas más grandes, nosotras que íbamos, era como un mix, ¿viste? Tipo las chicas de tercer ciclo, etcétera. Hicimos la coreo de ojos así. No, nos creíamos. No, lo
1: mil.
0: Que, no, mil, no, 2000, 10,000. Me acuerdo que yo me iba a mi modista de ese momento, en Perito, claramente, ustedes sabrán, mi pueblo. Vos querías una prenda y no era tan fácil decir, che, mirá, como hoy. Mercado Libre, mandame una pollera con un caderín de odalisca. Bueno, tuve que ir a mi modista, qué sé yo, y no sé cuántas veces fui a probarme y siempre le encontraba algún detalle a la pollera, todo. Y tengo registro fotográfico de eso.
1: Uy, me muero por verlo, Fernanda.
0: Las voy a buscar esas fotos y vamos a hacer una tarde de... Ahora, viste qué lindo, me encanta en invierno, tarde de foto y mates.
1: Espectacular. Y sí. Si hay cartas o dados, por ahí cerca también.
0: Exactamente. Y justamente esta propuesta linda, ¿no?, que les estamos haciendo de juntarse por ahí con sus seres más cercanos, con quien gusten a ver... fotos, o ver, no sé, VHS, quien tiene una reproductora quizás.
1: Me encantaría planazo, ¿viste?, que en mi familia hubiera habido una máquina filmadora en mi infancia, porque no tengo ningún registro audiovisual de mi infancia.
0: Sí, yo tengo solamente fotos.
1: No, claro,
0: tengo
1: solo fotos,
0: no tengo audiovisual.
1: Y el otro día me junté con una amiga a hacer ese planazo, a ver sus videocassettes. De cuando tenía 4 o 5 años, una amiga que tiene 40 y pico, le mandé un beso grande a mi amiga Cintia. Y ¿sabes qué importante es? Porque ella estaba con su sí. hermana, que nunca le había, con quien comparten padre, que nunca había escuchado la voz a su padre. Y gracias a ese material, porque falleció al poco tiempo de ella de nacida, ¿viste?
0: Wow.
1: Y gracias a ese material pudo escuchar la voz de su padre por primera vez ahí, un viernes cualquiera, ¿viste?
0: Uh-huh.
1: Así que, qué loco. Yo por ahí pienso, ¿viste que hay un concepto que se llama sharenting,
0: sí,
1: que es los padres que comparten todo sobre sus hijos, que explica lo mal que les hace? Bueno, creo que hay un equilibrio entre tener registro lindo de lo que es nuestra infancia para poder revivirla y después, bueno, exponer a los pibes, ¿no? Hay que encontrar el equilibrio.
0: Me pasa de que en mi familia, yo tengo fotos de mi abuelo, o sea, yo chicos les estoy hablando hace muchos años, mi abuelo tendría, no sé, 115 años hoy, porque bueno, mi abuelo fue papá grande. Y yo tengo fotos de en esos años de mi abuelo en el campo con nada, y pobre, entre arreo y arreo, diría, sí, sí, Constanza Ryan.
1: Arreando ovejas,
0: bajando animales al campo, de mi abuelo chiquitito, con todos mis bisabuelos.
1: Tremendo.
0: Sí. Así que nada, muy, muy lindas fotos y también, bueno, obviamente, ¿no?, el recuerdo de cómo eran en esos años las estancias acá en la provincia de Santa Cruz, que por ahí todos los inmigrantes que llegaban, ¿no?, digamos, con... La verdad, sinceramente, con una mano atrás y otra adelante, pero con toda la expectativa de vida de que huían de las guerras, de hambre, de frío, de todo. Y
1: haciendo patria, habitando este suelo,
0: haciendo
1: además,
0: patria,
1: ¿no?,
0: en plena ruta en que el gobernador Gregorio, estancia de las Orquetas.
1: Lo que derivó en una pequeñísima Fernanda Melo bailando Shakira.
0: Exactamente, y con fotos.
1: Y hay fotos de eso también.
0: Y hay fotos de todo eso también, exactamente. Pero bueno, esto venía a toda colación porque... Este fin de semana anuncian un fin de justamente con niebla, lluvia y heladas en la provincia de Santa Cruz. El Departamento de Meteorología Climática de la Administración General de Vialidad Provincial informó que durante los próximos días se registrarán nieblas, lluvias débiles y heladas en distintos sectores de la provincia, por lo que se recomienda extremar las medidas de precaución al circular. Esto ya lo habíamos hablado el día de ayer o antes de ayer con, sí, Víctor Toledo, nuestro compañero y colega de la radio, que también es trabajador vial hace más de 15 años, Así que nada, durante la madrugada y la mañana del viernes 29 se mantendrán la mañana con bancos de neblina, va a haber niebla, especialmente en la zona costera y en el centro norte de la provincia de Santa Cruz, hasta la localidad de Perito Moreno, que va a ocurrir una situación similar, y en la zona de Gobernador Gregores y La Esperanza y alrededores. Así que para el sábado 30 y el domingo 31 también las condiciones van a estar complicadas para la provincia.
1: Y lo que explica la nota que ustedes pueden encontrar a través del portal oficial del gobierno de Santa Cruz, que es noticias.santacruz.ar, es que el 1 de junio comenzaría con heladas en prácticamente todo el territorio provincial, con posible excepción del sector noreste provincial. Es importante destacar que dentro del rango de 0 grados y 2 grados, las heladas agronómicas son muy probables, por lo que la calzada podría presentar escarcha. Así que quedamos todos avisados, notificados, previa y debidamente notificados, para tener cuidado con la circulación este fin de semana y, ¿por qué no?, el planazo de mirar fotos adentro.

0: Tengo una propuesta y es cambiar la depresión por calorías. Que suelen ir muy bien de la mano.
1: Ay, así hoy
0: que...
1: re estaba, ¿sabes para qué? Hola, mamá de Rodri, ¿cómo va? Qué buena esa tribuna del bien. Re estaba hoy para Ismael Serrano. Cosa de pegarnos. Ahí una galletita de agua por las venas.
0: También, bueno, vamos a hacer una playlist para karaoke, pero sí. Ahora vamos a dejar la depresión de lado, insisto,
1: exactamente,
0: y vamos a ir a las calorías, que para mí van muy bien de la mano, así que esto tiene continuidad.
1: Con porque... Shakira tiene muy buena, es un maridaje perfecto.
0: Maridaje perfecto. Vamos a hablar de hamburguesas, como cada jueves emprendedor hablamos con gente que está saliendo adelante con distintos proyectos aquí en distintos puntos de la provincia, en este caso ponemos el pin en Río Gallegos, y hablamos con gente que hace hamburguesas, como es el caso de Martín Gironi de Aurelio Steakhouse, que ya está del otro lado de la línea, a quien le agradecemos mucho, mucho por estos minutos. ¿Cómo estás, Martín? Acá de este lado, Fer y Constanza.
2: Hola, chicas, ¿cómo les va?
1: ¿Todo Hola, bien? Martín, ¿todo bien?
2: Todo bien, todo bien.
1: Bueno, acá la mamá de Nika, ¿cómo va?
2: ¿Cómo va?
0: El mundo, en los jardines,
1: nos unieron.
0: Claro, en los jardines uno deja de ser uno mismo y pasa a ser la mamá o el papá
1: Exactamente. Pero bueno, el papá de Brunito es muy conocido por sus justamente hamburguesas.
0: Antes de hablar específicamente de las hamburguesas, quiero que nos comentes un poco sobre el emprendimiento. ¿Cuándo nació? ¿Cómo surgió la idea?
2: Uh-huh. Bueno, el emprendimiento ya lleva 3 años. Cumplimos ahora en julio 3 años. Surgió de nada, que nos gusta juntarnos en familia, porque un proyecto familiar con mis hermanos, uh-huh. Sea justo que en el quincho que era de la casa de mi abuelo, por eso tiene el nombre de él, Aurelio, uh-huh. Y nada, nos gustaba bastante lo que es la comida, a mí sobre todo lo que es la comida, el fast food, viste, pero ya encarado desde otro lado, uh-huh. Tuve la suerte de viajar y poderlo probar en otros lugares, en lugares que es tipo Meca ya, ¿no? Que,
0: ¿Dónde? Queremos saber.
1: Contanos todo.
2: Tuve la suerte de ir a Chicago, Nueva York.
0: Ahí va.
2: Bueno, todos esos lugares que hay varios lugares emblemáticos.
1: Shake Shack.
2: Y que, sí, todas esas cadenas que después
1: empezaron a ser
2: más grandes, que eso uh-huh. fue una de las cosas que me llamó primero la atención, uh-huh. como tener un producto que era básicamente, no llega a ser industrializado, como es McDonald's, uh-huh. y tiene cuestiones de productos frescos, de calidad. Entonces, nada, me di cuenta que estaba apareciendo algo ahí. Y después, bueno, seguía mucho en la tele a influencer y demás. Y uh-huh. siempre me gustó la cocina, así que bueno, por ese lado viene.
0: Uh-huh. ¿Y vos siempre cocinaste? ¿Sos, por ejemplo, el asador de tu familia? ¿Tenés otros platos ahí que te gustan?
2: El asador de la familia no, es mi hermano Juan, que también que está acá en la plancha. Pero sí, a mí siempre me gustó cocinar otras cosas, siempre experimenté, lo hago por amor propio, es como también un lugar donde me desahogo, donde estoy, paso bastante tiempo haciendo cosas, experimentando, aprendiendo. Hoy con la inteligencia artificial, viste, todo eso uh-huh. también nada, va mucho más rápido, más escalonado, vas aprendiendo conceptos, cuestiones básicas, así que bueno, eso es buenísimo, viste, en lo personal me gusta mucho,
0: sin duda
2: me ha enseñado mucho.
0: Hay muchas hamburgueserías hoy en Río Gallegos, sí. Es como un rubro al que pareciera, con todas las dificultades que implica tener cualquier negocio, pareciera que le va bien, la gente consume hamburguesas. ¿Qué tiene de diferente Aurelio Steakhouse?
2: Nosotros tenemos un spot que hemos hecho, que a mí me gustaba hacer publicidades, y en ese día tenía una idea, viste, media quilmes, como son las publicidades, uh-huh. y bueno, y habla de que nada, que es hay un universo infinito de hamburguesas, uh-huh. que no hay ni mejores ni peores, sino solamente distintas, ¿no? Y yo creo que a nosotros, particularmente a mí, lo que me gusta, a nosotros lo que nos gusta trabajar, es que las cosas están hechas en el día, nos gusta trabajar sobre todo lo que es la calidad, y es muy difícil, en los tiempos que vivimos, tener un producto de calidad, uh-huh. A un precio que sea accesible a lo que es hoy, ¿no? Sí. Uh-huh. Entonces, bueno, entonces estás entre la dialéctica de decir, bueno, resigno margen, uh-huh. o voy por este otro lado para tener margen. Entonces, decís, voy a un nicho. Uh-huh. Entonces, bueno, la idea es ampliar, es tener llegada y presentar un producto que esté acorde a lo que uno paga.
1: Y hablando, Martín, de estos productos que vos nombras del emprendimiento, ¿cuál es el top 3 o la hamburguesa que más sale que vos decís, che, vamos por acá, sabemos que esta sale, que esta nos la piden, que ¿cuál es?
2: Sí, hamburguesas, o sea, como un nuestro 80-20, nuestra regla de Pareto viene siendo la bacon, que tiene panceta, tiene cebolla crispy, hecha en una salsa con miel, mayonesa y mostaza, y después tenemos algo clásico que trae lechuga, tomate, uh-huh. Y lo más básico, que es la cheese, que trae carne, queso, ketchup, mayonesa y nada. Es algo clásico que donde, bueno, ahí vos disfrutás más que nada lo que es también el pan y la carne sin que se metan otros sabores.
0: Uh-huh. Buenísimo. Y hoy, en el marco del Día de la Hamburguesa, tiene una promo copada también. ¿Nos podés contar un poco de qué se trata?
2: Sí, hoy para el Día de la Hamburguesa nosotros vamos a estar haciendo en la segunda unidad un 50% de descuento, que es, entonces nada, yo creo que genera un motivo para comer dos veces una hamburguesa, o puede compartir con alguien.
1: Resto y para Aurelio hoy. Aguante tu abuelo.
2: Sí, aguante la abuela. Así que nada, esa es la propuesta que hay hoy. Uh-huh. Tenemos en la comunidad hamburguesera, tenemos varios amigos.
1: Sí.
2: Los chicos de Kennedy, que van a tener hamburguesas 6.500, los chicos de Midnight que vienen trabajando durante toda la semana y haciendo promociones, los chicos del Bajón igual, que tienen sorteo y demás. Uh-huh. Nada, con ellos siempre nos mensajeamos, nos mandamos de nuestro lado. Siempre
0: hay camaradería todo ahí.
2: Sí, porque creo que cambia la lógica la otra de querer diferenciarte o, uh-huh, o desprestigiar otros productos, cuando en realidad cada uno está tratando de hacerlo mejor. Uh-huh. Y yo creo que pasa como con la cultura del trap y el hip hop, que cambió a lo que era la cultura del rock antes, que es mucho más comunitaria. Entonces dicen, bueno, nosotros tenemos más llegada, y si tenemos más llegada y esto también tiene más llegada, vamos a llegar a más entre todos. Uh-huh. Entonces, bueno, que alguno de la otra hamburguesería que le guste la hamburguesa y quiere probar otra cosa, puede probar Aurelio, puede probar otras hamburguesas.
1: Bueno, qué buen concepto. Ustedes tienen Dark Kitchen, ¿no? ¿O no tienen negocio a la calle?
2: Sí, tenemos Dark Kitchen, por ahora es takeaway, o tenemos delivery igual.
1: Ajá.
2: Nos gusta el concepto, nos gusta esto, nos gusta ir con una marca para algo más lado de culto, que más para el lado comercial. Uh-huh. Porque por eso también abrimos jueves, viernes y domingo, porque también todos tenemos nuestro trabajo, es básicamente un hobby, juntarse, uh-huh, en familia. Así que bueno, nada, tiene que ver más por ese lado.
0: Buenísimo, Martín. 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Y no sé si querés dejar un mensaje final para todos en el Día de la Hamburguesa.
2: 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Hay a la gente que viene a Aurelio que también que pruebe otras cosas, y a los de la otra hamburguesería igual. Va a estar bueno, hoy es un día para aprovechar promociones, como está la situación. 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
0: Genial, Martín. Muchas gracias por tu tiempo. Seguiremos en contacto.
2: No, gracias a ustedes por la difusión y por lo que hacen. Y nada, cuando quieran, están invitados.
1: A comer hamburguesas. Sí, ya tenemos aquí ustedes las hamburguesas,
2: Un sorteo de un voucher. Ustedes me avisan, hacemos un sorteo de un voucher. Algo. Dale,
1: dale, gracias. Gracias, Martín. Un abrazo grande.
2: Allí hablamos. Un abrazo grande. Chao, nos vemos. Chao, chao.
0: Abrazo entonces con Martín Gironi, de aquí de Río Gallegos. 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
1: O te la mandan a tu casa.
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2: 15:30 en la República Argentina, 7 grados, 8 décimos la temperatura en Río Gallegos, 83% la humedad, viento del norte a 41 kilómetros, el cielo mayormente nublado.
1: Provinciales.
2: El gobierno provincial incorporó nuevo equipamiento para continuar la puesta en valor del edificio de direcciones de nivel del Consejo. El Consejo Provincial de Educación avanza con una renovación integral del espacio, priorizando mejores condiciones laborales y de atención para la comunidad educativa. Hoy llegó el equipamiento esencial para la obra.
1: Regionales.
2: Tierra del Fuego, reforma constitucional bajo control judicial. Zanini invalidó el decreto y frenó la elección. La justicia electoral declaró inválido el decreto con el que el gobierno había convocado a elecciones para el 9 de agosto del 2026. El fallo sostiene que aún estaba firme la sentencia que habilitaba el proceso, pero también se inscribe en una secuencia institucional excepcional. Desde el inicio, la reforma constitucional quedó atravesada por decisiones judiciales que suspendieron, condicionaron y finalmente frustraron el llamado a la urnas.
1: Nacionales.
2: Preocupación por la salud de Chiche Hellblum, glóbulos blancos por las nubes. El reconocido conductor Chiche Hellblum, de 82 años, lleva casi dos semanas internado en la clínica Mater Dei y durante este jueves se conoció que su salud se encuentra en uno de los momentos más críticos y atraviesa un panorama más que complicado.
1: Internacionales.
2: Francia vota por unanimidad abolir el Código Negro, una ley colonial sobre la esclavitud. La Asamblea Nacional de Francia abolió este jueves por unanimidad el denominado Código Negro, una ley que regulaba la esclavitud en las colonias francesas y que nunca había sido formalmente eliminada.
1: Deportes.
2: Tigre recibe a Alianza Atlético en busca de la clasificación en la Copa Sudamericana. Tigre recibirá este jueves a Alianza Atlético de Perú por la sexta fecha del Grupo A de la Copa Sudamericana en busca de un triunfo que le permita soñar con avanzar en la próxima instancia. El encuentro está programado para las 21:30. Cielo mayormente nublado en Río Gallegos, buena es la visibilidad, viento del norte a 41 kilómetros, la temperatura 7 grados 8 décimos.
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0: Estamos en Punto Provincia, llegando a la recta final ya de esta edición de día jueves 28 de mayo, en el marco del Día de la Hamburguesa. Seguimos con las distintas propuestas gastronómicas.
1: Parecemos remuertas de hambre.
0: Nos encanta comer, es una de nuestras pasiones, sepan disculpar, pero estoy segura que no somos las únicas y que del otro lado hay gente que también nos acompaña. Nos vamos a meter en la propuesta que sale de lo común, que tiene que ver con lo que nos trae Sushi Santo, así que le damos la bienvenida en estudios a David China Domínguez y Pedro Vargas. Bienvenidos, chicos, ¿cómo están?
2: ¿Qué tal? Buenas tardes, ¿todo bien?
0: Bueno, cuéntenos un poco, en el marco de este Día de la Hamburguesa, de qué se trata esta propuesta que combina hamburguesa y sushi.
3: Bueno, nosotros quisimos proponer algo diferente, hacer una hamburguesa, pero de sushi. Consiste en ingredientes clásicos del sushi, pero transformado en un sándwich o en una hamburguesa para que se pueda comer con la mano.
0: Está espectacular. Y hace varios años ya que vienen con esta propuesta,
3: ¿no? La venimos implementando hace más o menos unos 8 años. Sí, desde siempre. Al principio la implementamos en ferias y después, con el boom de esto del Día de la Hamburguesa, la empezamos a meter más en esos días. Día de la Hamburguesa y alguna feria o algo de eso.
0: Y ya tiene su público específico esta hamburguesa, ¿no? Sí. ¿La gente espera esta fecha?
2: Sí. Y la instalamos.
0: La instalaron,
2: sí, lo lograron. Sí, pasa que igual nace y como nosotros también somos fanáticos de la hamburguesa, entonces quisimos como dar nuestra impronta en este producto.
0: Uh-huh. Bueno, cuéntenos cómo consta, ¿no? Dijimos productos que tienen que ver con el sushi, base de pan de arroz, ¿es?
2: Sí.
0: ¿Y qué más tiene adentro?
2: Bueno, acá lo armamos.
3: Bueno, sí, es una base de... En realidad es arroz rebozado en panko y eso va frito. Entonces hacemos dos capas iguales de rebozados. Y adentro lleva queso saborizado con verdeo o cibulet. Después hicimos cebolla caramelizada, hilos de mango lleva. ¿Qué más lleva? Palta. Y después, bueno, vienen las opciones. Tenemos opción veggie, que va a llevar unos champiñones o hongos salteados.
0: Aquí mi colectivo lo agradece, ¿eh?
3: Sí. Tenemos, ¿qué más? Con langostinos.

0: Nuestros clientes ya rompen la barrera.
1: Buenísimo. Ahora hablemos un poquito más del emprendimiento, porque en realidad los jueves aquí en este espacio es como nuestro espacio emprendedor. Vamos un poco al origen de cómo nació Sushi Santo.
2: Bueno, Sushi Santo ya está, tiene 10 años, hablamos más o menos de eso. Empezamos, nada, como todo emprendedor, desde una casa vendiendo sushi por Facebook. Después nos pasamos a un local por Lavalle, que empezamos ahí a trabajar y nos empezó a ir bien. Empezamos a contratar gente, ya empezamos a ver que era como...
0: Claro, que era un negocio.
2: Un negocio, empezamos a transformarnos sin querer nosotros en tal vez una pyme o... Sí, una pyme. Pasamos a ser de repente, cuando pasamos acá al negocio del centro, empezamos a tener casi 10 empleados. Y nada, ya era todo es más complicado. Pero... No, está bueno.
1: Pero un desafío que es asumen.
0: Sí. Fue en un momento, cuando recién arrancamos, viste que siempre te compran familiares, conocidos, y se empezó a dar un boom de que el producto era bueno, es muy bueno, sigue siendo muy bueno, gracias a Dios. Y ya no nos dejaron de comprar familiares, amigos. Nos llegó el boca a boca, viste, y ya el boca a boca nos llevó a más clientela. Y cuando nos vamos al local de Lavalle, que el local es dentro de todo, no está en el radio céntrico acá de la ciudad, teníamos fila de gente para retirar. Y bueno, ya era como que nosotros teníamos que también mentalizarnos y pegar un salto, porque si no, no íbamos a estancar ahí.
3: El local de Lavalle era solamente despacho de
0: delivery
3: comida.
0: Y te queda guay, nada más.
3: Claro. Ok.
0: Imagínate que nosotros en esa época cocinábamos los dos, atendíamos los dos, de repente estábamos cocinando, llamaba al teléfono, atendía el teléfono.
3: Claro.
0: Nos recagamos a puteada porque eran jornadas intensas.
1: Claro.
0: Y bueno, ahí fue como empezamos a delegar, ¿viste? Que esto también muchas veces nos costaba empezar a delegar.
1: Y es que han pasado los años y creo yo, por un lado, como usuario, ¿no? Como cliente, que tiene su identidad, no solamente del espacio, sino también visual y, claro, y demás, que eso suma un montón, y que nunca se resignó la calidad. No sé si es normal que ha pasado aquí en distintas propuestas gastronómicas, que al principio es lo más y después como que cae un poco.
0: Claro, no,
1: en el caso de Sushi Santo jamás.
0: No,
3: y otra
0: es que
3: cosa
0: también
3: que...
0: aprendimos un montón de cosas en el medio, claro, proceso que aprendimos, porque siempre hablamos con Chino de que en Lavalle estuvimos un año sin subir precio.
1: Claro.
0: O sea, nosotros queríamos vender nada más, era nuestro objetivo era vender, pero nunca lo vimos como un negocio hasta que un día llegó un mes que trabajamos y no sacamos plata de ahí. Y bueno, sí, ahí ya nos sentamos a hacer las cosas bien y sí, siempre priorizando la calidad. Hasta el día de hoy seguimos trabajando los mismos proveedores que trabajamos al principio.
3: Claro. No, y puntualmente digo, por ahí de repente, no sé, vos una carne picada la conseguís como para hacernos una hamburguesa, todo, pero digo, el manejo de la materia prima para hacer sushi, para el salmón o el pescado, etcétera, tiene otro tratamiento, tiene otro cuidado, tiene otras condiciones. Es mucho más caro también adquirir, o sea, digo, no es que vos vas y compras un... Dejás que, bueno, se pudrió y chau, no, digamos. Es como que tenés que estar ahí en movimiento, en la cocina para no tener pérdida, digamos, básicamente.
0: Y sí.
3: Y que llegue el producto al comensal en el estado, que mantenga esa, justamente esa...
2: Sí, la calidad la que calidad, sale de la cocina, exactamente, que llega a tu mes.
3: Eso, sí, la verdad, yo siempre pido y la verdad es que siempre digo, me pasó muchos años de que yo vine a vivir a Gallegos y tenía terror porque he tenido malas experiencias en otros lugares y, bueno... Justamente por el boca a boca una amiga me dice, no, probá Sushi Santo, que nosotros vamos siempre con mis amigas, qué sé yo, ya después le diré quién es.
1: les contamos.
3: Sí, no quiero quemarla en vivo. Y me animé un día y listo, ya empecé a pedir. Y la verdad es que desde que por ahí, no sé, paso, busco, llego a mi casa, es espectacular.
0: Sí. Bueno, es que los procesos siguen siendo los mismos del primer día, o sea, no hemos cambiado en nada en ese sentido. Capaz que laburamos un poquito menos de hora, pero... Nada más, o sea, hemos delegado, armamos un buen equipo de trabajo y la ideología nuestra siempre fue mantener la calidad, o sea que en eso no la bajamos, no es negociable.
3: ¿Ustedes estudiaron para Sushi Man?
0: No, fue... Chino fue el que me enseñó.
2: Yo estudié gastronomía y después me capacité en todo lo que es sushi, comida oriental y me dediqué a trabajar de eso más que nada.
1: ¿Y cómo llegó tu interés, disculpen que te interrumpa, a la comida asiática? ¿Te gustaba vos como consumidor o...?
2: No me gustaba. no, porque igual era chico, yo tenía 19 años. Yo trabajo en gastronomía a los 18, ahora tengo 40. Y trabajé
0: pero
2: los
0: no
2: primeros...
1: No parece. Sí. No, y además siento que tuvo un boom hace 10, 15 años la comida asiática.

0: ¿No?
1: Sí.
0: Y mantener la calidad es importante para sostener el negocio.
1: Y cuando tenía esa edad, era chico, trabajaba en cocinas y estaba muy cansado de siempre lo mismo. Era como, bueno, me tocaba trabajar en una pizzería, después ya me aburrí y me iba a otro lugar, a otro restaurante, y
0: Claro.
1: era más, y no me gustaba. Y justo en Córdoba abrió Sushi Club y dije, bueno, voy a mandar el currículum ahí a ver qué pasa. Y como estaban armando equipo, dije, sí, venite. Y nada,
2: Qué
1: me
2: rico
1: gustó.
2: Sushi Club.
1: Y me capacité ahí. Sushi Club fue mi escuela. Tuve 3, 4 años en Sushi Club. Ellos me mandaron a capacitarme en Buenos Aires, igual, porque fui ascendiendo. Y nada, ahí después, cuando volví a Córdoba, después de Córdoba. No sé, hace 10 años tal vez, lo que tiene Sushi Santo. Nada, acá estaba una marca conocida, la Casa del Sushi, creo que ya no existe más, que esto es donde estábamos nosotros. Y bueno, justo tuvimos la casualidad de terminar ahí, igual, increíble.
3: Sí.
1: Y nada.
3: Todo se fue
2: La esquina
3: dando.
2: del sushi.
1: Claro, es como una esquina del sushi.
3: Sí, todavía no dicen algunos, no viene la Casa del Sushi, no tiene nada de la Casa del Sushi,
1: No,
3: pero
1: pero ya
3: bueno.
1: no lo dicen tanto. Al principio lo decían mucho.
3: Sí, o nos
1: ahora
3: pedían
1: ya
3: Barros
1: no.
3: Luco. Bueno, eso también,
1: Pichanga,
3: ¿viste? También es algo que no negociamos, que nos dedicamos a hacer sushi, cocina oriental, nada de papa frita.
0: Claro.
3: Lo adaptamos, pero no es que lo integramos.
0: ¿Y ahora hoy la carta? ¿Qué tiene hoy la carta? Bueno, hoy en específico, hoy la
3: La
0: hamburguesa,
3: hamburguesa de
0: pero
3: sushi.
0: claro, pero ¿cómo la armaron para que tenga esta variedad de cosas que tiene hoy? ¿Y qué podemos encontrar para quienes no conocen? Que no debe ser nadie hoy, pero como nos escucha en toda la provincia.
3: Bueno, que vengan a escuchar la provincia.
1: Tanto, no hicimos una carta específicamente que es sushi, de combinados de sushi. Combinados de crudos, combinados con salmón, con langostinos fritos y vegetarianos. Después nos dimos cuenta que había que agregar al vegetariano en la carta.
3: Sí.
1: También tenemos entradas que son rabas, langostinos furáis, gyozas, arrolladitos primaveras, todo muy oriental. Y de parte de cocina tenemos woks.
3: Box.
1: Sí, después, ¿no? Nada más, creo.
0: Y
1: No.
0: vos poke.
1: Y los poques, sí,
2: Por
1: claro.
2: favor, te
0: ¿Y vos
2: pido.
0: decías que sigue el prejuicio con el salmón crudo?
1: No, yo creo
0: No
1: que
0: tanto, ¿no?
1: no.
3: No,
1: Ya
3: tanto.
1: pasó, me parece.
0: Ya pasó.
1: Sí.
3: Sí, es que los procesos también se han mejorado, no es como antes.
0: Claro.
1: No, sí, no. Además, estoy en Buenos Aires ya hace 20 años, vienen comiendo sushi, pero.
0: Y nunca pasó nada.
1: Y acá, cuando yo volví en Gallegos, como que nadie comía sushi. Fue
0: Claro, por
1: bastante
0: eso.
1: loco, sí. Y ahora sí, ya hay un boom
2: Pero
1: bastante.
2: yo creo que también por la desconfianza, justamente de algo que decís, está crudo,
3: Y pasa que, como te decía
2: pescado, una cuestión
3: anteriormente, ¿viste?
2: cultural también.
3: Claro,
1: Sí,
3: es que
1: sí.
3: el salmón, comer crudo es delicado. Es
1: No,
3: delicado. No es como comerle una empanada,
1: pero el
3: ponele.
1: pescado, yo creo que. Yo como salmón crudo, o por ejemplo, róbalo, que es de acá de la zona, y viene un pescador, me dice, che, pesqué, róbalo. Ah, bueno, a ver, pum, pum, lo limpio y está perfecto y me lo clavo. Un poco de sal, un limón, un cilantro y va, queda buenísimo.
0: Y acá estamos.
2: Y acá
3: estamos
2: estamos
3: vivos.
2: con los
3: Es el
2: anticuerpos al
3: secreto
2: palo.
3: de su juventud.
2: ¿Nunca pensaron en hacer algo tipo fusión Nike y onda ceviche, algo así?
3: Hacemos,
2: Ya
3: hacemos,
2: están.
3: hacemos,
2: Bueno,
3: hacemos.
2: pero ¿por qué no lo dice? Re enojado en vivo, ¿viste?
1: Hacemos. Me había olvidado, pero.
3: No, lo que estamos
2: qué rico que es el ceviche.
3: implementando, claro, lo que estamos implementando este año son como noches temáticas, un poquito
2: Ajá.
3: más estilo picoteo que hicimos la semana
2: Hace
3: pasada.
2: unos días.
3: Y eso
2: Sí.
3: anduvo re bien, ¿viste?
2: Muy lindo.
3: Porque hemos hecho menú de pasos con vino y por ahí la gente lo ve como muy formal o piensa que es muy formal y nosotros somos los menos informales que hay en la gastronomía, ¿viste? Y es lo que también en el si vos vas al local, ¿viste? Que no es un local que tenés que ir de traje.
2: Contémosle a la gente que ahora el local en donde están ya no es takeaway, es con mesas,
3: Claro,
2: podés ir a cenar.
0: Hay un ambiente hermoso.
3: Sí,
2: Es re lindo
3: es
2: el lugar, es
3: oscuro,
2: oscuro,
3: ¿viste?
2: re lindo.
3: Entonces. Bueno, eso, es como más descontracturado. Y nosotros somos descontracturados también, ¿viste? Entonces, no buscamos esa la formalidad. Y por eso también salta la idea esta del picoteo. Que bueno, estuvo bueno, fue una buena experiencia. La gente lo tomó bien. Habíamos.
2: ¿Qué presentaron en la bandeja, podríamos decir, de picoteo?
1: El picoteo
2: ¿Qué consta?
1: hicimos. Va, quise hacer ahí, estuve planeando.
2: ¿Primera vez de picoteo?
1: Sí,
2: Ok.
1: estuvo bueno. Lo vamos a repetir seguramente.
3: Sí, porque aparte salí en 2 días.
1: Sí.
3: ¿Qué hacemos? Bueno,
1: Hicimos como platos pequeños para que la gente pueda probar. Entonces
2: Bien.
1: decimos, bueno, hagamos un ceviche pequeñito. Entonces era.
2: ¿De qué? ¿Pescado blanco?
1: Róbalo, sí,
2: Róbalo, ok.
1: róbalo. Ah, no, róbalo y salmón mixto salieron. Entonces hicimos platos pequeños para que la gente pueda probar. Era un plato pequeño, un precio bastante accesible, entonces vos podías pedir varios platitos y ponías en el medio de la mesa, en el centro de la mesa y la gente prueba. Ese era el concepto al principio.
2: Bien.
1: Hicimos tiraditos de salmón. Sí.
2: Con salsa de maracuyá me gustaba, bueno, se ya bueno, tiraba ahí.
1: Para la próxima.
2: yo tiro idea.
3: Tenemos también un rol con salsa de maracuyá.
1: ¿Qué más? Hicimos el ceviche, que eso era lo parte de Nikkei. Después hicimos clásico, hicimos clásico de comida japonesa, hicimos takoyakis.
2: Ah, qué rico.
1: Que son unas bolitas. Unas bolitas que la hicimos esta vez con camarón. ¿Qué más? Hand roll, que se comen con la mano. Es un rolcito hecho alga y arroz y algún relleno. Este le pusimos trucha macerada y lo comimos. Temakis, que es otro para comer con la mano.
3: Yakitori.
1: Y yakitori, que son los pinchitos de pollo. Que se habrá apuntado por si iba algún niño, viste, que por las dudas.
0: Claro.
1: También, ¿qué más?
2: Me gustan esos que son como un triangulito.
1: No, onigiris.
2: Ah, onigiris.
1: También tenemos.
2: El onigiri es re rico.
3: Sí, de eso tenemos dos variedades nada más, que es uno de cerdo y el otro de vegetariano.
2: Yo metería un atún ahí. Digo, no una, ya sé que el atún anda a conseguirlo y anda a pagarlo.
1: Pero claro. ¿Atún de lata?
0: No.
1: ¿O atún rojo?
2: No, qué sé yo, para probar atún de lata.
1: Ah,
3: no, bueno,
2: atún rojo, pará.
3: Trajimos atún.
2: Trajeron rojo. Atún
3: sí,
2: rojo.
3: Pero no lo valoraron.
2: Y no lo valoraron, porque es riquísimo.
1: No lo saben valorar. ¿Te acordás? Bueno, voy a dar nombre, pero un cliente le mandé así atún rojo. Me dijo, no, esto está mal. Pensó que
2: vos
1: era
2: estás mal, el cliente.
1: Pensó que era un salmón en mal estado.
2: ¿Has comido atún? Sí. En un contexto, ¿no? Que habían comprado atún, ya no sabíamos en qué más comerlo, hasta lo hicimos milanesa.
3: Sí, hicimos
2: qué rico.
3: Sí, es riquísimo.
2: Riquísimo. La gente no tiene paladar. La gente no tiene paladar.
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0: Chicos, muchas gracias por venir.
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0: está
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0: Espectacular la propuesta.
1: Dale, muchas gracias.
0: Allí pasaron entonces David Domínguez y Pedro Vargas por Punto Provincia. 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
4: ¿Cómo quiero, maestro?

0: 59 minutos y se nos fue una edición más de Punto Provincia.
1: Así es, hoy la verdad que me voy con el apetito abierto porque hemos hablado de comida, hemos hablado de sushi, de hamburguesas y de lo que se viene respecto a la infraestructura portuaria en Santa Cruz. Un poquito de todo como acostumbramos aquí en Punto Provincia, pasando por distintas localidades de la mejor provincia de la República Argentina. Fernanda Melo, ha sido un placer. Invitamos a los que están del otro lado,
2: por supuesto,
1: a quedarse en Momento Juventudes en Red. Ya anda Juno Pérez Méndez por ahí. Así
0: más
1: que
0: conocido
1: se queda
0: como Junito.
1: Junito anda por ahí. Así que se quedan, por supuesto, con todo lo que tiene que ver con Juventudes. Y nosotros nos encontraremos
0: mañana de 14 a 16. Así que les haremos compañía por la tarde de mañana. Abríguense, tómense unos mate, cómanse una torta frita. Coman hamburguesa, saluden a todas las maestras jardineras que conocen en los jardines de infantes y nosotros nos reencontramos mañana en el aire de provincia.
1: Chau, chau.

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2: 16 horas, un minuto en la República Argentina, 7 grados, 8 décimos la temperatura en Río Gallegos, 83% la humedad, viento del norte a 41 kilómetros, el cielo mayormente nublado.
1: Provinciales.
2: Iris Rasguido, nosotros no negamos las licencias, se otorgan en el marco de la ley. La presidenta del Consejo Provincial de Educación, Iris Rasguido, confirmó que Santa Cruz dejará de afrontar el pago estatal de las licencias gremiales docentes. Aseguró que las licencias continuarán otorgándose conforme a la ley en el marco de un proceso de ordenamiento y normalización administrativa del sistema educativo provincial.
1: Regionales.
2: Chubut refuerza su política de lucha contra el narcomenudeo. Representada por el ministro de Seguridad y Justicia, Héctor Iturrioz, la provincia tuvo una destacada participación en la mesa interjurisdiccional de trabajo del Programa Nacional de Desfederalización y Asistencia contra el Microtráfico de Estupefacientes, de la que fueron parte autoridades de otras jurisdicciones del país y funcionarios nacionales.
1: Nacionales.
2: Declara el único detenido por la desaparición de Agostina Vega en Córdoba. El único detenido e imputado por la desaparición de Agostina Vega, la adolescente de 14 años que es intensamente buscada en Córdoba, declara esta tarde, ya que fue la última persona en ver a la joven. Claudio Gabriel Barrelier, de 33 años, quien tiene antecedentes penales, es conocido de la familia y se encuentra imputado por privación ilegítima de la libertad.
1: Internacionales.
2: La Cámara de Diputados de Brasil prueba reducción de jornada laboral a 40 horas semanales. La Cámara de Diputados de Brasil aprobó la noche del miércoles en dos turnos una propuesta de enmienda constitucional que pone fin a la escala laboral 6-1, es decir, 6 días de trabajo por 1 de descanso. Y en la segunda votación, poco antes de la medianoche del miércoles, la iniciativa obtuvo 461 votos favorables y 19 en contra, por lo que ahora será enviada al Senado para su análisis y las modificaciones comenzarán a regir 60 días después de su promulgación.
1: Deportes.
2: Scaloni recortó la prelista del Mundial y dejó afuera a Mastantuono. El atacante Franco Mastantuono no será convocado por el entrenador Lionel Scaloni para disputar el Mundial 2026 con la selección argentina y sería de los primeros recortes de la prelista. Cielo mayormente nublado en Río Gallegos, buena es la visibilidad, viento del norte a 41 kilómetros, la temperatura 7 grados 8 décimos.
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7: Señoras y señores, jóvenes de Santa Cruz, ¿cómo están? Bienvenidos y bienvenidas a un nuevo jueves en Momento Juventudes en Red por la LU14 Radio Provincia. ¿Cómo están, santacruceños? ¿Cómo los trata su tarde? ¿Y vos, Agus?
8: Pero muy buenas tardes. ¿Cómo están todos? Acá muy feliz, como todos los jueves, de estar de nuevo presente en LU14, trayendo las novedades que tiene la Subsecretaría de Juventudes, así que muy contenta.
7: Che, qué día hoy en la afuera, ¿viste?
8: Qué día, está como fresquete.
7: Sí, es como que se sumó el viento en esta ocasión.
8: Sí, exactamente.
7: Como que viene la escarcha,
8: sí.
7: Hay humedad,
8: sí.
7: Pero vino el viento.
8: Vino el viento.
7: Por lo menos acá en Río Gallegos, ¿en el interior qué onda?
8: En el interior no había tanto viento. A mí que por las mañanas tengo que ser parte de la información de Canal 9.
7: Sí.
8: Decimos bastante los climas de las localidades. Y sabés que en Las Heras estaba lindo y en Piedrabuena también. Lindo, digo, sin viento, ¿no?
7: Claro. El frío, sí, así es.
8: Habían un par de grados más que acá, pero bueno, andás a ver, ¿no? Como que también se debe sentir un poquito más allá.
7: Bueno, le recordamos a todos los oyentes que estamos en vivo por Facebook y por Instagram de arroba Juventudes en Red. Nosotros proponemos una propuesta más auditiva, no es audiovisual, no es cámaras webs, ni PTZ, ni nada de eso. Solo hay audio, pero con un lindo banner, para que vos puedas seguir haciendo lo que vos quieras y nos puedas seguir escuchando. Aprovechamos a saludar a Tobias SJ.A, a Luke.Areval, que es mixta eso, ¿eh?
8: Ok.
7: A Micaela del Zaire, a May Garay, que va a estar cantando
8: eso.
7: Este fin de semana.
8: Sí, May, y le mando un beso.
7: Y a Anto Troncoso, que recién se acaba de unir a este vivo.
8: Me encanta. Bienvenidos Juventudes. También saludamos a Operaciones, obvio. Hoy no tenemos a nuestro amigo Nico, pero está el otro Nico.
7: Así es,
8: Nico Rodri.
7: Así es.
8: Bien, es el Nico Rodri.
7: Nico Rodri.
8: Gracias, Rodri, por acompañarnos esta hora donde traemos información de qué están haciendo las juventudes en Río Gallegos, ¿no es cierto?
7: Así es. Bueno, por lo menos nosotros les comentamos a todos ustedes que es un programa de la Subsecretaría de la Juventud. Es una casita que está en Fagnano 520, acá en la localidad de Río Gallegos. Así que vos del interior, si por ahí algún día podés venir o andás dando vueltas por la ciudad capital, te invitamos a que vengas. Y bueno, nos tomamos unos mates, conversamos. ¿Y quién te dice que pueda salir alguna propuesta?
8: Exactamente. Nosotros por el momento tenemos igual algunas pequeñas cositas que estamos haciendo desde la subsecretaría, pero estamos siempre abiertos a escuchar propuestas de juventudes.
7: Así es, por lo menos yo te voy a contar esta.
8: A ver.
7: Que es que comenzaron los talleres de piano.
8: Wow.
7: En la subsecretaría de la juventud. Escuchá vos que sos de Río Gallegos. Si vos estás en el interior y justo un martes o un jueves andás por la localidad, por la ciudad capital, te invitamos a que vengas en el horario de entre las 4 y las 8 de la noche. No, y las 7 de la tarde.
8: Sí.
7: A que participes de un taller gratuito de piano.
8: Perfecto. Perdón, sí. Estás participando vos, ¿no?
7: Sí, yo estaría siendo como un preceptor.
8: Ok.
7: O sea, yo me encargo de la asistencia, como soy agente de la subsecretaría, me encargo de las asistencias, de servirles agua. Si por ahí hace falta hacer un soporte con algún cable, con algún instrumento, ahí estamos, ¿viste? Y después pispeamos y aprendemos, ¿viste? Porque está muy bueno el taller, ¿eh?
8: Me encanta.
7: Está a cargo de Florencia Muñoz, una joven que es muy buena en lo que hace. Y es para 18 y 35 años. Clases de piano en la Subsecretaría de la Juventud.
8: Bien, bueno, pero eso no es lo único que tiene la subsecretaría en estos momentos para talleres. Porque también, si querés aprender, perfeccionarte o seguir creciendo dentro del mundo de la barbería, nosotros tenemos nuestra segunda edición de The Crew.
7: ¡Vamos!
8: Seminario de barbería. Esto sería el 31 de mayo de 1:30 a 19:40. Una jornada larga, pero porque tenemos, por lo que tengo entendido, es necesario que sea así de larga para que, bueno, los chicos se puedan perfeccionar, ¿no es cierto?
7: Claro.
8: Esto va a ser en el Honorable Consejo Deliberantes, que está ubicado en Avenida Lisandro de la Torre 556. Es dictada por el profesional 5, Joaquín Ampuero.
7: Mira qué bien.
8: Así que nada, y tenemos dos visitas especiales para este taller, que es Agustín Herrera y Nahuel Fleita, muy reconocidos en el ámbito de la barbería.
7: Che, mirá qué bueno, corte y confección,
8: exacto. O sea,
7: barbería.
8: Sí, se van a aprender técnicas esenciales como degradé, uso correcto de máquinas, herramientas de diseño, terminaciones profesionales y consejos para el desarrollo profesional. Es muy fácil anotarse, solamente tenés que ir a la página de Juventudes en Red y cuando veas el posteo de el seminario de barbería, en la última fotito, por así decirlo, hay un QR que haces, lo escaneas con otro celu y ahí directamente te manda un formulario para que puedas inscribirte.
7: Bueno, espectacular, así que ya lo sabés, estate atento, ¿o no?
8: En caso de que no sepan utilizar el QR que pueda pasar o no tengas otro celu, nos escribís al privado de la página de Instagram de Juventudes en Red y ahí nosotros te vamos a contestar al toque.
7: Bueno, también quiero contarte
8: ¿sí?
7: que, bueno, nosotros planteamos desde la subsecretaría el espacio de la sesión de juventudes.
8: Exacto.
7: Vos, joven, que tenés algún arte, ya sea visual o en la música, en esta ocasión más pasa por la música, te invitamos a que nos escribas por Instagram, arroba juventudes en red, y te sumes a que tengas tu sesión donde vas a poder grabar tu música y después nosotros vamos a poder promocionarlo desde nuestras redes. Ya vamos por la edición número 12.
8: Ok.
7: Sí, la próxima es Frankie.
8: Ay, no me digas.
7: Voz femenina.
8: Me encanta.
7: Voz espectacular.
8: Me encanta.
7: Que ha participado del Toy Feriano, que ha participado de muchas actividades de juventudes y la verdad la rompe.
8: Bien.
7: Así que
8: esto sería este sábado o no, el sábado que
7: sería
8: viene.
7: Sería el sábado que viene.
8: Perfecto, así perfecto, es. Me encanta.
7: Así que, bueno, si nos estás escuchando y por ahí, o vos adulto, que por ahí estás pendiente, o estás ahí en sintonizado en la radio, en este programa, y conocés a algún joven que decís, mirá, conozco a un vecino o a un sobrino o a alguien que pueda, que esté con la música, viste, escribiendo, producción, y veas que pueda participar, este es el espacio.
8: Exactamente, y por ahí si tenés dudas de cómo es, podés ir a la página y nosotros, vos, Junito, subís varios recortes de cada uno, ¿no es cierto?
7: Así es.
8: Y bueno, nada, es interesante porque cada uno después puede compartir ese material en sus páginas privadas y así, bueno, vivir la experiencia de estar lo más parecido a un...
7: A un estudio, a una grabación de estudio.
8: Exactamente, sí. me encanta. Pero también, nosotros vamos a meter todos los chivos ahora que tenemos, porque si alguien nos está escuchando y lo necesita, vamos a seguir con chivos. Juventudes está llevando adelante un taller gratuito para jóvenes de 18 a 35 años, donde, ¿de qué? Perdón, de corte y confección.
7: Mirá qué bueno.
8: Dictado por la profesora Anto, que yo suelo decirle Antonella Tellier, pero no es así su apellido, claramente. Claro. Así es su página. Sí. Y bueno, Anto es una gran diseñadora de la localidad de Río Gallegos, confecciona sus propias indumentarias, así que me encanta, si alguno quiere participar, tengo entendido que va a haber un segundo taller.
7: Mirá qué bien.
8: Y si no, estamos haciendo que haya, ¿sí?
7: Así es, porque Juventudes es un espacio en el cual claramente queremos que los jóvenes ocupen ese espacio.
8: Exacto, exacto.
7: Porque como todas las áreas, como el área de cultura, como el área de deporte, el área de recreación, hay un grupo de personas que están trabajando, pero la intención siempre es que el ciudadano tome ese rol activo y se acerquen a estas instituciones para que puedan proponer cosas, viste, que es mucho mejor. Y ahí realmente estamos hablando de una transformación social, ¿no?
8: Exactamente. Y nosotros desde Juventudes lo que hacemos es primero tratar de acercarnos a los jóvenes con las propuestas que ellos tengan y escucharlos. Me parece que hoy en día es muy importante escucharlo y bueno, después poder debatir y ver qué se puede llevar adelante.
7: Sigo saludando a la gente en Instagram porque viste que la gente entra, sale, saludan, se van. Tenemos a Anto Troncoso, a M. Díaz Salta-Bajo, melirrojo.5p, a silviapérez.73 y a irodri con doble i guión bajo.
8: Me encantan esos nicks.
7: Sí, todos que entran y salen dentro de nuestra cuenta de Instagram. Y Facebook, bueno, Facebook es como que está ahí, como que trata, porque viste que Facebook es una plataforma más o menos para otra edad etaria.
8: Claro.
7: Pero nunca vamos a perder las esperanzas de que eso se active.
8: No. Pará, yo siento que Facebook está activándose de nuevo, ¿eh?
7: ¿Vos decís que está volviendo?
8: Yo siento que está volviendo.
7: ¿Y qué es lo que te hace pensar que está volviendo?
8: Que hay mucha gente que me está agregando ahí, ¿viste? A Facebook.
7: Mirá.
8: Que la tenía ya en Instagram. Perdón sí. Si sienten esta voz, pero estoy un poco congestionada.
7: Un poquito más.
8: Un poquito, tranqui.
7: Está bien.
8: Y siento como que la gente está volviendo a usar Facebook. Es como una plataforma que te permite compartir cosas... como desde el ámbito más chistoso, me parece, ¿no? Sí, yo lo uso para subir memes y cosas que bueno.
7: Sí, a mí lo que me late un poco Facebook es como que te predispone más para leer, ¿no?
8: Sí.
7: Como para escribir y
8: sí,
7: leer.
8: Sí, me parece, sí.
7: Viste que Instagram es como más visual, como más fotos, más sí. Videos. Y Facebook puedes darte el permiso de leer una noticia, de escribir, tipo como la plataforma X, como Twitter, ¿viste?
8: Claro, que sí. Che, ¿vos tenés Twitter?
7: Tengo ex, sí.
8: ¿Tenés ex o tenés Twitter?
7: No, porque Twitter ahora se llama ex, de X.
8: Me muero.
7: Claro, porque lo compró Elon Musk, cambió de dueño. Entonces le cambió el nombre, el logo, todo eso.
8: Nunca tuve Twitter.
7: ¿No?
8: No, y ahora que se llama ex, me parece que menos.
7: Bueno, pero igual es una plataforma que ya está entrando en caída, así que si querés hacerlo por recreación o por deporte, pero no vas a lograr muchas cositas ahí. Hoy todo pasa por Instagram, ¿viste?
8: Exacto,
7: así sí. Así que, sí. Y bueno, y por TikTok, que es como el YouTube de las redes sociales.
8: Exacto, TikTok, qué novedoso, exactamente, sí. Uno, cambiando rotundamente de tema, sí. ¿Vos sabés qué día es hoy?
7: Hoy es el 28 de mayo, Día Internacional del Juego, ¿ok?
8: ¿En serio?
7: Sí, cuando laburaba en la Secretaría de Deportes y Recreación y antes estaba con la recreación más... como grupo independiente con Maluk,
8: sí.
7: De paso mando un abrazo enorme, siempre celebrábamos los 28 de mayo, porque para nosotros este día tiene que ver con el Día Internacional del Juego, pero también pasa otra cosa.
8: Exactamente, hoy me levanté y vi las redes empapadas de publicaciones donde hoy es el Día de la Hamburguesa.
7: ¿A la hamburguesa?
8: Sí.
7: Qué rico,
8: ¿cómo es tu hamburguesa preferida?
7: Si tengo que pensar una hamburguesa preferida que ya exista, ¿o puedo crear una?
8: Puedes crear una.
7: Carne,
8: sí.
7: Palta,
8: sí.
7: Palta toda la vida, huevo,
8: sí.
7: Lechuga,
8: sí.
7: Tomate, jamón,
8: ah, completa.
7: Queso,
8: está bien.
7: Y creo que ahí estamos. Una medalla más puede ser, no, ya es demasiado. ¿Con
8: sí,
7: palta?
8: Es cierto,
7: me
8: sí.
7: Me encanta.
8: Sí, las tecas, si no me equivoco.
7: Las tecas.
8: Las tecas con
7: palta. Vamos a México.
8: Con palta.
7: ¿Y tu hamburguesa cuál sería la tuya?
8: Mi hamburguesa tiene que tener palta, igual me gusta.
7: Vamos a la
8: palta, huevo, cebolla caramelizada.
7: Que no palte la palta.
8: Me gusta mucho la... Sí.
7: Malísimo.
8: Me gusta mucho. Ay, Dios mío. Me gusta mucho la cebolla caramelizada.
7: Ah, sí, también es una muy buena propuesta.
8: ¿Sabes que hoy mi compañero de la mañana en Canal 9 me dijo que no le gustaba la cebolla?
7: Ah.
8: Es ese eterno joven que no come cebolla de chico y que después sigue todo.
7: No, también, claro.
8: Es rarísimo. Yo no entiendo cómo a los adultos. ¿El chocolate?
7: Mirá.
8: No.
7: Mirá, está bien igual, pero existen no. También. Sí, sí.
8: Pero bueno, increíble. Yo no estoy juzgando, ¿no? Sin ánimo de juzgar. Pero me resulta muy raro cuando a un adulto no le gusta la cebolla. Es como ese eterno malcriado que le corren la cebolla del tuco, ¿viste?
7: Pasa que,
8: o le hacen una salsa aparte.
7: Pasa que también hay algo con la cebolla. Yo no sé si vos recordás. Y no sé si a estos jóvenes que o a estas personas que por ahí hablaban lo de la cebolla. Viste que cuando éramos chicos nos daban este jarabe de cebolla que para algunos puede haber sido un trauma.
8: Sí.
7: Para nosotros no. A mí me encantó. Me gusta la cebolla. Pero capaz que puede ser, viste, que uno haya quedado medio tomado y...
8: No me gusta ese jarabe.
7: ¿No?
8: No, me gusta muchísimo la cebolla, pero ese jarabe es letal lo que pasa.
7: Pero es riquísimo. Yo a veces lo pedía a propósito para tomarlo.
8: ¿En serio?
7: Sí, sí, me encanta.
8: Me cuesta mucho que mis hijos lo tomen. Muchísimo. Para la tos.
7: Así es.
8: Es un remedio bien casero para la tos. Sí, sí. Exactamente. Mira. No, sí, a mí me encanta la cebolla. De verdad me cuesta mucho cuando invito a alguien a comer y me dice, no, pero no le ponga cebolla. Y yo como, ¿en serio? Le da el sabor, le da el toque, ¿viste?
7: Le da el toque la cebolla. Pero bueno, Día Internacional de la Hamburguesa. Qué lindo, che. Bueno, ojalá que vos, que estás escuchando del otro lado, tengas la posibilidad, si es que la tenés, de poder comerte una buena hamburguesa, ya sea hecha casera en casa, con alguien, con tu familia, con tus amigos. Y si sos joven, aprovechá el día para aprender a cocinar y preparar una hamburguesa casera. Porque creo que no es difícil armar una ¿cómo es? Una hamburguesa casera.
8: Hoy yo voy a hacer hamburguesas caseras con las chicas en casa.
7: Mirá qué bien, che.
8: Y estamos en la disputa de si a la hamburguesa le ponemos cebolla y morrón o no. Porque yo la quería hacer con morrón y con cebolla no es la masa, a la carne.
7: Ajá.
8: Y no, me dicen las chicas que la haga sola con condimento.
7: Bueno, puede ser, porque por ejemplo, yo tengo un amigo que él cuando prepara las hamburguesas caseras, le pone condimentos y le pone como una lechuguita verde.
8: Lechuguita también, verde. Zanahoria.
7: Zanahoria y ¿cómo es que le pone?
8: Cebollín.
7: No, cebollín.
8: O sea, cebolla de verdeo.
7: Cebolla de verdeo, ese. Sí, como una hojita es.
8: Sí, es espectacular.
7: Eso. Y con eso ya está.
8: Bien. Algunos me recomendaron que le ponga grasa.
7: ¿Grasa?
8: Sí.
7: Ah, mirá.
8: Viste que algunos...
7: Ahí ustedes que dicen, se quedan de risa.
8: Nada que ver, ¿no? Me tiraron cualquiera. Pero a mí cómo me miente la gente, ¿eh?
7: ¿Viste? Y es raro.
8: Como que le ponga un poquito de grasa.
7: Pero pará, la carne picada ya viene con grasa.
8: Grasa, igual. Sí. Pará, ¿me dijeron grasa? Sí, creo que era grasa lo que me dijeron.
7: Bueno,
8: sí,
7: puede ser también. Bueno, igual cuídense, ¿no? Porque la hamburguesa es...
8: Heavy.
7: Es potente.
8: Sí, sí, sí. Sí, pero bueno, nada. O anoche puse a descongelar. Dije, ¿por qué no hacemos una reunión de amigas hoy jueves a la noche comiendo hamburguesas?
7: Me parece un planazo.
8: Y tengo una amiga que hace muy bien los panificados, cosa que no es mi fuerte. Mirá. Así que ella va a hacer el pan para las hamburguesas y todo va a ser absolutamente casero.
7: Bueno, espectacular. Ojalá que tengan una gran noche. Y nosotros desde acá, siendo las 16 y 24 de la tarde, lo vamos a invitar a escuchar música. ¿Cómo estás para escuchar musiquita?
8: Estoy lista, preparada.
7: Bueno, viene Ezequiel.
8: Sí.
7: Con un tema que se llama Sin Estrellas.
8: Ok.
7: Temazo para que vos los escuches que estás en tu casa o estás en tu trabajo. O donde estés, acá en Santa Cruz, en esta provincia que tanto queremos y que tanto nos acobija. Que te quedes pendiente y escuchando, ¿no?
8: Ok, sí, sí.
7: A Ezequiel, Sin Estrellas, por la LU14, Radio Provincia.
9: No lo pierdan, tienen que venir todos a escuchar. Sesión de Ezequiel, acá por Juventudes en Red. Nos vemos todos acá.

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5: 16 horas 30 minutos en la República Argentina, 7 grados 8 décimos la temperatura en Río Gallegos, 83% de la humedad, viento del norte a 49 kilómetros, el cielo mayormente nublado.
6: Provinciales.
5: El gobierno confirmó fecha de paritarias, es el momento oportuno de avanzar, dijo Verbes. El ministro informó que el Ejecutivo Provincial iniciará las negociaciones salariales y laborales en los distintos sectores estatales. Jueves 4 de junio será la mesa paritaria de la Administración Central. Viernes 5 continuará con el sector salud. Lunes 8 de junio será el turno de educación. Asimismo, en el marco de los anuncios realizados durante la jornada, el gobierno provincial confirmó que el pago de haberes para los trabajadores de la Administración Pública Provincial se efectuará el jueves 4 de junio, mientras que los salarios de los funcionarios estarán disponibles el martes 9.
6: Regionales.
5: Chubut refuerza su política de lucha contra el narcomenudeo. Representada por el ministro de Seguridad y Justicia, Héctor Iturrioz, la provincia tuvo una destacada participación en la mesa interjurisdiccional de trabajo del Programa Nacional de Desfederalización y Asistencia contra el Narcotráfico de Estupefacientes, de la que fueron parte autoridades de otras jurisdicciones del país y funcionarios nacionales.
6: Nacionales.
5: Declara el único detenido por la desaparición de Agostina Vega en Córdoba. El único detenido e imputado por la desaparición de Agostina Vega, la adolescente de 14 años, que es intensamente buscada en Córdoba, declara esta tarde, ya que fue la última persona en ver a la joven. Se trata de Claudio Gabriel Barrelier, de 33 años, quien tiene antecedentes penales, es conocido de la familia y se encuentra imputado por privación ilegítima de la libertad.
6: Internacionales.
5: La Cámara de Diputados de Brasil aprueba reducción de jornada laboral a 40 horas semanales. La Cámara de Diputados de Brasil aprobó la noche del miércoles en dos turnos una propuesta de enmienda constitucional que pone fin a la escala laboral 6x1, es decir, 6 días de trabajo por uno de descanso, difundió la prensa brasileña.
6: Deportes.
5: Scaloni recortó la prelista del Mundial y dejó afuera a Mastantuono. El atacante Franco Mastantuono no será convocado por el entrenador Lionel Scaloni para disputar el Mundial 2026 con la selección argentina y sería de los primeros recortes de la prelista. Cielo mayormente nublado en Río Gallegos, buena es la visibilidad, viento del norte a 41 kilómetros, la temperatura 7 grados 8 décimos.
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0: 16 y 34 en esta ciudad cordial de Río Gallegos, ciudad capitalina de Santa Cruz. Vos que estás en zona norte, que estás en zona centro, que estás en zona sur, ¿en qué departamento te encontrás? ¿Sos de Huaraque? ¿Sos de Chimeneyque? ¿Del departamento Lago Argentino? ¿Del departamento Puerto Deseado? ¿De dónde nos estás escuchando? Y si es que nos estás escuchando.
1: Exactamente.
0: Te invitamos a que entres a Facebook o a Instagram, ¿no? Arroba Juventudes en Red. Y seguimos saludando a Nahuel.Fleitas, a Ima-Shabner, que es de Río Turbio, y a todas estas personas que han entrado y salido dentro de este ratito, porque nosotros hasta las 5 estamos,
1: ¿eh? Exactamente, es cortito, pero tratamos de brindar toda la información necesaria que viene llevando la Subsecretaría de Juventud.
0: Che, hoy es un día que también se conmemora, ¿qué otra cosa? Aparte del Día Internacional del Juego, de la hamburguesa, ¿qué más?
1: Exactamente, hoy también es el Día Nacional de Ceremonial y Protocolo, wow. Así que le mandamos un beso grande a los chicos. Nosotros pertenecemos al Ministerio de Desarrollo Social, así que le mandamos un beso muy grande a la gente de comunicación también, que están ahí siempre todos juntos, y bueno, que pasen un muy lindo día.
0: Sí, y recordar siempre que es un rol importantísimo, ¿no? Es un rol importantísimo que tiene que ver con lo ceremonial y con lo protocolar. O sea, vos cuando vas a un acto y caen las autoridades, bueno, eso sale todo bien porque hay un grupo de personas que llevan adelante eso.
1: Exacto.
0: Cuando vos ves que estás en una actividad y caen todos los funcionarios, viste, y se arma todo un show, es porque hay todo un grupo de personas que están detrás de eso siempre para que salga todo bien y que haya una buena fluidez con el evento, ¿no?
1: Exacto, que no falte el vaso de agua, que el mantel esté puesto correctamente, que cada uno tenga su silla. Bueno, nada, ellos manejan siempre cada acto que tiene el gobierno, están ahí atrás.
0: Y siempre recordar que, bueno, que hay que tener un poco de paciencia, porque es me imagino yo que estar del lado de ceremonial y protocolo debe ser un desafío.
1: Exacto, sí, ¿sabes qué? Me encanta, como que en algún momento de esto de mi carrera en la administración pública me gustaría ser parte.
0: Bueno, mira, justo estamos acá en Instagram, en Somos Desarrollo SC, en Instagram, y estamos viendo la publicación donde dice 28 de mayo, Día Nacional del Ceremonial y Protocolo. Esta fecha se conmemora en homenaje a la creación de la Dirección de Ceremonial del Estado Argentino, establecida el 28 de mayo de 1810. O sea que fueron, ¿cuántos? Si la revolución fue el 25 de mayo, a 7 días posteriores.
1: Sí, estoy para debatir lo de...
0: No, menos, hay pasitos.
1: Pasitos.
0: Por la primera junta, marcando el inicio de la organización protocolar en nuestro país.

0: Santi con doble T, Beast y Luisi.Jubinski. Le mandamos un abrazo, un saludo desde la LU14, ¿sí? Exacto. Che, viste que hubo una tendencia en el día de ayer de personas que como que ponían su nombre en Google.
1: Sí.
0: Y le salía como un registro.
1: Exacto, sí, qué novedoso, ¿no?
0: Re divertido.
1: Sí, divertido. Me parece divertido.
0: Lo hice.
1: Bien.
0: También lo hicimos con algunos amigos y era muy gracioso como la IA, porque es todo producto de la IA,
1: sí.
0: Cómo te busca en toda la red. Y nada, te hace un resumen prácticamente de tu vida, de tu recorrido profesional.
1: Bueno, me gustaría que me compartas qué salió en tu cartilla.
0: Sí, pero pará, podemos hacerlo con vos. ¿Te animás?
1: Bueno, dale. Bueno. ¿Vamos primero conmigo entonces?
0: Dale.
1: Sabés que yo traté de hacerlo, pero viste que no me llevo muy bien yo con la tecnología.
0: Bueno, mira, esto es así. Abrís una pestaña
1: del
0: navegador que vos tengas. Puede ser Google, Brave, lo que sea.
1: Perfecto.
0: Y escribís solamente tu nombre en el buscador, ¿ok? Una vez que lo escribís, te van a salir varias respuestas. Y ahí automáticamente hay como un apartado que dice modo IA. Y ahí te dice, por ejemplo, lo estamos leyendo, ¿no?
1: A ver.
0: Julieta Agustina Romero.
1: Soy yo, para los que no me conocen.
0: A ver, dice, es una funcionaria pública y conductora de televisión que se desempeñó en Río Gallegos, provincia de Santa Cruz. O sea, wow. Que para la IA, ya sos una conductora de televisión.
1: Aguante la IA, sí.
0: Bien, dice, actividades en los medios de comunicación. Actualmente tiene una presencia activa en la televisión local de Canal 9 Santa Cruz. Bueno, bien.
1: Bien.
0: Bien.
1: No está.
0: ¿Cuánto, no? ¿Cuánto le habrá dado? Bien, dice a media mañana y zona chill. Bueno, hasta ahora es súper certero.
1: Exacto, sí, así es. Estamos en esos dos programas en Canal 9 que también llegamos a toda la provincia.
0: Sí, después habla sobre la trayectoria en la función pública.
1: A ver.
0: Romero ha trabajado de forma estrecha en áreas dedicadas a las juventudes dentro del gobierno provincial.
1: Exacto, duro y parejo trabajando a lo largo de estos 15 años.
0: No, todavía no dice cuánto día faltó acá, pero sería muy gracioso. Che, directora de gestión administrativa.
1: Exactamente.
0: ¿Te acordás cuando eras nuestra directora?
1: Sí, me acuerdo, me encanta.
0: Bueno, fue hace un par de años. Y después dice gestión y coordinación institucional, que donde coordinaste programas de radio.
1: Sí, donde estuve en diferentes propuestas que llevamos adelante desde la subsecretaría.
0: Dice que lideraste vigilias reflexivas en conmemoración a la noche de los lápices.
1: Exacto, sí, es verdad, porque hay un video que anda dando vueltas de que yo leí unas palabras el primer mes que me tocó ser directora.
0: Sí.
1: Justo fue la vigilia de la noche de los lápices. Es una fecha muy importante que la Subsecretaría de Juventudes suele tener en cuenta y suele realizar alguna pequeña vigilia o actividad en conmemoración esta noche. Y cuando yo entré, les cuento, porque era muy joven, yo empecé a trabajar en la administración pública cuando tenía 20 años. Corrían allá los años, ya hace literalmente 15 años que trabajo en la administración.
0: Mirá qué bueno, che.
1: Y de los cuales, cuando me ofrecen ser directora, la verdad que estuve muy contenta, lo acepté. Y bueno, la primera vigilia que me tocó fue la de la noche de los lápices, que estaba un poquito nerviosa, pero la verdad que me encantó. Me encantó porque aparte el grupo humano que tiene la subse, fue hermoso ser directora de mis compañeros y hoy sigo siendo, así que bueno, nada. No sigo siendo directora, pero sigo siendo compañera.
0: Así es, súper, súper divertido. Bueno, ¿qué podemos decir de la respuesta que le pegó bastante?
1: Le pegó, sí. Sí, si miente, sí, bueno, puede ser. A ver, vamos a escuchar el tuyo. Siento como que la IA es varón.
0: Puede ser, sí.
1: Siento como que la IA es bastante varón, pero...
0: Sí, dejó la vara muy alta, che.
1: No, pero vos no te quedás atrás.
0: ¿Cómo salgo de acá? Bueno, yo busqué...
1: A ver...
0: Y dice, Juno Pérez Méndez es un... Escuchá, un comunicador, productor artístico...
1: Me encanta.
0: Conductor de radio y referente cultural radicado en Río Gallegos, Santa Cruz. ¡Toma mate! Según la IA, soy eso, ¿no?
1: Bien.
0: Dice... Es ampliamente conocido por su labor al frente de Burek Studios, que claro, es un emprendimiento que he creado.
1: Perfecto,
0: ¿no?
1: Sí.
0: Desde donde dirige diversas producciones radiales y audiovisuales en la región.
1: Bien, hasta ahí no mintió.
0: Me tiene allá arriba. La dice, su perfil y actividades se destacan en varios frentes. Medio producción, es el creador y productor de Burek Studios, desde donde produce programas de radio, entrevistas y cobertura. Bueno, acá se está empezando Sarasa. Participación comunitaria. Históricamente ha estado vinculado a la gestión pública y al desarrollo social de la provincia de Santa Cruz, trabajando como coordinador en actividades recreativas, deportivas e institucionales.
1: Wow.
0: Sí, estuve en deportes, en recreación. En juventud. Bueno, hasta ahora le está acertando un poco bastante.
1: ¿Quién no conoce a Juno de deportes, no?
0: ¿Viste? Sí. La,

0: Estaba buen día, sí, la guía está de buen día. Bueno, y el último dice redes sociales, que mantengo activa una presencia digital, ¿no? Y donde comparte su trabajo, entrevistas locales y su enfoque de gestión bajo la premisa, en vez de preocuparse, hay que ocuparse.
1: Me encanta.
0: Me parece que todo lo que dijo, esa última parte, es lo mejor, ¿viste? Porque es real.
1: En realidad estuvo bastante completa la guía. En mi caso le faltan unos 2 o 3 datitos, como que estoy haciendo un programa radial en Tiempo Sur.
0: Sí, sí, sí.
1: Que bueno.
0: Sí, sí, es algo que está ahí.
1: Sí, tengo el presentimiento de verdad que es varón la IA.
0: Vos te das
1: un poquito mentiroso, ¿viste?
0: Sí.
1: Como que nada, ahí miente un poquito, pero bueno, nos dejó bien parados a nosotros dos, ¿no?
0: Sí, bueno, pero a ver, ¿vos cómo te llamás con la IA? ¿Bien? ¿Más o menos?
1: Últimamente la estoy usando un montón porque soy una tramposa, pero busco un poco de noticias en Instagram, que siento que es lo que está más actualizado. Y si no, me voy a la IA para que me tire un par de noticias actualizadas, porque ahora que soy comunicadora de noticias actualizadas de la provincia de Santa Cruz, trato de estar bastante informada, sí. Aparte de escuchar alguna que otra radio de acá, de la localidad.
0: Bueno, saludamos a Joanne con 2N306 y a Giselle bien bajo Hag, que están acá en Instagram escuchando este programa de Juventudes.
1: Me encanta.
0: Porque seguramente quieren informarse, como nosotros. ¿Escuchamos un poquito de música?
1: Me encanta.
0: Bien, tenemos un tema. Mira, el tema que te voy a mostrar ahora es de Sesión de Yara Oyarzo.
1: Me encanta. Un beso grande.
0: ¿Conoces a Yara?
1: Sí.
0: Bien. Yara pasó por la sesión y nos dejó esta hermosa sesión.
2: Me llamo Yara Oyarzo. Soy artista. Los invito a que sigan las redes de Juventudes y que puedan escuchar mi sesión. No se la pierdan y no se pierdan todas las que están por venir.

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1: Yara Oyarzo, interpretando una canción preciosa de Frank Sinatra. Tremendo.
2: Tan dulce su voz, tan dulce ella. Hermosa persona, Yara, la verdad.
1: Sí, bueno, una joven que ha participado de la sesión número 9, que está en Instagram. Así que te invito a vos, que nos estás escuchando, vaya a saber de dónde.
2: Exacto.
1: Desde arriba de una torre, desde su trabajo, desde su casa. Te invito a que entres a Instagram, @juventudesenred, y veas la sesión. ¿Escuchamos otra canción?
2: Bueno.
1: Mira, en esta ocasión vamos a escuchar a Eda el Baby, que también ha participado de la sesión.
2: Perfecto.
1: Creo que él fue la sesión número 8, si mal no recuerdo. ¿Ok? Te invito a que sigas sintonizado por la LU14 y escuches a las Juventudes Santacruceñas.
3: ¡Grabando!

0: Aeda el Baby en la LU14 Radio Provincia. Tremendo.
1: Me encantó, pero yo acá estaba bailando, no me podían ver, pero me subí.
0: Sí, bueno, todo producción de él. Recordemos que cuando estamos en el estudio más chiquitito,
1: sí,
0: porque estaban refaccionando el estudio principal, él vino, nos estuvo contando un poco más o menos sus comienzos de la música y nos contó cómo produce, porque él se autoproduce solo.
1: Novedoso.
0: Y lo que nos llamó la atención recordando esa entrevista, que usa el micrófono para grabar voces, el del auricular.
1: Claro, ¿viste? Sí, que es muy particular, o sea, es particular.
0: O sea, obviamente que cualquier micrófono capta voz y va para adelante, pero cuando vos querés grabar una canción se recomienda otro tipo de micrófonos que están mejores, ¿viste? Uh-huh. Pero aún así la calidad que logra es genial.
1: Sí, me gusta mucho.
0: Así que le mandamos un saludo a Eda.
1: Exacto, un saludo. Junito, nos separan 7 minutos de las 17 de la tarde. 17 de la tarde. Nos separan, cualquier cosa. Nos separan 7 minutos de las 5 de la tarde para así que nosotros es. Nos vayamos. Pero antes, pasemos info valiosa.
0: Dale.
1: Que por ahí la gente necesita saber. Como por ejemplo, este fin de semana se viene la 6ª edición del Viva Barrio.
0: ¡Qué divertido!
1: Propuesta que lleva adelante el gobierno de la provincia de Santa Cruz, que lo que pretende es estar cerca de la gente en cada barrio. En esta oportunidad va a estar en la EPP número 61.
0: ¿La 61 qué? ¿A dónde está esa escuela?
1: Barrio Evita. Barrio exactamente, Evita. Benito Pérez Galdós al 2150.
0: Qué lindo, che.
1: Esta actividad se va a llevar adelante el día domingo 31 de mayo a partir de las 15 horas hasta las 19 aproximadamente, donde van a haber actividades artísticas, diversión para que la familia vaya y se entretenga toda la tarde, gastronomía local y todos los entes que dependen del gobierno provincial.
0: Así es, porque vamos a estar con juventudes y vamos a tener varios espacios. El espacio gamer.
1: Exacto.
0: Así que vos, joven, que nos estás escuchando, o padre que quiera ir con su joven hijo, vamos a jugar al Counter-Strike 1.6.
1: Ah, ¿okay? Bien.
0: Al Counter-Strike.
1: Genia, soy en esa.
0: Al Mortal Kombat 9 también para PlayStation.
1: Ok.
0: Así que puedes ir con tus amigos o puedes jugar contra tu padre, contra tu madre.
1: Ah, bien. Claro. Y también podés acercarte al espacio nuestro y asesorarte de estos talleres que estamos brindando en este tiempo y los que se vienen de acá a fin de año.
0: Así es, porque van a haber stands donde van a estar compartiendo la información necesaria para que puedas acceder a los programas, a los talleres y a toda la oferta que tenemos en Juventudes, porque lo damos todo, ¿ok? ¿Y sabes qué vamos a estar inaugurando este domingo?
1: A ver.
0: El escenario.
1: Ah,
0: van a haber 4 jóvenes que lo van a dar todo en el Viva Barrio.
1: Me encanta.
0: ¿Sí?
1: Sí.
0: Estamos hablando de... ¿Lo digo o no lo digo?
1: Sí, por favor.
0: ¿Lo digo o no lo digo?
1: Hay gente que quiere ir a ver a estos artistas.
0: ¿Así es?
1: Sí.
0: Bien, la tenemos a Maya.
1: Sí, Maya Garay.
0: Lo tenemos a Ezequiel, que escuchamos recién. Okay. Lo tenemos a Eda, que también lo escuchamos recién.
1: Me encanta, o sea que vamos a estar a Cumbiancha.
0: Así es, y va a estar Frankie.
1: Bien,
0: que próximamente se viene la sesión.
1: Bien, Frankie estuvo invitada acá a Momento Juventudes en Red.
0: Así es.
1: Es gran emprendedora, aparte de ser artista de Río Gallegos, es gran emprendedora y tarotista.
0: Y tarotista.
1: Fran es multitasking, Fran.
0: Multitasking. Qué bueno.
1: Me gusta esa palabra.
0: Sí, ¿no?
1: Es como multitasking. Que suena cool.
0: Multitasking.
1: Junito, y ahora que se está acercando el invierno igual. Recomendarle sí. a la gente que se ponga la vacuna antigripal, que ya empezamos con los resfríos, que todos los días ventilen un poquito las casas.
0: 5 minutos, por lo menos.
1: 5 minutos, aunque sea. Sí, es muy importante.
0: Sí, y bueno, y que también con el tema de la calefa, ¿no? O sea, uh-huh. Si ves que está muy, muy caluroso adentro, trata de regularlo, porque cuando salís afuera, el cachetazo frío, ¿viste?
1: Sí.
0: Y ahí... Y la boleta también, claro, totalmente, el presupuesto. Pero bueno, 16:56 y se podría decir que este programa ha culminado y hemos cumplido, Agustina, una vez más.
1: Exactamente, ojalá que de acá a fin de año podamos seguir encontrándonos esta hora a través de LU14, una radio muy prestigiosa que salimos para toda la provincia, así que nosotros estamos muy contentos de ser parte de la grilla.
0: De estos 65 años.
1: Exactamente.
0: Como les comentaba en algún programa, que están todos subidos en Facebook, o sea, si vos entras en Facebook,
1: sí.
0: @ Juventudes en Red,
1: sí.
0: tenés todos los programas de radiales que
1: me
0: tuvimos,
1: encanta.
0: Los veranos también, y también los de Zona Chin.
1: Ah.
0: Y 65 años. Okay. El micrófono SM58, ese famoso, el dinámico, sí, tiene 65 años.
1: O sea, la misma.
0: Es más viejo, 68.
1: Ah, bien, bien, claro.
0: Pero bueno, ahí estamos.
1: Junito, me estaba olvidando.
0: Dale.
1: Mañana, Juventudes, también tiene otra... No, mañana no, el sábado el también sábado tiene otra propuesta para vos, que se llama Zona Chill, programa que es destinado a jóvenes, que sale por Canal 9, todos los sábados de 16 a 18 horas.
0: Así es.
1: Zona Chill, y también lo podés sincronizar por Juventudes en Red, pero si no, te invitamos a que veas Canal 9, la pantalla que también sale para toda la provincia.
0: Así es, porque tienen página nueva.
1: Exacto,
0: donde
1: sí.
0: Donde hacen el streaming ahí.
1: Exacto, sí. No, no me la pidas.
0: Claro, no, está bien, que busquen también. ¿Por qué hay que dejarle no todo el público malo así en la mano?
1: Ok.
0: ¿Está bien?
1: Ok.
0: Bueno. Para mí la ella está ahí con hamburguesa.
1: No seas malo.
0: Che, Agus, un placer.
1: Otro ¿Dale? Placer, sí.
0: Bueno.
1: Sí, no, un beso grande a todos los que nos escucharon. Gracias por bancarse esta hora de nosotros hablando de información que llevamos para que las juventudes se puedan acercar, nos parece importante, y bueno, nos vemos el jueves que viene.
0: Bien, y el mensaje para vos, joven o santacruceño que nos estás escuchando hasta el próximo jueves, es: en vez de preocuparse, hay que ocuparse, ¿ok? Estás por ahí en una situación que puede ser laboral, lo que sea. Si te preocupás, automáticamente pensá en ocuparte. Porque desde la preocupación, capaz que algo podemos hacer, ¿no?
1: Exacto.
0: Pero ocupándonos de esa preocupación, sí, te movés automáticamente y pasás a la acción, ¿ok?
1: Exacto, sí.
0: Así
1: no te estanques, no te quedes.
0: Totalmente. Así que bueno, nos vemos, que tengas un gran fin de semana. Cuídate con las hamburguesas. Y esto fue Momento
1: Juventudes en Red.
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3: 17 horas en la República Argentina, 7 grados, 8 décimos la temperatura en Río Gallegos, 83% la humedad, viento del norte a 49 kilómetros, el cielo mayormente nublado.
2: Provinciales.
3: El gobierno confirmó fecha de paritarias tras una mesa de diálogo en Casa de Gobierno. El Ejecutivo Provincial anunció el inicio de las negociaciones paritarias. El jueves 4 de junio será la mesa paritaria de la Administración Central. Viernes 5, el sector salud. Lunes 8 de junio, el turno de educación. En el marco de los anuncios realizados durante la jornada, el gobierno provincial confirmó que el pago de haberes para los trabajadores de la Administración Pública Provincial se efectuará el jueves 4 de junio, mientras que los salarios de los funcionarios estarán disponibles el martes 9.
2: Regionales.
3: Ushuaia, el municipio entregó equipamiento a neonatología del Hospital Regional. La Municipalidad de Ushuaia, a través de la Secretaría de la Mujer y Desarrollo Humano, realizó la entrega de mobiliario de exterior destinado al patio interno del Servicio de Neonatología del Hospital Regional Ushuaia, con el objetivo de generar un espacio de acompañamiento y contención para las familias que atraviesan situaciones complejas junto a sus bebés internados.
2: Nacionales.
3: La justicia dejó firme el decomiso de bienes de Cristina Kirchner por la causa vialidad. La Cámara Federal de Casación Penal rechazó los recursos extraordinarios de la defensa de Cristina Kirchner y dejó firme la medida que ordenó decomisar sus bienes en el marco de su condena por la causa vialidad.
2: Internacionales.
3: Netanyahu ordena ampliar control israelí de Gaza del 60 al 70%. Aplastaremos con fuerza a Hamas. Benjamin Netanyahu, primer ministro de Israel, afirmó el jueves que ordenó aumentar el control militar sobre la franja de Gaza del 60% al 70%. Durante una conferencia de prensa mencionó que Israel ejercía el control del 50% del territorio en Gaza.
2: Deportes.
3: La justicia rechazó el pedido de quiebra del fondo suizo contra San Lorenzo. San Lorenzo recibió un fuerte respaldo judicial en medio de una de las crisis institucionales más delicadas de los últimos años. El juzgado comercial número 22 desestimó el pedido de quiebra impulsado por el fondo suizo AIS Invest Fund. Cielo mayormente nublado en Río Gallegos, buena es la visibilidad, viento del norte a 41 kilómetros, la temperatura 7 grados 8 décimos.
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0: Buenas tardes, ¿cómo andan? ¿Vieron el reel? ¿Vieron el reel que dice 3 grados centígrados y en las ovejas, El de la, el reel de la radio, de la radio de pueblo.
1: La radio de pueblo, sí.
0: Y le damos la bienvenida ahí en error y con los mates, ¿cómo anda el equipo? Hola chicos, buenas tardes, ¿cómo están? Casi que hago la intro sola.
1: Y es que tenías que haber arrancado. Casi.
0: Es que estaba esperando los nombres de los temas, porque Rodri hoy me sorprendió. Y ¿qué? Tiró un par de musiquitas que no conozco. Por ejemplo,
1: primero, es muy fácil sorprendernos a nosotros con música nueva.
0: Sí, la vara está muy baja. Estaba sonando Aditas del Cuelgue. Me parece muy tierno el nombre. Pero no es de mi preferencia. Yo con el indie, eso vengo un poco perdida. Debería meterme un poco más en la
1: está onda, bueno.
0: Es como lo que se viene.
1: Está bueno. Hay muy buenas bandas de indie rock. Algunas un poco más chill, otras un poco más fuerte. En lo personal me gustan las bandas indie un poquito más rockeras.
0: Más por power.
1: Sí. El Plan de la Mariposa es una banda de indie rock un poco más power.
0: Ok. No sé, igual, como que no compro todavía, no termino de entrar en onda. Y después estábamos escuchando Ya es tarde de Emmanuel Hurler y Alex and Winter.
1: ¿Qué?
0: Emmanuel Hurler.
1: Sí, está bien. Emma estaba bien.
0: Ok. Y Alex and Winter. And Winter. No puedo decirlo de otra manera. Mirá, lee. Unwonder.
1: Ah, mirá.
0: ¿Viste que se era?
1: Es raro.
0: Unwonder.
1: No, no, pero Esther. Esther, porque no tiene
0: Unwonder.
1: Claro, porque no tiene la H intermedia para hacer there.
0: Es que yo soy muy dada con el inglés.
1: Ya sé, sí, yo también.
0: Entonces, bueno, viste.
1: Pero este va, da más Países Bajos.
0: Ay, me perdiste de nuevo. Así que bueno, eso estaba sonando. Me gustó, pero sorprendida. Gratamente.
1: ¿Este es?
0: Este es Guasones.
1: Ok.
0: El nombre de la canción no lo recuerdo.
1: Este es Emmanuel, a ver.
0: Emmanuel.
1: Bueno, Emmanuel viene haciendo. Desde que sacó su primer trabajo, viene manteniendo la misma línea del pop. Sí, siempre.
0: Es como un pop folk electro. Indie.
1: Sí, electrofolk.
0: Electrofolk. Electro-rock, indie, pop, folk. ¿Viste cuando empiezan a hacer esas mezclas?
1: Fusión.
0: Bueno,
1: yo le digo pop fusión.
0: Es como los tipos de techno o de música electrónica.
1: Sí.
0: Que hay como 70 subgéneros. Dice que sí, puede ser a las canciones de Miranda, dice Rodri. No sé si tanto en el estilo, pero sí porque tienen su estilo propio.
1: Claro.
0: O sea, yo siento que las canciones de Miranda, vos las escuchás y sabés que es Miranda.
1: Tiene una sonoridad particular.
0: Sí, y pasa lo mismo con Emma.
1: Sí, quedé muy chill de las hamburguesas, aviso.
0: Sí, quedó como yo ayer.
1: Exactamente, vengo así como muy, muy chill. Hoy me desperté con el diccionario y digo chill a todo.
0: Chill. ¿Qué onda, bro?
1: Claro, estoy muy chill hoy. No sé, es como cuando aprendes una nueva palabra y la querés meter en todos lados.
0: En una. ¿Viste cuando te querés hacer el pendex?
1: Sí, qué feo que... A mí todavía creo que no me agarró, creo. Digo, porque capaz que sí y no lo sé. Porque eso no sé si se reconoce cuando uno tira palabras depende a cierta edad. Creo que... Yo en mi caso no lo hago a propósito. Capaz que se me pegan algunos modismos. No tan actuales porque no tengo en mi entorno... gente que hable como pibe.
0: Claro.
1: Pero sí conozco gente joven, en tu caso.
0: Bueno, no.
1: Pero...
0: Tampoco califico tanto.
1: Por eso, pero digo, los amigos de mi hermana tampoco calificarían por ahí, pero... son más jóvenes.
0: Claro.
1: Son más jóvenes.
0: Que vos.
1: Sí. Y
0: No por eso
1: tengo el derecho de aplicar con cierta. Pero hay palabras que como que van quedando en el vocablo, en la jerga comunicacional cotidiana.
0: En el vocablo.
1: Sin distinguir edades, sin rango etario.
0: Y hay gente después que es muy cool.
1: El mal, por ejemplo, mal.
0: Mal está bueno, ese me gusta.
1: Por eso, usarlo. Pero es una palabra que quedó de adolescentes de una época. Pero que trascendes, los adolescentes ya son de tu edad. Mal.
0: Mal.
1: Y que la puedo utilizar gente de mi edad y quizás un poco más grande también.
0: Es verdad.
1: El posta es viejo. Es viejo, pero fue como que una generación la volvió a implementar.
0: Sí, y está y bueno, me gusta posta.
1: El posta es una palabra que es atemporal.
0: Es como el arre.
1: Claro, que fue muy modificado el arre.
0: Sí, pero hasta el día de hoy, depende de quién lo diga, es como se escribe, en qué contexto.
1: Claro, pero creo que el a, nada que ver, fue la primera.
0: Y el tipo nada lo detesto.
1: El tipo nada, sí, yo también, me cae muy mal.
0: ¡Ah!
1: Me cae muy mal.
0: Me genera rechazo. Bueno, te decía que hay gente grande que sí. No, que usa este tipo de frases y de palabras, muletitas.
1: Yo no me imagino una persona de
0: 50 años.
1: Yo no me imagino una persona de 50 años mencionando, qué sé yo, Nashe.
0: Nah, tanto no.
1: Pero a eso es lo que voy. Igual, claro, no, por eso.
0: Capaz que es un poco de envidia.
1: Pero no creo que. No quedaría muy bien.
0: No
1: quedaría muy bien ver una persona de mi edad, vamos a tirarlo ahí, Nashe, y tirar ahí cuando vaya, ¿no? Cuando quede bien. Por más que la utilice bien,
0: no
1: creo que quede bien.
0: No, deja eso, por favor.
1: Exactamente.
0: Gracias.
1: Creo que hay que darse cuenta, claro. Creo que hay que darse cuenta. Por más que lo sepas usar, que no es de tu generación.
0: No. Pero posta que hay gente... Posta.
1: Claro.
0: Posta. Pasa que lo tenés que acompañar con todo un aura, diría la gente joven también.
1: Claro.
0: Es como... Es una mezcla de la forma de vivir con la forma de vestirte y la forma de ser, que capaz que sos grande y utilizás estas frases y no queda tan raro, ¿eh?
1: No, sí, queda raro porque, a ver, una persona...
0: No conocí gente todavía que no suene raro, pero debe haber.
1: Pero creo que también se deben dar cuenta. Porque, a ver, podés vestirte realmente muy bien, estar acorde a cómo hablas y vestirte muy bien, pero el rostro no.
0: Claro.
1: Y ahí es donde queda mal.
0: ¿Y porque el retinol?
1: Las arrugas se te van a notar, las canas se te van a notar. Digo.
0: Ni me lo digas, que me vi al espejo y dije, sale chapa y pintura. Este pinte, ¿eh?
1: Pero,
0: ¿Qué pasó, Julieta?
1: Bueno,
0: ¿qué pasó? Estaba nevando.
1: En tu caso tiene que ver con una cuestión genética. Creo que no está tan mal
0: sí,
1: que tengas
0: igual,
1: cana.
0: O es genético o yo de adentro hacia afuera me estoy convirtiendo. No, es cierto, por genética soy muy canosa.
1: Claro.
0: Muy canosa.
1: Pero
0: podría
1: eso.
0: Haber heredado otras cosas también, pero heredé las canas.
1: Como tres mansiones, por ejemplo.
0: Claro, un terrenito.
1: Una cuenta bancaria abultada.
0: Claro. No, canas.
1: Canas.
0: Canas.
1: Claro.
0: Vino el hada y dijo, babitibu, babitibu, canas.
1: Este es mi regalo para ti.
0: Tomá, tres palos en la tarjeta.
1: ¿Querés más?
0: Era en positivo, me confundí. Ay, qué picardía. Bueno, nos vemos la próxima. Dijo, hizo... Y se fue.
1: Y igual yo creo mucho en la vestimenta. Yo creo que... Llevando cierta edad te podés vestir bien, moderno, no así...
0: Cancero.
1: No así como...
0: Está buscando las palabras fuertemente para no meter la pata. Yo lo conozco. Y está caminando por el filo,
1: a ver, sí,
0: de que
1: digo,
0: lo muteen una semana.
1: Digo esto. A ver, qué sé yo. Te puede gustar mucho, no sé, Camilo, por ejemplo. ¿No?
0: Estoy muy intrigada dónde vamos con esto.
1: Y no te podés... No te podés vestir como Camilo.
0: Ah, pensé que íbamos al bigote.
1: No, el bigote, no tengo nada de malo con el bigote. Podés usar el bigote si te queda bien. No a todo el mundo le queda bien el bigote.
0: No.
1: Porque eso es verdad. No a todo el mundo le queda bien. Hay cierto rostro y forma de labio, más que nada, que le queda muy bien el bigote. Digo, si tenés la posibilidad de utilizar el bigote, bien, te felicito, está muy bien. Porque te da una personalidad distinta. Ahora, no así
0: yo
1: la
0: no
1: pincha.
0: Yo no veo a Gustavo con bigote, ¿eh? A Rodri no.
1: No, Rodri no tiene rostro para bigote.
0: No.
1: Ni para barba tampoco tiene rostro.
0: No, afeitado estás bien, Rodri.
1: Sí.
0: Estás re bien.
1: Exactamente.
0: Bien ahí, Chile.
1: Gracias, Vic.
0: Auspicia este bloque.
1: Vic. Y digo, te puede gustar, no sé, cualquier artista, ¿no? Porque los artistas son por lo general los que tienen la tendencia a la moda. Pero...
0: Sí, igual el artista, y permíteme dudar, porque también como tienen plata... juega mucho con que yo hago lo que quiero porque soy un alma libre, porque todos seríamos un alma libre con esa cantidad de guita.
1: Pero
0: por ahí no les queda bien, ¿eh?
1: Pero eso es cuando van a alguna ceremonia en particular, que los visten. cuando se visten cotidianamente, que son las fotos esas casuales en la playa, cuando salen de vacaciones, ahí tiene la pincha de ellos, o sea, la que se compran ellos, que se eligen ellos. Obviamente tiene una asesoría de por medio, pero...
0: Ya a mí una foto
1: les
0: casual...
1: queda muy bien. Y les queda muy bien, tiene muy buena pincha.
0: A mí una foto casual es en la góndola del súper, eligiendo la oferta del arroz.
1: Claro.
0: Y ellos son en las Maldivas.
1: Subiéndose al yate.
0: Claro, fueron captados en las Maldivas. Claro. ¡Wow! ¡Qué espontáneo todo!
1: Sí, sí, sin querer los engancharon, dale.
0: Claro.
1: Con la iluminación perfecta, todo.
0: Sí, sí.
1: Bueno, pero, digo, a eso. Pero cuando... Van a un recital, por ejemplo. Artistas, bueno, no sé, se me ocurre por ahí que te gusta el Duki, querés vestirte como el Duki. Si tenés 50, no. Si tenés 15, sí. Hasta puede 20 ser. Creo que banco.
0: Sí, después, más de eso ya...
1: Después de los 20 ya creo que no.
0: Seamos 40.
1: Claro, a eso es lo que voy yo.
0: Hay que saber soltar.
1: Exactamente.
0: Es como el tiro bajo para la mujer.
1: Sí, creo que sí. Creo que
0: cuando
1: sí.
0: Decís, bueno...
1: No todos los cuerpos... Le queda bien el tiro bajo.
0: No, yo no me pondría un tiro bajo. De nada, chicos, ¿eh? Dios sabe que les estoy haciendo un favor. Y aparte de eso, también data de una época. Por ejemplo, lo usaban mucho Britney Spears y Christina Aguilera. En sus 20s.
1: Bueno, pero igual, por ahí te cruza, salta algún reel de alguna
0: en
1: chica.
0: En los 2000.
1: De alguna chica. O mujer. He visto mujeres que tienen... un cuerpo muy agraciado, uh-huh. Y que por ahí ponen un pantalón tiro bajo y les queda realmente muy bien. ¿Pero por qué? Porque su figura acompaña a ese corte.
0: También, sí, creo, totalmente.
1: Que es como más que una cuestión estética. A ver, con esto no te queremos decir cómo tenés que vestirte. Si te gusta el pantalón tiro bajo, usalo. No hay ningún problema.
0: Vos sé feliz.
1: Exactamente.
0: Sé feliz.
1: A mí, por ejemplo...
0: Estas almas viejas me te dan la aprobación.
1: A mí me gustó siempre el pantalón tiro de gambas recto. Pero no volví a encontrar nunca más los elastizados.
0: Otra que del 2000. Chupines.
1: Pero siempre me gustó la botamanga ancha, eso es lo que voy yo. No así,
0: tipo, staying alive o no.
1: No, tanto. Hubo un tiempo que quise usar, pero no me quedaba bien.
0: Ok.
1: No me quedaba bien.
0: O sea, otra que tipo de cuerpo.
1: Claro, me vestía, pero no me sentía cómodo yo.
0: Claro.
1: Porque aparte no eran elastizados.
0: Un poquito ajustado.
1: Sí, quedaba hablando así, finito. Entonces dije, no es para mí.
0: No me puedo sentar.
1: No. Y estaba, no, pero aparte
0: me saca
1: estaba,
0: un ojo.
1: Estaba, digamos, a ver, estaba en mi prime físico. Mucha actividad física, salía a correr, mucha pesa, me cuidaba mucho en la comida.
0: Pero
1: no, incluso creo que me compré 2 o 3 jeans de ese, no, porque se usaban.
0: Sí, pero hay ropa que es cruel, chicos. Claro. Hay ropa que es cruel.
1: Sí, que no todo el mundo
0: le queda bonito bien. Y no lo hagas.
1: Y aparte, yo siempre voy a esto, acorde a la edad. Lo hablamos creo que en un momento.
0: Sí, hay que ir acorde a la edad.
1: Hay que ir acorde a la edad, sí. Y hay que ir acorde a los tiempos.
0: Sí, y hay que ir a las noticias.
1: Es el tiempo de las noticias.
0: Sí, ya venimos.
1: Ya volvemos.

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1: 17:30 en la República Argentina, 7 grados 6 décimos la temperatura en Río Gallegos, 88% la humedad, viento del norte a 43 kilómetros, el cielo cubierto.
0: Provinciales.
1: El gobierno confirmó fecha de paritarias. Durante una reunión, el ministro Ezequiel Berbes informó que el Ejecutivo Provincial iniciará las negociaciones salariales el jueves 4 de junio, será la mesa paritaria de la Administración Central. Viernes 5 continuará con el sector salud, lunes 8 de junio será el turno de educación. En el marco de los anuncios realizados, el gobierno provincial confirmó que el pago de haberes para los trabajadores de la Administración Pública Provincial se efectuará el jueves 4 de junio, mientras que los salarios de los funcionarios estarán disponibles el martes 9.
0: Regionales.
1: El municipio entregó equipamiento a neonatología del Hospital Regional Ushuaia. La Municipalidad de Ushuaia, a través de la Secretaría de la Mujer y Desarrollo Humano, realizó la entrega de mobiliario de exterior destinado al patio interno del Servicio de Neonatología del Hospital Regional Ushuaia, con el objetivo de generar un espacio de acompañamiento y contención para las familias que atraviesan situaciones complejas junto a sus bebés internados.
0: Nacionales.
1: La justicia dejó firme el decomiso de bienes de Cristina Kirchner por la causa Vialidad. La Cámara Federal de Casación Penal rechazó los recursos extraordinarios de la defensa de Cristina Kirchner y dejó firme la medida que ordenó decomisar sus bienes en el marco de su condena por la causa Vialidad.
0: Internacionales.
1: Netanyahu ordena ampliar control israelí de Gaza del 60% al 70%. Benjamín Netanyahu, primer ministro de Israel, afirmó el jueves que ordenó aumentar el control militar sobre la franja de Gaza del 60% al 70%. Durante una conferencia de prensa, Netanyahu mencionó que Israel ejercía el control del 50% del territorio en Gaza y que ese control había sido elevado al 60%.
0: Deportes.
1: La justicia rechazó el pedido de quiebra del fondo suizo contra San Lorenzo. El fallo fue firmado por el juez subrogante Guillermo Mario Pesaresi, quien sostuvo además que la institución azulgrana no se encuentra en cesación de pagos. Cielo cubierto en Río Gallegos, buena es la visibilidad, viento del norte a 43 kilómetros, la temperatura 7 grados 6 décimos.
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0: Te dije que vamos al aire y no le enganché la parte de ahí viene un esquimal. Creo que ya pasó, ¿no?
1: Me diste.
0: No, no lo medí.
1: No lo mediste.
0: Me tiré de cabeza. Bueno, así me va la vida también, ¿no? Dije, ya fue. Se picó. Sí, sí. Dale, dale, sí. Saltando.

0: Le estaba diciendo a Chiqui fuera del aire.
1: Sí.
0: Estamos pisándole ya los talones al mundial. Ahora, yo, que no sé nada de fútbol, estoy teniendo que empezar a nadar en esas aguas.
1: Claro.
0: De a ratos trago agua, de a ratos me ahogo, no entiendo. Pero mi algoritmo me dijo, te voy a dar un poquito de fútbol, pero un poquito de la pavada que te gusta a vos también.
1: Ok.
0: Como para que... Es pura pedagogía esto, ¿eh?
1: Ok.
0: Como para que jugando aprendas algo, ¿viste? Es muy... Está a un cubito de una ludoteca esto. Estoy viendo a ver si puedo cacharle la mano. ¿Qué pasa? Me saltó un reel y ahora estoy entendiendo muchas cosas y muchas historias de las que he visto. Porque hay un influencer que su usuario es El Scarso y subió un reel diciendo que buscó al jugador menos conocido en redes sociales de todas las selecciones,
1: okay,
0: de todo el mundo,
1: okay,
0: lo encontró al jugador con menos seguidores.
1: Sí.
0: Y este chico, El Scarso, dijo, lo vamos a hacer famoso.
1: Ah, sí. Ok.
0: Me voló la cabeza.
1: Para, el chabón este, creo que, no sé si es el mismo, pero fue el que puso al club de fútbol español, un equipo de fútbol de la última liga de España, le consiguió seguidores. Ay, no me salen. Los Granaderos es el apodo. Y es un equipo de fútbol que arrancó, no sé, con, ponele, 400 seguidores. Este chabón lo vio al equipo porque le llamó la atención porque usan una camiseta de fútbol que es idéntica al uniforme de los Granaderos.
0: Mira.
1: No recuerdo qué ciudad de España. Entonces le ocupó tanto, es un equipo, como te digo, de una de las subdivisiones más bajas del fútbol, y le empezó a promocionar la cosa que lo levantó tanto en seguidores, que logró hasta que puedan fichar a, creo que el hermano de Julián Álvarez. Uh-huh. Para que juegue en el club, la cosa que hicieron una tremenda campaña y el club ascendió. No sé si es el mismo influencer, por eso te digo.
0: Todo puede ser, porque no creo que sea así tan de la nada. Pero uh-huh. Bueno, la cosa es que él escarbó. Y de hecho en los comentarios nombraban otros equipos. Si no me equivoco, nombraban Haití. Pero decían que muchos de los jugadores no tenían Instagram y que los que tenían superaban los 4.000 seguidores. Estamos hablando del jugador... Liam Payne, ya te digo, no, Tim, Liam Payne es el de One Direction.
1: Ok, bueno, no, pero está. Queda.
0: Creo que es de Austria, porque no lo puso en su descripción. Pasa que, bueno, es un tipazo. Ay, mirá, y ahora subí un video hace 31 minutos dándole las gracias
1: al chabón.
0: A El Scarso, se llama Valentín Scarso, el influencer, que
1: creo
0: dijo,
1: que sí.
0: Vamos a ir todos a seguir a Tim Payne y vamos a comentarle todas las fotos y él va a ser el jugador, no sé si la figura, porque ya estamos hablando de algo más deportivo al decir figura, pero va a ser la estrella de este mundial. El chabón, 4.000 seguidores.
1: De un viaje.
0: No, pero 4.000 seguidores tenía, tiene 964.000 seguidores. El chabón está a 40.000 de tener un palo de seguidores. Cuando antes de ayer tenía 4.000.
1: Sí, es el mismo.
0: Es una locura. ¿Jugador de Austria o no? Pensé que estaba
1: buscando
0: a Tim.
1: Estoy buscando al Scarso porque me quedé con la duda. Pero sí, contame más. Ahora te cuento yo.
0: ¿Austria o Australia? Nunca lo sabremos. Bueno, la cosa es que, claro, yo estaba mirando mis historias de Instagram y veo que una persona pone, ahora sí tengo el álbum completo. Y le sacó una foto a la figurita del álbum,
1: chabón, claro,
0: de Tim Payne. Y yo dije, antes de saber esto, digo, pucha, será muy buen futbolista, no sé. Y aparte etiquetado, todo,
1: claro.
0: Digo, la felicidad de que te salga Tim Payne. Y como yo no tengo idea, o sea, sí sé Messi, Maradona, algunos de la selección, De Paul, Tini, Dybala, Oriana Sabatini, y así, ¿viste? Anto Rocuso, primera dama, como sé esas cosas, esas pavaditas. Entonces cuando vi esto de Tim, no tenía idea de dónde venía. Le cambiaron la vida al chabón. Le cambiaron la vida. Porque cuando vos tenés tantos seguidores y las métricas se te disparan, las

0: las marcas empiezan solas, a poner el ojo en esa cuenta.
1: Obvio.
0: Y el chabón subió, por lo menos, porque obviamente no lo voy a poner ahora con volumen, pero por lo menos en el video se lee gracias en español, porque son todos argentinos. Y después vi que se empezaron a sumar de otros países.
1: Claro.
0: De Colombia, de Chile, o sea, ya trascendió a la Argentina. Viste que el argentino es muy pesado.
1: El argentino
0: es reje de chabón.
1: El argentino para ganar cualquier cosa.
0: Somos el dulce de leche hecho humano.
1: Exactamente.
0: Y empezó un repostero somos. Y fuimos y le copamos las redes y yo pensé que era solo Argentina y se empezó a sumar Sudamérica a esta movida. Me voló la cabeza.
1: Bueno, lo mismo hizo, esto de ahí lo conocí al Escarzo, con, así se llama...
0: De Neozelanda es, Nueva Zelanda, Neozelandés.
1: Ok.
0: Nuevo Zelandés.
1: El equipo que te digo de España se llama Club Argentino de Madrid. Uh-huh. ¿Sí? ¿Qué pasa? El Escarzo este acostumbra a ver fútbol justamente de países así random, de divisiones raras. Busca info curiosa de equipos de fútbol y demás, camiseta y demás. Eso es básicamente su red social.
0: Claro.
1: Por lo que lo conocí yo, en realidad. Y me llamó tanto porque también fue trend en Instagram.
0: Chuchu.
1: Claro. Porque... Conocí a este club argentino, se llama Club Argentino de Madrid, ¿sí?
0: Ah, bueno.
1: Pero ¿por qué le llamó la atención? Porque se llama Club Argentino. Dijo, ¿qué onda este club? Bueno, era un club de la tercera división del fútbol madrileño. Le iba realmente muy mal en la categoría primera regional, le iba muy mal. Se cruza con esto, ve la camiseta que le llama la atención, ¿por qué? Porque tiene el uniforme de los granaderos. Uh-huh. Y dijo, ok, acá. Me entró a su red social y ponele, tenía, como te digo, 300 seguidores. Empezó a hacer la campaña. La cosa que lo elevó tanto en seguidores, no sé cuántos seguidores tendrá ahora el Club Argentino de Madrid. Pero, en el... Y aparte es un club muy joven, fundado en 2023. O sea...
0: Al momento tiene... 283.000 seguidores.
1: Así, pero estamos hablando de un club realmente muy de muy baja división, ¿sí? De fútbol español. Ahí fueron los dos hermanos de Julián Álvarez, Agustín y Rafael, que fueron a reforzar el club.
0: Uh-huh. Tremendo.
1: Hizo una muy buena campaña, creo que el año pasado subieron de categoría, consiguieron el campeonato y subieron de categoría, que fue así como muy loco.
0: Claro, acá está. Estoy viendo un reel de una entrevista que hicieron en un podcast al referente del club. Y decía: imagínate fundar un club y que terminen jugando los hermanos de Julián Álvarez. La viralidad no fue casualidad.
1: Claro, pero fue eso, aparte con hinchada todo. Y de hecho, el club lo invitó. No sé si le pagó, pero lo invitó a ir a ver justamente el último partido. Cuando estaban ahí a punto de ascender, o sea, le recibieron re bien, le regalaron la camiseta oficial y toda la historia.
0: Más te vale.
1: Pero digo, chabón lo hizo de onda, porque...
0: Que aparte está logrando que un jugador de Nueva Zelanda tenga más seguidores que él,
1: claro,
0: en redes sociales. O sea, la movida no es para él. Es como él genera esta movida y la deja ir, ¿viste? La suelta al aire, a ver si pega, pega. Capaz que tirás el reel y lo ven 300 personas y no pasa nada.
1: Pero es buenísimo. Me encanta. Eso fue lo que más me gustó del chabón. Que no era que seguime a mí y seguí al club. No, no.
0: Claro.
1: Chabones, sigan al club. Sigan al club. Así, sigan.
0: Es genial. Al club de las 5. No, y me encanta porque...
1: A los 2 de 9.
0: Me gusta porque siento que si lo tuviéramos que graficar y los seguidores... fueran, o sea, los pudiéramos ver en persona.
1: Claro.
0: Serían 900 personas saltando y diciendo...
1: sí, total.
0: Pay, no entra.
1: No entra.
0: No entra, no che, entra. No entra.
1: Pero...
0: Tim tampoco. ¡Timothy! ¿Cómo se llamará?
1: Timmy.
0: No, le baja el precio.
1: Le baja el aura.
0: Sí, se bajan del povo 200 personas. Claro. Si le decís Timmy. No da, Pogo. Pero siento que entraríamos así, ¿viste? Como...
1: En esa sí, queda.
0: Sí. Nueva Zelanda tampoco entra, che, qué complicado igual, Tim. Nos la está poniendo
1: pero
0: difícil
1: con
0: los
1: seguidores ya está, con los seguidores ya está.
0: Demasiado hicimos, mira. Demasiado hicimos, digo. No sé si lo estoy siguiendo, creo que no.
1: Yo no,
0: creo que no.
1: Yo no lo estoy siguiendo.
0: Bueno, te estás quedando afuera de la tendencia, bro. Mal.
1: Mal.
2: 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Millonarios quieren comprar mi esperanza.
0: 50 millones les alcanza. ATR Vido Gansa. ¿Qué opinará Trueno de esto? En la calle me conocen como el hip hop de hip. Estaba pensando también ayer, cuando iba hacia el auto para ir hacia casa, vi, mientras iba escuchando el loop, un niño de Milo J. Revisada. Veo un televisor, ¿viste? En realidad una publicidad que decía algo así como, ganate un televisor de 70 pulgadas, para ver el mundial. Y digo, se debe ver tremendo. Yo acostumbro mucho a ver Gaby y su casa de muñecas, por ejemplo, en el televisor. Me dio un desperdicio, siento. Y después estaba pensando, digo, la gente que no tiene canal, ¿cómo va a ser este mundial? Complicado, Porque las plataformas se reponen la gorra.
1: Hay una plataforma de un chabón, youtuber, que compró los derechos para transmitir gratis el mundial.
0: Porque muy lindo con la pantalla de 900.000 pulgadas, pero la mayoría de la gente hoy por hoy usa internet. O sea, usa las plataformas pagas. Ah, dice que van a pasar la página, listo. Bueno, y vi en un reel también, de dicho sea de paso, las redes sociales de LU14, Radio Provincia, que Marcelo Zaccaria, presidente de Canal 9, dijo que está asegurado que se van a transmitir todos los partidos de la selección argentina. Mirá, así que ahí ya cerramos una duda que habíamos dejado ayer, que no sabíamos si Canal 9 lo iba a pasar.
1: Porque es distinto por ahí a lo de la radio. El streamer y youtuber brasileño Casimiro Miguel transmitirá de forma gratuita los 104 partidos del Mundial 2026 a través de su canal de YouTube, KCTV.
0: Qué ironía que se llame Casimiro. Casimiro el Mundial.
1: Me gusta esa risa porque es... Me mamé.
0: Es risa de nene que dice pavada.
1: Sí. Bueno, esto fue posible gracias a un acuerdo histórico directo con la FIFA, el Opa. Cual marca un antes y un después de la cobertura deportiva en internet. Así que bueno, nada. Porque...
0: Coso.
1: No, pero pasa que, a ver, todos los partidos tienen derechos de transmisión. Sí, vos, vos por más que agarras y pongas un celular para transmitir a través de tu Instagram o de tu Facebook, el algoritmo te lo detecta y te baja, te pueden banear la cuenta.
0: Por más que lo pongas espejado, por más que lo pongas blureado.
1: Todo lo que vos quieras, no podés. No podés porque obviamente hay un derecho.
0: No, y aparte me imagino con el tema de los sponsors y esas cuestiones.
1: Claro.
0: Es una cadena de derechos de autor que se debe concentrar en una, que debe ser un monstruo.
1: Claro, no, aparte.
0: Sí.
1: La fortuna.
0: Sí, totalmente. Para que vos, pavote, vengas con tu teléfono a querer transmitir.
1: Claro.
0: No, mi cielo. Cancelada tu cuenta mínimo un mes.
1: Bueno, esto tiene que ver con que, bueno, este mundial que se va a realizar, bueno, ya creo que a esta altura del partido todos deben saber, México, Estados Unidos y Canadá. Y una de las incertidumbres de mayor interés para el público era cómo ver los 100 partidos, o sea, los más de 100 partidos, que presentará esta nueva edición del Mundial de Fútbol. El público de Brasil y el mundo en general recibió una gran noticia al darse a conocer que un youtuber compró los derechos y los transmitirá gratis a través de la popular plataforma. KCTV es lo que te decía. Casimiro Miguel Vieira es el nombre de este youtuber. Y bueno, nada, va a poder transmitir. Estoy tratando de ver la cuenta en la actualidad tiene 25 millones de suscriptores. Ahora.
0: ¿Vos sabés cómo la va a levantar en el mundial?
1: Pero pasa que es eso, ¿no? Porque...
0: O sea, está bien, vos para firmar ese convenio y para comprar esos derechos, de base tenés que tener una buena cantidad, creo yo, de millones de dólares. Es una grande apuesta. Porque capaz que... No sé si lo superás, capaz que lo igualás, pero también la ganancia puede estar en los seguidores. Y eso también te hace de colchón de nuevo para poder seguir apostando a más si querés dedicarte a estas cosas.
1: Claro, pero es ya de un viaje, no sé cuánta guita tuvo que haber puesto.
0: 10 millones de dólares.
1: No, yo creo que te quedás re corta. Yo creo, te digo la verdad, creo que te quedás súper corta.
0: Che, ¿de qué trabaja el youtuber.
1: Y seguramente algún que otro inversor tuvo. Algún que otro inversor tuvo.
0: Jeff Bezos. Besos en la mejilla. Pero... porque si no, o sea, si no es el dueño de Amazon, ¿quién tiene esa cantidad de plata? Man. Es mucha plata.
1: Sí, sé que es mucha plata, pero para lo que mueve el mundial de fútbol, eso es nada.
0: Sí, sí, es verdad, es verdad.
1: Es nada.
0: De última, las ganancias. Ponele que yo, youtuber, me quedo con el 5%.
1: Claro, pero ¿cuánto? A ver, si
0: te lo capaz que él puso el canal y otro puso la plata. También. Que es lo más probable.
1: Por eso, digo, los inversores, un grupo inversor tuvo que haber metido ahí la.
0: Y deben haber hecho todas sus matemáticas, ¿no? De cuánta gente es que va a ver cada partido y.
1: Lo que pasa es que tenés, por ejemplo, acá en Argentina solamente dos canales transmiten el Mundial de Fútbol. TIC Sports, Telefe y. Bueno, pero la TV pública transmite solo los partidos de Argentina. ¿Sí? Al igual que Telefe. El único que tiene los derechos para la transmisión en Argentina es TIC, de todos los partidos del Mundial. Mitad y mitad, que vendieron mitad y mitad, me está diciendo Rodri. Bueno, pero con anterioridad era, por un lado, ESPN y TIC. O, bueno, entonces siempre se dividían esa parte. Una parte transmitía una plataforma, la otra plataforma. ¿Por qué? Porque no te dan los horarios de programación también a la hora de transmitir los partidos. Por eso siempre se hizo dos o tres plataformas.
0: Hay partidos, chicos, que.
1: Y después viene eso con una cuestión de programación primero. Porque hay partidos que se van a jugar en el mismo horario y si uno solo tiene los derechos, ¿cómo haces para verlo?
0: Claro.
1: Entonces, por eso siempre se dividía en la grilla entre dos. Posibles dos canales fuertes. Y sí, después viene otro para cada país tener la transmisión de su selección. Siempre el canal público nacional, en este caso nuestra TV pública, y con eso la radio pública nacional, ¿sí? Nuestra radio nacional. Y por otro lado, otro canal privado, ¿sí? Que pueda transmitir los partidos de Argentina. Eso siempre fue así como generalizado, como un estándar cada mundial. En esta ocasión es diferente. Y por eso es que se hablaba mucho de quién iba a poder ver el Mundial. ¿Por qué? Porque cada canal también, por ejemplo, las plataformas privadas como hoy por hoy Disney Plus, DirecTV y demás, también ponían una moneda para que ellos contraten su propio equipo y retransmitan desde las imágenes o de cancha o de retransmisión de la página de la FIFA, porque la FIFA tiene su propio circuito cerrado. Uh-huh. Y que es el que reparte un poco las imágenes a los monitores de los que están en cancha y demás. Así más o menos como se maneja. Entonces vos pagabas otra plata.
0: Claro.
1: O sea, podías transmitir desde acá, por ejemplo, de la radio. Se desembolsilla un dinero para que vos recibieras imágenes en directo de la transmisión de la FIFA y vos con eso jugabas en la transmisión, sea por radio o por streaming y demás, porque vos ya tenés los derechos de.
0: Claro.
1: ¿No es cierto? Pero bueno. En este caso se jugaba mucho con esa parte.
0: Siento que, perdón que te interrumpa, pero estoy en desacuerdo con todo lo que. No, mentira. Así es lo que sabía de
1: no,
0: fútbol.
1: No, pero está bien
0: porque
1: igual.
0: Yo hablé con el señor FIFA. No, siento que hay partidos que no tienen sentido. Que hoy no, sí voy a levantar la programación. No. ¡Ey, no, uy, no. Me saltaron a la yugular!
1: No,
0: chicos.
1: Te voy a decir por qué no, no por mí.
0: Pero ponele a las 3 de la mañana a ver jugar a dos países que no son el tuyo, chicos, ya empezamos en esa.
1: Pará.
0: Ya estamos en esa.
1: Es que el mundial se ve la mayor cantidad de partidos que puedas. ¿Por qué?
0: ¿A las 3 de la mañana igual?
1: Sí. El que es muy fanático, muy manija del fútbol, te ve desde el partido que vos crees que es más irrelevante.
0: Sí.
1: Hasta el más importante de cada grupo. O sea. El fanático del fútbol te ve los partidos primero, más importante de cada grupo. Uh-huh. O sea, de ahí ya tenés un montón de partidos.
0: Es que son muchos, chicos, los partidos. O sea, cada vez se pone más abstracto el concepto de trabajar. El concepto de pala se empieza a desintegrar lentamente y te convertís en un lumilagro. Termo, full termo. Mm. Yo digo, bueno, qué sé yo,
1: Claro, por eso.
0: Yo, canal de televisión. Sí, te tengo que pagar los partidos, te pago los más grosos, es los que más me sirven y otros digo, bueno, yo fui búscalo en otro canal.
1: Claro, porque es
0: porque
1: eso.
0: No voy a pagar tanta plata para transmitir esto.
1: Es eso.
0: A Tim Payne.
1: Y todos los partidos, y todas las televisoras obviamente quieren los partidos así como te digo, los que quieren ver todos.
0: Y sí, más vale, nada más tenés que pagar.
1: Ahí viene el juego de quién lo relata, porque por ejemplo, yo estoy acostumbrado a ver todos los partidos en TIC. Yo estoy acostumbrado a ver, desde que recuerdo, ver los partidos en TIC y o TV Pública.
0: I-O-U.
1: Dependiendo cómo vaya el partido, hago el cambio cabulero. Digo, ok, no me está yendo bien con este canal. ¡Pum! Me voy a la TV Pública.
0: Ay, chicos, qué áspero se nos viene, ¿eh? Qué áspero que se nos viene.
1: Yo tengo muy controlado mi manija futbolera hasta que llega el Mundial.
0: Sí, sí, por eso me las estoy viendo oscuras. Yo el Mundial pasado estaba embarazada, ya casi último tramo. No recuerdo si estaba trabajando en ese momento. De todas formas, no estaba en la radio. Así que esta va a ser mi primera experiencia.
1: Mundialista.
0: Tengo miedo.
1: No, pero está bueno. Está
0: no,
1: bueno.
0: Chicos, con ustedes dos encima.
1: Rodri es más manija, ¿eh?
0: Sí, sí, sí, sí. Él es Rodrigo Lumilagro Durán.
1: Rodri y el ruso.
0: Sí.
1: Que a propósito de esto, después de las noticias presentamos al equipo.

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1: 18 horas en la República Argentina, 7 grados 6 décimos la temperatura en Río Gallegos, 88% la humedad, viento del norte a 43 kilómetros, el cielo cubierto.
0: Provinciales.
1: Finalizó la obra de calefacción en el Jardín de Infantes número 57 de Caleta Olivia. El Consejo Provincial de Educación concluyó con los trabajos de infraestructura en el Jardín de Infantes número 57 o Milén Antú de la localidad de Caleta Olivia. Las tareas que formaron parte del Plan Provincial de Mantenimiento Correctivo y Preventivo culminaron ayer en su totalidad, garantizando la puesta a punto del sistema de calefacción de la institución.
0: Regionales.
1: El municipio entregó equipamiento a neonatología. La Municipalidad de Ushuaia, a través de la Secretaría de la Mujer y Desarrollo Humano, realizó la entrega de mobiliario de exterior destinado al patio interno del Servicio de Neonatología del Hospital Regional Ushuaia, con el objetivo de generar un espacio de acompañamiento y contención para las familias que atraviesan situaciones complejas junto a sus bebés internados.
0: Nacionales.
1: La justicia dejó firme el decomiso de bienes de Cristina Kirchner por la causa Vialidad. La Cámara Federal de Casación Penal rechazó los recursos extraordinarios de la defensa de Cristina Kirchner y dejó firme la medida que ordenó decomisar sus bienes en el marco de su condena por la causa Vialidad.
0: Internacionales.
1: Netanyahu ordena ampliar control israelí de Gaza del 60 al 70%. Benjamín Netanyahu, primer ministro de Israel, afirmó el jueves que ordenó aumentar el control militar sobre la franja de Gaza del 60 al 70% del territorio.
0: Deportes.
1: En el ámbito deportivo, Boca versus Universidad Católica. Boca presentó una camiseta por el 25º aniversario del bicampeonato en la Copa Libertadores y la estrenará esta noche cuando reciba a Universidad Católica a partir de las 21:30. Cielo cubierto en Río Gallegos, buena es la visibilidad, viento del norte a 43 kilómetros, la temperatura 7 grados 6 décimos.
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0: saludos para el amigo Ale Gallardo. ¿Sí? Está en planta, ¿no, Ale? Fíjate, por favor, por las dudas. Ayer estuvo Pedro, ¿no?
1: Chicos, ya estoy perdido.
0: Yo posta que estoy perdido.
1: Yo no le pego a la gente que está.
0: Ah, está Guille Herrera.
1: No, okay. Le pego a la gente que está en planta, los días que están en planta. Imagínate los días previos, bueno, posteriores. Estoy very confundida.
0: Sil Cárdenas en boletines informativos. Hasta hace un momentito, nuestra gran compañera Rodri Durán en operación técnica y puesta en el aire, esperando, bueno, el reemplazo que ya llega de Chamita Mayorga.
1: El relevo.
0: El rusito Quiroz.
1: El rusi
0: Quiroz.
1: El turco Quiroz
0: en página web.
1: Gustavo Allende en asistencia de producción. Estaba por las tardes Sofi Maldonado en redes.
0: Bien.
1: Ya viene Andreita Casimiro.
0: Totalmente.
1: ¿De qué más nos estamos olvidando?
0: Yo sabes que siento que nos estamos olvidando de alguien.
1: Siempre siento que nos estamos olvidando de alguien. También estuvo por la tarde. Bueno, saludamos. Empezaba a hacer estoy empezando a recordar a ver quiénes saludé. Los chicos de Momento Juventudes en redes, estaba claro. Fermelo. Pero nosotros nos tardamos tanto en dar la bienvenida al equipo.
0: Sí. Se complicó
1: que ya estamos
0: un
1: más para dar la despedida. Y ya estamos hablando de gente que estaba, pero no está. que está, hace rato no está. Ya está en su casa tomando un tecito porque está muy frío afuera.
0: Planeando la cena.
1: Planeando ahí, empezando a cortar la zanahoria para el guiso.
0: Ayer me hice un alto guiso. Hoy tengo ganas de polenta.
1: Un alto guiso, me gustó.
0: Sí, no, alto guisito me mandé anoche.
1: Yo, está tan frío que ¿sabés qué hice anoche? La vi.
0: La vi.
1: Como no tengo heladera, ahora sí, pero ni está enchufada. Todavía no la vi a mi heladera porque llego ahora a la tarde.
0: Tenés que esperar hasta mañana.
1: Sí, lo mismo me dijeron. Agarré yo en una botella que tengo de agua y la saqué afuera.
0: Bien.
1: Agua fresca,
0: sí.
1: Agua fresca, toma.
0: Yo hubo un tiempo, recuerdo, desde chico también nos pasó que de un día para el otro la heladera de casa dejó de funcionar.
1: Todo afuera.
0: No, y claro, y justo nos agarró un invierno fuertísimo en Gallegos, fuertísimo, y tenía... casa de barrio 499, de las ventanas que tenían una persiana de chapa. Entonces, ¿qué hicimos? Que era la ventana de mi habitación en ese momento, que era la más chica. Mis hermanos dormían en otra habitación, que era un poquito más grande. Y bueno, mis
1: viejos. ¿Cómo ganaste esa, ¿Cómo ganaste esa batalla? Solo por ser varón.
0: Claro, pero era la habitación más chica. Después,
1: porque cuando... es cierto, las nenas van con las nenas, los nenes van con los nenes. ¡Soy el único nene! ¡Ah, qué lástima!
0: Y después hicieron, cuando ampliaron la casa, hicieron la habitación para mí, más grande.
1: Y no vamos a decir quién es el favorito, che.
0: Pero
1: es que el varón es así, el varón con la madre,
0: y bueno, y en ese invierno dejó de funcionar la heladera completamente.
1: Decí que fue en invierno, no en verano.
0: Claro, y esa ventana se trabó la persiana.
1: Americana.
0: Y nada, y le usamos de heladera. Una vuelta recuerdo que dejamos, qué sé yo, compramos, bueno, carne, pollo y todo lo demás en la ventana.
1: Chocho el gato del vecino.
0: No, y al otro día estaba congelado, pero congelado mal.
1: Bloque de hielo.
0: Exactamente. Entonces dijimos, ok, listo, zafamos el invierno con las compras.
1: Sí.
0: Y zafamos, pero ¿sabes qué? ¿Cuál fue lo más loco de todo esto? Que pasó el invierno y un día X, ponele, capaz que la heladera se rompió, ponele, en marzo. Una cosa así, que ya estaba frío en esa época. Y la... moviendo, qué sé yo, cosas, mamá agarró y pasó el trapo y vio el enchufe y dijo, vamos a ver qué onda. Y empezó a funcionar de la nada.
1: Ah, ok.
0: Y duró hasta que se la llevaron a Santiago del Estero y siguió funcionando. Un tiempo más hasta que se le tuvo que hacer carga de gas.
1: Mira, ella solo quería viajar.
0: Pero
1: ella la vio.
0: Pero fue increíble... Nunca la llevamos a cargar ni nada a la heladera. Un día agarró y dijo, estoy cansado, jefe.
1: Y se fue.
0: Y planchó. Descansó, ponele, menos de un año y se la enchufó. No se le hizo absolutamente más nada que enchufarla.
1: Mirá qué loco.
0: Y arrancó, pero de la nada y bien, con el frío correcto, todo bien, todo bárbaro.
1: Era solo para ponerlos a prueba.
0: Claro.
1: A ver qué onda su instinto de supervivencia.
0: Pero tremendo.
1: Dijo, a ver si esta familia tiene plata. Ok, no tienen plata. No compraron una nueva heladera. ¿Sabes qué? No pasa nada, voy a volver a andar. Dijo, no, chicos, no, la verdad es que los veo acá sacando el pollo por la ventana. Tomen. Y la enchufaron y volvió a andar. Yo me di cuenta que en mi nueva casa se ve que tengo michivecinos.
0: Oh...
1: porque saqué una bolsa de basura al frente de la casa. Yo no estoy comiendo en mi casa, pues no tengo heladera, por ende no tengo para cocinar. Claro. O para guardar si sobra algo. Puedo hacer cosas muy básicas. Entonces, bueno, nada, con la niña nos vamos a comer a lo de mi madre. Pero en un momento se picoteó pizza. Uh-huh. Y quedó algún que otro bordecito de masa.
0: Qué mal.
1: Y sí, yo soy partidaria de dejar los bordes. Qué y mal. Esa bolsa se sacó, se dejó apoyadita ahí al por frente eso. De la casa. Y cuando lo voy a ver estaba destrozada la bolsa. Y como había un caminito medio de migas, como en los dibujitos, con la pizza y etcétera.
0: Pero no son Michi.
1: Pero perro no era porque tiene reja la casa y estaba cerrada la reja. Y el portón es muy alto. Yo estimo que tiene que haber sido un Michi. Yo, salvo que sea un perro volador.
0: Pero el Michi...
1: Me mudo.
0: El gato no rompe bolsas. De lo que yo conozco de animales, de felinos. Se nos fue Sil, si no le preguntaríamos a ella.
1: Es verdad.
0: Pero hasta donde yo sé, el Michi no es de atacar la basura. El Michi no es de atacar basura. ¿Por qué? Porque es un animal que acostumbra a que no toma agua si el agua está sucia.
1: Sí, es muy asqueroso el gato.
0: Es muy complejo. Uh-huh. Por eso te digo, dudo. Y que solo migajé, también lo dudo.
1: ¿Qué bicho habrá sido?
0: Exactamente.
1: Pájaro, no creo. Tampoco hay.
0: Una rata, tiró.
1: Una rata. Dice, gracias, Rodri. Te voy a invitar a comer a casa. Tengo restos de pizza. Así claro. Que, no sé. Y ya viendo eso, con ese panorama... Dije, en un momento lo pensé. Digo, bueno, compro un par de cosas. Por ejemplo, no sé, yogur que le gusta a mi hija. Le pongo un broche en la parte que está abierta y lo saco afuera. Pero ya me dio cosa.
0: Claro.
1: Ya dije, no sé. Porque si hay más seres vivos interesados en el yogur aparte de mi hija, no lo voy a averiguar. No sé si quiero ponerlo a prueba. Así que vamos a hacer todas las comidas en la casa de mamá.
0: Hasta mañana. Mañana tipo 7 de la tarde.
1: Sí, mañana se inaugura.
0: Perfecto.
1: Pero miedo la heladera afuera, más cuando hay animales cerca. Sí. Pasa que no se deben haber morfado la carne porque estaba congelada. Pero a un lengüetazo capaz que le digo el pollo.
0: No, igual te lo atacan.
1: Sí, olvídate. Sí.
0: Pero bueno, yo tengo también Michi vecinos que cada tanto la madrugada me despiertan con los revoltijos en el techo.
1: Ah, sí, que se escucha...
0: Sí. Y plop, plop, plop, plop, plop. En el techo de chapa.
1: Bueno, en la casa de mis papás, yo recuerdo cuando era adolescente, las palomas.
0: Ah, mirá.
1: ¿Qué pasaba? Hacían taca, taca, taca, taca, taca. Porque se resbalaban.
0: Claro.
1: Porque el techo estaba pendiente. Entonces caminaban hasta donde podían y después se arrastraban hasta que pegaban vuelo porque se daban cuenta que no iban a aferrarse a nada ahí.
0: Claro.
1: Porque claramente no había de dónde aferrarse en un techo. No tengo palomas por lo pronto en la nueva locación. Ampliaremos.
0: Pero está bueno igual. Pero sí, vas a
1: tener... ¿Tenés palomas?
0: No, vas a tener... Digo, está bueno no tener. Pero sí vas a tener pajaritos.
1: Sí, porque hay mucho árbol.
0: Sí. Y está bueno los pajaritos. Dependiendo.
1: Igual.
0: Exactamente.
1: No, los pajaritos en verano, que sale el sol a las 4 de la mañana.
0: Te digo, por eso está bueno.
1: Es re deprimente cuando estás viendo una serie y empiezan a cantar los pájaros y decís, ya desacomodé el sueño. Ya sabés que es tarde.
0: ya sabés que es tarde,
1: que la pudriste. Mañana vas a estar cansado.
0: Pero está bueno, digo, porque es lindo despertarse un domingo con el canto de los pajaritos.
1: Sí.
0: Pues está bueno, digo, las primeras... 3 semanas del de la primavera.
1: Después
0: es...
1: aire comprimido. No, Rodri, no digas eso. Pobre pajarito. Y sí, es verdad lo que dice Rodri, los animales gustan mucho de los pajaritos.
0: Exacto, también les gustan, pero sí, de otra manera.
1: Claro.
0: De otra manera.
1: Se relamen cuando ven pajaritos, pobre pajarito. Y el tema del gato es que tiene esa mente de felino, de claro, felino ancestral.
0: Cazador, de felino cazador.
1: Claro, que vos pasás a ser su mascota. Claro. Vos no lo sabés, pero vos sos la mascota del gato.
0: No, sí lo sabés, no lo querés asumir.
1: Totalmente. Entonces, ¿qué hace el gato? Caza algún ser vivo y te lo trae.
0: Claro.
1: Te lo ofrece así, te trae como una ofrenda.
0: Te traje comida.
1: Tomá, te veo muy flaco.
0: Exactamente, como mamá o abuela.
1: Y ahí vos te convertís en Shrek. Y haces, ¿viste? Cuando empieza lo pone el espiedo.
0: Claro, es qué rico.
1: Delicioso. ¿No te quedó otro por ahí? ¿No querés ir a ver si el vecino se le rompió la heladera, che?
0: Claro, como cuando tu sobrino, o en este caso tu hija, te invita a tomar el té. ¡Mmm, qué rico!
1: Una galletita babiada.
0: Un pedazo de plastilina con forma de milanesa.
1: Con forma de media luna. Ay, todavía no entramos en esa, pero por favor.
0: Bueno, ¿en qué estábamos?
1: En absolutamente nada.
0: ¡Qué lindo!
1: ¡Qué lindo! Todo menos el exterior.
0: Raro el clima.
1: Feo el clima. No es que raro, feo. Raro. Feo porque aparte se levantó viento. Hoy cuando me desperté y escuché el viento, dije, bueno, viene ahí porque se va a secar todo lo que estaba mojado y vamos a evitar un montón de escarchas.
0: Sí.
1: Porque la escarcha es lo que en algún momento se humedeció y se congeló. Y me levanté hoy, salgo de casa, las calles secas, viene ahí. Viento, bueno, ya está, ya se secó la calle, podemos ir cortándola. No solo que no cortó el viento, sino que encima está nublado. Por ende, tal vez precipite de nuevo, no sé de qué forma, yo no la quiero mufar. Pero estas nubes me dan un poco de miedo.
0: Nah, no tengas miedo.
1: El miedo es un concepto.
0: Exactamente.
1: No te pongas hippie. No me hipees los miedos. Yo voy a sentir miedo acá, ahora.
0: Tengo, ¿por qué? Porque quiero.
1: Y ni vos, ni una taza me van a decir qué hacer. No voy a sonreír. Y la cortás.
0: Basta.
1: Vive, ama, sueña, no quiero nada de nada, eso. No. Nada.
0: Y tengo miedo.
1: Y tengo miedo de que caiga nieve.
0: Sí, bueno, están escuchando la radio, así que bueno, varios amigos. El amigo Ale Gallardo dice, qué lindo que haya empezado el tema del Mundial y ya se empieza a vivir esa cuestión futbolera de, sí, vamos a ver cuán partido salga. Pues aparte, otra cuestión del Mundial tiene que ver con que...
1: Va a llover.
0: Analizás lo siguiente. Vos primero vamos a ver todos los partidos del grupo de Argentina, porque obviamente va a jugar la selección, pero después vas viendo los grupos con los posibles cruces.
1: Claro, vas analizando rivales.
0: Exactamente. Y después, una vez que analizás la llave, es, pasás con este o con este, ¿cómo te toca el otro? Por eso es que se ven muchos partidos.
1: ¿Y después sale otro?
0: Y ahí vas viendo. Porque tenés que ver, porque acá Rodri dice algo, puede llegar a ser España o Uruguay, pero no sabés hasta que no veas cómo salió ese grupo. Porque por ahí candidatos que no clasifican. Le ha pasado a muchas selecciones que ha estado de candidato. Han estado muchas selecciones de candidatos y no han pasado a la siguiente ronda. Entonces, es por eso que se ve mucho fútbol. Porque vas viendo las llaves, cómo están conformadas. Entonces, decís, ok, tengo que ver estos dos grupos, o sea, tu grupo más los dos posibles, pero también se te suman dos grupos más. Entonces, tenés que ver todos los partidos de ahí para ver cómo está cada selección, a ver si se le puede llegar a jugar.
1: Y aparte la otra sí son 2 meses de Mundial, Rodri, 2 meses largos. Y después la otra...
0: Pero con eso también viene mucha cuestión farandulera.
1: Re, yo estoy esperando todavía. Pasa que estoy fuera de tema, con esto de que no estoy en casa y que voy a lavar ropa, la de mi mamá, y me pongo a charlar con mi mamá.
0: ¿Y mamá no ve farándula?
1: Sí, pero no tanto, porque también muy ocupada, ahora con la casa un poco invadida.
0: Claro.
1: Por no voy a decir quién soy. Entonces nos ponemos a charlar. Yo por ahí cuando estoy en casa, sí, pongo algo de fondo para escuchar mientras voy limpiando, qué sé yo. Pero ahora estoy charlando mucho con ella, vinculándome con mamá. Y dejé como a un costado de la farándula. Tengo que volver, tengo que retomar, porque yo vi algunos reels y están pasando cosas picantes.
0: Bueno.
1: Te iba a decir que hay partidos... Yo siento que al resto del mundo, porque si algo que no somos los argentinos es humildes, siento que todo el mundo va a mirar nuestros partidos, pero porque hay países que en materia de fútbol son muy grosos. Por ejemplo, Brasil. Vale. Pero hablando de qué, de los jugadores sueltos que se van a jugar, ponele a Europa. Uh-huh. O sea, en tema de mercado de pases.
0: ¿Salí de ahí?
1: No, voy a entrar, pero con los cachos de punta. Si voy de lleno a chocarme con la puerta yo. Te decía, en Europa son casi todos los mejores jugadores son de Latinoamérica.
0: Claro.
1: Sí, entonces, sí, sí. Vos los ves a todos concentrados en una selección y hay partidos, iba a decir torneo, no sé. Hay partidos que son más copados de ver. Ponele, siento España, Brasil, Argentina... que se concentran los mejores jugadores ahí.
0: Claro, sí, sí.
1: Y vos decís, loco, para dónde es vas. Una masacre esto, hay que verlo.
0: Claro, a ver, hay selecciones que... A ver,
1: y después Brasil, por una cuestión, por ejemplo, de amor-odio que tenemos.
0: Portugal. Portugal, con Cristiano, que va a ser su último mundial, también vas a querer ver cómo le va.
1: Pero ¿sí? Por los jugadores más que por el país.
0: Claro, Luka Modric también juega su último mundial, digo. 40 tiene, años. ¿No? ¿Tiene más años? ¿40 años tienes? Mirá. Bueno, pensé que tenía más, pensé que tenía 42. Te juro que pensé que tenía 42 años.
1: Y a vos te duele la rodilla y todavía no sabemos por qué. Todavía estamos buscando el motivo.
0: Y el chabón está en otro mundial.
1: En uno más.
0: En uno más.
1: Ayer, hablando
0: Va a jugar todos los partidos, ese es el tema.
1: Y los va a jugar bien.
0: Exactamente. 40 años, perfecto, gracias Rodri.
1: Ayer, dentro de las preguntitas estas que hace mi hermana, me dice, ¿cuántos mundiales viviste vos? Coyote, claro. Nena, cerra la boca.
0: Sí, ya sé por qué salió eso. Porque seguramente vio el reel de Mirta.
1: No sé de dónde salió, pero ella estaba pegando las figus en el álbum y eso. Uh-huh. Levanta la cabeza y me dice, ¿cuántos mundiales? 3. Se hacía. No, y sacamos la cuenta y eran como 8. Y mi mamá pasó por atrás y dijo, a mí no me digas cuántos. Yo no quiero saber cuántos viví. Es un montón, 8 mundiales.
0: 23 mundiales, eso iba a decir. Mirta Legrand presenció 23 Copas del Mundo. Ella nació en 1927.
1: ¡Nieri! ¡Pará! ¡El año que viene cumple 100!
0: ¡Acabo de darme cuenta de eso!
1: ¿Qué?
0: Ojo, hay que tener en cuenta. O sea, presenció 23 mundiales. Porque nació en el 27, el primer mundial que vio fue Uruguay 1930. Tenía 3 años, no creo que lo haya visto.
1: No importa. Pero todo cuenta.
0: El del 34 seguro lo vio.
1: Yo el del 98 tampoco lo vi, tenía un año.
0: Claro.
1: Pero califiqué. Mirá, Mirta, si guardara los álbum. Eso, claro. Cotizan.
0: Y hay que tener en cuenta que el de 1942 y el de 1946 no se jugaron por las guerras.
1: Claro.
0: Hubieron 2 mundiales que no se hicieron.
1: ¿Ven? Bueno, y ayer mi viejo, cuando estaban en esto de las figuritas y qué sé yo, claro, mi papá, ¿qué hace? Va a un local, a un comercio amigo, y retiró paquetes de figos.
0: Ok.
1: Un paquete con una liguita era para mi prima, uh-huh. Un paquete con una liguita para mi hermana, otro paquete con otra liguita para mi hermano.
0: Ok.
1: En el grupo de la familia, mi prima manda foto, me tocó Messi.
0: Ok.
1: Mi hermana, papá, le diste Alfonsín a Messi. Dice mi viejo, ¿qué puedo saber,
0: Claro.
1: ¿De qué viene dentro de los paquetes?
0: Totalmente. Y le dice, banco a tu viejo en esa.
1: ¿Qué vas a saber? Claro. Le vos entregás un bulto. Y
0: listo,
1: ya
0: está.
1: ¿Qué sé yo? Fijate,
0: la caja
1: divertite.
0: Sorpresa. La caja sorpresa.
1: El Kinder, el famoso Kinder. Toca, la suerte es loca. Y dice mi hermana, bueno, ahora vamos a tener que conseguir a Messi. No, dice mi papá. 2 Messis vamos a tener que conseguir.
0: Claro.
1: Y mi hermana no entendía, ¿viste? Lo queda mirando. Le dice, ¿para qué? Como que en un momento después de tanto pensar, le buscó la vuelta y no la encontró. Ajá. Le dice, ¿para qué? Y dice, para guardarla con la figurita de Maradona. Porque okay. Mi viejo las viene coleccionando
0: okay.
1: Hace muchos años.
0: Mirá.
1: Mi viejo, de hecho, tiene VHS
0: okay.
1: de Maradona, varios VHS, que todavía tienen el film, ¿viste?
0: De nuevo.
1: Porque se compró el que es para ver claro. Y otro para coleccionar.
0: Exactamente, eso es lo que hacen los coleccionistas. Eso exactamente hacen los coleccionistas.
1: Lumilagro. Mal.
0: ¿De qué equipo es tu viejo?
1: De River.
0: Ah, ok.
1: Y no quiere hablar de eso. Y no va a dar declaraciones.
0: No va a dar declaraciones, ok.
1: Bien. Así que bueno, en casa ya están también con el mundial. Y más mi hermana que mi hermano. Mi hermano está más en la era gamer. Es como que mi hermana se prendió más en todo lo que es mundial. O sea, mi hermano también, pero mi hermana es más del deporte. Y ayer estábamos cenando y estaban viendo un partido. Y mi hija empezó a comentar. Y dije, ok, mi hija de 3 años sabe más que yo de fútbol.
0: Pará, ¿cómo? ¿Cómo porque es que
1: dijo,
0: sabe?
1: Mirá, un partido y el jugador y no sé qué, tiró 2-3 palabras y digo, son más de las que sé yo.
0: ¿Cómo está para venir de columnista para el Mundial?
1: Mira, si no se pija encima, Puede ser.
0: Puede ser.
1: Las alfombras. Me preocupan las alfombras del estudio. Por un chupetín,
0: arreglamos. Okay.
1: Sí, sí. Tal vez si se pone pesada, dos.
0: Ok.
1: Pero los va a tener que elegir ella.
0: Los vamos a tener que medir entonces.
1: Claro. Bolsa de chupetín la tenés un año. Ese es el contrato extendido. Como okay. El que firma Wanda Nara, ¿viste? Que firma acá 4 años en Telefe, no te la podés sacar de encima.
0: Claro.
1: Ya está, corta. Short de Botch, muchos chupetines.
0: Bien. Bueno, pero che, que.
1: ¿Cuántos mundiales vos? A ver.
0: Ah, espera, ahí te digo. Bueno, yo nací en el 78. Así que ya el primero no lo vi.
1: Claro. ¿Pero cuándo fue?
0: No, yo nací en octubre del 78.
1: Ah, ya había terminado.
0: Ya había terminado. Yo nací con Argentina campeón del mundo.
1: Otra que hice.
0: O sea, yo nací siendo campeón del mundo. Tranca. ¿Entiende?
1: Como mi hija.
0: ¿Entiende? Claro.
1: Sí, porque yo parí en marzo y terminó el mundial en diciembre.
0: Claro.
1: Qué loco. Qué fiesta que fue eso y cómo me la perdí, chabón. Una bronca. Todavía tengo para festejar recuerdo, el retroactivo.
0: Es que sí recuerdo que vi el del 86. El del 86, 86, 90, 94, 98, 2002, 2006, sí, 2006, 2010,
1: 2014, 2018,
0: 22. 10 mundiales, chabón. Más los dos, más ahora los dos que 11. No se cuenta, 12, ahora, 12.
1: Claro, y ahora 13.
0: Claro, este es mi
1: Décimo tercer,
0: treceavo iba a decir que también está dicho.
1: ¿También está bien dicho?
0: Sí.
1: ¿16avo se dice?
0: Claro.
1: ¿17avo? Es re vago igual.
0: Sí, sí. Pero mi 13er mundial voy a vivir. Va, en realidad voy a tener encima. Claro. Los que voy a ver son 11. Los dos primeros no se cuentan, el 78 y el del 82, ¿no? Porque era muy pequeño.
1: Claro, un pícolo.
0: Exactamente.
1: No estamos tan tarde para empezar a coleccionar figuritas, siento.
0: No, yo también me colgué con el tema de la de compás, colgué. Preferí comprar carne.
1: Bueno, carne de pollo.
0: De pollo. Preferí comprar fideos y harina.
1: Claro.
0: Antes de comprar figuritas.
1: Ay, Dios. Yo siento que tengo que guardarle algo a mi hija porque no sé si... No. Por una cuestión biológica, una cuestión de edad, mi hija no va a llegar a ver a Messi jugar.
0: Y bueno, pero
1: siento que le voy a guardar una porción de historia. Sí, papá, obvio.
0: Ya tiene los DVDs seguramente. Y hay en YouTube, o sea, en YouTube hay un montón de Messi. Y de sí, Maradona y demás.
1: De todo.
0: Claro.
1: Che, qué loco, Mirta, 100 años.
0: Quedé muy conectado en eso.
1: Igual ahora entramos en esa de que le agarra una gripe y temblamos todos.
0: Pero, a ver, yo no la he visto últimamente, pero sigue haciendo el programa.
1: Sigue haciendo el programa.
0: Y por
1: lúcida,
0: lo último que vi,
1: completamente
0: hace un programa nada más, por semana o por uno por semana, ok. Bien, pero lo poco que vi, y no hace mucho...
1: Y tiene casi 100 años.
0: Está re bien. Está sí, mucho mejor que muchas personas que yo conozco, que tienen menos años que yo, incluso.
1: Sí, chabón. Mal, o sea, ¿cuál es tu excusa? Mirta hace un programa a la semana. ¿Qué onda?
0: Y está a punto de cumplir 100 años.
1: Y está re despierta, no como otros.
0: Que se no confunden como... al hablar.
1: De, claro, que no pueden decir Marilina Bertoldi. Qué bárbaro.
0: Qué tremendo.
1: Ay, Dios.
0: Bueno, uy.
1: Ese micrófono te está queriendo abandonar hace rato, sí, che. Propongo algo, vayamos a las noticias.
0: Vayemos. ¿Vayemos a la música?
1: A la música, boletín informativo y arreglamos el mic, ¿te parece?
0: Sí, dale, porque si no te voy a terminar hablando así.
1: Agachado. Ya venimos.
0: No te muevas.

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0: Yo te quiero seguir, amigo, pero
1: yo también,
0: no.
1: Yo te quiero defender, amigo, yo te quiero cuidar, pero no me estarías dando...
0: No, aparte no entendí genuinamente nada de lo que dijo.
1: Decadentes, ¿con quién? ¿Cómo se llama el tema? Ladrona, ahí está. Ladrona. La ladrona.
0: Lala. Lala, la ladrona. Es como Pipi Piazzolla.
1: Diego Verdaguer. Ahí está.
0: De ahí no era tan difícil llamada.
1: Está bien. Pero Diego Verdaguer, ¿de quién es? ¿De dónde?
0: ¿Qué onda? Hola, Chama, le damos la bienvenida. Le damos la bienvenida a Chamita en los controles. Che, ¿viste qué feo que está afuera? Ah, ese comentario. Todavía se sigue sorprendiendo, chiquito, de las pavadas que digo.
1: Chama se queja porque un día caminó
0: 4 cuadras.
1: ¿Cuánto caminaste, Chama?
0: ¿Viste?
1: 12 cuadras, Chama, 12 un día. 12 cuadras, un día. Un día, un día.
0: Y aparte
2: ¿dónde
0: dice...
2: ¿Dónde está mi hamburguesa? ¿Dónde está mi hamburguesa?
0: Dice ida y vuelta como que... Ah, ahora sí, ¿eh?
1: ¡Ey, claro! ¡Entendeme!
0: ¿Dónde está Dios, mi hamburguesa? Tirale un centro a Chama. Tirale un centro a Chama, Dios.
1: Un día, Chama. Es un día.
0: ¡Qué bárbaro! ¡Qué bárbaro! ¿Viste cuando entras a un lugar y decís... Che, ¿vieron que está lloviendo? Y todos te miran.
1: Claro.
0: Claro, no, ni nos habíamos rescatado de que estaba lloviendo. Hoy es el día de la hamburguesa. ¿Sí?
2: ¿Dónde está mi hamburguesa?
1: Todavía, ¿nosotros? Todavía tenemos aroma a hamburguesa nosotros.
0: Sí, por no decir barandón.
1: Sí, qué bien los chicos de Midnight, súper recomendables.
0: Tremendo.
1: Busquen así Midnight en Instagram.
0: Tal cual como suena, ¿eh?
1: Midnight como suena, no le busques el inglés, el anglosajonismo, nada.
0: Midnight.burger.
1: Así, Midnight.burger. No se van a arrepentir para nada. Para nada, para nada. Hoy estuvimos.
0: Para
1: estuvimos en el. Chicos, es un montón.
0: Se le fue lo que iba a decir.
2: ¿Dónde está mi hamburguesa?
1: 4 hamburguesas probamos. 4. Cuatro de. ¿Cuánto dijo que tenía en catálogo? 20.
0: Entre 10 y 13.
1: Ah, entre 10 y 13.
0: Sí.
1: Más por ahí algunas que van sacando, sí, van agregando.
0: Es especial.
1: Claro, eso dijeron ellos. Tienen 19 hamburguesas. Pero en el catálogo cuentan con 12, 13.
0: Claro.
1: ¿Por qué? Porque cada tanto van metiendo alguna promo con alguna de las variedades que tienen ahí en el tintero. Que son especialidades en realidad y hacen solo a pedido.
0: Probamos una que tenía Roquefort con cebollita y panceta.
1: Y panceta. Esa estaba, por favor, no sabes lo que es.
0: Después había una con ananá y jalapeño.
1: Jalapeño. Muy buena según los chicos.
0: Sí, yo no la probé. Yo la tampoco. Verdad, arrugué un poco. Después había una hamburguesa que tenía...
1: Bacon, huevo...
0: Y cheddar, que era como cheddar, la clásica.
1: La clásica, sí, la clásica americana.
0: ¿Y la cuarta?
1: No me acuerdo, tenía...
0: Ya estábamos comiendo y nos desconcentramos,
1: sí,
0: me parece ahí.
1: Sí, no, ya el aroma que había. No, y aparte...
0: Eran medio kilo de hamburguesa.
1: Exactamente. Cada hamburguesa aproximadamente tiene medio kilo.
0: Si no lo comés vos, te comes.
1: Claro.
0: Corta.
1: Y eso sumado que también haces papas y le sumás la guarnición de papas y demás. O sea, ya tenés una cena zarpada para una persona, por más que tengas un apetito abundante.
0: Sí,
1: qué bien
0: confirmo.
1: Que estuve, ¿eh?
0: Ay, tremendo. Hoy estás...
1: Hoy estoy, punto.
0: Mañana vemos.
1: Vemos qué onda. Vemos qué onda.
0: Lo que sí recomendamos, no solo con este local, sino con todos los otros, que hagas tu pedido con tiempo. Porque así como vos te emocionaste con que es el día de la hamburguesa y lo vas a festejar comiendo, hay 40.000 personas más que, claro, van a hacer lo mismo. Entonces no es para ansiosos.
1: Exactamente.
0: No vale puntuar un local o un emprendimiento justo en este día. Porque capaz que decís, no, llegó frío, tardó una hora. Claro. Y, man, ¿sabés la cantidad de gente que tienen para repartir?
1: Y aparte lo que nos dijeron fue algo importante tener en cuenta. Ellos arrancan a las 19 horas, digamos, a como atender, a empezar a armar los pedidos. Y a partir de las 20... comienzan con los deliveries y trabajan con con la aplicación más conocida de delivery.
0: Uh-huh.
1: Bien. Y todos los medios de pago.
0: La que llega ya.
1: Exactamente. La que llega ahora.
0: ¿Qué se hacía? No es misterioso.

0: Y también con todas las billeteras digitales, virtuales.
1: Qué rebuscado. ¿Sabes qué pasa? Te salieron tres palabras y vos dijiste, a ver cuántas más me salen. Y te pusiste a prueba.
0: Estaba leyendo, por eso me confundí. Porque uno no puede hacer una sola cosa.
1: No.
0: Siempre se la tiene que rebuscar de otra manera para complicársela.
1: Bueno, yo recién estaba haciendo la lista del súper y agradezcan que no dije que una de las hamburguesas llevaba yogur, por ejemplo. Claro. Mientras escribía. Pero no, tremendas, increíbles. Hay un nivel de gastronomía, por lo menos acá, en Río Gallegos. Después, sí, cuando salgamos de gira con el Club de las 5, vamos a ir a probar otras localidades.
0: Yo conozco Turbio también.
1: Tremendo.
0: Turbio tiene ahí los chicos de Arte Infernal, bueno, José Lo, gran cocinero, tiene también cocina. Yo ahí de él probé un desmechado un día que estaba una locura, y unas hamburguesas, y después nos llevaron una picada, una tabla de mariscos y demás, para que probemos en una de las coberturas que nos invitó él personalmente.
1: Cobertura. Uh-huh. Qué rico.
0: Y muy, muy, muy buena gastronomía. Después he conocido, bueno, varias localidades en las que he tenido la posibilidad de ir a coberturas.
1: Cobertura.
0: He ido a disfrutar de algunos lugares que nos han invitado gente de las localidades.
1: Cobertura.
0: Bueno, lo de sabores igual, los sabores.
1: Ay, yo una edición de sabores santacruceños, ¿no? Estamos hablando de lo mismo, ¿verdad?
0: Sí.
1: Cuando estuvo Betular, no pude ir, yo estaba embarazada.
0: Ah.
1: Y hicieron cobertura. Y yo no pude ir.
0: Claro, cuando vino el polaco y Divididos. Yo fui a Divididos.
1: No, pará. Estoy pensando fuerte. ¿Qué año fue?
0: 2022. Dos, sí, pandemia blanda.
1: ¡Pandemia blanda! ¿Se llama así?
0: Así se le decía.
1: ¿En serio? Lo estás diciendo muy convencido.
0: Claro, porque no seguíamos en pandemia.
1: Pero ya estaba hablando.
0: Ya estaba todo mucho más normalizado.
1: Es que sí, yo el 2022 lo recuerdo así. Porque aparte fue una gran congregación de gente.
0: Claro, porque gente salía a todos lados y veías a alguien tosiendo y nomás te alejabas. Pero
1: sí, mañana no había laburo.
0: Pero no era el mismo pánico.
1: Posible contagio. Bueno, eso hablábamos ayer en la mesa igual, de que mi hermana dijo algo de la pandemia, no sé qué, y le dice, pero yo nunca tuve COVID. Y dice mi mamá, no, que vos sepas.
0: Claro.
1: Ah, sembrando miedo. Y le dice mi hermana, pero yo no me enfermé durante la pandemia. Y dice, no, que vos sepas.
0: ¿Cuántos años tenía en pandemia ella?
1: 26, me llevo todo
0: un montón. Viendo la cara, y es como la prueba, estás en el examen oral, de historia.
1: No, con las ciencias sociales me defiendo muchísimo mejor que con las matemáticas. Allá abrí la calculadora.
0: No, pero ese examen final, y te preguntan, ¿y por qué?
1: Ah,
0: esa cara.
1: Hasta acá llegamos. Muchísimas gracias.
0: Por más que te defiendas muy bien en todas las letras.
1: No.
0: Te preguntan, ¿y por qué?
1: Porque lo digo yo. Claro, porque soy tu mamá.
0: Pues lo contó usted, cero.
1: Ni siquiera das al uno, cero.
0: Porque lo dijo usted, señor, la clase.
1: No, tenía 7 años mi hermana.
0: Bien, claro, no recuerda.
1: No lo tiene
0: registrado que estuvo enferma.
1: No, para mí tampoco, aparte mi mamá se enfermó y se enfermó fuerte.
0: A todos.
1: Fuerte, le pegó re feo. Y estaban todos bajo el mismo techo, por más que hagas eso de, bueno, vos dormís en la habitación, nosotros dormimos todos lejos.
0: Ya estás.
1: ¿Y yo sabés dónde me contagié de COVID? En el medio de la montaña.
0: Che, para.
1: Jódeme,
0: Jódeme. Porque supuestamente mañana se iba a presentar oficialmente la lista de Scaloni. Y acá tenemos, Scaloni confirmó la lista para el Mundial como título principal en C5N. Estamos viendo ahí el scroll de la pantalla.
1: Lista de convocados.
0: Arqueros, Musso, Rulli y obviamente Martínez. Defensores, Valerdi, Tagliafico, Montiel, Martínez, Romero, Otamendi, Medina, Molina. Mediocampistas, Paredes, De Paul, Barco, Lo Celso, Palacios, McAllister, Fernández. Delanteros, Álvarez, Messi, González, Almada, Simeone, Paz, López y Martínez. Lautaro.
1: ¿Chan?
0: ¿Sí? Chicos, sin conferencia, sin nada. Por favor.
1: Pero armó un videito en Canva el chabón. Y listo. Man. No, ni siquiera llegó a PowerPoint, chamita, eso, ¿eh?
0: Fue así, tranca. A ver, ¿hace cuánto?
1: Mira, ahí está, ahí. No, ahí para una producción, una producción. Pará, ahí, pará. Ahí se lo ve Scaloni con un sobrecito
0: ver,
1: en la mano.
0: ¿Tenemos ahí el audio? ¿Tenemos el audio? Ah, pará. Yo me dijiste, ahí está, me dijiste. Pensé que ya lo.
1: Está mirando el reflejo del reflejo del reflejo de la tele.
0: Yo pensé que ya lo tenía. Cuando escuché ahí está, pensé que ya lo tenías, chamita. Dije, bien.
1: Mirá, cero conferencia de prensa. Hay un audiovisual armado.
0: Claro, como
1: donde
0: publicidad.
1: Donde se los ve que están con Scaloni, al buen muchacho, que no sé quién es, abriendo el sobre.
2: Y bueno, se hizo oficial hace menos de un minuto que salió la lista de convocados de los futbolistas que nos van a representar en el próximo.
1: ¿Qué estamos escuchando, Chama?
0: Ese es
1: el audio, ¿viste?
0: Un audio de noticias.
1: Ay, mirá. Ese es el tren del fin del mundo.
0: Sí.
1: ¿O no?
0: Yo pensé que estabas buscando el.
1: Con toda la fuerza de los argentinos. Y ahí se vuelve a ver la lista de convocados.
0: Es como un tráiler, digamos así, ¿no?
1: Claro.
0: Una producción, no como hicieron algunas otras selecciones con conferencia y demás.
1: No. Por eso digo, es como una producción audiovisual. En la que se ve a Scaloni agarrando un sobre y se ve a diferentes personas en diferentes puntos del país, a un periodista agarrando el sobre, a un ciudadano común y corriente en el tren del fin del mundo de Ushuaia agarrando el sobre también, como que bueno, el mensaje llega a todo el país.
0: Claro.
1: Che, la cara de sorpresa cuando Chiqui estaba mirando, yo lo estaba mirando a Chiqui. Chiqui estaba mirando la tele y se le empezó a desconfigurar toda la cara. Toda la cara desconfigurada.
0: ¿Sabes por qué? Porque yo estaba diciendo, antes de cerrar el programa, iba a decir, no se olviden, mañana tenemos la lista.
1: Mirá, porque estaba anunciado. Scaloni te leyó la mente.
0: Estaba anunciado para mañana, 29, que Scaloni iba Marcos Acuña afuera, Colo Barco se metió en la lista, son como los títulos. No vamos a tener tiempo de desarrollar ahora mucho, pero también tengo entendido de que ahora se viene un encuentro, tiene. Creo que uno o dos partidos la selección argentina de fecha FIFA antes del Mundial, creo que son la semana que viene, donde dentro de esta lista de 55, de la prelista, va a llevar a varios de los jugadores. Porque como es una fecha FIFA, puede convocar a cualquier jugador. ¿Sí? Y dentro de eso van a haber muchas figuras que van a ser seguramente el recambio de la selección argentina, que no están dentro de estos 26 convocados.
1: Bueno, está Messi, cosa que ya creo que sabíamos que iba a pasar, pero un poco de sustito había.
0: No,
1: un poco de duda, no.
0: Claro,
1: no sé.
0: Claro, sí, no. Era difícil que Lionel no esté en la lista de convocados.
1: Igual que Martínez.
0: Claro, son.
1: El Dibu. Che, flor de sorpresa. Yo dije, bueno. Cuando estábamos leyendo en el televisor, veíamos pasar la noticia de la lista de los confirmados, dije, no creo.
0: López la sorpresa, el flaco López, la sorpresa de la lista de convocados.
1: Pero la tiraron así, pa, sin previo aviso,
0: Estás cachetada,
1: Tomá, al aire, pumba.
0: Bueno, lo dimos en exclusiva, señoras y señores.
1: Y se lo hemos contado. Re chorra.
0: Sí, choreando. Sí.
1: Señora,
0: fuerte.
1: Suelte, eso no es de usted.
0: Bueno, la lista de arqueros es la misma, ¿no? La que viene.
1: Mira, si juntás los arqueros, está el ruso. Un pequeño juego de letras. Valer, de Italia, Fico, mirá. Montiel, Martínez, Romero, Otamendi, Medina, Molina. Mirá, conozco a cuatro. Y estoy en duda con Martínez. No sé cuál será, che.
0: Bien.
1: Porque después hay otro Martínez. Paredes, De Paul, Barco, es el Colorado de Boca.
0: Sí.
1: Lo Celso, Palacios, McAllister, el ex de Cami Mayán. Fernández, el marido de la que estuvo en Masterchef. Paredes. Álvarez, la araña.
0: Sí.
1: Messi, González, me fui, ni idea. Almada, siento que es de River. Simeone, el que fue papá hace poco. El hijo de Cholo.
0: Bien.
1: Paz, y amor. López y L. Martínez es Lisandro Martínez.
0: Lautaro.
1: Flauta dulce.
0: Casi, pero bien, ¿eh?
1: Y ese es el escudo de la AFA.
0: Bien, vamos.
1: Ojo.
0: Ojo.
1: Ojo, ojo, que termina este mundial Julieta Beltrán.
0: Paz es el jugador que entró en la Copa América, ¿no? Que la rompió toda. La rompió toda. En el momentito que entró, la rompió toda. Fue una de las grandes sorpresas que me llevé dentro de alguno de los partidos de la selección argentina en Copa América cuando entró el pibe, Paz. Una gambeta, es un atrevido tremendo. Bueno. Nada. Che, quedé manija, ¿eh? Acabo.
1: Ay, Dios, no, ¿qué dices?
0: A partir de este momento oficializo mi manija mundialista.
1: Ay, tengo miedo.
0: La hago oficial. ¿Eh?
1: ¿Messi jugará su sexto mundial?
0: Chabón.
1: ¿Sexto mundial? Es
0: agárrate.
1: Un montón.
0: Sí.
1: Es un montón. ¡Qué locura!
0: Bueno.
1: Bueno, es que quedan 2 semanas, ya está, ya era hora. También es muy argentino eso, de hasta el último minuto, no te aviso, pumba, lista. Para que no me jodas más. Te dije que era mañana, lo voy a hacer hoy.
0: Está, no más. Está.
1: Expectativas, generaron mucha expectativa.
0: Ojo, capaz que mañana la conferencia de prensa. Mañana la conferencia de prensa.
1: Capaz que se empezó a filtrar la lista y antes de que la divulguen otras personas, la largaron ellos.
0: Claro.
1: Es como dejar antes que te dejen. ¿Viste? Cuando la ves venir y decís, te voy a primerear. Porque sería, a ver, en el mundo de la farándula, supongo que en el deporte pasa lo mismo. Algunas de estas primicias vos las tenés. O los jugadores o por el entorno, el núcleo pequeño de los jugadores. Y de a poco vas armando esa trama y vas deduciendo quiénes pueden llegar a estar. Y capaz que sin querer armaron.
0: Claro.
1: Contactando, capaz que armaron la lista y esto dijeron, no, che, nos van a... saquemos claro. Nosotros, ya fue.
0: Lo que acabo de decir en exclusiva fue un montón, pero la dimos en simultáneo.
1: Mirá, Scaloni nos mandó un sobre.
0: Exactamente, porque no quisimos aparecer en la publicidad, esa es la verdad.
1: Claro, muy poca plata.
0: No, era mucho.
1: ¿Sí?
0: Sí, sí.
1: Ah, bueno, vos sos mi manager, así que vos sabés de números, no yo.
0: Era mucho y dijimos, ¿qué vamos a hacer con tanto?
1: Claro.
0: No los necesitamos.
1: No. Se me ocurren un montón de cosas, pero no, mejor no. A mí me gustan mis deudas.
0: Porque esto lo que acabamos de leer fue esto, ¿eh? La dimos en simultáneo con todos los canales de televisión.
1: ¡Qué locura!
0: Eso como para que... Estuvimos re bien, chicos, la agarramos.
1: Pero qué rica. Así, arañando entró, ¿eh? Arañando.
0: Yo estoy buscando a ver si va a haber una. Seguramente conferencia va a haber. No, si estaba planeado no salía. Te juro que no. Pues yo estaba tranquilo por mañana. Digo, bueno, mañana conocemos la lista.
3: El mongo loco.
1: Y no.
3: Me dice la antorcha.
1: Y no, era hoy.
0: Era hoy.
1: Era hoy.
0: Mira vos.
1: O sea que Simeone en dulce montón, igual que Álvarez, todos papás recientes. Todos con los babies.
0: Mirá.
1: En la cancha. Posta, ¿qué onda? Eso habla igual de una edad.
0: Claro.
1: Está creciendo la selección, ¿eh?
0: Está más grande los pibes.
1: Está creciendo, hay que empezar a ver cómo andan los semilleros. De repente.
0: Hay un muy buen semillero.
1: Sí, más vale, por algo Argentina es como donde se gestan los mejores jugadores del mundo.
0: Totalmente.
1: Perdón, pero tenemos a dos ya. ¿Quién nos va a superar?
0: Y los hijos de Messi la están rompiendo y son pibitos.
1: ¡Ojo! ¡Qué presión igual!
0: El otro día vi en un reel de un canal de deportes que cuando a Messi se le termina el contrato en el Inter...
1: Sale él, entra el más grande.
0: No, existe la posibilidad... Porque ya creo que Thiago es el más grande de Lionel.
1: Sí.
0: Bueno, va a tener 17 años. Y existe la posibilidad de que puedan jugar juntos por lo menos un par de partidos.
1: ¡Ay, piel de gallina! Piel de pollo.
0: Y ya, no con eso, y ya con eso te imaginas la manija que generó en millones de fanáticos.
1: Pobre niño, pequeño peso le pusieron sobre la espalda.
0: No, creo que es otra generación.
1: Puede ser. Bueno. ¡Opa, che! Llegó el momento.
0: Bueno, te dimos la lista de los convocados. Espero que...
1: Toma la info, hacé lo que mejor sabes con eso.
0: Exactamente. Espero que haya contribuido en algo.
1: Una cumbia. Gracias a todo el equipo. Gracias a vos por estar del otro lado. Y será. Hasta mañana.
0: Chau, chau. Sea manija, me encanta. Gente, muchas gracias.
1: Sí, para conducir un evento de boxeo, siento.
0: Exactamente, en cualquier momento. Besote, Bebu. Y abrazo grande, hermano. Sé que estás escuchando. Y
1: nos vemos mañana. Con más manija mundialera.
0: Mañana vengo manija, ¿eh?
1: Mañana viene con la bubucela.
0: No. ¡Ah, no sé! Vemos.
1: ¿Por qué no?
0: La camiseta seguro.
1: Listo. Tuki. Chao, chicos. Chao. No le den más pie. Chao.

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9: Rasguido dijo: nosotros no negamos las licencias, se otorgan en el marco de la ley. La presidenta del Consejo Provincial de Educación, Iris Rasguido, confirmó que Santa Cruz dejará de afrontar el pago estatal de las licencias gremiales docentes. Aseguró que las licencias continuarán otorgándose, conforme a la ley, en el marco de un proceso de ordenamiento y normalización administrativa del sistema educativo provincial.
10: Regionales.
9: Incendios en Chubut cuestionaron el uso de drones para sembrar pasturas exóticas que podrían favorecer incendios forestales. Vecinos y especialistas cuestionaron la decisión del municipio de El Hoyo de sembrar agropiro y festucra tras los incendios forestales. Advierten que podría provocar nuevos problemas ambientales.
10: Nacionales.
9: Milei recibirá al hegemólogo inglés y se reunirá con la Cámara de Especialidades Medicinales. El presidente se entrevistará en la Casa Rosada con Maurice Ostro, a quien frecuentó en varias oportunidades.
10: Internacionales.
9: Bolivia, la iglesia reanuda el diálogo sin presencia de la COB ni de campesinos de Tupac Katari. El vicepresidente boliviano Edman Lara invitó a los dirigentes, pero aún así no asistieron.
10: Deportes.
9: Juan Manuel Cerúndolo dio el batacazo del año y eliminó a Sinner en Roland Garros. El italiano y número uno del mundo tenía el partido bajo control, pero se vino completamente abajo por un golpe de calor.
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13: A continuación les informamos las vías de comunicación ante emergencias. Hospital Regional, Policía Provincial y Bomberos 911, Protección Civil 103, Agencia General de Vialidad Provincial 02966-442-367, Servicios Públicos Sociedad del Estado 02966-422-322, Farmacia de Turno en Río Gallegos, Farmacia Moderna en Avenida Kirchner 1057, Esta farmacia permanece abierta las 24 horas. Hasta aquí mensajes y servicios. Por su atención, como siempre, muchas gracias.
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aquí en LU14 Radio Provincia de Santa Cruz. Bienvenidos, bienvenidas a el último tramo, este programa vespertino que cierra la vespertinidad de la tarde aquí en la ciudad de Río Gallegos, en la provincia de Santa Cruz, en la República Argentina. 16 minutos han pasado de las 7 de la tarde en todo el país. Martín Meló es mi nombre, estaremos acompañándoles como siempre hasta las 8 de la noche. El señor José Luis El Chamba Mayorga, cargo de la puesta al aire, musicalización y demás cuestiones técnicas. André Casimiro en redes sociales, también por supuesto la voz de Alejandra Leville en los boletines informativos y todo el equipo de la radio prestos para llegar a cada uno de ustedes y de sus dispositivos en sus hogares, en sus vehículos, en sus auriculares, de la mejor manera posible. En Río Gallegos a esta hora la temperatura marca 6 grados centígrados, la sensación térmica 2 grados, aunque parece estar un poco más fresco afuera, realmente parece mucho, mucho más frío. El viento soplando a 25 kilómetros en la hora, con ráfagas llegando hasta los 44 kilómetros en la hora. Si vamos hacia el norte de la provincia, tomando como referencia Caleta Olivia, 10 grados la temperatura, 8 grados la sensación térmica, por supuesto un clima un poco más agradable, como casi siempre en el norte de la provincia, con un viento soplando también a 30 kilómetros en la hora. Han pasado cosas un día como hoy, por eso vamos a arrancar por allí, por nuestras efemérides out of context, porque en el año 1925, en Berlín, nace Dietrich Fischer-Dieskau, uno de los más importantes cantantes líricos de la posguerra, considerado como el principal barítono de Alemania. Fue prisionero de guerra en el norte de Italia. Su carrera como cantante de ópera fue sobre todo en los años 50. Fue uno de los solistas en el estreno del Requiem de Guerra de Benjamin Britten y formó parte de la primera grabación de la obra. Murió el 18 de mayo de 2012, en el aniversario de la muerte de Mahler. Además, en el año 1934 se registra el primer parto múltiple exitoso de la historia en Callander, Ontario, en Canadá. El Sire Dione da a luz a quintillizas. Las pequeñas Annette, Cecil, Emily, Marie y Yvonne sobreviven al parto. Nacen en el seno de una familia humilde con 5 hermanitos mayores. La noticia sacude a Canadá y al mundo en los años de la depresión. El gobierno de Ontario separó a las pequeñas de sus padres con la excusa de garantizarles una buena educación. Las niñas fueron explotadas hasta la adolescencia y cuando los Dione recuperaron la patria potestad, el progenitor también se dedicó a comercializar su imagen. Ontario indemnizó a las hermanas con casi 3 millones de dólares. Emily murió de asfixia por un ataque de epilepsia. Marie falleció en 1970 por un infarto cerebral. En 2001 un cáncer acabó con la vida de Yvonne. Cecil y Annette murieron finalmente con diferencia de pocos meses el año pasado, en el año 2025. En 1938, Leonardo Fabio nace en Las Catitas, Mendoza, como Fuad Jorge Jurí. Pasó su infancia en Luján de Cuyo, comenzó como actor y se lo vio en varias películas a fines de los 50 y comienzos de los años 60, entre otras El Jefe, El Secuestrador y La Mano en la Trampa. Dio el salto como director con Crónica de un Niño Solo en 1965, a la que le siguieron El Romance del Aniceto y La Francisca y el Dependiente, al tiempo que iniciaba una carrera como cantante. En 1973 estrenó Juan Moreira y 2 años más tarde Nazareno Cruz y El Lobo. En 1976 llegó Soñar, Soñar y la dictadura recién instalada lo obligó a exiliarse. Recibió la suerte de volver o la bendición de poder volver a dirigir con Gatica el Mono en 1993, luego presentó su documental Perón, Sinfonía del Sentimiento. En 2008 se estrenó en la que sería su última obra, Aniceto, una versión en clave musical de su película de 1967. Murió finalmente en 2012 a los 74 años. En 1950, la educadora Rosario Vera Peñalosa muere en La Rioja a los 77 años. Había nacido
en 1873 en Atiles y era pariente lejana del Chacho Peñalosa, uno de los principales caudillos de mediados del siglo XIX. Estudió con dos de las maestras estadounidenses que había traído Sarmiento al país. Se recibió de maestra normal y a los 25 años fundó un jardín de infantes anexo a la Escuela Normal de La Rioja. En 1912 la nombraron directora de la Escuela Normal 1 de Buenos Aires y luego inspectora de escuelas municipales. Recorrió el país impulsando la enseñanza y promovió la creación de bibliotecas. Creó el Museo Argentino, un instituto de propuestas educativas que impulsó la enseñanza de expresiones regionales en contra de un modelo centralista. La fecha de su muerte se recuerda como el Día Nacional de los Jardines de Infantes y Día de la Maestra Jardinera. Además, en el año 1993, en Chile se produce el boinazo, el más serio incidente militar desde el retorno a la democracia de 1990. Militares con boinas negras salen a la calle armados y con uniformes de combate en las inmediaciones del Palacio de la Moneda, sede del gobierno. Augusto Pinochet se mantenía todavía como el jefe del ejército cuando tuvo lugar esta demostración de fuerza, que nada tuvo que ver con causas por violaciones a los derechos humanos, sino por un caso de corrupción que implicaba al hijo del ex dictador. Augusto Pinochet, hijo, había comprado una metalúrgica en los 80 a través de un testaferro. Más tarde, esa empresa compró a otra, Valmoval, quebrada y en manos del ejército. A los 2 años sobre el fin de la dictadura, el ejército volvió finalmente a comprar Valmoval, esta vez por 3 millones de dólares, y pagó con 3 cheques firmados por el tirano. El dinero de los llamados Pinocheques aparece depositado a nombre de la esposa de Pinochet Jr. en los Estados Unidos. La causa judicial provoca un acuartelamiento a fines de los 90. El caso se cierra y su reapertura provoca el boinazo mientras el presidente Patricio Aylwin está de gira por Europa. Pinochet dice que se trata de un ejército militar, de un ejercicio militar, pero después de la demostración de fuerza, la causa de los Pinocheques se vuelve a cerrar, esta vez ya de manera definitiva. Además, hoy es el Día Internacional de Acción por la Salud de la Mujer y en la Argentina el Día Nacional del Ceremonial. Señoras, señores, bienvenidos, bienvenidas. Esto es El Último Tramo.

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1: Santa Cruz acelera la reactivación portuaria. El astillero ya supera el 56% de avance. Walter Uribe presentó en Caleta Olivia el Plan Integral de Modernización Marítima impulsada por el gobierno provincial. Las obras incluyen inversiones millonarias, recuperación de infraestructura estratégica y nuevos proyectos productivos para fortalecer el empleo y la actividad portuaria.
2: Sí, efectivamente, el día viernes se realizó un foro portuario en la ciudad de Caleta Olivia, organizado por el municipio de Caleta, con la Agencia de Desarrollo de la Municipalidad, con la licenciada Bayón, que la verdad que hicieron un trabajo muy bueno. Fue una jornada muy productiva, donde asistió mucha gente relacionada a la actividad portuaria de la zona, así que la verdad que fue muy, muy productivo, donde pudimos entablar diferentes tipos de mesas de trabajo con empresarios y con diferentes actores que están relacionados a la actividad portuaria. Uh-huh. Así que bueno, fue una jornada muy productiva donde obviamente participaron cada uno de los administradores de los puertos de la provincia de Santa Cruz, que cada vez que se realiza un tipo de estos eventos en la provincia o en algún lugar donde podemos hacer que lleguen cada uno de los administradores, que obviamente es enriquecedora para la actividad de cada uno de los puertos. Bueno, nosotros lo que hicimos fue una presentación de todos los trabajos que venimos realizando en cada uno de los puertos de la provincia, que bueno, en base a esta presentación que hicimos, por ahí nos terminamos dando cuenta de la cantidad de obras y la cantidad de cosas que se están haciendo en cada uno de los puertos. Sabemos que son muchas las que faltan, que estamos trabajando para poder cumplimentar con todos los requerimientos que tiene Prefectura en relación a poder contar con las habilitaciones correspondientes para cada uno de los puertos, y ya estamos muy cerquita de conseguir o de terminar todas las obras que tenemos encaminadas. Por ejemplo, en Puerto Deseado ahora se estaba trabajando con lo que tiene que ver con la firma del llamado a licitación por parte del gobernador para la obra del sitio 4 y transición en el puerto de Puerto Deseado, así que obviamente es una obra muy importante y muy esperada por los deseadenses, así que esto se concretó también la semana pasada, y lo que permite también este tipo de foros es abrir nuevas oportunidades. De hecho, tuvimos reuniones con empresarios en invertir también en los puertos, y hay proyectos que por ahí estamos tratando de analizar. De hecho, ayer me reuní con unos empresarios que tienen intereses de invertir en el puerto de Caleta Paula, que tiene con algo que tiene que ver con la energía solar. Así que son proyectos que por ahí tratamos de analizarlos y ver si son factibles o viables para nuestros puertos, y obviamente si es algo positivo para eso, nosotros vamos a hacer todo lo que esté a nuestro alcance para que estos proyectos puedan avanzar. Lo que tiene que ver con Puerto Deseado, con respecto a esta obra, hay dos sitios, el 3 y el 4, que están inhabilitados hace muchos años. Hay que reconstruirlos, hacerlos de nuevo a cero, desde cero. Así que esta es una obra que va a demandar más de 12 mil millones de pesos, que es la primera etapa, ¿no? Obviamente son sitio 4, transición, y sitio 3.

0: Esta primera etapa contempla lo que es sitio 4 y transición, y como bien decía anteriormente, es una obra de más de 12 mil millones de pesos, que es una obra muy esperada por los deseadenses, donde va a mejorar la actividad operativa del puerto de Puerto Deseado, donde vamos a poder contar con 150 metros nuevamente de atraque que hoy no están disponibles. Una ampliación de la parte operativa, porque bueno, convengamos que es la parte del medio del puerto, para que por ahí la gente entienda, es la parte del medio en el puerto que no está operativa porque ha sufrido un deterioro con el pasar de los años y el uso de esos sitios, ha quedado muy deteriorado y no se puede utilizar hoy en día, así que este proyecto contempla la reparación y la construcción desde cero de esos sitios. Hay unos plazos que calculamos que pueden llegar a ser de entre 1 y 2 años. Obviamente, mientras más rápido lo hagamos, mejor para el puerto. Así que es un trabajo que se va a hacer en dos etapas, como bien decía anteriormente, 4 y transición va a ser la primera etapa que calculamos que la semana que viene ya estaríamos haciendo el llamado a licitación. Lo que tiene que ver con la reparación de las defensas del sitio 3 en el puerto Caleta Paula ya comenzó, ya se están reparando las defensas correspondientes de ese sitio, y también calculamos que entre la primera y segunda semana del mes que viene ya van a estar colocando las primeras defensas en ese sitio. Recordemos que es un sitio que no contaba con ninguna defensa, había una sola que la tuvimos que retirar por peligro de hundimiento. Se estaba por descolgar la defensa y obviamente iba a caer al agua y iba a ser después más complicado recuperarla. Así que la retiramos para que eso no suceda, y la empresa que adjudicó la obra ya está trabajando en la reparación de las mismas, y ya empezarían entre la primera y segunda semana con la colocación de las primeras defensas. Y ni bien terminado esta primera etapa, que consta de 8 defensas, comenzaríamos con la segunda etapa, que sería sitio 2, 4 y 5. La verdad que venimos haciendo muchos trabajos de reparaciones. Recordemos que es un puerto que tiene 26 años y lamentablemente durante esos 26 años no han tenido el mantenimiento necesario para poder mantenerlas en óptimas condiciones. Se han hecho trabajos de reparaciones íntegros en lo que tiene que ver la red de lucha contra incendio, que se ha reparado todo a nuevo, ya están funcionando y habilitadas. Todo lo que tiene que ver con la inspección de integridad de vitas, que eso es también un trabajo que no se realizaba hace muchos años y se realizó tanto en Caleta Paula como en el resto de los puertos de la provincia. Ya contamos con la certificación de vitas de todos los puertos de la provincia. También lo que tiene que ver con la boya de ingreso al canal, que es una boya que por ahí no estaba en su sitio hace por lo menos 3-4 años, y este año pudimos terminar las reparaciones correspondientes con la compra de una nueva baliza y ya está colocada e instalada en su lugar. Y bueno, obviamente teníamos por ahí el miedo de que una tormenta nuevamente la retire de su lugar, y bueno, pasó hace muy poquitos días una tormenta importante por la zona. Y la boya sigue en su lugar, así que la verdad que se ha hecho un trabajo muy muy bueno con lo de la boya de ingreso al canal, y ya está instalada en su lugar. También se está haciendo un trabajo de lo que tiene que ver con reparación de unos baños y un sector para descanso de los trabajadores portuarios en Caleta Paula, para que puedan contar con un baño a pie de muelle, que es algo que no tenían. No, había uno que estaba deteriorado y no estaba en condiciones, así que esto lo pudimos reacondicionar y creo que en las próximas semanas ya estaríamos en condiciones de volver a habilitarlo.
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2: La licenciada Carolina Ruiz, integrante del Hospital Dr. José Alberto Sánchez de Río Turbio, destacó la importancia de las capacitaciones conjuntas realizadas con el personal de ICRT para fortalecer los protocolos de actuación ante emergencias dentro del yacimiento carbonífero. En diálogo con LU14, explicó que la iniciativa surgió de la necesidad de coordinar tareas entre los equipos de salud y los trabajadores de la empresa minera.
3: Sí, la verdad que surge de una necesidad, de una gran necesidad que hemos tenido conjuntamente con los profesionales, tal cual como decís, de la empresa ICRT, nuestra empresa madre, y con nosotros los profesionales de la salud, ¿no? La necesidad surge de poder trabajar interrelacionados con respecto a varias situaciones que nosotros tendríamos que ser el soporte de la empresa ICRT ante, por ejemplo, un plan de contingencia, un plan de emergencia. Así que en base a eso se lleva adelante la capacitación, ellos nos mostraron el lugar del socavón donde los compañeros, nuestros trabajadores mineros entran y salen todos los días de ese lugar. La verdad impactante, yo nunca había entrado, muchos de mis compañeros nunca habíamos entrado y nos resultó muy impactante, ¿no?, conocer el lugar donde ellos desarrollan su actividad. Y sobre todo el profesional de enfermería donde tiene que realizar la suya, ¿no?, ante cualquier situación, como te decía, de urgencia, emergencia o ante cualquier accidente que ocurra ahí adentro. La verdad que mis compañeros quedaron muy, muy satisfechos, quedaron muy asombrados, muchos de nosotros, como te decía, no habíamos ingresado nunca a mina, no de esta manera tan, tan particular. Y la verdad que todo fue una retroalimentación con los profesionales de ese lugar. Pero lo importante era reconocer el lugar donde nuestros compañeros ingresan todos los días, donde el accidente puede surgir en cualquier lugar de la mina, ¿no? Entonces la finalidad era conocer el lugar, conocer la zona inhóspita, porque hay que estar ahí adentro. Nosotros estábamos muy asombrados con el hollín permanentemente, carbonilla.
4: ¿Cuántos metros calculan que ingresaron?
3: Recuerdo que fueron como 5 o 6 metros. Fuimos hasta el frente donde se está abriendo una de las galerías y bastante, bastante dificultosa el lugar de ahí adentro, ¿no? No es que caminamos abiertamente, normalmente como lo podemos hacer en el pueblo, no, esos eran lugares donde tenías que ver dónde pisaban. En un momento uno de los rescatistas nos dijo, bueno, apaguen las lámparas, y no podías ver, no podías divisar tu mano. Entonces, a ese nivel, uno recuerda el accidente de aquellos tiempos y la verdad hubiese sido, es tremendo.
4: Sí. Bien, ¿cuál es la conclusión, ¿no?, para vos, Carolina, de tantos años en enfermería al frente, y de tus compañeros, ¿no?, de ese día?
3: Y la verdad es trabajar en conjunto, ¿no? Creemos que nuestra comunidad lo necesita así, que no necesitamos estar aislados de nadie, necesitamos estar interactuando con todas las instituciones porque así lo necesitan y lo necesitamos nosotros también, ¿no? Somos los primeros respondientes ante cualquier situación que pase, ni Dios permita, en la mina, y necesitamos estar en comunión, con la misma información, manejar una misma información y saber dónde estamos parados.
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1: Viva Barrio, somos comunidad. El gobierno provincial realizará una nueva jornada territorial en el barrio Evita. Este operativo volverá a reunir en un mismo espacio trámites, asesoramiento, actividades culturales y recreativas para toda la familia. La ministra secretaria de la Gobernación destacó que el operativo forma parte de la política pública orientada a fortalecer la presencia del Estado en los barrios y facilitar el acceso a la comunidad en distintos servicios provinciales. La jornada se desarrollará este próximo domingo 31 de mayo en la Escuela Provincial número 61 del barrio Evita, desde las 12 del mediodía hasta las 19 horas.
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1: El Consejo Provincial de Educación recibió materiales para la remodelación del edificio en la calle Perito Moreno. Así lo comentaba la presidenta del Consejo Provincial de Educación, Iris Rajido, al momento que también destacó la puesta en valor y la remodelación de este edificio ante la llegada del invierno.
2: Estamos hoy en el edificio. Este es un edificio del Consejo Provincial de Educación, a donde están todas las direcciones provinciales y generales de niveles y modalidades. Es un sector del Consejo que tiene una cantidad muy importante de agentes del CPE de cada una de las direcciones. Tenemos acá una cantidad más o menos de 125 personas que desempeñan la tarea diariamente. Este es un edificio que cuando iniciamos las instancias de reparación estaban en un estado muy complejo, sin electricidad, sin calefacción, con grandes deficiencias en todo lo que tenía que ver con instalaciones sanitarias y en el edificio en general, con filtraciones, con muchas necesidades en todas las dimensiones. Así que bueno, se inició una tarea importante, ya finalizó la primera etapa de la obra, que es todo lo que tiene que ver con electricidad para poder garantizar las condiciones, porque es un sector de la administración muy importante. Y ahora está terminando de llegar el equipamiento nuevo de calefacción para que realmente este edificio pueda ser recuperado, se puedan trasladar nuevamente todas las direcciones provinciales y generales, los agentes del CPE que forman parte del equipo que trabaja en este sector, pueda tener ambientes confortables para poder trabajar. Así que bueno, hoy es la llegada del último equipo para ya poder avanzar y estamos hablando de 10 días más de trabajo para que realmente este edificio nuevamente pueda tener la apertura de sus puertas para todo lo que tiene que ver con la atención en referencia a educación y los agentes del CPE puedan trabajar y desarrollar su tarea en un ambiente mucho más cómodo y más seguro, porque este edificio también, en uno de los puntos de la licitación, tiene como requerimiento que se declare el equipamiento nuevo ante el ente regulador y que sea certificado el edificio por el ente regulador. Bueno, como ustedes verán, hay todo un cambio, hay una organización nueva del edificio y esto obviamente va a determinar tener otros recursos para el desempeño de la tarea. Se está desarrollando en toda la provincia, se sigue avanzando etapa a etapa en el marco del Plan de Recuperación Histórica de las Escuelas.